0: Comenzamos con una nueva edición de mensajes. José Manuel Díaz, presidente nacional de la Central Unitaria de Trabajadores, CUT, de Chile, les invita este viernes 16 de octubre a las 10 de la mañana en el auditorio de la Casa del Vecino de la Ilustre Municipalidad de Osorno, ubicado en Bilbao 850, a participar del análisis nacional y regional del mundo laboral. Esta instancia está enmarcada dentro del contexto económico y laboral que atraviesa nuestro país.
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0: Damos nuestros más sinceros agradecimientos a todas las personas, familiares, vecinos y amigos que nos acompañaron en el velatorio y funeral de nuestra querida hermana, cuñada, tía y tía abuelita, señora María Bernarda Rauque Licandeo, que en paz descanse. En forma especial se agradece a la funeraria Reino de Cristo, Escuela Particular de los Guayes, a la prima Herminda Rauque por su ayuda y valiosa cooperación, señora Nancy Tremigual por gestionar el bus para transportar a las personas al Campo Santo, a sus sobrinos Alberto Tremigual o de Toyarzún, a la iglesia Arca de Noé y a sus pastores por los servicios realizados, a las personas que hicieron la sepultura, infinitas gracias a todos. Agradece a su hermana Silvia Rauque Licandeo, esposo, hijos y nietos. Ricardo Yáñez y sus hijos Elías y Andrés Yáñez Martínez, en estos momentos de profundo dolor, agradecen a todas las personas, familiares, vecinos y amigos por sus muestras de cariño, palabras de consuelo, oraciones ante la triste partida de nuestra querida y amada esposa y madre, señora María Odette Martínez Almonacid, que en paz descanse. En forma especial se agradece a las personas que nos ayudaron en la cocina: Verónica Muñoz, Patricia Cuicuy, Gladys Ramírez, Marcela Ramírez, César Burgos, Freddy Cárcamo, Miguelina Yáñez, Lorena Álvarez, Lorena Yáñez, Javier Ávila y Ernesto Alvarado, a quienes nos ayudaron y colaboraron incondicionalmente: Alex Ramírez, Jaime Chultains, Juan Carlos Ramírez, Yasna Yáñez Sea y Luis Yáñez, al señor Germán Mayer y su esposa y nieto por su valioso apoyo, al señor Guillermo Sea y su esposa María Sáez por su amistad y compañía. Con eterna gratitud agradece su esposo e hijos, familia Yáñez Martínez. Hasta aquí la presente edición de mensajes.
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3: Buenas noches, este es el punto de prensa de las 21 horas. El presidente José Antonio Kast encabezó este miércoles una reunión en el Palacio de la Moneda para revisar las medidas destinadas a enfrentar la próxima temporada de incendios forestales. El encuentro contó con la participación del Comité Político y de la Directora Nacional del Servicio Nacional de Prevención y Respuesta ante Desastres, SENAPRED, Alicia Cebrián. Durante la instancia, las autoridades analizaron el plan de prevención y mitigación de incendios forestales con énfasis en las acciones que permitan anticiparse a posibles emergencias. La reunión se desarrolló en el marco del trabajo que impulsa el gobierno para fortalecer la preparación frente a la temporada de mayor riesgo de incendios. El fiscal jefe de la Fiscalía Supraterritorial, Miguel Ángel Orellana, advirtió que la propuesta contenida en el presupuesto 2027 podría limitar el funcionamiento de la nueva unidad del Ministerio Público, especialmente por el retraso en la incorporación de funcionarios y equipos especializados. Orellana explicó que el Ministerio Público ya había ajustado sus requerimientos financieros para sostener tanto el plan de fortalecimiento como la puesta en marcha de la Fiscalía Supraterritorial. En esa línea, comentó que la propuesta que hoy está en la ley de presupuestos no alcanza los recursos que incluso ese ajuste había contemplado. Esperamos que al final se respeten las cantidades propuestas por el Ministerio Público en este ajuste presupuestario. Se hace mucho más difícil enfrentarlo, sobre todo porque en el caso de la Fiscalía Supraterritorial, el rol de coordinación que tiene está construido principalmente a partir de su recurso

0: humano, afirmó. Además, explicó que ese recurso humano, que básicamente está en el subtítulo 21, relacionado con remuneraciones, se ve ampliamente limitado con esta propuesta, porque posterga cronológicamente el ingreso de una cantidad importante de funcionarios fiscales, técnicos y, sobre todo, equipos de administración y análisis, que son el corazón de la Fiscalía Supraterritorial. Y con el fin de fortalecer el emprendimiento, promover la innovación y entregar nuevas herramientas para el desarrollo de los negocios locales, Inacapo Osorno inició la Semana de la PYME 2026, iniciativa que contempla 4 jornadas de actividades dirigidas a emprendedores, pequeñas y medianas empresas, estudiantes y público interesado en el mundo empresarial. La programación comenzó el martes 13 de octubre con el taller de innovación y prototipos realizado en el espacio CREA de INACAP Osorno. Las actividades continuaron ayer miércoles, hoy miércoles 14, con un taller de marketing digital para pymes orientado a entregar herramientas para fortalecer la presencia digital de los negocios. En tanto, mañana jueves 15 de octubre se desarrollarán las actividades Experiencias de Éxito con exalumnos INACAP. Esto será a las 10 de la mañana. Y una charla sobre la ley de insolvencia y reemprendimiento a las 15 horas. Ambas instancias se realizarán en el espacio CREA de la sede. La programación culminará el viernes 16 de octubre a las 10 horas en el auditorio de INACAP Osorno con un seminario abierto al público que reunirá a 3 destacados emprendedores quienes compartirán sus experiencias, desafíos y aprendizajes en el desarrollo de sus negocios. Entre los invitados destaca Reinaldo Lippi, fundador de la reconocida marca chilena Lippi y actualmente vinculado a Ofqui Outdoor, quien presentará la charla Emprender desde la adversidad, compartiendo su trayectoria y experiencia en el mundo empresarial. Y en Puerto Montt, un equipo especializado del Grupo de Operaciones Policiales Especiales GOPE, junto a personal de la Sexta Comisaría de Alerce, se sumaron al operativo de búsqueda de Nelson Gamboa, adulto mayor de 84 años, cuyo rastro se perdió el pasado domingo 11 de octubre en el sector Lauca, en la carretera Austral, comuna de Puerto Montt. El despliegue busca dar con el paradero del vecino, cuya desaparición tiene movilizado a familiares y equipos de emergencia de diferentes instituciones públicas, debido a las características rurales y complejidad geográfica del lugar. La incorporación del GOPE permite sumar capacidades especializadas con apoyo de ejemplares caninos para apoyar las labores de búsqueda en terrenos de difícil acceso, contribuyendo al despliegue orientado a encontrar al adulto mayor. En el procedimiento participan también carabineros de la Tenencia de Correntoso, bomberos con apoyo de drones, botes salvavidas y equipos de la Municipalidad de Puerto Montt. Al momento de su desaparición, Nelson Gamboa vestía una camisa a cuadros negros y blancos, pantalón oscuro, zapatos café y un jockey negro. Hasta aquí, Punto de Prensa. Por su atención, muchas gracias. Muy buenas noches.
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0: Queridos hermanos y hermanas, muy buenas noches, bendecidas noches para cada uno de ustedes. Como cada miércoles, queridos hermanos, les saludamos, les abrazamos en el amor y en el espíritu de nuestro buen Jesús, que nos trae hasta aquí para poder compartir con ustedes este gran momento de encuentro con Él, con su palabra, pidiendo desde ya la fuerza, la sabiduría y la gracia del Espíritu Santo para que podamos acoger en nuestro corazón lo que el Señor hoy día nos dice en su palabra y para poder agradecer el poder habernos reunidos en su santo y bendito nombre. Como siempre, les abraza en el Señor su hermana Ana, y sabemos que nunca andamos solos. Aparentemente, muchas veces al ojo humano andamos solos, pero nunca andamos solos. Andamos siempre en la gracia del Señor y con la fuerza del Espíritu Santo y la Santísima Trinidad que nos ha traído hasta aquí. Vamos a recibir y a saludar a nuestra hermana que nos acompaña en este día. Hola, mi hermana, buena noche, ¿cómo está?
1: Muy buenas noches, hermana. Muy buenas noches, hermanos queridos, quienes en este momento están abriendo su corazón para escuchar la palabra de Dios. Les saludo con un abrazo lleno de amor y cariño a cada uno de ustedes, sobre todo los que están más lejos en los campos, en las montañas, que nos pueden escuchar. Y sobre todo, el Señor les envía un mensaje hoy día de mucho amor, de mucha paz, porque Él siempre está con nosotros y sobre todo con ustedes.
0: Así, queridos hermanos, damos las gracias al Señor por ustedes que están ahí al otro lado. Pareciera en distancia muy lejos, pero sabemos que el Espíritu de Dios nos une y nos hace cercanos. Queremos también saludar a quienes permiten que la voz del Señor llegue hasta ustedes. Aquí a esta querida emisora, Radio La Voz de la Costa, a cada uno de los hermanos que trabajan, que sirven para que todo esto, como digo, llegue hasta sus hogares, esperando, como dice nuestra hermana Claudia también, que llegue a cada uno de los corazones que se van a abrir hoy día con la gracia del Señor. Hoy día, miércoles 14 ya de octubre. Dios, cómo corre el tiempo. Hoy día en que la iglesia nos trae a la memoria a San Calixto. San Calixto, un hombre de fe, el Papa, llegó a ser Papa y que defendió férreamente la fe católica. También a él le vamos a pedir que interceda por cada uno de nosotros para que sepamos defender nuestra fe, para que primero podamos conocerla y para poder así defenderla de todo aquello que muchas veces nos quiere mostrar el mundo. Y como se dice, a lo que vinimos, a gozarnos en la palabra del Señor. Hoy día el Señor nos habla a través del Evangelio de San Lucas, capítulo 11, versículo desde 42 al 46. Y mientras ustedes buscan en su Sagrada Escritura, nos vamos a una alabanza para que también nos ayude a quietar el espíritu y poder acoger esta palabra de Dios como se merece.
2: ¡Salimos!

0: Hermanito, entonces los invito, después de esta hermosa alabanza, como el Señor dice, la invitación de Jesús es a no acudir la justicia y a la y el amor de Dios. Y el Señor dice, a través de Lucas, pobre de ustedes, fariseos, ustedes dan para el templo la décima parte de todo, sin olvidar la menta, la ruda y las otras hierbas, pero descuidan la justicia y el amor a Dios. Esto es lo que tienen que practicar sin dejar de hacer lo otro. Pobre de ustedes, fariseos, que les gusta ocupar el primer puesto en las sinagogas y ser saludados en las plazas. Pobre de ustedes, porque son como esas tumbas que apenas se notan. Uno no se da cuenta sino cuando ya la ha pisado. Un maestro de la ley tomó entonces la palabra y dijo: al hablar así, nos ofendes también a nosotros. Él contestó: pobre de ustedes también, maestros de la ley, porque imponen a los demás cargas insoportables, y ustedes ni siquiera mueven un dedo para ayudarles. Palabra del Señor.
1: Gloria a ti, Señor Jesús.

0: Queridos hermanos, hermanas, el Señor en una palabra hoy día nos dice y nos invita a no descuidar la justicia y el amor que viene de Él. Son palabras duras para muchos o para todos, pero palabras llenas de amor, porque nosotros sabemos que cuando se ama se corrige. Y la corrección tiene que ser firme y tiene que amarnos, como se dice, a terreno. Porque, como lo dice también la palabra del Señor, ¿verdad? Ustedes que son malos, saben dar cosas buenas a sus hijos, cuánto más su Padre que está en el cielo. Y si tú amas a tu hijo, lo corriges, lo enseñas. Ahí se ve el amor, pero ese amor con corrección. Ahí se ve tu preocupación por el hijo. Es lo que yo siempre le dije a los míos. A lo mejor ahora tú dices que mala es mi mamá, pero yo no te corrijo o te quito ciertas cosas por maldad, porque el Señor me ha enseñado esto, aquello, lo otro. Por eso debemos acoger la corrección y aceptarla aunque nos duela. Eso es a nivel, como se dice, a nivel global. Pero también tenemos que ver cómo va la corrección hacia cada uno de nosotros, empezando por mí. Pero mientras yo medito, voy a invitar a mi hermana Claudia, que nos comparta, ¿verdad?, lo que ha podido recoger, no solamente en este día, sino que durante todo este tiempo que el Señor la llamó y la invitó a vivir una vida con Él.
1: Hermana querida y mis hermanos que están escuchando al reflexionar esta palabra, somos bastante duros, porque muchas somos mamás, somos guías, somos compañeras de vida y queremos que anden al paso de uno. Pero eso es imposible porque todos tenemos nuestro tiempo. Entonces, ¿en qué momento nosotros? Yo hablo como mamá en este momento, o como esposa también, que todos tenemos un tiempo, pero yo si quiero sembrar, tengo que hacerlo con cariño, con amor. Y eso es el día a día de irme encontrándome con el Señor, ir paso a paso. Pero muchas veces nos desesperamos y queremos que todos anden como militares. Entonces aquí el Señor me da un coscorrón de amor para que frene y me haga un examen de conciencia, de tomar esta palabra como el néctar que es Él, para que frene y empiece a dar todo lo que yo espero en el Señor, que se dé fruto también, que haya fruto. Yo, por ejemplo, antes de conocer al Señor, quería tener todo controlado, que todos anden a mi paso, pero conociendo al Señor y hasta ahora, que mis hijas tienen 20, 21 y mi chiquitito de 11, el Señor me ha dicho, calma, para, ellos son mis hijos, ellos, yo los estoy formando. Y ellos van a llegar a mi tiempo, no al tuyo. Entonces, ahí ya dejé al Señor obrar, dejé la vanagloria, porque yo pensé que era lo mejor de lo mejor. Dejé muchas cosas que ofendían, incluso a mi esposo, que lo bromeaba mucho, pero eso al final molestaba, pensando que era alegre. Entonces, no. Y aquí el Señor nos habla, como dice mi hermana, con mucho amor. Tres veces nos frena. Tres veces. ¡Ay, de ustedes fariseos! Si aquí somos todos fariseos.
0: un poco.
1: Sí, pero vamos, señor, te rogamos. Vamos caminando, ¿cierto?, a una conversión. Y si rumiamos bien esta palabra, el Señor va a ir regalando una conciencia santa para ir caminando con Él al tiempo de Él, porque nosotras nos desesperamos. Queremos todo así, listo, ya. Y como se dice, pero el Señor nos alimenta con su palabra, nos pone nuevamente en la brecha y nos dice calma. ¿Cierto, mi hermanita?
0: Lento, pero seguro, dice el Señor.
1: Así es.
0: Claro, cuando Jesús dice, ay de ustedes, fariseos, que pagan el impuesto de la menta, de la ruda y de todas las legumbres, y descuidan la justicia y el amor de Dios. Si vemos la palabra, no es un ay de pobre de ti, vas a ver lo que te va a pasar.
1: Claro.
0: No, es una exclamación, es un dolor que tiene el Señor porque no estamos haciendo las cosas. O le habla, ¿verdad?, a los fariseos, los trata de hipócritas, que aparentan ser buenos, pero no un ay de condenación, sino un ay, lo siento como dolido, como lastimado, porque predican una cosa y practican la otra. Ese dicho lo he escuchado desde que era pequeña. Eres como el cura gatica, que predica si no practica.
1: Así es.
0: Y es también, querido hermano y hermana, lo que, como le decía delante, el Señor me ha enseñado. Todos decimos, nadie nos enseñó a ser padres ni madres. Es cierto, a lo mejor ningún ser humano te enseñó. Porque yo la primera vez que fui madre no sabía cómo educar, no sabía cómo criar. No criaba la pinta mía, como lo vi, que me educaron a mí. Con un lado el pan y en el otro lado el palo. Pero cuando fui, cuando el Señor me invitó a conocerle, y fui descubriendo en su palabra cómo se educa, cómo. La educación no es una condenación, la educación es amor, es paciencia, es tolerancia. Y eso es lo que con la gracia de Dios pude entender y pude acompañar al segundo hijo ya con más cariño. Lo que la primera me decía, ¿y a mí por qué no me enseñaste así? Lamentablemente no había escuchado la palabra del Señor. No había entendido lo que es educar y educar bien. Porque muchas veces, como digo, siempre yo le dije a una comadre mía, yo no puedo decirle a mi hijo, tienes que obedecerme porque yo soy tu madre y yo soy la que mando. Porque llega el tiempo en que el hijo ya creció, en que el hijo ya se las puede solito y se acabó la madre. Yo le decía no, porque el cariño y el respeto tiene que durar mientras el hijo exista en este mundo y la madre también. Porque cuando se educa con miedo o con fuerza o con poder humano, eso después pasa y al final el hijo se rebela y después ya ni respeta a su madre. Lo que se ve ahora, aunque ahora es demasiado, como se dice, light, la educación o la formación de los padres con los hijos, porque ahora ya yo veo unos chiquititos así que pegan el grito y el papá y la mamá se callan. Pero el Señor nos educa, queridos hermanos, nos corrige por amor, porque nos ama. Es lo que, como digo, yo aprendí y le dije siempre a mis hijos, si yo te prohíbo o yo te digo no salgas a la calle, fíjate con quién te juntas, no es porque yo quiera hacerte daño, es porque yo te amo y no quiero que termines tu vida en lo que muchos terminan, lamentablemente, hoy día, cuando se le da mucho, cuando los padres son muy benevolentes, dejan hacer y deshacer a los hijos, porque ya tienen edad de salir, de andar con los amigos, de ir para allá, de ir para acá, o mucha libertad en las redes sociales. Todo eso hace daño. Y el Señor que nos ama, quiere lo mejor para nosotros.
1: Así es, mi hermanita. Y mira, con lo que tú estás reflexionando, me toca igual esta parte cuando dice el fariseo: Maestro, cuando hablas así, nos insultas también a nosotros. Él les respondió: Ay de ustedes también, porque imponen a los demás cargas insoportables, pero ustedes no las tocan ni siquiera con un dedo. Entonces, yo, a ver, hablando de uno mismo, cuando a uno la corrigen, duele. ¿Por qué? Porque le golpean el ego, el orgullo, la soberbia, la vanagloria. Nos llega. Pero la diferencia de aquí, que la palabra viene del cielo y hay que tomarla como una corrección de amor. Cuando estamos siguiendo este bello caminar, esta corriente de amor, la corrección llega al alma, al corazón, a la conciencia y a los sentidos. Entonces la corrección se hace distinta. Y eso es lo que hoy día el Señor quiere entregarte, que esta corrección, mi hermano, mi hermana que está escuchando, o que tú también puedes enseñar a otros, ¿verdad? Y ya comenzar a enseñar de una manera más amorosa, es entender que hoy día el Señor te acaricia, que hoy día el Señor te abraza y ya te salvó y quiere estar contigo a través de esta enseñanza de hoy. Entonces, tenemos, y empezando por mí, tenemos hoy día, porque hoy día es un milagro de vida, hoy día tenemos que estar de la manito con el Señor para poder que esta palabra me llegue al fondo y hagamos una gran conexión con el Espíritu Santo para ver cómo estoy en mi casa, en las escuelas, cuando voy a reuniones, o si soy profesora, cómo yo estoy con mis amistades, en comunidades, en la iglesia, con el párroco. ¿Cómo estoy yo actuando?
0: Así es, queridos hermanos, vamos a una alabanza, para que también el Señor vaya hablando, porque a través del canto el Señor también nos habla.

0: Así, queridos hermanos, sabemos que la palabra del Señor nos podía tener aquí un día entero, un día, una semana, hablando y compartiendo con todo lo que el Señor nos entrega. Porque esta reflexión no es solamente para un día, sino para toda nuestra vida. Y el Señor no tiene deuda con nadie. Por lo tanto, la verdad está por encima de cualquier tipo de relación. Entonces, lo que yo, siguiendo con lo que estábamos compartiendo, siempre traté en el Señor de no hacer lo que yo le decía a mis hijos que estaba malo. Yo no podía corregir con la palabra si yo estaba haciendo de las mías. No prohibirle esto porque esto te hace mal. Digamos, el vicio, que es lo más común ahora, el cigarro, el alcohol. Yo he tenido que primero, y tengo primero que mirarme a mí y predicar primero con el ejemplo, porque las palabras son muy fáciles de soltar. Es muy fácil decirle a otro, mira, ubícate, compórtate, y tú. Siempre que podamos, queridos hermanos, acompañar a un hermano que está en problema, que sea el Señor quien hable, que sea el Señor quien diga cómo nosotros podemos mostrar lo que el Señor ha hecho con nosotros y sigue haciendo en nuestras vidas. Porque como digo, es muy fácil corregir, decir, tú te portas mal, tú haces esto, tú haces aquello, si yo no me fijo en mí. Y ir sembrando, queridos hermanos y hermanas, en todo. Primeramente, el amor de Dios, mirar con los ojos de Dios. Yo me fijaba a este tiempo ahora, me fijaba cuando hubo el aluvión en Las Condes. Yo dije, primero, es cierto, muchos dirán que se quejan si tienen, ¿de qué se quejan? Pero lo que le pasó a ellos es también doloroso, es un trauma. Hay que fijarse primero en la persona. Todos somos criaturas de Dios y todos sufren lo mismo que nosotros. A lo mejor lo ven diferente. Es más, a lo mejor hay personas que no creen en Dios, que no tienen nada de lo que tú tienes. Y si tú dices tener a Dios, corrige y mira primero con los ojos de Dios. Ayer veíamos otro desastre en Santiago.
1: También.
0: La lluvia, los granizos. ¿Cuánta gente arrancaba despavorida por todo lo que vieron ahí? Y lo primero a mí me lleva a preguntar, Señor, ¿qué está pasando? ¿Qué está pasando en este mundo, en esta tierra hermosa que Él nos dejó, para que se manifiesten de esta forma las cosas, se vean cosas que no habíamos visto? Que el Señor siempre nos ponga la gracia de ver con su ojo, ver con
1: Así
0: los
1: es.
0: ojos de Dios. Y hablar desde la construcción, no de la destrucción.
1: Así es,
0: Que
1: hermana.
0: nuestra boca se abra para construir, no para destruir. Porque de esos ya hay muchos, queridos hermanos. Hay demasiados.
1: Así es. Y uno, querida Anita, dice, ¿cómo puedo ayudar? ¿Qué podemos hacer ante todas estas situaciones? Destrucción en todos los sentidos, ¿verdad? En todos los sentidos. Entonces, cuando estamos llamados por el Señor, cuando el Señor le permitimos entrar a todo nuestro ser, nos queda orar, alabar al Señor, glorificarlo, adorarlo, pero desde lo más profundo de nosotros, porque el Espíritu Santo es el que regala la alabanza, y llamarlo
0: Así
1: a
0: es.
1: Él. Entonces así construimos, porque toda la fuerza viene del cielo, porque el Señor escucha el clamor de su pueblo. Y sabe, Anita, yo dentro de toda esta situación que estamos viviendo, de la lectura y todo lo que nos rodea, quisiera hacer una oración que el Espíritu Santo inspira, para que nos llenemos también de paz, de gozo, porque el Señor nos quiere contentos, y un alma contenta llega al Señor más rápido. Y dice, ayúdanos, Señor, a no ser como los fariseos, preocupados de tanto detalle normativo y externo, y ser más como lo que tú deseas, que cuidemos de vivir en el amor y la justicia divina. Ayúdanos a ser más fraternos y justos, sin descuidar las liturgias externas, pero que sean auténticas expresiones de nuestra fidelidad a la voluntad del Padre. Ayúdanos, Señor, a no buscar los lugares de privilegio y ser reconocidos, sino más bien procuremos de ubicarnos en los lugares donde no seamos tan visibles para los poderosos, pero muy cercanos a los más débiles, para ayudarles y servirles como tú nos pides. Señor, ayúdanos a escuchar las insinuaciones y mociones de tu Espíritu Santo, que nos anima a no imponer cargas insoportables a los demás, sino que compartir con ellos tus mandamientos que nos conducen a vivir en plenitud, felicidad eternamente. Amén.
0: Amén.
1: Amén. Mira, Anita, ¿sabes que tú sabes que el Espíritu habla cuando uno está unido en oración y que comencemos hacer el ejercicio de comunicarnos con nuestra familia de la mano del Señor y María? Porque cuando hay comunicación, aprendemos a escuchar al que está enfrente de nosotros, a escuchar a nuestro entorno, se hace más fácil, porque conocemos el sentimiento de cómo está la otra persona. Uh-huh. Porque a veces le decimos a los hijos, llegan de la universidad, llegan de su trabajo, llegan del colegio, y dicen, oye, seca la loza, oye, haz esto, anda a comprar. Pero uno no sabe cómo está su día, qué pasó, qué situación. Aprendamos a escucharlos, a saber cómo están. Uh-huh. Porque de ahí nace el amor. Cuando uno está con Jesús y María, hasta la cara cambia, se pone tierna. Entonces el hijo, la hija, te da esa confianza para hablar. Y uno ser prudente de escuchar, solo escuchar, poner atención, no poner uno su opinión al tiro, no, solo escuchar. Y tú después, como mamá, como papá, como hermano, tío, ir rumiando con el Señor lo que tu hijo o hija conversó de alguna situación, y cuando esté calmadito, entonces ir a dar tu consejo, o hijo, oremos, o solo ponerlo en oración. Pero qué importante es eso, hermano, estar en calma, porque vivimos, como decía Anita, en un mundo tan movido de tantas cosas que no nos tomamos el tiempo. Por eso muchos estamos con dolor de espalda, dolor de cabeza. Si te das cuenta, el día se hace nada, no alcanzamos a asimilar todo lo que vivimos, porque vivimos muy apurados. Y el Señor hoy día nos invita a que estemos calmados, a escuchar, no a poner cargas sobre cargas, sino que dice, ¡ay! ¡Ay! Dice el Señor, tres veces, ¡ay! Ten tranquilos, calmados, yo soy su Dios, yo pongo la paz en tu corazón, yo ordeno tu vida, déjame ser Dios en tu vida. Gracias, Señor, bendito seas tú por lo que nos regalas.
0: Así es, querida hermana, y eso, ¿cómo tú lo logras? Cuando tú dices estar en paz, estar quieto. Solamente en la presencia de Dios tú estás en paz. El Señor nos invita, nos llama cada día a estar en su presencia. Y qué paz me venía a mi mente, ¿verdad? Cuando tú estás frente al Santísimo, es ahí donde el Señor recoge todo lo que tú tienes y te renueva y te transforma y te da esa paz que tú puedes compartir con el otro. Y vamos a así de rápida ya a ir preparando nuestra existencia, porque el Señor en este mes, al final de mes, nos invita a estar con Él. Como renovación carismática tenemos la adoración al Santísimo, que son 24 horas ininterrumpidas de adoración, comenzando el día viernes, ¿no? Y terminamos el 31.
1: No, el 31 y el primero.
0: Ah, ya.
1: Sí, comenzamos el sábado 31 a las 7 de la tarde con una misa en Filipi, en Hermanos Filipi.
0: Sí.
1: Y ahí mismo va a ser el primero de octubre a las 7 de la tarde, se termina con una misa donde vamos a estar en adoración toda la noche, todo el día primero, para poder estar unidos al Señor, entregando todo lo que tenemos, no solo en nosotros, sino en todo nuestro país, todo lo que está sucediendo en el mundo, por tanta necesidad de oración que hay. Y están todos cordialmente invitados. Esto es en Hermano Filipe, en la Vicaría.
0: Monseñor Francisco Valdés, arriba donde está la capilla.
1: Claro, ahí va a ser este encuentro para que ustedes, igual de donde estén, estemos orando por tanta situación. Y esa fecha también pasan cosas que donde engañan a los niños con tantas situaciones, aunque se ve muy amoroso, tierno, pero no es así. Por eso también como iglesia trabajamos y el Señor se dona ese día para estar con nosotros y como pueblo escuchamos su voz y estamos ante Él rogando unos por otros.
0: Así, queridos hermanos, nuestros hermanos que vienen ya el próximo miércoles irán aclarando mejor la situación, que pasa que hoy día nos enredamos un poco. Ya vamos despidiéndonos, ¿verdad? Pidamos al Señor la gracia de saber reconocernos, porque en el ay del Señor dice, porque son como esos sepulcros que no se ven y sobre los cuales se camina sin saber. Que el Señor nos dé la gracia de mirarnos y reconocernos de qué formas a lo mejor nosotros podemos llegar a ser también esos sepulcros blanqueados, que hacemos muchas cosas para que el mundo vea, pero por dentro nuestro corazón está muy lejos del Señor. Y no olvidemos nunca, queridos hermanos y hermanas, que Dios nos amó primero. Que Amén. Dios nos amó primero y que Él nos llamó a vivir esta vida que Él nos ofrece. Una Así vida es. Buena, una vida plena, a pesar de todo lo que al mundo le parece trágico, a nosotros nos conforta y nos enseña qué camino tomar. Porque de lo bueno vivimos, celebramos, pero de lo no tan bueno aprendemos. Y no olvidarse a seguir orando por la salud de nuestro Papa, que está un poquito complicado de salud.
1: Así es.
0: Lo operaron, pero yo lo veía muy sonriente, su carita muy tranquila.
1: Lleno del Espíritu de Dios está él. Muy
0: pero
1: entregado.
0: Nosotros estamos ahí también para agradecer al Señor por lo que tenga que hacer con nuestro Papa, con nuestra cabeza de la Iglesia aquí en la tierra.
1: Así es.
0: Y nosotros, ¿qué hacer? Confiar, alabar y esperar.
1: Así es. Hoy, hermana, fue muy hermoso estar nuevamente esta noche compartiendo con ustedes. Compartiendo aquí con mi hermana Anita, con mi esposo que está orando en silencio aquí. Y bueno, y sobre todo que ustedes son la primicia de esta noche. Y dar gracias a Dios y a nuestra Madre, la Santísima Virgen, que siempre nos acompaña. Y por esta oportunidad hermosa que nos regala el Señor. Que Él nos regala una hora santa para estar con Él. Y llenarnos de Él y poder entregar toda esta riqueza que nos regala. Para la gloria de Dios.
0: Así, mi querida hermana. Un abrazo de paz y bien para cada uno de ustedes. Bendecida noche para quienes van al descanso. Bendecida jornada para quienes la van a iniciar. Y no nos olvidemos, este es el mes del adulto mayor. Que el Señor los cuide, que el Señor los bendiga y nosotros pongamos de nuestra parte para que la vida del adulto mayor sea también una vida buena. Y no nos olvidemos que también celebramos a la familia. No olviden orar por la familia, especialmente por las suyas. Que María Santísima nos ampare, que María Santísima nos bendiga junto a nuestro buen Padre Dios.
1: Así sea.
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8: Buenas noches, comenzamos con las informaciones de las 22 horas. El socavón registrado en Villa El Mirador de Arauco, que mantiene a familias evacuadas por el riesgo para sus viviendas, generó cuestionamientos por las condiciones en que se ejecutaron las obras del proyecto habitacional. El administrador municipal Mauricio Salazar aseguró que la dirección de obras había advertido al Servicio de Vivienda y Urbanismo Serviu sobre deficiencias en los trabajos realizados por la empresa a cargo de la iniciativa, antecedentes que cobran relevancia luego de que se registrara un nuevo desnivelamiento en la calzada. Una de las propietarias de las viviendas afectadas afirmó que los vecinos alertaron sobre un fuerte estruendo cerca de las 7 de la tarde de ayer y la presencia de grietas en la calle sin recibir, según su relato, una respuesta oportuna de las autoridades. La emergencia mantiene la preocupación entre los residentes mientras se evalúan las condiciones del terreno y el avance del socavón, sin que hasta ahora exista claridad sobre el origen del daño ni las medidas definitivas. Esta jornada, el subsecretario del Interior, Máximo Páez, valoró las declaraciones del canciller argentino Pablo Quirno, quien aseguró que las relaciones entre Chile y Argentina se mantienen en buenos términos pese a la controversia por el viaje del buque chileno Danstar desde Punta Arenas hacia Islas Malvinas, programado para noviembre. La autoridad argentina indicó que su país no ha recibido una notificación oficial sobre este desplazamiento y cuestionó a sectores que a su juicio buscan generar conflicto entre ambas naciones. Páez destacó que existe normalidad en las relaciones bilaterales y sostuvo que el tránsito de embarcaciones entre ambos países debe ajustarse a los tratados vigentes y al derecho internacional. En dependencias del Instituto Santo Tomás de Osorno se realizó un encuentro empresarial organizado por la Red Territorial de Oficinas Municipales de Información Laboral OMIL, integradas por la Municipalidad de Osorno, Purranque, San Pablo y Río Negro. La jornada reunió empresas agrícolas y frutícolas junto a representantes de CENSE, la Dirección del Trabajo, Migraciones y el Observatorio Laboral de la Universidad de Los Lagos para abordar materias relacionadas con la normativa laboral, la contratación de trabajadores extranjeros y las herramientas de apoyo al empleo. Mauricio Barrio Nuevo, encargado regional de empresas de CENSE, destacó que la instancia permitió entregar información relevante a los empleadores, incluyendo la presentación de un nuevo subsidio destinado a fomentar el empleo. Por su parte, Macarena Gallardo, directora regional de Migraciones, enfatizó la importancia de que las empresas conozcan los permisos necesarios para contratar legalmente a personas extranjeras, promoviendo la regularidad migratoria y el cumplimiento de la ley 21.325. En tanto, Germán Segovia, encargado de empresas de la OMIL de Osorno, señaló que el encuentro forma parte del trabajo colaborativo entre las cuatro comunas y constituye una antesala para la Feria Laboral Agroemplea 2026, programada para noviembre, con el objetivo de conectar a trabajadores y empleadores ante el aumento de la demanda de obra durante la temporada de verano. Este jueves 15 de octubre, Osorno conmemorará el Día Internacional del Bastón Blanco con el seminario Más Allá del Bastón, Comprendiendo la Discapacidad Visual, que se desarrollará a las 15:15 horas en el auditorio del Centro de Atención al Vecino. La actividad es organizada por la Oficina de la Discapacidad e Inclusión Social del municipio de Osorno, junto a la Organización de Ciegos Emprendedores, OCEO, y contempla exposiciones sobre las diferencias entre ceguera y baja visión, patologías visuales, prevención y recomendaciones para apoyar adecuadamente a las personas con discapacidad visual. La encargada de la Oficina de la Discapacidad, Cecilia Cram, destacó que estas instancias buscan fomentar la empatía, la sensibilización y el conocimiento de las distintas discapacidades, promoviendo una inclusión permanente en la comunidad. Además, a las 18 horas se realizará la marcha de bastones, que comenzará en la intersección de las calles Eleuterio Ramírez con Portales y finalizará en la plazuela Yungay, con el propósito de visibilizar a las personas con discapacidad y avanzar hacia una comuna más accesible e inclusiva. Esta y otras informaciones en la primera edición de Noticiero 90, mañana a las 8 horas.
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Estamos en La Voz de la Costa, siempre la buena compañía cada noche para compartir con ustedes un buen momento. Fíjese que el nacionalista cree que el lugar donde nació es el mejor lugar del mundo, para hablar un poco más de la patria. Y eso no es cierto. El patriota cree que el lugar donde nació se merece todo el amor del mundo. Y eso sí es cierto. Lo dice Camilo José Cela Trulloc. ¿Quién fue él? Le digo, un escritor, un académico español. Figura fundamental de la literatura de posguerra y ganador del Premio Nobel de Literatura en 1989. Él fue autor de obras icónicas como La familia de Pascual Duarte y La colmena. Exploró el tremendismo, el realismo social y el libro de viajes. Fundador de papeles de Son Armadans, miembro de la RAE y marqués de Iría Flavia. Recibió también el premio Cervantes en 1995, este gran hombre, Camilo José Cela Trulloc, que decía que el nacionalista cree que el lugar donde nació es el mejor lugar del mundo, y eso no es cierto. El patriota cree que el lugar donde nació se merece todo el amor del mundo, y eso sí es cierto, decía. 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

Ya estamos a 14 de octubre del 2026 y damos una mirada a lo ocurrido en una fecha como hoy. En 1915 se estableció el Día del Empleado Civil de la Armada, entidad que lleva el nombre de Ricardo Prat Chacón, quien por muchos años se desempeñó en la institución. Los empleados civiles se encuentran en casi todas las áreas de la institución. Su oportuna y leal asesoría da continuidad al mando y de esta manera construye la patria codo a codo con oficiales y gente de mar, identificados con la Marina, vibrando con sus costumbres y tradiciones y asumiendo el compromiso de proyectarla a diversos ámbitos de la sociedad. El año 1924, una fecha como hoy, por último les cuento, se creó en Chile el Ministerio de Obras y Vías Públicas, de Agricultura, Industria y Comercio y el Departamento de Higiene, Asistencia y Previsión Social. Eso solo para recordar también esta noche.

Y buena noticia porque el viceministro de Economía y Minería, señor Daniel Mas, descartó el martes que el nuevo accidente fatal en la división El Teniente de Codelco afecte en el corto plazo la producción de cobre. Sin embargo, advirtió que esta sí podría verse golpeada por otros factores, como huelgas o fenómenos climáticos. No se ve en el corto plazo que afecte a las producciones. Las producciones pueden ser afectadas por otros hechos, como son las huelgas o mal tiempo, pero se va a seguir monitoreando, dijo la autoridad nacional. 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

Y en nuestro tema de conversación de la patria, si fuera la patria como una madre cariñosa que da abrigo y sustento a sus hijos, si se les diera tierras y herramientas para sembrar, nadie abandonaría su patria para ir a mendigar el pan a otros países en donde se les desprecia y se les humilla, escribió alguna vez Librado Rivera. Aquí estamos compartiendo cada noche siempre algo que usted debe conocer y saber por cultura general. Somos la voz de la costa, pues, la compañía diferente a sus oyentes.

respeto social. Por tratar un temita aparte, el respeto social implica reconocer, valorar la dignidad de cada persona, actuar con consideración hacia los demás y fomentar la convivencia armoniosa en la sociedad. Si uno va a la definición y a la esencia del respeto social, amigas y amigos, entonces debería decirle que el respeto social es un valor fundamental que va más allá de la cortesía superficial. Consiste, bueno, en reconocer la dignidad intrínseca de cada individuo, aceptar sus opiniones, creencias y diferencias culturales y actuar de manera que se promueva la armonía y la inclusión en la comunidad. Y bueno, esto implica escuchar activamente, considerar los sentimientos ajenos y evitar juicios precipitados, incluso cuando existan desacuerdos. 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

Y ya en el cierre de nuestro tema cortito también de esta noche sobre la patria, le cuento que no es bandera ni es himno, ni es ruido. La patria es esfuerzo creador, es sentido de responsabilidad social, es respeto a la razón y es amor a la libertad. Por eso quería hablarle de la patria en esta noche, señoras y señores. Una canción del programa y les doy el tiempo para mañana jueves.

Mañana jueves 15 de octubre habrá niebla, temperatura mínima 9 grados Celsius, la máxima 22. Va a haber un viento flojo del sur, de 7 y 17 kilómetros a la hora. Señoras y señores, que tengan un buen descanso y hasta pronto.

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2: Un saludo cordial a cada uno de ustedes, hermanos y hermanas. Estamos finalizando este miércoles 14 de agosto. Les invito a colocarnos en la presencia de Dios y juntos reflexionar en el Evangelio según San Lucas, capítulo 11, versículos 42 al 46. Jesús dijo a los fariseos: ¡Ay de ustedes, fariseos, que pagan el impuesto de la menta, de la ruda y de todas las legumbres, y descuidan la justicia y el amor a Dios! Hay que practicar esto sin descuidar aquello. ¡Ay de ustedes, fariseos, porque les gusta ocupar el primer asiento en las sinagogas y ser saludados en las plazas! ¡Ay de ustedes, porque son como esos sepulcros que no se ven y sobre los cuales se camina sin saber! Un doctor de la ley tomó entonces la palabra y dijo: Maestro, cuando hablas así, nos insultas también a nosotros. Él le respondió: ¡Ay de ustedes también, porque imponen a los demás cargas insoportables, pero ustedes no las tocan ni siquiera con un dedo! Palabra del Señor.

0: Este pasaje del Evangelio presenta una de las denuncias más fuertes de Jesús contra una religiosidad que puede quedarse solamente en lo exterior. Jesús reprocha firmemente a los fariseos frente a lo que hacen y actúan en contra de otras personas. El fariseo, por lo que dice y por lo que hace, daña enormemente la dignidad de la persona humana. Su táctica es evidente. Nosotros podemos caer fácilmente en la actitud legalista de los fariseos. Cuando eso sucede, entorpece el crecimiento de nuestros semejantes, exigiéndoles una conducta fundada en la ley sin espíritu, que obviamente favorece el egoísmo personal. Al momento que en nuestros ambientes aparecen carteles prohibiendo nuestra libertad, inmediatamente tenemos que denunciar a los fariseos que nos gobiernan. La propuesta de Jesús es la verdad que nos hace libres. Debemos tener muy presente que esta corrección, este llamado de atención, esta crítica que hace Jesús no es por ser fariseos, sino que es por lo que está de trasfondo, que es la preocupación por cumplir los mandatos, la legislación, los mandamientos. Ellos eran muy cumplidores de la ley, pero el Señor lo que nos dice no es que eso esté malo, sino que nos invita a que tiene que mover el corazón. La ley debe estar llena de Cristo, debe estar llena de la bondad de Dios, debe provocar en nosotros también el compromiso con los demás. Por sí mismo, los mandatos no garantizan la presencia de Dios. No por cumplir la ley hacemos más presente a Dios. El derecho y el amor de Dios rompen los moldes donde habíamos encerrado a Dios, pensando que cumpliendo, Dios siempre estaría de nuestro lado. Practicar el derecho y el amor a Dios es buscar siempre la luz de la vida, aunque a veces hay que saber descubrirlos y practicarlos en nuestra sociedad. En alguna ocasión vienen envueltos en demasiado ruido, en demasiada palabrería. Muchos hablan y hablan, disimulando sus malas intenciones que anulan la justicia y rompen el amor. Son charlatanes de humo, maestros de la vanidad. El Señor nos quiere libres a cada uno de nosotros y nos invita a seguir su camino. Tengan todos ustedes muy buenas noches, que Dios les bendiga.
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Takantipu wenyui, puche, kafuta wiyimapu, mañun mañun. Hasta mañana, amigos, a toda la gente de las grandes tierras del sur. Muchas gracias.

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Tengan todos un feliz descanso. Muy buenas noches.

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2: Es, como decíamos, la Brigada de Rola, instruida para realizar los peritajes en una investigación que todavía no tiene personas detenidas. El detalle, por supuesto, más adelante, cerca de las 7, acá en El Diario de Cooperativa.
3: Volvemos contigo a las calles de Santiago en los próximos minutos con todo el detalle de la información, Felipe. Muchas gracias. Buen día.
2: Buen día.
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5: Ya, un tema más político, sin duda, tiene que ver también con argumento humanitario. Lo de los indultos, mire, se ha instalado en estos últimos días en la propia derecha, en el propio Partido Republicano, el partido del presidente, el llamado al gobierno a cumplir con su promesa de campaña, a indultar, ¿sí?, a uniformados involucrados en hechos de condenas que tienen relación con el estallido social y a violadores de derechos humanos de la dictadura. Ahí hay más dudas en el Ejecutivo. El presidente Kast dice que está evaluando caso a caso, igual que el ministro de Justicia, caso a caso, esa situación. Pero en los últimos días, a raíz de la muerte del ex lautarista Juan Aliste Vega en la cárcel, esto se reactivó porque hay voces en la derecha que han sostenido que él podría haber sido también beneficiario de ese indulto. La idea es que hay personas que sostienen que puede haber un indulto general y hay personas que dicen que esto se tiene que ver caso a caso, cumpliendo hoy con la normativa actual, en el caso de que estas personas tengan sus días contados, digamos, a propósito de alguna enfermedad terminal, o que ya estén con sus facultades mentales extraviadas, no sepan ni dónde están y les quede poco tiempo de vida. Esa es parte de la discusión. ¿Qué poco tiempo? ¿Cuánto? ¿Ah? Como para decirle, ¿sabe qué? Vaya a morir a su casa, con los suyos, con su familia. Han entrado al debate figuras de la izquierda, por ejemplo, el senador Fidel Espinosa, del PS, y la ex ministra Carolina Toá, que dijo, mira, Aliste Vega debió haberse ido en sus últimas horas a su casa, ¿sí? Y dice, y los condenados por derechos humanos que están agonizando también deberían hacerlo. Hay razones, insisto, humanitarias. Esto en algún momento el abogado Pepe Salaqué lo sostenía, lo ha dicho también el exministro Francisco Vidal. Yo tiendo a coincidir con Carolina Toá, que hay razones humanitarias, independiente del delito cometido, que en las últimas horas de vida el Estado, más que venganza, más que revancha, y si ya hizo justicia, porque hay una condena por parte de los tribunales, debería permitir ese último aliento en recintos privados, en la familia o junto a las familias de estas personas. O en el caso de un terrorista o de un condenado por matar a un carabinero como Alista Vega, o en el caso de un uniformado condenado por derechos humanos como sostiene la ex ministra del Interior. Por cierto, en la oposición hoy día está una postura bien incómoda la de Tobá, que cae justo además cuando hoy se junta la presidenta Bachelet con los partidos de la izquierda a propósito de esta aventura por la unidad y por una eventual, posible, presunta nueva candidatura a la Moneda. El tema va a estar sobre la mesa hoy, porque hasta el presidente del partido, el presidente Kast, el partido republicano, Arturo Esquella, está presionando a la Moneda para tomar alguna decisión, considerando que viene la fecha del 18 de octubre, un nuevo aniversario del estallido social. Esa es la discusión. Opinen, estamos en el WhatsApp más 569-7888-0770.
3: Solo quería agregar que los familiares de las víctimas, tanto de un lado como del otro, pueden estar absolutamente en contra de esta situación. La viuda del cabo Moyano, del carabinero asesinado por Juan Aliste Vega, manifestó que al menos su marido no tuvo la posibilidad de morir al lado de los suyos, que Aliste Vega murió atendido en el hospital penitenciario, y que para ella no hubiese sido justa una decisión distinta, que se le hubiera otorgado el indulto. Ahora, el indulto entiendo que fue solicitado solo 6 días antes de que muriera el autarista, por lo tanto no alcanzaban siquiera los tiempos para tramitarlo. No hubo una decisión finalmente del gobierno o del presidente Kast, que es quien tiene la facultad de indultar, que no hubo una decisión del presidente Kast de dejarlo preso hasta el final. Ahora, hasta dónde hay venganza, hasta dónde hay justicia, es parte de la discusión que se instala en este caso.
5: Opinen.
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3: Hablamos de deportes, sabemos de Pablo Milad, que salió a defender su gestión en la NFP cuando está por dejar el cargo. La final de la Copa de la Liga fue reprogramada, el Betis de Pellegrini logró su segunda victoria consecutiva en Champions League, todo lo trae Simón Aedo.
8: En el marco del Congreso Internacional de Fútbol, el presidente de la NFP, Pablo Milad, se refirió a la búsqueda de un nuevo director técnico para la selección chilena ante la posible salida de Nicolás Córdoba. Si bien el máximo dirigente del fútbol chileno evitó dar nombres, sí delineó el perfil a las características que busca para la banca de La Roja. Escuchemos al presidente de la NFP.
9: Yo no te podría decir cuáles son los nombres exactamente porque no me he interiorizado los nombres. Sé que ha habido conversaciones con varios técnicos para ver cuál son la visión del fútbol chileno, porque hay algo que es fundamental, es que conozca bien el fútbol chileno, que no nos pase que no hay una adaptación y que no se logre como pasó algunas veces en nuestra selección, no solamente digo en los últimos años, también pasó históricamente con muchos técnicos, y queremos que el técnico que llegue conozca nuestra idiosincrasia, esté interiorizado, que haya tenido experiencia en nuestro fútbol.
8: Y se llegó a un acuerdo de disputar la final de la Copa de la Liga entre O'Higgins y Coquimbo Unido el próximo 14 de noviembre en el Estadio Santa Laura, a falta de una confirmación de la delegación presidencial metropolitana para utilizar el Estadio Hispano. Siguiendo en Chile, la primera sala del Tribunal de Disciplina resolvió sancionar a Everton y a Universidad de Chile tras los graves incidentes registrados el pasado 24 de septiembre, fecha en que el duelo por los octavos de final de la Copa Chile debió ser suspendido momentáneamente por el lanzamiento de bengalas y pirotecnia en el Estadio Sausalito. En un fallo unánime, el organismo determinó castigar a los ruleteros con una multa de 50 UF por su condición de local y organizador del encuentro. Por su parte, el castigo para la Universidad de Chile y sus hinchas recayó en una dura prohibición de ingreso por 4 partidos a los 2.866 fanáticos que se ubicaron en la Galería Norte. Una medida transversal que corre sin importar el torneo que se dispute. Para cerrar, se disputaron los encuentros del día miércoles por la Champions League. Entre los duelos que más destacaron, el Betis de Manuel Pellegrini consiguió una gran victoria de local por 3-2 frente al Porto. En tanto, el Real Madrid logró remontar y venció a la Roma de visita por 4-3. Y en el partido de la jornada, el PSG dio el golpe en su visita al Manchester City tras imponerse por 4-2. Fue la información del deporte en el Diario de Cooperativa.
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26: 11 grados en Santiago.
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3: Estamos haciendo el diario de Cooperativa esta mañana de jueves desde un Santiago con cielos nublados. Estamos con 11 grados 4 décimas hasta ahora, una humedad de 86% y esperando una máxima de 23. Cielos parciales durante todo el día, dice meteorología, que tendremos. No hay previsión de lluvia, al menos hasta la noche del sábado.
2: Sí, abajo en la ladera hay un cerro en Lota, región del Biobío. Christopher Espinosa tiene la historia.
4: Un enorme deslizamiento de tierra cortó la ruta Fernando Mayra al interior de la comuna de Lota, una masa de aproximadamente 60 metros de largo, pero que arrastró cerca de 3.000 toneladas de tierra, cayó y afortunadamente no provocó daños a personas, pero sí a una vivienda. Así lo relataron los vecinos.
5: Esa vertiente constantemente está cayendo agua, esto se había avisado. El peligro que tenemos nosotros es que se venga todo eso, porque está toda esa maleza y esto, como le digo, ya mucho tiempo que estamos con el problema. Mucho tiempo. Entonces ahora la noche ya da miedo dormir así porque no sabemos si puede seguir cayendo.
6: Prácticamente mi perro nos avisó con el tema del ruido y fue cosa de entrar y sentir el golpe de la pandereta que se derrumbó. El vehículo quedó atrapado.
4: En lo alto del cerro hay a lo menos 10 casas que corren riesgo. Hay que evacuar de allí, dice el alcalde Jaime Vázquez.
26: Tenemos aquí un grave deslizamiento de tierra donde a lo menos tenemos 2.000 cubos de tierra que remover producto de este deslizamiento que afectó también una vivienda de vecinos acá en el lugar. Lamentablemente la tierra arremetió con todo, cruzó esta carretera, iban pasando vehículos, la tierra cae, golpea parte del cerco de la vivienda, afecta un vehículo y en la parte superior tenemos a lo menos 10 familias que viven en la parte superior del cerro que vamos a tener que evacuar completamente para evitar cualquier situación de mayor riesgo.
4: El senador Gastón Saavedra pidió al presidente de la República declarar zona de catástrofe a Lota, que hace solo unas semanas había sufrido una inundación súbita en gran parte de la comuna.
27: Por eso, presidente, declare el estado de catástrofe. Lota lo necesita, no porque queramos tenerlo, porque eso trae recursos a la municipalidad que ya no tiene en su presupuesto. Y se necesitan resolver otros temas de urgencia. Las urgencias son el informe del Senagiomín, que declara zonas críticas y que hay que abordar prontamente ante las dificultades que se van a sobrevivir porque vamos a tener más lluvia. El cambio climático es cierto, existe, y por tanto asumamos esa condición. Presidente, se lo pido, con mucha humildad, declare a Lota estado de emergencia, como se ha hecho en otras partes del país con tanta premura, y no veo por qué en Lota se demora tanto.
4: Los equipos de emergencia trabajan para poder despejar nuevamente el camino a la altura de la curva 21 de mayo, lugar donde cayó la ladera completa de un cerro.
3: Nos vamos un poco más al sur para saber de los desconocidos que quemaron 4 máquinas forestales al interior de un predio en Angol. Gremios agrícolas condenaron los hechos, piden mayor resguardo. Claudio Arévalo.
28: Un nuevo ataque incendiario dejó 4 máquinas completamente destruidas al interior del fundo El Carmen en la comuna de Angol, capital de la provincia de Malleco. Al lugar llegaron sujetos desconocidos quienes quemaron la maquinaria y dejaron lienzos alusivos a la causa mapuche y pidiendo la libertad de algunos comuneros que están recluidos en cárceles de la macro zona sur. Luis Calderón, seremi de Seguridad Pública, dijo que ya han tomado contacto con la empresa propietaria, en este caso CMPC, para coordinar trabajos de seguridad en la zona y brindar mayor protección a las labores que se desarrollan en la provincia de Malleco.
29: Absolutamente, acá hay una empresa que da trabajo, en donde a su vez hay un trabajo colaborativo con familias y comunidades cercanas a esta faena que también se ven afectadas por este hecho, lo cual es un contrasentido. En razón de lo mismo y haciendo alusión a ciertos rayados en cuanto a libertad de los presos políticos mapuche, ha sido nuestra posición que en Chile no existen presos políticos de ninguna clase, todos han sido condenados.
28: El hecho fue repudiado por gremios agrícolas y forestales. Sebastián Navellán, presidente de los agricultores de la provincia de Malleco, dijo que esto demuestra que el terrorismo no se ha acabado en la macrozona sur, mientras René Muñoz, presidente de los contratistas forestales, señaló que se sienten abandonados por las autoridades de gobierno.
0: los grupos terroristas no están desarticulados, los grupos terroristas no está extinguido el terrorismo en sí en la provincia de Malleco. Y eso nos llama a que el Estado tiene que trabajar con mayor firmeza, con mayor dureza contra todos los grupos terroristas y de una vez por todas ponerlos tras la reja.
7: El desaliento y el abandono del Estado son las dos sensaciones que tienen hoy día los contratistas forestales en relación al nuevo atentado terrorista ocurrido en la comuna de Angol, porque ya es mucho tiempo.
28: Pese al amplio despliegue policial desarrollado en estos sectores rurales, no fue posible dar con el paradero de los responsables de este nuevo hecho de violencia, quien no dejó personas lesionadas en este ataque incendiario que deja, además, pérdidas millonarias.
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2: ¿Qué tan frecuentes serán los eventos como el que enfrentamos el martes en Santiago? Ojalá que poco frecuente, pero el super niño sigue ahí. Fernanda Ávila.
9: Más de 20 milímetros de lluvia en cortos periodos de tiempo, granizos de gran tamaño y hasta un tornado EF0. Estas fueron las características de la tormenta que afectó a Santiago y abre distintas preguntas sobre qué tan frecuentemente podríamos enfrentarnos a eventos de este tipo. En un octubre neutro, la temperatura superficial del Pacífico Sur debería mantenerse fría y seca, ya que el invierno enfrió la zona y la inercia térmica hace que esto se mantenga durante la primavera. El director del Centro de Ciencia del Clima y la Resiliencia, Roberto Rondanelli, explicó el tipo de tormenta que tuvimos en Santiago y cómo los efectos del Niño influyeron en ella.
10: Se conoce como una tormenta convectiva severa. Estas tormentas requieren de dos componentes principales. Una es la inestabilidad, que la otorga el aire relativamente cálido de la superficie, aire frío en altura, y también la cortante del viento. Pero también el gran aporte de vapor de agua permite entonces que ese vapor de agua se organiza en tormentas. Este super el niño, este niño extraordinario, tiene algo que ver con la severidad de la tormenta. En condiciones de temperatura superficial del mar más baja, que serían las normales en un año cualquiera, ¿cierto? No debiéramos tener tanto vapor de agua dando vuelta. Entonces lo nuevo en este caso es la presencia de este niño extraordinario, en donde estos fenómenos son efectivamente más comunes.
9: ¿Hasta cuándo podríamos tener lluvias inusuales? Arnaldo Zúñiga, de la Dirección Meteorológica de Chile, explicó que esta misma inercia térmica del mar mantendrá las altas temperaturas por varios meses más.
11: Y es muy probable que el pic máximo sea en diciembre de este calentamiento del mar. No podemos descartar que sigamos siendo afectados y visitados por este tipo de perturbaciones. Se habla de que el pic máximo es en diciembre, pero el mar es muy conservativo, entonces no se enfría de un día para otro, ¿ya? Entonces, las proyecciones de Niño incluso hablan hasta el, digamos, otoño del próximo año.
9: Para los expertos, estamos enfrentando una etapa desconocida del Super Niño. El meteorólogo Eduardo Sáez explicó que si bien el fenómeno existe hace varios años, el calentamiento global no solo lo intensifica, sino que genera una incertidumbre en cuanto a sus efectos.
12: El Niño ha estado siempre. ¿Pero por qué el Niño del 1800 o el Niño del 72 no tiene los mismos efectos de ahora? Porque resulta que tenemos más dióxido de carbono, el planeta se está calentando más y por lo tanto los efectos del Niño son amplificados justamente por todo lo que se está haciendo a nivel industrial, con todas las emanaciones y toda la contaminación que tenemos a nivel planetario. Nosotros mismos estamos detonando que el Niño sea más intenso. Porque el océano es el gran captador de temperatura y esa energía, porque es termorregulador, eso es lo que hace el agua, y esa energía la toma y cada cierto tiempo la tiene que liberar porque no puede sostenerla más.
9: Para la próxima semana viene avanzando otra perturbación atmosférica desde la isla de Pascua hacia la zona central, que podría llegar entre el martes y miércoles. Por ahora no se puede asegurar que tenga las mismas características que generaron la inusual tormenta en Santiago.
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14: Una mirada al mundo y la fijamos en Roma, en el Vaticano. El Papa León XIV sigue recuperándose favorablemente en el Hospital Gemelli, donde permanece internado desde el martes, cuando fue sometido a una cirugía por un cáncer de pulmón. Según se ha informado hoy por el Vaticano, el pontífice pasó una segunda buena noche en la clínica Gemelli. Pudo levantarse de la cama y desayunó con normalidad. La intervención consistió en la extirpación del lóbulo inferior
3: alrededor del pulmón derecho, donde se había detectado un adenocarcinoma, uno de los tipos más frecuentes de cáncer pulmonar. El último informe médico entregado ayer dice que la evolución posoperatoria se mantiene dentro de los parámetros esperados. Tanto los análisis de sangre como las radiografías de tórax han mostrado resultados normales para una intervención de estas características. De hecho, el Papa ayer comenzó a caminar y a realizar sus primeros ejercicios de fisioterapia respiratoria. Incluso celebró una misa en una sala especialmente habilitada en el mismo hospital, en la clínica Gemelli. El pontífice tiene 71 años y su enfermedad ha abierto interrogantes sobre el futuro del papado, que se inició en 2025 tras la muerte del Papa Francisco.
2: Vamos con lo de BTS. Dicen que estuvo espectacular anoche ahí en el Estadio Nacional, ¿eh? Una antesala que también estuvimos reporteando. El informe de Pablo Rivera.
15: Este miércoles en el Estadio Nacional se llevó a cabo el primero de los tres conciertos programados de la banda de K-pop surcoreana BTS, los cuales, recordemos, tuvieron semanas en vilo a las denominadas ARMYs luego de que el Ministerio del Deporte haya decidido suspender temporalmente los eventos por los posibles daños a la cancha, pero que tras presión de la fanaticada se logró llegar a un acuerdo con la productora a cargo y poder realizarlos. Si bien el ingreso al Parque Estadio Nacional estaba programado para las 14 horas, desde muy temprano en la mañana miles de fans repletaron las distintas filas, lo que evidenciaba ya la ansia por ver a su grupo favorito. Mientras esperaban para entrar, pudimos conversar con algunas de ellas para captar el ambiente que se vivía en el principal recinto deportivo del país. Pasemos a escuchar su relato.
16: O sea, no está largo, pero siento que igual está como un poco caótico el orden. O sea, no está largo, pero siento que igual está como un poco caótico el orden dentro de todo. No, la verdad es que fue un poco complicado, pero sabíamos que era por Pedro Valdivia y al final tuvimos la fila por allá por, no sé, como a dos cuadras de aquí.
17: Yo soy fan desde 2019 y ahí entré a mi familia, a mi papá y a mi mamá en todo este caos de K-pop y la comida coreana. Todas se nos rompió el corazón en saber que tal vez no podíamos tener a los niños acá, pero al final luchando todo se consigue.
18: El concepto del álbum es Arirang y los colores son blanco y rojo y negro. Se me ocurrió la idea de ocupar pelucas rojas y, bueno, tener la bolera como similar al hanbok, que es parte del vestuario tradicional coreano.
15: Como medida de seguridad, tanto este miércoles como el siguiente show se adoptarán algunos cortes de tránsito. Avenida Pedro de Valdivia contó con la calzada oriente entre Avenida Grecia y Guillermo Mann. Además, en esta última se contempla un eventual corte de calzada norte solo en el caso de que la contingencia así lo amerite. Asimismo, algunas estaciones de las líneas 3, 5 y 6 del metro contaron con horario extendido hasta la medianoche, así como también las autoridades prohibieron acampar en los alrededores del Estadio Nacional, lo que fue acatado a cabalidad por los fanáticos y que en cooperativa fue valorado por el delegado presidencial de la región metropolitana, Germán Codina.
19: Las filas ya son enormes, ya, y la gente sí, con muy buen comportamiento. Yo quiero agradecerles, habíamos solicitado a la gente nuevamente que no acamparan, que no pernoctaran en los alrededores del estadio. Eso genera una situación muy compleja para los residentes, no están las condiciones sanitarias, lo respetaron. Entonces, espero que el evento de hoy sea una experiencia inolvidable para quienes están concurriendo y que además sabemos hicieron un esfuerzo financiero importante como para poder ver a sus ídolos.
15: Para los próximos viernes 16 y sábado 17 de octubre respectivamente, a las 20 horas están programados los siguientes conciertos de BTS, en donde, al igual que en el primer recital, se espera un lleno total en el Coliseo Ñuñoa.
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22: Hola, hola, amigos de Cooperativo.
2: Buen día.
22: Marcelo, acá de Pirque.
2: ¿Qué tal, Marcelo?
22: A las personas condenadas en general y más por la violación de derechos humanos, yo creo que son distintos los delitos, porque incluso los violadores de derechos humanos hasta ahora no se arrepienten. Ellos insisten que lo que hicieron está bien. Entonces, eso es importante considerar. Y segundo, que normalmente las personas que están presas por violación de derechos humanos como militares consiguen papeles falsos y médicos y para poder salir de ahí, y al final no están tan enfermos como dicen. Entonces, ese es un riesgo importante.
1: Hola, buen día.
4: Hola, buen
1: sobre
4: día.
1: Los indultos, quería opinar que en general para los reos comunes estoy de acuerdo que sea una posibilidad en caso de extremo. Sin embargo, para los violadores de derechos humanos, creo que no es una posibilidad cierta esa. No es posible, no estoy de acuerdo. Fueron personas muy crueles. El valor que tenemos que capturar como sociedad es que nunca más. Y para que nunca más, la señal es estricta. Estas personas no pueden salir de la cárcel.
4: Esa es la discusión, si tienen que morir o no en la cárcel, por ejemplo, como le pasó a Aliste Vega esta semana o estos días, ex lautarista condenado por el crimen de un carabinero, o como le ha pasado a otro preso, a otro interno, por ejemplo, en Punta Peuco, que también han fallecido cumpliendo su condena. El debate está instalado porque, insisto, hay presión en el oficialismo para que el gobierno tome decisiones en estos temas de los indultos, que ha dicho el gobierno se están revisando caso a caso. Por ejemplo, se les pidió que lo hicieran en torno al 11 de septiembre, aquí mismo el presidente Kass eso lo descartó y finalmente no ocurrió. Veremos qué pasa ahora en torno al 18 de octubre, que también es otra fecha sensible en este tema.
3: ¿Cómo hacer que no se transforme una situación humanitaria como es esta solicitud de que los reos por violaciones a los derechos humanos, en este caso que están a punto de fallecer, se vayan a su casa? ¿Cómo no transformar eso en una vía para borrar, para reducir o dejar sin efecto finalmente una sanción que costó hasta décadas conseguir? ¿Y cuánto debería pesar el que ellos hayan reconocido o no sus crímenes?
4: Está hablando porque de los violadores de los derechos humanos.
3: Sí, ah. Porque hay algunos, como Miguel Krasnov Marchenko, condenado a más de 1000 años de prisión, que nunca ha reconocido nada, ¿no? Que se declara inocente, pese a todas las condenas por múltiples hechos de violaciones a los derechos humanos cometidos durante la dictadura que fueron sancionadas por los tribunales. ¿Cómo hacer, cómo compatibilizar la humanidad con el cumplimiento de una pena dictada por un poder del Estado? Parte de lo que estamos preguntando en el WhatsApp cooperativa.
4: Ya, a todo esto, hablando de cárceles, ayer habían versiones respecto de lo de esta ampliación que se va a hacer ahí en Santiago 1. El gobierno hizo que se siga en carpeta, pero como está judicializado, no se ha avanzado. De ahí me da la impresión el malentendido. Brian Gálvez tiene la información.
5: La ampliación de la cárcel Santiago 1, contemplada por el gobierno como parte de su plan contra el crimen organizado, continúa frenada por una medida precautoria vigente tras las acciones judiciales presentadas por la Municipalidad de Santiago. El ministro de Justicia, Fernando Rabat, abordó esta situación y aclaró que la restricción no significa que el Ejecutivo haya desestimado el proyecto, sino que impide realizar trámites para concretar la ampliación mientras se mantenga vigente la medida. En paralelo, el jefe de la cartera explicó que el gobierno avanza en la renovación de la concesión para la operación actual del recinto penitenciario, precisando que se trata de dos procesos distintos.
6: No existe un desistimiento. Hoy día no podemos, en razón de la medida precautoria, hacer trámites relacionados con la ampliación de Santiago 1. Sí, en lo que estamos haciendo, ¿no es cierto?, es la renovación de la licitación de la operación. Tiene un contrato, tiene un plazo fijo determinado. Ese plazo se acerca, por lo tanto hay que renovar la licitación de la operación de este centro penitenciario. Otra cosa distinta es la ampliación de Santiago 1. Y esa ampliación, como existe una medida precautoria vigente, no puede efectuarse ningún trámite en ese sentido.
5: Por su parte, el alcalde de Santiago, Mario Desbordes, valoró que por ahora no se estén realizando gestiones para ampliar el penal y manifestó su confianza en que las acciones judiciales emprendidas por el municipio tendrán un resultado favorable. El jefe comunal reiteró que no se opone a la construcción de nuevos recintos penitenciarios para internos de máxima seguridad, pero insistió en que se deben emplazar fuera de zonas urbanas, argumentando que el sector aledaño a Santiago 1 se encuentra saturado y que sus vecinos no han recibido las compensaciones ni las medidas de mitigación que, según sostuvo, se les prometieron.
23: Nos parece una buena noticia. Entendemos que esto tiene que ver con las acciones judiciales que emprendimos en mi gestión. Estoy seguro que vamos a ganar las acciones judiciales. Que se construya una cárcel de alta seguridad, pero fuera de los radios urbanos, lejos de las zonas pobladas, como he planteado muchas veces. Que lo que estamos pidiendo es que no se le siga cargando la mano a los pobres vecinas y vecinos de esa zona que está completamente saturada. Responsablemente hemos planteado que esto se construya afuera. Valoro la decisión que se ha tomado y estoy seguro que finalmente se va a tener que ir por esa vía. Cualquier ampliación se tiene que hacer fuera del radio urbano de la ciudad de Santiago y lejos de las zonas pobladas de cualquier comuna de la capital.
5: De esta forma, la ampliación de Santiago 1, proyectada para albergar a reos vinculados al crimen organizado, sigue condicionada por la medida precautoria y el desarrollo de las acciones judiciales. Esto mientras el gobierno mantiene en curso por separado el proceso de renovación de la concesión para la operación actual del penal.
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3: Finalmente quedó descartada la huelga en Minera Escondida. Las bases del sindicato número 2 ratificaron un preacuerdo con la empresa. Sabemos también de convocatorias extraordinarias en Codelco por cifras de sobreproducción. También el Ministerio de Minería, por la crisis de seguridad en faenas, Paula Kelly.
0: Luego del preacuerdo alcanzado con el sindicato número 2 de supervisores y staff, el que debía ser aprobado en votación por las bases del sindicato, Minera Escondida dio cuenta de la ratificación del acuerdo y la firma de un nuevo contrato colectivo. Desde la firma detallaron que el nuevo contrato tiene una vigencia de 36 meses y contiene mejoras significativas en compensaciones fijas, variables y beneficios actuales. Con esto se da término al proceso de negociación colectiva reglada y queda descartada la huelga que podía comenzar en esta jornada. Destacó el resultado del director nacional del trabajo, David Odo.
7: Este resultado muestra el valor que tiene el diálogo cuando existen instituciones, reglas claras y disposición de las partes para construir estos acuerdos. La dirección del trabajo no reemplaza a quienes negocian ni impone soluciones. Nuestro rol es generar las condiciones para que trabajadores y empleadores conversen, acerquen posiciones y construyan sus propios acuerdos. Este acuerdo pertenece a las partes. Agradezco a nuestro equipo en Antofagasta y en el nivel central por su trabajo riguroso e imparcial.
0: También en minería, este miércoles sesionó el directorio de Codelco, instancia en la cual se acordó citar a una junta extraordinaria de accionistas para el día jueves 5 de noviembre. A solicitud del ministro de Hacienda, Jorge Quirós, y su par de minería, Daniel Mas, a nombre del presidente de la República, en su calidad de accionista de la corporación. El objetivo: conocer y analizar los antecedentes relacionados con las inconsistencias detectadas en las cifras de producción correspondientes a 2024 y 2025. Y en paralelo, tras 4 accidentes fatales, con 5 víctimas solamente en lo que va de octubre, el ministro de Minería convocó para este viernes a una mesa por la seguridad minera, que reunirá a representantes de trabajadores, ejecutivos de las empresas operadoras, gremios, parlamentarios y al Servicio Nacional de Geología y Minería. Lo explica el ministro Daniel Mas.
8: Ante la preocupante serie de accidentes en las últimas semanas, desde el Ministerio de Minería hemos convocado de manera urgente a una mesa por la seguridad minera, con un propósito país muy claro: avanzar decididamente hacia el objetivo de cero fatalidades. No podemos normalizar que un trabajador salga de su hogar para aportar al desarrollo del país y no regrese con su familia. Esta seguidilla de accidentes nos obliga como país a examinar en profundidad qué ha fallado y qué medidas urgentes tenemos que adoptar.
0: En tanto, el director nacional de Serna Geomin planteó que van a intensificar la fiscalización, reforzar nuestro despliegue en las regiones y solicitar a todas las compañías y faenas mineras la presentación de medidas concretas y plazos verificables para fortalecer el control de los riesgos críticos.
4: El GES, a 20 años, Camila López.
10: El plan AUGE comenzó a funcionar el 1 de julio de 2005. El cambio no consistió solamente en crear una lista de enfermedades cubiertas. La ley también fijó las atenciones, los plazos máximos y la protección financiera que pueden exigir los pacientes sin que todo dependa de su capacidad de pago o del plan contratado. La política partió con 25 problemas de salud y fue creciendo con cada nuevo decreto. Hoy incluye desde cánceres, infartos, diabetes e hipertensión hasta depresión, Alzheimer, Parkinson, artrosis, entre de audífonos y tratamientos para dejar de fumar. Un impacto que también se refleja en la experiencia de quienes pudieron acceder a un tratamiento.
24: Mi familia se beneficia bastante de eso y nos cubre diabetes, hipertensión, y la verdad los remedios los entregan gratis en el consultorio. Entonces eso definitivamente es un beneficio, un ahorro.
25: Mi mamá tiene diabetes y se atiende a través del GES. Al principio, claro, costó un poco hacer los trámites y conseguir horas, pero finalmente pudo acceder a su tratamiento.
9: Ha sido una gran ayuda, sobre todo por el tema económico.
11: Soy beneficiario del GES. De hecho, estoy ahora con tratamiento psicológico. Me contactan, están preocupados de la atención. El GES me da los remedios. Ha sido un buen aporte.
10: Desde 2005 se han registrado más de 62 millones y medio de casos, no de personas, porque un mismo paciente puede registrar más de uno. Casi el 95% corresponde a FONASA y el resto al sistema de ISAPRES. Entre las coberturas con mayor uso aparecen el cáncer cervicouterino, las urgencias odontológicas, la depresión, las infecciones respiratorias y la hipertensión. El superintendente de salud, Fernando Riveros, recalca que el GES es un derecho para todos los afiliados a FONASA e ISAPRES.
12: El GES es una de las herramientas de políticas sanitarias más importantes que se han implementado en salud en nuestro país. Es un derecho que está consagrado en la ley 19.966, digamos, que se hace exigible tanto a las ISAPRES como al FONASA. Rige para todas las personas, tanto que están en FONASA, en cualquiera de los tramos A, B, C o D, y para todas las personas que estén en ISAPRES, independientemente del plan al cual se encuentren adscritos.
10: Para activarlo, un médico debe sospechar o confirmar la enfermedad, informar al paciente y completar la constancia GES. Luego, FONASA o la ISAPRE deben asignar al prestador de su red. En FONASA la atención no tiene copago, en ISAPRES el paciente paga como máximo el 20% del arancel de referencia y si no se cumple el plazo establecido puede solicitar un segundo prestador y posteriormente reclamar ante la superintendencia. El próximo objetivo es ampliar nuevamente las coberturas. La ministra de Salud, Maite Malí, explicó qué patologías buscará incorporar el gobierno en el decreto de 2028.
13: Nuestra intención para el decreto GES del 2028 solicitar la incorporación del resto de los cánceres de adultos que no están cubiertos. Todos los cánceres infantiles ya están cubiertos, los cánceres más prevalentes en los adultos están incorporados, pero nos faltan todavía algunos cánceres, que son el 20% de los cánceres, que incorporarlos al GES, y en eso estamos preparando toda la documentación, preparando las canastas, haciendo las evaluaciones económicas para hacer la presentación para el presupuesto del 2028-2029.
10: La cobertura de cada enfermedad y los canales de reclamación se pueden consultar en superdesalud.gov.cl o en el teléfono 600-836-9000.
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9: Pasó la tormenta, pero el superniño seguirá presente. La directora del Senapred pide que la compra de radares meteorológicos no se transforme en un fetiche.
10: Ministro Puduje adelantó estudio de riesgo en la precordillera, 10 quebradas de alto riesgo. La mayoría de los colegios en Las Condes, Ñuñoa, Providencia, vuelven a clases esta mañana.
9: Delincuentes forzaron los accesos y robaron cerca de 70 computadores y más de 40 celulares en un liceo polivalente en Quinta Normal.
10: Humo blanco, finalmente no habrá huelga del sindicato de supervisores y staff en la minera escondida.
9: Todos los presos en fase terminal deberían pasar sus últimas horas en su casa. Ex ministra Toá incomoda a la izquierda con su postura sobre los indultos, mientras aumenta la presión oficial a La Moneda en la antesala del 18 de octubre.
10: En paralelo, esta mañana los partidos de la oposición concretan la esperada reunión con la expresidenta Michelle Bachelet.
9: Investigan ataque incendiario que destruyó 4 máquinas forestales en Angol, región de la Araucanía.
10: En el exterior, evacuaciones en Paraguay y Argentina por la crecida del río Paraná. Se levantaron algunas compuertas ahí también. Lula celebra la reducción de la jornada laboral en Brasil a 10 días del balotaje.
9: Las superestrellas del pop coreano BTS brillaron en su primer show en 360 grados en el Estadio Nacional.
10: Y en el fútbol, la final de la Copa de la Liga ahora quedó para el 14 de noviembre. Y en Santa Laura, segunda victoria consecutiva del Betis de Pellegrini en la Champions.
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10: Mesa de reporteros, de reporteras, la primera de la mañana. Con 10 grados de temperatura la abrimos aquí en la capital. Barrio Yungay, los cielos nublados. ¿O no?
6: Te digo al tiro. Dame,
10: por favor,
6: un segundo.
10: No, despejado. Despejado, sí. O mayormente despejado. Hay alguna que otra nube, pero mayormente despejado.
6: Nube alta y sí, al fondo, y cerca de la cordillera, se ve un poquito más oscuro.
10: Pero van a haber 23 grados en la tarde.
6: Sí.
10: Espectacular. Mira, mañana 23 también. El sábado 24. O sea, todo lo que no lavamos estos días de lluvia se va a secar sin problemas. Jueves 15 ya de octubre, Verónica.
9: Y saludamos cuando instalamos la primera mesa de reporteros y reporteras de esta mañana. Mariano Reyes, ¿cómo estás? ¿Qué nos traes para compartir?
14: ¿Cómo estás, Verónica? Rodrigo, muy buenos días. Hola. A todos y todas. Claro, vamos a hablar hoy sobre los daños políticos que dejó la tormenta con granizos en Santiago. Se va agudizando la crítica por falta de vocero exclusivo en el Palacio de la Moneda, a pesar de que en el Ejecutivo defienden el diseño actual, que es que la vocería está en las manos de las autoridades de interior. Vamos a escuchar más adelante a los alcaldes Sebastián Sichel, Jaime Belolio, de Ñuñoa y de Providencia, respectivamente, ambos muy críticos con la primera respuesta del gobierno frente a esta emergencia. De hecho, el alcalde Sichel dijo en Cooperativa que la vocería actual es como una cazuela sin carne. ¿Qué piensan en La Moneda al respecto? Lo contamos todo más adelante.
10: Qué frase. El otro día Sichel dijo que el Senapred era un servicio de juguete.
6: Ah, sí. Y lo reiteró ayer cuando conversamos con él.
10: No, luego nosotros. Ya, lo de la caída en el fondo E. ¿Es tema esto, Gonzalo Aguirre? Buen día.
15: Sí, ¿qué tal? Muy buenos días. Vamos a hablar de los fondos de pensiones, en particular la caída que ha experimentado durante este año el Fondo E y lo que dicen al respecto las AFP. Dicen que no se trata de una apuesta, una estrategia de largo plazo, es lo que definen ellos frente a esta situación, que tiene que ver un poco con las tasas de interés en Estados Unidos, las herramientas que utilizan en el extranjero las administradoras, así que es parte de lo que vamos a revisar en un ratito, lo que ha dicho el gremio, lo que dicen los expertos, también el regulador, que es la Superintendencia de Pensiones.
9: Vamos a volver contigo, Gonzalo Aguirre, y vamos a estar hablando de presupuesto para las Fuerzas Armadas con Jorge Espinoza Cuellar. ¿Cómo estás, Jorge? Buenos días.
16: ¿Qué tal? Hola, muy buenos días. En efecto, vamos a poner la lupa en una de las partidas del proyecto de presupuesto 2027, de la que no se ha hablado. Se ha hablado mucho de los recortes que ha habido en los computadores, en los liceos bicentenarios, pero poco se ha hablado hasta ahora del aumento del presupuesto del Ministerio de Defensa, particularmente por los aportes que se van a hacer al Ejército, a la Armada y a la Fuerza Aérea, así como también al Fondo Plurianual para las Capacidades Estratégicas de la Defensa, en un momento geopolítico bastante tenso, no solo a nivel mundial en Medio Oriente, sino que también acá en la región.
10: Vamos a volver contigo, Jorge. Foco, por ejemplo, en lo que está pasando con

0: Yo creo que los indultos tienen que aplicarse a todos, a delincuentes comunes, a delincuentes que vulneraron los derechos humanos. Un señor que habló recién indicaba la crueldad de esta persona, y él cree que un tipo que mató a un niño, a un anciano, no actuó con crueldad, no actuó con superioridad sobre la víctima. Todos los delincuentes son crueles, no se arrepienten, y si les van a dar derecho a alguno, que les den a todos.
1: Rodri, Vero, buenos días.
2: Hola.
1: Un abrazo fraterno para ambos. Pese que no soy partícipe del indulto para todo, en todo sentido, si se va a dar, si donde existe la misma razón, existe la misma disposición. Si es para uno, para violadores de derechos humanos, para quien mató a un carabinero, para un pedófilo, para todos. Si es para uno, es para todos. Si no, es para ninguno. Que ojalá fuese para ninguno. Buenos días.
3: Claro, parte de la discusión, más allá de la crueldad del delito, es la humanidad del Estado a la hora de no perdonar, porque ya en la práctica, en esa fase terminal que plantea, por ejemplo, Carolina Toá, ya se hizo justicia en la práctica, ya hubo condena, ya estuvieron mucho tiempo algunos o poco tiempo otros, no sé, dependiendo del caso, en la cárcel. Es la humanidad que aplica el Estado a esa persona en sus últimas horas de vida. Y ahí hay otra discusión. ¿Cuáles son esas últimas horas de vida? ¿Los últimos días? ¿Las últimas semanas?
4: ¿Los últimos meses?
3: ¿Los últimos meses? Las dudas que puedan haber sobre informes médicos, como ocurrió con el propio Pinochet en Londres, que después llegó y se paró en el aeropuerto y quedamos todos plop. Bueno, es parte de la discusión.
4: O como cuando fue interrogado por el juez Montiglio y simplemente dijo que no recordaba nada y finalmente no se pudo seguir adelante con la investigación en ese caso, porque lo que se dedujo y lo que entregaron informes médicos fue que él no estaba en pleno uso de sus facultades mentales.
3: Claro,
4: todo el mundo recordamos todavía eso de no me acuerdo si ocurrió, y si ocurrió no me acuerdo. Ahora, yo pondría otra pregunta sobre la mesa.
3: Esa declaración.
4: Sí. Si es igualmente humanitario permitir que alguien condenado vaya a morir a su casa con sus familiares que permitirle morir en el hospital penitenciario visitado por su familia, cumpliendo su pena ahí. Dejo la pregunta al WhatsApp Cooperativa, el más 569-78-880770.
3: Sí, esto de la fase terminal es porque la ministra Toá, o la ex ministra Toá, el otro día habló de este tema, quedó instalado, se habló mucho de del caso de Aliste Vega el otro día, el ex lautarista que estaba condenado por el crimen del Cabo Moyano, el crimen de un carabinero. Pero ojo que los indultos se pueden dar sin necesidad de fase terminal, que eso también está en la discusión. Y eso es por lo que está presionando, por ejemplo, el Partido Republicano o lo Nacional Libertario, y es lo mismo que hizo el presidente Boric en su momento con los presos del estallido, digamos. Ellos no estaban en fase terminal, ni mucho menos, y los indultó igual, de alguna manera incluso boicoteando la mesa de seguridad que tenía su propia ministra del Interior en ese momento. Entonces, hay varios debates ahí cruzados.
4: Esperamos sus mensajes en el WhatsApp Cooperativa. Por ahora les contamos que hacemos esta mesa de reporteros y reporteras acompañados por Enel. 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
3: Hay que ser muy desgraciado para entrar a robar computadores en un colegio, Felipe Cofrea. Buen día.
5: Así fue en la comuna de Quinta Normal, buen día, lo contábamos más temprano, este grupo de inescrupulosos delincuentes, 7 que llegaron en un vehículo hasta un colegio en la comuna de Quinta Normal. Estamos hablando del Liceo Polivalente San José de la Preciosa Sangre. Estos delincuentes forzaron un portón de acceso de este establecimiento durante la madrugada, y aprovechando que no había vigilancia durante la noche, es que se tomaron todo el tiempo del mundo para entrar a una biblioteca y sustraer 70 computadores y 46 teléfonos celulares que se encontraban en esa sala. Es material que utilizan, material de aprendizaje que utilizan docentes y alumnos de este establecimiento, los que se llevaron estos delincuentes, que incluso cargaron en contenedores de basura para trasladarlos hasta el vehículo en que llegaron, y que finalmente terminan ocupando para llevarse este millonario botín avalado por personal de este colegio en cerca de 30 millones.

0: De pesos. Se ha instruido por parte del Ministerio Público que la Brigada de Robo realice los peritajes correspondientes en el lugar, revisar cámaras de vigilancia. Hay algunos videos en que incluso se ve cómo estos sujetos cargan en este vehículo estos computadores y estos teléfonos celulares y luego se van. Incluso algunos de ellos se van a pie porque el auto se encontraba totalmente cargado con las especies sustraídas. Se están revisando esas imágenes para poder encontrar alguna pista que lleve al paradero de estos delincuentes que se llevan este material tecnológico educativo vital para el aprendizaje de los niños de este liceo polivalente. Habló el fiscal Felipe Olivarí de la Fiscalía Metropolitana Centro Norte, lo escuchamos.
1: Proceden a forzar uno de los portones exteriores, ingresando al establecimiento, rompiendo también varias puertas interiores y así entrando a algunas salas y sustrayendo desde el interior de este colegio diversas especies, alrededor de 70 computadores y 46 teléfonos celulares, especies que fueron evaluadas por las autoridades del establecimiento educacional en una suma aproximada de 30 millones de pesos, para luego darse a la fuga estos sujetos, algunos a pie, otros en el mismo vehículo en el cual habían llegado al lugar.
0: Claro, lo dice el fiscal, alguno de estos antisociales se va a pie. Otros se van al interior de este vehículo con estos 30 millones de pesos en material educativo, computadores y teléfonos celulares. Lo otro es la noche del terror que vivieron los vecinos de la Villa San Luis 1, ubicada acá en la comuna de Maipú, es avenida Tres Poniente con Maipú, en donde se conmemoraba el aniversario del fallecimiento de un conocido barrista del sector, barrista del Club Universidad de Chile, que desató una infernal balacera, disparos al aire, fuegos de artificio, incluso batucadas, no dejaron dormir a los vecinos que denuncian en algunos casos los proyectiles, las balas que fueron disparadas durante esta noche cayeron y llegaron a los techos, incluso perforando el techo y llegando hacia el interior de las habitaciones de algunas de estas viviendas. Vecinos del sector grabaron y registraron precisamente los minutos de terror que vivieron con esta supuesta conmemoración de aniversario del fallecimiento de un barrista. Escuchemos parte de uno de esos registros.

0: Y esto se genera, llama la atención que apenas a una cuadra del Hospital El Carmen, algún disparo pudo incluso haber llegado a este recinto hospitalario. Por ahora no hay denuncias de vecinos, tampoco personal del hospital que haya denunciado que existen personas lesionadas, pero sí fue una situación bastante peligrosa la que se vivió ayer por la noche en este lugar y que atemorizó a los vecinos del sector de la Villa San Luis.
1: ¿Dónde era ese tiroteo, esa como entre comillas celebración, Felipe?
0: Esto es en el sector poniente de la capital, comuna de Maipú, en la Villa San Luis, en la intersección de Tres Poniente con Avenida Maipú.
1: Mira. Felipe, gracias.
2: Buen día.
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19: Vamos con Mariano Reyes, la comunicación de emergencia en el banquillo. Mariano, ¿qué tal?
20: Sí, el cliché dice, Rodrigo, después de la tormenta sale el sol, sin embargo la moneda no ha logrado despejar la molestia que ha provocado en autoridades locales la respuesta inicial que tuvo el gobierno durante la emergencia. Y hay dos alcaldes, ambos del oficialismo, que son los que han encabezado las críticas a la gobernanza de emergencia que ha tenido el gobierno. El alcalde de Providencia, Jaime Belolio, y el alcalde de Ñuñoa, Sebastián Sichel. Este último ha sido especialmente duro con el gobierno, apuntando a uno de los flancos permanentes de esta administración, que son las comunicaciones. Y lo que plantea el alcalde Sichel es que, al menos en esta emergencia, faltó un vocero en La Moneda, alguien que estuviera preocupado de la comunicación de riesgo, preocupado de la coordinación con autoridades locales y que comunicara finalmente cuáles eran las medidas que estaba tomando el gobierno central a raíz de esta emergencia. Por ejemplo, el alcalde Sichel decía que en algún momento de la tarde del martes no sabía con quién acudir, a quién llamar para ver la eventual suspensión de clases, porque la Seremi de Educación de la Región Metropolitana no le contestaba en ese momento. Él decía, bueno, yo me coordino con el delegado presidencial, Germán Codina, hay buena relación, pero de todas maneras el delegado no es el que toma las decisiones finales en esta gobernanza de emergencia. Así que en eso se argumentaba su crítica. Sabemos que La Moneda ha optado por un diseño donde las vocerías está radicada en interior. Sin embargo, el alcalde Sichel dice que falta oficializar a alguien en ese rol, que se entienda quién está a cargo de esa labor, quién tiene esa misión en sus manos, para poder acudir a esa persona en un momento crítico como lo fue la tarde del martes con los granizos cayendo en el Gran Santiago. Una crítica que, insistimos, no es nueva. De hecho, esta misma semana la volvió a plantear la presidenta del Senado, Paulina Núñez. Ella, el martes en la mañana, antes de los granizos, antes de la tormenta, repetía que la vocería es un espacio que hay que llenarlo y que además las comunicaciones era algo que debía ser reforzado en cada uno de los ministerios sectoriales. Palabras de la presidenta del Senado. El alcalde Belolio de Providencia, en tanto, apuntó sus críticas a la falta de información que tienen los organismos técnicos en un evento climático de esta envergadura. Llamó a invertir en tecnología. Vamos a pasar a escuchar lo que planteó el alcalde Sichel en conversación con el diario de Cooperativa y el alcalde Belolio el día después de la tormenta.
16: A mí, yo creo que Pavel lo puede hacer bien, pero que sea él. Me pasa en general que están buscando estas soluciones que son como una cazuela sin carne. Está bien, pero por favor definan quién va a jugar qué rol para que alguien que está en un poder local, en un municipio, sepa con quién hablar, si eso es básico, no solo en comunicación política, en una estrategia de coordinación con los gobiernos locales.
21: Yo tengo una buena opinión de las personas que trabajan en Senapred. Lo que ocurre es que ellos nos entregan la mejor información disponible, y esa información es poca. Necesitamos invertir en estaciones meteorológica.
20: Bueno, en el círculo más profundo de La Moneda, Rodrigo, Verónica, no creen que hay un problema con la vocería. De hecho, lo que se comenta es que las comunicaciones están en manos de los dos personeros que son los más políticos que tiene el gobierno: Claudio Alvarado, viceministro del Interior y la vocería, y Máximo Pavés, subsecretario del Interior. Se cree que ambos hablan de diferentes temas, tienen trayectoria política, tienen conocimiento en este tipo de dinámicas, y lo que plantea es que el diseño es este y que no se va a cambiar, a pesar de las críticas. El tema es que hay un problema político para el gobierno, en donde personeros del oficialismo siguen planteando críticas a ese diseño, y eso es lo que se ha hecho complejo un poco de controlar por parte del Ejecutivo. Sobre la inversión en más tecnología, el delegado Codina, delegado presidencial metropolitano, dijo en el COGRIT del martes en la noche que él está en búsqueda de un acuerdo con el gobernador de la región metropolitana, el gobernador Claudio Rego, para usar el 2% regional con el fin de comprar estos famosos radares meteorológicos. Ojo, no es el 2% constitucional que habilita el presidente de la República, sino que el 2% de los fondos de la gobernación regional, que mediante un decreto firmado en julio por el presidente de la República dispuso para su uso. Y ahí, claro, la crítica, Rodrigo, es que el gobernador dice, bueno, el gobierno quiere usar nuestros recursos de la gobernación, pero en paralelo está recortando también los recursos en el presupuesto.
19: Exacto, obvio. Caía de cajón la polémica. Y hay otra polémica, que desde regiones dicen, bueno, tiene que pasar esto en Santiago para que compren radares meteorológicos.
20: Exactamente, bueno, los fondos que se estarían destinando son los de la gobernación metropolitana, por ende, uno pensaría que lo lógico es que esos radares fueran destinados a la región metropolitana. En el gobierno central, a un nivel un poco más nacional, ha sido un poco complicado definir cuál va a ser el financiamiento de estos eventuales, de esta eventual compra de radares meteorológicos. Es una necesidad, dicen varios actores, pero ojo, porque el Servicio Nacional de Respuesta ante Desastre, el SENAPRED, hacen advertencias sobre estos radares, de que no son la solución por sí sola, que no caer en un fetiche, decía ayer la directora Alicia Cebrián. La vamos a escuchar a ella y también al subsecretario del Interior, Máximo Pavés, respondiendo a la crítica de falta de comunicaciones por parte de los alcaldes.
0: no convertir el radar como una especie como de fetiche, ¿no? O sea, el radar se complementa con información que tiene que ser analizada, con otros instrumentos, por lo tanto, el radar por sí solo no soluciona los problemas en términos de poder anticiparnos un evento meteorológico.
1: La primera respuesta es el municipio, por lo tanto, valoramos que todos los municipios de la región metropolitana que estaban con alerta roja en la precordillera hayan hecho su COCRIT regional. La vocería de la emergencia ha sido permanente. Cuando se requiere la respuesta en el nivel regional, están ahí los delegados presenciales regionales y para lo demás están las autoridades del Ministerio del Interior.
22: Ya, parte de lo que decía la directora del Senapred y luego el subsecretario Pávez, ¿no? Saliendo de una u otra manera en defensa de la moneda, pero también en defensa del papel que ha jugado durante las emergencias.
23: Exactamente, y hay un poco de hastío en la moneda por esta permanente crítica por falta de comunicaciones, falta de manejo en esa área particularmente. Y hoy en Palacio va a estar el lanzamiento de la iniciativa Choose Chile, Elige Chile en español, una empresa, una campaña, bien digo, que impulsa el canciller Francisco Pérez Mackenna para atraer la inversión en el país. Va a estar presente el cuerpo diplomático en Chile junto a otros varios invitados, una gran puesta en escena para el lanzamiento de esta campaña, y también hay comité económico en el Palacio de la Moneda. Va a haber una vocería del biministro Daniel Mas de Economía y Minería y también de la ministra de Energía Jimena Rincón.
22: Oye, un datito más nomás que aportara en esta discusión, porque ayer Qualys, la empresa que dirige Carlos Correa Bau, que fue el jefe de la SECOM en el primer gobierno de Michelle Bachelet, muestra las reacciones críticas y el debate en redes sociales durante y después de la tormenta del martes, ¿no? Hay humor, hay crítica, la conversación combinó memes, asombro por la granizada, crítica a la comunicación de riesgo, cuestionamientos políticos, referencias al cambio climático y al concierto de BTS, que coincidió con esa jornada, la preparación. Dios, gracias, bueno, mejor, entre las cosas positivas, los conceptos positivos, alerta, tormenta, región metropolitana, calles, agua roja, entre lo negativo. No hay alusiones al gobierno, el gobierno está ausente en estas conversaciones en redes sociales durante y después de la tormenta. ¿Por qué? Eventualmente por las críticas o por lo que provocó después las críticas desde la oposición y también de alcaldes oficialistas. El gobierno se sintió ausente ese día. En esas conversaciones. El viaje a Bolivia se viene y también la discusión en torno a los indultos, que está cada día más complicada porque hay presión del propio oficialismo de cara a lo del fin de semana con el 18 de octubre. Mariano, te dejamos. Gracias.
23: Vale, muy buenos días.
22: Chao, Mariano. Pasemos a hablar de presupuesto y en particular de presupuesto para las Fuerzas Armadas. ¿Por qué se explica su aumento? ¿Cuánto tiene que ver con el contexto internacional? Jorge Espinosa Cuellar, estamos contigo.
24: Sí, hasta ahora, Verónica, en el debate político se ha hablado de los recortes en educación superior. Ahí está el reclamo de los rectores y hoy, de nuevo, de la CONFECH. La suspensión del programa de entrega de computadores a escolares, la reducción que van a tener también los gobiernos regionales y, por cierto, los recortes en las carteras de cultura y artes y también en ciencia y tecnología. Gobernar es priorizar, han sostenido en el Ejecutivo, y en esa nueva priorización está el énfasis que se le quiere dar, por un lado, por ejemplo, a la educación parvularia y básica, a la salud y también a la defensa. Ocurre que el Ministerio de Defensa el próximo año tendrá un presupuesto 7,6% mayor. Son más de 2,6 billones de pesos. Si bien la Subsecretaría de Defensa estará casi igual y la de las Fuerzas Armadas va a disminuir, tendrá un recorte de un 11%, el aumento se nota en las instituciones de la defensa. El presupuesto del Ejército subirá 3,4%. La Armada un 5,3% y la Fuerza Aérea crecerá un 9,8%. O sea, en general, con este proyecto de presupuestos, las Fuerzas Armadas anuncian, más bien financian sueldos, pertrechos, aquí están los uniformes, las botas, etcétera, la mantención de cuarteles, las operaciones. Y el próximo martes, la segunda subcomisión mixta de presupuestos va a comenzar a revisar precisamente la partida 11, que es la del Ministerio de Defensa. Y mientras tanto, le preguntamos a uno de sus integrantes, el senador de la UDI, Javier Macaya, ¿a qué obedece este aumento? Hay una sospecha ahí respecto de que en parte podría deberse a la adhesión de Chile al escudo de las Américas y el compromiso de comprar armamento. Vamos a escuchar a Macaya y antes al diputado del Partido Socialista, Raúl Leiva, que es uno de los integrantes de la Comisión de Defensa de la Cámara Baja.
2: Responde a la necesidad de hacerse cargo del plan cuadrienal de inversiones del ejército que ha sido postergado en reiteradas oportunidades. Está, a mi juicio, dado por el aumento de las capacidades que ha planteado el Ejecutivo en atención a los factores geopolíticos y las problemáticas que actualmente se viven a nivel internacional.
3: Parte importante se explica por cambios en contabilización de gastos operacionales como combustible a las Fuerzas Armadas y por la necesidad de sostener y modernizar nuestras capacidades estratégicas en las cuales estamos atrasados. Yo incluso creo que nos quedamos cortos en el desafío de las capacidades estratégicas en el contexto geopolítico que está viviendo hoy día el mundo. No corresponde atribuirle al escudo de las Américas directamente este incremento presupuestario, una iniciativa de cooperación internacional en materia de seguridad y no tiene nada que ver con un programa de adquisiciones militares.
24: Ya está la voz de Macaya, de la UDI. Bien relevante lo de Leiva socialista, porque habla de un plan de inversiones pendiente que se había ido postergando, y el punto es si es que Chile hoy día está en condiciones de alguna manera debilitar a su defensa. Da la impresión de que no, o sea, una cartera clave en un mundo convulsionado, donde hay muchos cuestionamientos al multilateralismo, donde hay voces de aquí, de allá, de países vecinos que llaman a ciertas polémicas. Parece no ser el momento, digamos. Bueno, el senador Macaya hablaba justamente de las capacidades estratégicas de la defensa, y ocurre que las Fuerzas Armadas, aparte del presupuesto del Ministerio de Defensa propiamente tal, tienen otra vía de financiamiento que está radicada en el Tesoro Público, uno de cuyos programas es el programa 14. Fondo Plurianual para las Capacidades Estratégicas de la Defensa, que se usa precisamente para la renovación de material bélico y que en el presupuesto del próximo año recibirá un aporte de 588 millones de dólares, lo que representa también un incremento, pero aquí se nota mucho más, que es de 22,4%, que también tiene una explicación. Hay que señalar o contextualizar que entre los planes de la cartera de defensa está, por ejemplo, el proceso para reemplazar los aviones F-5 de la Fuerza Aérea, la renovación de los helicópteros Bell 1, UH-1H, y el proyecto para renovar la capacidad de transporte aéreo estratégico, que actualmente está basado en los aviones Hércules. Que en defensa, renovación es igual modernización, porque es material que va quedando obsoleto en la práctica. Sí, sin duda, y hay que ir actualizándose, hay que ir precisamente modernizando las capacidades de la defensa, y justamente hablamos con el ex ministro Jaime Rabinet, quien explicó que ese fondo, el Fondo para las Capacidades Estratégicas de la Defensa, que fue creado por ley, actualmente está semi desfinanciado.
4: Si bien aparece desmedido quizás en relación a otras partidas, de alguna manera está salvando omisiones que se hicieron los años 24 y 25 pasados. Porque el presidente Boric no cumplió con la ley que reemplazó a la ley del cobre, estableciendo un fondo plurianual para capacidades estratégicas que él no suplementó el año 2024, y que el año 2025, no obstante haberse aprobado en la ley de presupuesto un aporte basal de 488 millones de dólares, lo recortó, generando una restricción enorme en todo lo que es capacidad estratégica. Este presupuesto es bastante modesto en relación a lo que ha comprometido Milei y el gobierno peruano, pero va restableciendo nuestras capacidades estratégicas.
24: Ahí estaba el ex ministro Jaime Rabinet hablando también de la situación geopolítica que está compleja no solo en Medio Oriente, también aquí en el Cono Sur. Ya sabemos de la tensión diplomática entre Argentina y el Reino Unido por la explotación de hidrocarburos en las Malvinas, por las Falkland, que indirectamente salpica a Chile. Efectivamente, el embajador del Reino Unido en nuestro país, David Conker, llegó a Punta Arenas, desde donde defendió el viaje que va a hacer este buque comercial chileno hacia el archipiélago a fines de noviembre o principios de diciembre para vender insumos. O sea, es un viaje comercial. Eso, en principio, ha generado algo de resquemor en Argentina, al punto de que el canciller de ese país, Pablo Quimo, en una entrevista en televisión, tuvo que explicar que aquí no hay y no habrá impedimento al comercio. O sea, que no está en los planes de Argentina frenar el paso inocente del barco, ni atacarlo, ni nada. Aun cuando, si bien esto se trata de un negocio entre privados, se está hablando también entre los gobiernos de Chile y Argentina para garantizar por parte de Chile, para asegurarse por parte de Argentina de que en ese barco no se trasladará ayuda logística precisamente para la explotación de hidrocarburos, que es lo que le interesa en este caso a Argentina, que no ocurra. Claro. Porque, claro, forma parte de la controversia que ellos tienen con el Reino Unido por la explotación de los recursos en las islas.
22: Entiendo que Argentina recurrió incluso al Tribunal Internacional del Derecho del Mar para tratar de detener este buque mercante que llegará a las Malvinas.
24: Ha sido más bien parlamentario.
22: Lo que temen es que esa conexión facilite las operaciones de explotación petrolera británica en las islas, en un proyecto que se llama Sea Lion, León del Mar.
24: Sí. Una ruta marítima que defendió aquí el otro día, ¿te acuerdas cuando entrevistamos al alcalde de Magallanes? Al alcalde de Punta Arenas, en rigor, que estuvo con el embajador británico. Ahora, la presencia del embajador británico en Punta Arenas es una señal, digamos. O sea, el Reino Unido quiere dar un mensaje con eso, evidentemente.
22: Estamos apoyando esta decisión. Jorge, seguimos en contacto durante el día. Muchas gracias.
24: Chao, buenos días.
5: Buen día.
24: La caída de la rentabilidad del Fondo E abre debate en el tema de las pensiones. En las AFP dicen que esto es una estrategia de largo plazo. El problema es que el Fondo E está la gente que está más cerca de jubilar y que tiene menos tiempo para recuperar. Gonzalo Aguirre.
6: Sí, los fondos de pensiones de Chile afrontan pérdidas de 7.700 millones de dólares por apuestas a tasas de Estados Unidos. Esa fue la información publicada esta semana por Bloomberg, que ha instalado el foco en la caída de rentabilidad, en particular del fondo, el más conservador de los multifondos, de un 10,39% entre enero y septiembre de este año, de acuerdo a lo reportado por la Superintendencia de Pensiones. Lo que explicó en su último informe el regulador es que la rentabilidad de los fondos tipo BC, D y E se explican principalmente por el retorno negativo de las inversiones en instrumentos extranjeros, y ahí también menciona títulos de deuda local y acciones nacionales. Al respecto, durante el mes de septiembre se observó un alza en las tasas de interés de los títulos de deuda local, lo que implicó un aporte negativo a la rentabilidad de estos fondos por la vía de las pérdidas de capital. ¿Cómo incide todo esto al alza? ¿Cómo incide el alza de la tasa de interés en Estados Unidos, dictaminada por la Reserva Federal a mediados de septiembre? Lo comenta el economista Héctor Osorio, socio de PKF Chile.
7: Las AFP generaron algunas políticas de inversión en instrumentos derivados que pretendían proteger ante bajas en las tasas de interés, esperando que las mismas no subieran. De alguna forma, las AFP apostaban a que las tasas largas, esto es, las tasas para periodos muy significativos de tiempo, iban a bajar. Y como eso no sucedió, se generó una menor valoración de los instrumentos, potencialmente una pérdida, porque ese tipo de pérdida caería dentro de lo que llamamos una pérdida no realizada, una pérdida que si bien se materializa y se registra contablemente, no implica necesariamente efectos en el valor de largo plazo, puesto que cuando las tasas bajen, como ya he dicho, va a volver a producirse una valoración del instrumento.
6: Bueno, se refirió a esta información a través de una declaración de prensa a la Asociación de AFP, donde precisan que la caída de rentabilidad del Fondo E se concentró principalmente en septiembre, cuando el alza de la tasa de interés de la Reserva Federal de Estados Unidos redujo el valor de los bonos y afectó a las inversiones de renta fija en todo el mundo, incluido el Fondo E. Otro punto de las administradoras es que esto no es una apuesta de las AFP, dicen, esto es una estrategia de largo plazo. Históricamente las estrategias han demostrado ser exitosas en el largo plazo en
5: todos los fondos. El fondo E es un fondo conservador y de renta fija, pero eso no significa que solo puede comprar bonos o instrumentos estáticos. Vamos a escuchar a su gerente de estudios, Roberto Fuentes.
8: Un fondo de pensiones no tiene pérdidas o ganancias, siempre son alzas o bajas en su valorización. Bajas que la historia muestra se revierten en el corto y mediano plazo. El fondo E subió 8% real durante el 2025. Ahora el fondo E cae entre enero y septiembre. Esto tiene una explicación. El alza en la tasa de interés de la Reserva Federal de Estados Unidos. En septiembre, eso afectó fuertemente el valor de los bonos y a los fondos D y E y a otros inversionistas locales. Esto es otro de los efectos indeseados que tiene la inflación mundial y los conflictos geopolíticos que nos impactan a todos. Reiteramos que no hay que tomar decisiones basadas solo en la rentabilidad de un mes. De hecho, los fondos de IE han rentado en torno a 3% real anual durante su historia.
22: El problema es que no ha sido solo un mal mes para el fondo E, sino no habría la preocupación que hay, ¿no?
5: Claro, ha sido durante lo que va de 2026, también hay datos negativos para gran parte de los otros fondos. Dicen también desde la Asociación de FP que el Fondo E no concentra a las personas más próximas a jubilarse. La mayoría de quienes están próximos a pensionarse se encuentran en el Fondo D. Actualmente la mayor parte de los afiliados del Fondo E tiene entre 30 y 45 años, mientras que solo el 10% tiene 60 años o más. Por este tema fue consultado en la última jornada tras un seminario el superintendente de pensiones, Joaquín Cortés, quien comentó: hemos estado encima del tema y que se reunió hace unas semanas con las AFP para abordarlo. Esto también esperan que se haga en la Cámara de Diputados, donde representantes del PC al PDG, pasando por el Frente Amplio, el PS, también el PPD, oficiaron cada uno a la superintendencia, sus bancadas, para que las pérdidas millonarias sean investigadas y se determinen eventuales responsabilidades de las administradoras.
24: Mira, la impresión de que en el Congreso esto va a hacer match con la idea de algunos de reponer el tema de los retiros de fondo, ¿eh? Un retiro de emergencia. Entiendo que gente en el partido de la gente, bueno, ahí está Pamela Giles, que es una de las precursoras de esto, que tanto daño le hizo a la economía en su momento, de volver a instalarlo en un escenario de emergencia económica, en donde podría hacerle sentido a mucha gente. Ya, medio peligroso. A todo esto, están cayendo las bolsas hoy día por las dudas respecto de la industria de la inteligencia artificial. Todo en rojo. Gracias, Gonzalo.
5: Chao, buen día.
22: Chao, Gonzalo.
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4: Cooperativa, 7:52 minutos. 7:52 minutos.
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5: Miremos el deporte, el fútbol dentro y fuera de la cancha. Ernesto Contreras, ¿cómo estás? Muy buen día.
6: Hola, Vero, ¿qué tal? Rodrigo,
7: hola,
6: buenos días.
7: Buenos días.
6: Oiga, harta cosa en el fútbol, lo de Pellegrini en la Champions es una historia de amor hace mucho tiempo. Ya hemos recordado siempre esa campaña con el Villarreal, semifinales, esa con el Málaga, despojado en cuartos de final contra el Dortmund de Klopp, de visita. La peor presentación fue con el Real Madrid, dirigiéndolo en Champions, cayendo en octavos de final, Rodrigo, ¿te acuerdas? Con el Lyon. Pero con los equipos más chiquititos, Pellegrini sabe hacer las cosas. Es un técnico que saca rendimiento, que es la gracia de un entrenador al final, pues tener un material humano no tan rico y sacarle agüita a las piedras. Hola, equipo, Nicolás Córdoba. De eso grande, se trata, ¿no?
7: Claro, con los equipos grandes no le ha ido bien. Con la U, con Real Madrid.
6: Tal cual. Oye, y ganó ayer Pellegrini y ganó el Betis. Un partidazo, me sorprendiste. Un partidazo. 3-2 al Porto en la Cartuja. Iban perdiendo. De hecho, arrancan con ventaja, luego se lo dan vuelta y lo terminan ganando 3-2 con un gol de Isco, que brilla a sus 34 años de la mano del ingeniero. Dos triunfos en dos fechas en la Copa de Campeones. Le ganó al Porto y había ganado en Francia en su arranque. Lo que viene ahora para ellos, el 17 de octubre el Barcelona por la Liga Española y luego el Feyenoord, pero campaña perfecta, está noveno en esta liga nueva que es la Copa de Campeones y se mete entre los ocho primeros, pasa directo incluso a los octavos de final, pero queda mucho para aquello. Tiene que estar tranquilito entre los 24,
7: pero
6: el Betis para seguir avanzando.
7: Este diseño, el nuevo diseño es muy bueno.
6: A mí me gusta, porque todos los partidos tienen una importancia.
7: Claro.
6: Sí. Y hay grandes partidos. De hecho, ayer le metió 4-2 en un festival de fútbol el Paris Saint-Germain al City. Lo del Real Madrid, Vero, 4-3 a la Roma, perdía 3-1 hasta el minuto 82 el Madrid y le metió 3 goles del 82 al 93. Todos centros al área que nos despejó la gente de la Roma. Partido que se jugaron ayer. Pero esto es lo que dijo el ingeniero de su gran triunfo ante el Porto. Vive un momento tan dulce Pellegrini que nos pone felices, pero cada triunfo es como más lejano se ve la selección chilena, claro. Él lo aleja acá, además. Escuchemos al ingeniero.
8: No me sorprende porque lo veo entrenar todos los días. Él lo sabe, cuando hay un grupo comprometido en buscar un objetivo. Creo que quizás muchos pensaron que por llegar a la Champions están los objetivos cumplidos. Yo creo que fue el primer paso. Ahora que estamos en la Champions, tenemos que buscar clasificar y entramos con esa mentalidad, intentando a través del fútbol ser superior a rivales tan importantes como han sido el Lille en Francia, que es puntero de la Liga Francesa, y ahora el Porto, que es puntero de la Liga Portuguesa. Así que muy contento con el equipo, pero no es, me sorprende, porque como digo, los veo entrenar y eso mismo me permite a mí hacer variantes, tener rotaciones, sin haber no ser titular, sino que exigiéndole a cada uno que dé su rendimiento de acuerdo a lo que uno sabe que puede rendir.
6: Ahí está la palabra de Pellegrini. Y le responden en todas las competencias, Vero. Técnico que se pone cada vez mejor con el paso de los años. Decía ayer cuando lo escuchábamos Tengo 73 años, no miro ni para atrás ni para adelante. Un tipo único, seguramente el mejor técnico de la historia de nuestro fútbol. Siempre está la discusión, pero uno cree que no hay otro y va a ser difícil tener otro como Pellegrini en el tiempo más corto. Hoy día juega el Crystal Palace de Darío Osorio, ya por la Europa League. Eso va a ser 13:45. Esperemos que sume minutos Osorio, que ha estado un poquitín relegado en el cuadro inglés.
7: ¿Un poquitín?
6: Va a ser hoy día un poquitín, fue un poco generoso, bien relegado, la verdad.
7: Un poquitín mucho.
6: Arrancó con minutos, después fue perdiendo mucho protagonismo, similar a lo de Marcelino en el Ipswich, pero hoy día juega un partido importante por la Europa League, donde van a ir a jugar a Francia. Partido siempre complejo contra el Olympique de Lyon. Mañana, el único torneo que va a competir en nuestro fútbol este fin de semana es la Primera B, y mañana hay un partidazo de Wanderers y Rangers, 18 horas. Ojo con Rangers, que si gana mañana sale del descenso y le mete toda la presión a San Felipe, que recibe a Temuco, y a Santa Cruz, que recibe a Antofagasta. Y el gran partido el sábado, Rodrigo, Magallanes-San Luis. ¿Por qué? Porque San Luis es el líder, el equipo del Chupete con 50. Segundo es Cobreloa con 48 y tercero es Magallanes con 46. Si gana Magallanes, se mete segundo y se enciende aún más el ascenso, que tiene 3 fechas para que termine, y que por ahora está San Luis punteando con el Chupete Suazo como el gran arquitecto. Unas cortitas, lo contaba Rodrigo Gómez ayer, lo de Bocinha en Colo-Colo parece que ya tiene fecha de término. Se va a perder 3 partidos el arquero africano Verónica. Se va a ir a recibir, o más bien a estar presente en el Balón de Oro, está nominado como mejor arquero, 26 de octubre. Ahí se va a perder 2 partidos cruciales para Colo-Colo: Palestino, 25 de octubre, y la U de Conce, el 1 de noviembre. Y si Colo-Colo avanza a las semifinales de la Copa Chile, donde espero Higgins, se lo va a perder también porque tiene fecha FIFA en esa instancia. Así que luego Ciña, y decía las casas comerciales ayer, Rodrigo, que había sido un fracaso incluso en ventas. Las camisetas no tuvieron ningún impacto. Nada, se están liquidando. En TNT no movió la aguja nunca, salvo cuando debutó, y esto va a quedar en la historia como uno de los grandes fracasos seguramente en el fútbol chileno, por todo lo que generó Bocinha al momento de llegar. Y quedó claro que parece, queridos, que lo del Mundial fue una linda golondrina y que su realidad es esta, pues, un arquero de un segundo orden, que tuvo un gran Mundial, pero que era eso, pues no cuajó mucho más, y todo indica que en Colo-Colo no ataja más.
5: Igual, vamos a ver qué pasa al Balón de Oro, mejor arquero. Yo también iría a la ceremonia, debo reconocer.
7: Yo también.
6: Aparte, Colo-Colo igual.
5: A la ceremonia vamos, aunque no gane.
6: Sí, ya Colo-Colo lo puso igual en el mapa, igual fueron. Tuvo harta.
7: ¿Dónde se está el Balón de Oro?
6: Esto es en Suiza, ¿eh?
7: Europa, rico.
6: No digo Europa. En Francia, sí, rico, sí. Normal. Sí, así que ahí se va a ir Bocinha. Y bueno, no creo que juegue más en Colo-Colo, va a ser muy difícil. Va a ser en Londres, perdón, que es Suiza, Londres.
5: En Inglaterra.
6: En el Teatro London Palladium. Sí.
7: Entonces no, muy caro.
6: Ahí, sí, ahí está. No, muy caro. Y Suiza también era caro, así
7: también.
6: Que está los dos caros.
7: Es verdad. Sí. Oye, te voy a decir que ojo si pasa o si sigue avanzando Colo-Colo y la U hasta la final de la Copa Chile, porque si no podemos programar un Coquimbo Higgins en la Copa de la Liga.
6: Oye,
7: vamos a estar en problemas, está igual tiro.
6: Bueno, ese partido, mentado partido, estamos en Coquimbo Higgins, se está costando reprogramarse en Santiago.
7: Deberíamos querer que esa final ocurriera, pero así como anda la cosa.
6: 14 de noviembre, Rodrigo. 14 de noviembre, fecha FIFA, ahí está preliminarmente pactada en el Estadio Santa Laura. Ayer decía el delegado que el Santa Laura no, porque parece que la NFP quería más aforo. Bueno, no, en el Santa Laura se va a jugar finalmente, todo indica, el 14 de noviembre. Fue disposición de la autoridad que no se jugara el viernes la final de la Copa de la Liga. No fue algo que la NFP buscara, como les decía usted ayer, delegado, un mayor aforo, porque entendemos que una final de equipos con una convocatoria un poquitito menor que si fuera, como tú dices, Colo-Colo y la U en la Copa Chile.
7: Hay que ir a jugar a Mendoza.
6: Sí, no se juega más ese partido, difícil, o en puertas cerradas, pero veremos si llegan todavía. Polau tiene que remontar una llave con Antofagasta la otra semana, y Colo-Colo está un poquito más relajado en todo aspecto.
5: Ernesto Contreras, gracias por todo, que tengas buen día.
6: Oiga, ahora sí, nos vemos más ratito, cuídese.
7: Chao. Suerte.
6: Chao.
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2: En Radio La Voz de la Costa, informamos acerca del estado del tiempo en nuestro litoral costero.
3: Servicio Meteorológico Armada de Chile, Quinta Zona, Isla Mocha, Puerto Montt. Nublado, variando a despejado. Visibilidad buena, 10 kilómetros. El viento está en calma hacia el sur, suroeste, 10 a 15 nudos. La mar está con marejada, 1.5 a 2.5 metros, como mar de fondo del suroeste en el área oceánica. Rizada, a marejadilla en bahías.
2: Fue el informe del tiempo en nuestro litoral costero.
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2: ¿Cómo están? Qué agrado de saludarle. Ya estamos viviendo el día jueves 15 de octubre del 2026, semana 42 del año, día 287. En lo que tiene relación a condiciones climáticas, iniciamos la jornada con una mínima de 8 grados centígrados muy temprano. La máxima será de 22 grados centígrados, un día con pleno sol. 8 y 17 kilómetros por hora será la velocidad del viento. El calendario católico nos invita a recordar a Santa Teresa de Ávila.
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2: En la compañía de Alfredo Delgado Meneses en la sala de sonidos, doy lectura al informativo matinal. Ayer, cerca de las 19 horas con 35 minutos, voluntarios de la primera y quinta compañía de bomberos debieron concurrir hasta la ruta 5, sector de ingreso Pilauco, donde se reportó el choque de un vehículo menor con la barrera central. Una persona resultó lesionada, debiendo ser atendida por personal del SAMU para su traslado a un centro asistencial. Carabineros de Chile aplicó el protocolo de estas situaciones. En la tarde de ayer, alrededor de las 13 horas con 45 minutos, desde el sector de calle Estación Central y calle Lagunillas, personal del SAMU solicitó la presencia de bomberos en el caso de un adulto mayor que presentaba un paro cardiorrespiratorio. Acudieron voluntarios de la quinta y octava compañía y, a pesar de las maniobras de reanimación, la persona falleció en el lugar, según constató el personal de salud. Ayer miércoles se realizó en Osorno la Feria de Especialidades Policiales Expo Carabineros de Chile en el marco del Día del Postulante, iniciativa que busca acercar a la comunidad, especialmente a los jóvenes, a las distintas áreas y funciones que desarrolla la institución. La actividad permitió conocer las alternativas de formación e ingreso a Carabineros de Chile, además de las labores que cumple en materia de seguridad pública. Durante la jornada se destacó la importancia de generar espacios de información y orientación para quienes están interesados en incorporarse a la institución. Según ha explicado el subteniente señor Rafael Fuentes, los asistentes pudieron conocer más sobre las especialidades policiales y las oportunidades de desarrollo profesional que ofrece Carabineros de Chile, contribuyendo a resolver dudas sobre los procesos de postulación y formación.
3: Todas las especialidades de Carabineros se encuentran reunidas el día de hoy acá, están dándole charlas a la comunidad, a los niños, a los interesados en postular a Carabineros. El proceso se encuentra abierto, ya está en el portal de Carabineros para que todos puedan acceder, ver los requisitos y, si están motivados, concurrir a la primera comisaría. Los vamos a estar esperando, está la oficina de postulaciones, dispuesta a resolver todas las dudas que tengan respecto a la postulación.
2: Asimismo, Carabineros de Chile recordó que las postulaciones se pueden realizar en línea a través del sitio web www.postulaciones.carabineros.cl. En Osorno también es posible obtener orientación presencial en la oficina de postulaciones ubicada en calle Justo Geise 846, al interior de la primera comisaría de Carabineros de Chile, donde se entrega información complementaria sobre los requisitos y las etapas del proceso de ingreso.
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2: 8 de la mañana con 8 minutos.

0: desarrolladas en otros territorios. La directora del Departamento de Salud Municipal de Osorno, señora Muriel Muñoz, destacaba que la segunda versión permitió visibilizar el trabajo que realizan los equipos de atención primaria en la comuna, la provincia y la región, además de compartir experiencias con representantes de otros territorios. Y asimismo valoró la convocatoria como un reconocimiento a la labor diaria de los funcionarios de salud.
1: Contento porque este es el segundo año en que organizamos este Congreso de Atención Primaria, que tiene por objetivo primero mostrar lo que estamos haciendo en la atención primaria, no tan solo en la comuna de Osorno, sino lo que se hace en la provincia y en la región, pero además fortalecer el liderazgo que tenemos hoy día como Departamento de Salud Municipal de Osorno en la provincia. Hoy día nosotros, la capacidad de convocatoria que tenemos, desde el Ministerio hasta la región, la provincia, hoy día hay representantes de todas las comunas de la provincia, tenemos representantes de Puerto Montt, del Servicio de Salud de Roncaví, representantes de Puerto Aysén, vienen del Hospital de Puerto Aysén, el Ministerio de Salud, que nos quiere decir que el trabajo que estamos haciendo está empezando a ser visibilizado. Y en realidad es también un reconocimiento a los equipos. Este trabajo en salud es un trabajo sumamente anónimo. En realidad es un trabajo diario de muchos equipos que trabajan en los distintos centros de salud.
0: La señora Muriel Muñoz también se refirió a la capacidad resolutiva de la red municipal, que concentra el 97% de los usuarios de FONASA de la comuna, y el esfuerzo por facilitar el acceso a prestaciones y especialistas, reduciendo los desplazamientos de las familias. En ese contexto decía que uno de los principales desafíos es fortalecer la coordinación entre los centros de salud y avanzar en una atención más integrada.
1: Bueno, nosotros somos una comuna avanzada de la universalización. Nosotros seguimos trabajando con todo lo que es la implementación de telesalud, de agendas digitales, el poder integrar, como digo, los activos comunitarios a esta gestión, el poder trabajar con mucha participación. Ese es un proceso que nosotros seguimos, no hemos tenido más, digamos, información con respecto a eso desde el MINSAL, pero seguimos nosotros trabajando de igual forma. Nosotros tenemos nada para ser universales en la comuna de Osorno, tenemos el 97% de los pacientes FONASA. De todas formas, nosotros acá, los desafíos más grandes que se nos vienen, yo diría que primero es seguir integrando esta red, integrarnos no tan solo nosotros como centro de salud y dejar de estar fragmentados trabajando como centros aparte o parcelados en un CEFAM en un sector, otro CEFAM en otro, sino que ver que somos parte de una red que es comunal.
0: Entre los desafíos futuros, la señora Muriel Muñoz dio a conocer la puesta en marcha de dos nuevos centros de salud con servicios de alta resolutividad, el avance del proyecto del Centro Oncológico de Rahue y el fortalecimiento de la atención de sectores rurales. Destacaba también la importancia de mantener el trabajo con organizaciones comunitarias, especialmente para acompañar a las personas mayores que no cuentan con redes de apoyo.
1: Quisimos dedicarle un especial espacio también a los dirigentes. Uno de los temas centrales de las presentaciones fue el trabajo con los gremios de la salud. Tenemos actividades que van a ir a rescatar también las prácticas de salud intercultural. Por algo están presentes muchas comunidades aquí también. El poder desarrollar las ideas de proyecto, conversarlas con la comunidad, qué importancia tiene para ellos la cartera de proyectos que tenemos, cómo ven ellos nuestro quehacer también. Así que estamos muy contentos, en realidad. Yo diría que esto se trabaja mucho, ¿ah? Nosotros estamos en general, el equipo de participación y promoción está trabajando meses en esto. Agradecemos también la colaboración de la Universidad de Los Lagos, que nos presta los espacios siempre. Nosotros tenemos una alianza estratégica con la Universidad de Los Lagos, con el área de salud, pero también con la universidad como institución, porque estamos trabajando también un proyecto con ellos de atención y de campo clínico.
0: El doctor Jan Hayes, subdirector de gestión asistencial del Servicio de Salud Osorno, ha valorado el encuentro como una oportunidad para reunir a los equipos de atención primaria, los distintos niveles asistenciales y la comunidad. En esa línea, daba a conocer que el trabajo coordinado permite mejorar la capacidad de respuesta ante los problemas de salud y ampliar las prestaciones disponibles para la población.
2: Bueno, es una tremenda oportunidad, ya que convoca a todos los actores de atención primaria y también del servicio de salud y a la comunidad. Y el trabajo para poder efectuar cambios y una mayor integración de los distintos niveles.

0: De salud justamente se dan en estas iniciativas. Estoy muy complacido de poder participar en esta actividad, ya que esto involucra a distintos actores de la comunidad, y la experiencia que han mostrado referentes del ministerio también, así como también distintos expositores, enriquecen el sistema, enriquecen las conversaciones y el aprendizaje que todos tenemos, y lo más importante es que trabajemos de manera integrada, de una manera coherente.
1: La doctora María Ignacia Valdés, subdirectora médica del Hospital de Puerto Aysén, directora científica de la Sociedad Chilena de Medicina del Estilo de Vida, compartió la experiencia desarrollada en esa zona con una estrategia de cuidado integral centrada en las personas. La iniciativa busca que los pacientes tengan un papel más activo en su salud, considerando sus propias necesidades, prioridades y capacidades para mejorar su bienestar.
2: De hoy era venir a compartir un poco la experiencia que nosotros hemos tenido en Puerto Aysén de implementar, ¿cierto?, de verdad la estrategia de cuidado integral centrada en las personas, ¿cierto?, esta orientación nacional que busca cambiar el modelo hacia el foco en lo que para la persona es importante en su salud, ¿ya? Y lo importante de esto es que nos ayuda a poder entregar un poco la responsabilidad o empoderar a las personas en su gestión de su salud, ¿sí? Cuando nosotros nos hacemos cargo, nosotros ponemos el diagnóstico y damos el tratamiento y hacemos todo nosotros, la persona queda como discapacitada en el fondo, así como, yo vengo aquí, me ponen esta etiqueta, me dan estas pastillas, me voy a mi casa y chuta. La idea de este modelo es volver a empoderar a las personas a comentarles que sí, efectivamente hay un diagnóstico, pero sobre todo hay temas de salud que ellos pueden reconocer como propios, como importantes, y que hay cosas que pueden hacer para mejorarlo. Y eso es el foco como principal, de poder empoderar a las personas a decir esto que a ti te está pasando, tú tienes el control y tienes el poder de hacer cosas que te van a ayudar a estar mejor.
1: La doctora María Valdés explicaba que este modelo se ha implementado desde el 2021 y 2022 mediante el trabajo con equipos médicos y otros profesionales de atención primaria. Según decía, el objetivo es entregar herramientas para que las personas reconozcan qué acciones pueden realizar para cuidar su salud, en lugar de limitarse a recibir un diagnóstico y un tratamiento.
2: En general, la gran parte de esta implementación ha sido trabajar con los colegas en atención primaria, ¿cierto? Yo soy médico de atención primaria, en este minuto me encuentro en un cargo en un hospital, pero en general me he desempeñado siempre en atención primaria, y ha sido sobre todo un trabajo a lo largo de años, porque esto con nosotros lo partimos aproximadamente el 2021-22, de reforzar y trabajar con ellos estas competencias. Son herramientas, son cosas que nosotros como clínicos aprendemos a hacer, que es hablar con la persona, es casi como un coaching, un empoderamiento, pero en realidad es medicina basada en evidencia, es lo que la ciencia dice que hoy nosotros tenemos que ser nuestro rol para que la persona vaya entrenándose en reconocer lo que sí puede hacer. Y a nosotros nos ha resultado súper bien, hemos podido trabajar con todos los equipos médicos, de profesionales no médicos, nutricionistas, enfermeras.
1: Desde la perspectiva de los usuarios, la presidenta del Consejo Consultivo de Salud, señora Patricia Sobarzo, comentaban sobre la posibilidad de conocer nuevas experiencias, destacando los avances de la atención primaria en Osorno, particularmente en los SPAM, SECOF y el Centro de Referencia y Diagnóstico.
3: Muy bueno, hemos conocido cosas nuevas con las personas, doctores que vinieron de afuera, con muy buenas ideas, lo mismo que acá en nuestra ciudad, que hemos avanzado mucho. Se podría decir que los CEFAN, los CECOF, no tienen mucho que envidiarle a las clínicas hoy día, porque tenemos al CRD, que es una excelente toma de muestra. Entonces, por lo que nosotros estamos más abajo que la clínica.
1: El Congreso permitió compartir experiencias y propuestas para fortalecer una atención primaria más integrada, participativa y cercana a las necesidades de las personas. La jornada también puso en relieve la importancia de la colaboración entre los equipos de salud, las instituciones y las comunidades para avanzar hacia una atención de calidad tanto en sectores urbanos como rurales.
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1: 8 de la mañana, 19 minutos. Ayer la ilustre Municipalidad de Osorno concretó la entrega de terreno a la empresa Asesorías Hidráulicas Limitadas para ejecutar el proyecto de reparación, mantención, rehabilitación y puesta en marcha de los juegos de agua de la pileta de la Plaza de Armas. El proyecto busca recuperar el funcionamiento del sistema existente mediante la evaluación de sus componentes y la incorporación de mejoras en los sistemas de impulsión de agua, iluminación y automatización. Las obras contemplan un plazo de ejecución de 150 días corridos. Otra nota dice que ayer miércoles 14 de octubre, en el marco de la celebración del mes del adulto mayor, se llevó a cabo una eucaristía en la Casa del Folclor de Osorno. La Santa Misa, en esa ocasión, fue presidida por el obispo Monseñor Carlos Godoy Labraña. La celebración contó con la presencia de diversas autoridades, entre ellas el delegado presidencial provincial, señor Alejandro Rebein, concejales de la comuna, el encargado de la oficina del adulto mayor de la ilustre municipalidad de Osorno, señor Yanco Rosas, el comité coordinador de adultos mayores presidido por la señora Eliana Venegas y el hermano Eduardo Fanjunin, director encargado de Cáritas. La celebración eucarística constituyó un espacio de encuentro, oración y gratitud a Dios por la vida de las personas mayores, reconociendo su valioso aporte a las familias, a la iglesia y a la sociedad. La Escuela Básica Municipal México de Michoacán en Osorno fue reconocida entre los 20 mejores establecimientos educacionales de Chile por sus avances en lectura inicial, distinción entregada en el marco del proyecto Por un Chile que Lee. El reconocimiento destaca el trabajo desarrollado por la comunidad educativa para fortalecer las habilidades lectoras de sus estudiantes mediante estrategias pedagógicas que comienzan desde los primeros niveles de enseñanza. El director del establecimiento, señor Javier Gallegos, dio a conocer su satisfacción por este logro, que atribuyó al trabajo sostenido de la escuela y a los resultados obtenidos durante los últimos años en las evaluaciones nacionales de lectura de cuarto básico. En ese contexto, ha explicado que la participación en el encuentro realizado en Santiago permitió conocer nuevas experiencias educativas, las que serán incorporadas a las prácticas de aula para continuar mejorando los aprendizajes.
5: Llegamos a Santiago, a este encuentro, al equipo de Unidad Técnico-Pedagógica y a una de las profesoras de lenguaje también, que tiene toda una trayectoria acá y buenos resultados en el CIMSE. Así que nos sentimos bastante orgullosos de esta oportunidad y sin duda las experiencias que ellos nos traen van a ser incorporadas a las prácticas en el aula, que es donde nosotros tenemos que llevar adelante nuestros objetivos como institución. Por otro lado, también mencionar que estamos viendo un contexto bien difícil. Se ha dicho o se dice que nuestra sociedad actual lee poco. Estamos en una era digital, una era de la tecnología. Sin embargo, los libros nunca pasan de moda y la lectura es el campo que abre el conocimiento a todas las demás asignaturas. Por lo tanto, este paso que estamos dando, somos la escuela más austral que ha representado no solo a la región, sino también al sur de Chile en este encuentro nacional.
1: El director del establecimiento, señor Javier Gallegos, se refirió a la importancia que la escuela representara a la zona sur del país en la instancia nacional, lo que junto con generar orgullo para la comunidad, plantea nuevos desafíos para seguir avanzando en materia educativa.
6: Bueno, hay una dedicación, un compromiso tanto de los docentes como del equipo directivo de lograr los objetivos mínimos de aprendizaje que se requieren para que los estudiantes puedan obtener los logros adecuados. Es un trabajo constante que, si bien se mide en cuarto año básico, hay una preparación desde los niveles iniciales para obtener estos logros ya que se dan a conocer hoy en día.
1: Desde el equipo docente se ha explicado que los resultados responden a un proceso de trabajo colaborativo que involucra planificación conjunta, evaluaciones periódicas y estrategias de reforzamiento. La metodología considera diagnósticos al inicio del año escolar para identificar las necesidades de los estudiantes y entregar apoyos oportunos, tomando en cuenta la diversidad de ritmos y dificultades de aprendizaje presentes en el aula, como lo explica la profesora señora María Oyarzo.
7: Un trabajo intenso, que a comienzo de año, por ejemplo, hacemos una evaluación diagnóstica, que es la que nos arroja un resultado de cómo están nuestros niños. Y desde marzo vemos los que están más débiles y comenzamos con un trabajo de refuerzo educativo, que le llamamos, pero en toda la escuela.
1: El reconocimiento constituye un respaldo al trabajo educativo desarrollado por la Escuela México de Osorno y refuerza el desafío de continuar promoviendo la lectura desde los primeros años de formación. La distinción se enmarca en el proyecto Por un Chile que Lee, iniciativa que busca fortalecer las competencias lectoras y contribuir al desarrollo de mejores oportunidades de aprendizaje para niños y niñas de todo el territorio chileno.
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1: Ya son las 8:25. Hoy jueves 15 de octubre, en el marco del Día Mundial de la Concientización sobre la Muerte Gestacional y Perinatal, se desarrollan en Osorno diversas actividades destinadas a visibilizar el duelo que enfrentan las familias tras la pérdida de un hijo o hija durante el embarazo, el parto o poco después del nacimiento. La jornada contempla una instancia en el Hospital Base de Osorno, una visita al memorial y posteriormente la actividad denominada Ola de Luz. Se va a realizar entre las 7 de la tarde y las 20 horas frente a la Plaza de Armas, con el encendido de velas en recuerdo de los bebés fallecidos. Desde la agrupación Angelitos del Cielo, que lleva 11 años acompañando a familias de la comuna y promoviendo la visibilización de este proceso, destacan la importancia de generar espacios de encuentro, respeto y comprensión para quienes viven esta pérdida. La presidenta de la agrupación, señora Marcela Saavedra, decía que la iniciativa busca contribuir a que el duelo gestacional y perinatal sea reconocido socialmente, entregando acompañamiento a las familias y promoviendo una mayor sensibilización de la comunidad frente a una experiencia que muchas veces se vive en silencio.
10: Es el mes internacional de concientización de duelo perinatal. Se hace en todo el mundo esto y llevamos 11 años acompañando a familia, visibilizando este duelo, este dolor. Y este mes tenemos una serie de actividades, las hacemos todos los años. Tenemos una ola de luz que se hace el 15 de octubre aquí frente a la plaza. Se hace a las 7 de la tarde y ese día se hace también en todo el mundo.
1: En este contexto, Marioli Gallardo, integrante de Angelitos al Cielo, dijo que las actividades del 15 de octubre se organizan en conjunto con el Hospital Base San José de Osorno, recinto donde se habilita un espacio informativo para abordar esta temática. Posteriormente, los participantes se trasladan hasta el memorial como parte de una jornada que busca recordar a los hijos, hombres y mujeres fallecidos y reconocer el dolor de sus familias.
11: Día Mundial del Duelo Perinatal. Comenzamos en el Hospital Base, que trabajamos en conjunto con ellos con una actividad que ellos formaron un grupo para hablar sobre el tema y nos invitaron como agrupación a participar. Entonces ya se hace un pequeño stand en el hospital, luego se va al memorial y se culmina la actividad. Después nosotros como agrupación nos juntamos en la plaza acá a las 7 de la tarde a prender una velita, que de 7 a 8 se prende la velita.
1: Han hecho un llamado a la comunidad osornina a sumarse a la Ola de Luz, que se desarrolla de manera simultánea en distintos lugares del mundo. La convocatoria es para reunirse frente a la Plaza de Armas entre las 19 horas y las 20 horas y encender una vela como símbolo de recuerdo y homenaje. Durante la jornada, además de las dependencias municipales, se iluminan de color rosado y celeste en memoria de los bebés fallecidos y como una señal de acompañamiento a sus familias. Conocer las necesidades del taller del adulto mayor Manitos de Ángel y del voluntariado del Centro de Salud Familiar CESFAM Dr. Marcelo López Tey han sido parte de los temas abordados durante una audiencia sostenida el día de ayer, miércoles 14 de octubre, entre sus integrantes con representantes de la ilustre Municipalidad de Osorno.
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1: 8 de la mañana, 28:30. En dependencias del Instituto Santo Tomás de Osorno se desarrolló un encuentro empresarial organizado por la Red Territorial de Oficinas Municipales de Información Laboral OMIL, integrada por las municipalidades de Osorno, Purranque, San Pablo y Río Negro. La jornada reunió a representantes del sector agrícola y frutícola junto a instituciones públicas para abordar temas relacionados con la contratación, la normativa laboral y las oportunidades de empleo en la provincia. El señor Mauricio Barrio Nuevo es el encargado regional de la empresa Decense. Explicaba que la actividad buscó entregar herramientas e información útil a los empleadores, considerando materias como migración, legislación laboral y situación del empleo en la región de Los Lagos. Además, se contempló la presentación de un nuevo subsidio dirigido a empresas y trabajadores para fomentar el empleo regional.
12: Es una actividad organizada por la Red Territorial OMIL de Osorno, conformada por la las municipalidades de Purranque, San Pablo, Río Negro y Osorno, el cual regularmente hacen estos encuentros empresariales y específicamente el día de hoy juntaron a las empresas agrícolas y frutícolas de acá de la provincia. Busca principalmente, como estamos focalizados en las temáticas de empleo y también atender a las empresas que trabajan en conjunto con nosotros, poder entregarles las herramientas y los instrumentos tanto relacionados con temas de inmigración, unas charlas relacionadas con la inspección del trabajo, mostrarles el contexto laboral que se encuentra en la región con una presentación del Observatorio Laboral y terminamos con una entrega sobre un subsidio nuevo que está orientado hacia las empresas y hacia los trabajadores para fomentar el empleo en la región.
1: La señora Macarena Gallardo es la directora regional del Servicio Nacional de Migraciones. Ella daba a conocer que la participación de la institución estuvo enfocada en orientar a las empresas sobre los requisitos para contratar legalmente a personas extranjeras en Chile. En ese sentido, recordaba que los trabajadores migrantes deben contar con los permisos correspondientes de acuerdo con la ley 21.325 de Migración y Extranjería.
13: Bueno, hoy día recibimos la invitación de parte de la red OMIL de la provincia de Osorno con el fin de que como Servicio de Migraciones vengamos a informar a las empresas que participan en este encuentro empresarial sobre la correcta contratación de personas extranjeras en Chile. Nosotros tenemos un marco normativo muy estricto en cuanto a que las personas que trabajan y desarrollan labores remuneradas acá en el país deben contar con los permisos que están establecidos en la ley 21.325. Hoy día, como servicio, estamos fomentando la regularidad migratoria y que los empleadores conozcan cuáles son los instrumentos que habilitan a las personas extranjeras a trabajar para que así no incurran en sanciones y multas que están contempladas en nuestra normativa.
1: Y de esta manera concluimos el noticiero de la mañana. Agradecidos de habernos preferido. Hasta pronto.
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7: 24 minutos faltan para las 9 de la mañana. José Manuel Díaz, presidente nacional de la Central Única de Trabajadores CUT Chile, les invita para mañana viernes 16 de octubre a las 10 de la mañana en el Auditorio Casa del Vecino de la Ilustre Municipalidad de Osorno, ubicada en calle Bilbao 850, a participar del análisis nacional y regional del mundo laboral. La instancia está enmarcada dentro del contexto económico y laboral que atraviesa el país. Atención a los siguientes usuarios en lista de espera. Se les solicita que asistan hasta mañana viernes 16 de octubre de 8 a 13 horas a la oficina de lista de espera ubicada en el segundo piso del Hospital Base San José de Osorno, ingresando por el acceso principal. Orlando II Vergara Fernández, Eliana Elizabeth Hernández Barrientos, Jairo Gabriel Zavala Aular, Araceli del Carmen Estrof Frederiksen, Patricia Verónica Martínez Chaparro, Pedro Jeybul Solís, Carlos Oliva Mancilla, Nora María Fernández Santibáñez, Alex Heraldo Mancilla Salgado, Guido Vargas Pacheco, María Angélica Garcés Díaz, Patricio Nazareta en Capichún Raíl, Isabela Antonia Unión Coronado, Claudina Canquil Chaipul. En caso de no poder asistir presencialmente, favor contactarse al 64-256-7042 o al correo macarena.muñoz@redsalud.gov.cl. Comunica oficina, lista de espera, Hospital Base San José de Osorno.
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7: Nota de agradecimiento, damos nuestros más sinceros agradecimientos a todas las personas, familiares, vecinos y amigos que acompañaron en el velatorio y funeral de quien fuera querida hermana, cuñada, tía y tía abuelita, señora María Bernarda Rauquel y Candeo, que en paz descanse. En forma especial, se agradece a Funeraria Reino de Cristo, Escuela Particular de los Guayes, a la prima Herminda Rauque por su ayuda y valiosa cooperación, a la señora Nancy Termigual por gestionar el bus para transportar a las personas al Campo Santo, a los sobrinos Alberto Termigual, Odeto y Arzún, a la Iglesia Arca de Noé, a los pastores por los servicios realizados, a las personas que hicieron la sepultura. Infinitas gracias a todos, agradece su hermana, señora Silvia Rauquel y Candeo, su esposo, hijos y nietos. Hasta aquí esta edición de mensajes.
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7: Solicitud de derecho de aprovechamiento de aguas, Eugenio Augusto Toiber Matzner, RUT 6.702.421-4, solicita una concesión de derecho de aprovechamiento de aguas subterráneas para consumo humano, saneamiento y uso doméstico para 3 personas, bebida animal 40 vacunos adultos, por un caudal máximo de 0,2 litros por segundo y por un volumen total anual de 6.307,2 metros cúbicos de carácter consumptivo de ejercicio permanente y continuo, extracción mecánica desde un pozo Noria, ubicado en el acuífero Río Bueno, SAC Rahue, en la comuna de Osorno, provincia de Osorno, región de Los Lagos, localizado en un punto definido por la coordenada UTM en metros norte 5.501.391 y este 650.653, radio de protección de 200 metros, con centro en el pozo. Coordenadas UTM referidas a la foto satelital Google Earth Datum Universal WGS 1984, uso 18. Sergio Eulalio Oyarzún Toledo, RUT 6.161.424-9, solicita una concesión de derecho de aprovechamiento de aguas subterráneas para consumo humano, saneamiento y uso doméstico para 8 personas, bebida animal 35 vacunos adultos y riego de una hectárea de pradera por aspersión por un caudal máximo de 1,51 litros por segundo y por un volumen total anual de 47.619,36 metros cúbicos de carácter consumptivo de ejercicio permanente y continuo. Extracción mecánica desde un pozo profundo ubicado en el acuífero Río Bueno, SAC Rahue, en la comuna de Río Negro, provincia de Osorno, región de Los Lagos, localizado en un punto definido por la coordenada UTM en metros norte 5.488.419 y este 662.011, radio de protección de 200 metros, con centro en el pozo. Coordenadas UTM referidas a la foto satelital Google Earth Datum Universal WGS 1984, uso 18. René Iván Andrade Aro, RUT 12.340.884-5, solicita una concesión de derecho de aprovechamiento de aguas subterráneas para consumo humano, saneamiento y uso doméstico para 4 personas, bebida animal, 40 vacunos adultos y riego para 2 hectáreas de pradera por aspersión, por un caudal máximo de 3,34 litros por segundo y por un volumen total anual de 105.330,24 metros cúbicos de carácter consuntivo, de ejercicio permanente y continuo. Extracción mecánica desde un pozo profundo ubicado en el acuífero Río Bueno, SAC Rahue, en la comuna de Osorno, provincia de Osorno, región de Los Lagos. Localizado en un punto definido por la coordenada UTM en metros norte 5.484.722 y este 687.298, radio de protección de 200 metros con centro en el pozo. Coordenadas UTM referidas a la foto satelital Google Earth Datum Universal WGS 1984 uso 18. Solicitud de derecho de aprovechamiento de aguas subterráneas. Inversiones El Membrillo Spa, RUT 76.497.526-K, representada legalmente por don Rodrigo Ignacio Riquelme Sanyán, cédula de identidad número 10.409.522-4. Solicita un derecho de aprovechamiento de aguas subterráneas para consumo humano, abreviamiento animal y uso industrial por un caudal máximo de 2 litros por segundo y por un volumen total anual de 63.112 metros cúbicos de carácter consuntivo, de ejercicio permanente y continuo. Extracción mecánica desde un pozo ubicado en un acuífero de nombre Río Bueno, comuna de San Pablo, provincia de Osorno, región de Los Lagos. En un punto definido por la coordenada UTM en metros norte, 5.517.803 y este 671.225, radio de protección de 200 metros con el centro del pozo. Coordenadas UTM referida al datum WGS 84 uso 18.

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La gran Violeta Parra, que en estos días se le recuerda a propósito de su natalicio, en este mes de octubre. Muy buenos días, amigos, amigas. Hola, ¿qué tal? ¿Cómo están? Qué bueno. Me agrado, como siempre, poder saludarles, saber que están ahí, que nos están esperando, como todos los días. El trabajo de esta radio que a continuación se pone a vuestra disposición. En realidad, desde tempranito estamos acá con el diario de Cooperativa y ahora nos corresponde, después de escuchar informaciones con nuestro departamento de prensa, también los mensajes y otras materias con don Willy Ríos, ahora nos corresponde a nosotros saludarles y continuar prolongando esta compañía de amistad, de música, de entretención, de informaciones también y de mucha animación, así que bienvenidos y bienvenidas.

Atención, atención. Saludos a Panchito que está escuchándonos. Panchito, que tenga buen día. A Panchito Barría, recién se comunicó acá. Fue el primero en llamar en esta nueva mañana. ¿Y tú a qué hora nos llamas? ¿En qué momento te manifiestas? 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Así nos puedes escuchar también en el aparato de radio, pero también en el teléfono, lógico, en el teléfono también. Por eso está esta aplicación. Y seguimos atentos al WhatsApp más 569-8770-7883. Nos queda mucho más, nos queda mucha entretención para hoy, que vivimos el 15 de octubre, 15 de octubre del 2026. Buena suerte con el nuevo día, que todo resulte bien. Hay que hacer aseo, hay que ordenar la casa, hay que salir de compra, hay que preocuparse de todo. Bueno, para eso está el día. Aprovéchalo.

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Las 9:10 en este día el presidente José Antonio Kast va de visita a Bolivia, ya se reúne con el mandatario boliviano. Esto es lo que va a generar mucha información seguramente. En el plano local, estamos frente a un día soleado y cálido, una máxima de 24 grados para Osorno hoy. Estar bueno, ¿eh? Estar bonito el día, 24 grados. Mañana, viernes, misma condición, nuboso y cálido, también la mínima 10, 24 grados la máxima para mañana. Por si acaso usted tiene algo que hacer mañana, se agenda con algo, ahí está, el tiempo va a estar favorable. El día sábado, intervalos de nubes y sol para el sábado, probabilidad de algunos chubascos, pero en la tarde del sábado, 8 la mínima, 21 grados la máxima para el día sábado. Y el domingo, estamos con intervalos de nubes y sol, pocos chubascos para el domingo, 8 la mínima, 21 grados la máxima. Esa es la buena información que vamos compartiendo contigo. 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

Aquí estamos, aquí vamos todos felices y contentos en este nuevo día, agradecidos de Miriam Hernández por esa hermosa canción en las 9 de la mañana con 8 minutos y temprano todavía, pero estamos bien. Las 9:18, eso es, las 9:18, temprano todavía le decía, pero estamos bien, recordando que hoy está de Santoral Teresa de Ávila. Teresa de Ávila está de Santoral hoy, y hoy es el día de los adultos mayores oficialmente. Así que los va a ver usted como andan por las calles. Y en las 3 de la tarde está señalada la hora, 15 horas 3 de la tarde, para una actividad que tienen aquí en la Plaza de Armas de Osorno. Así que ahí van a ir los adultos mayores a participar. A partir de las 3 de la tarde hoy en la Plaza de Armas de Osorno. Qué bueno, porque el tiempo es favorable. Así que van a poder salir los abuelitos, las abuelitas, la gente mayor a poder participar. A las 3 de la tarde hay una actividad ahí en la plaza. ¿De qué paseo me habla usted? Paseo de taxista y con el costo del combustible, ¿cómo está? Oye, pero tienen bono, ¿ah? ¿Zurdito le llegó el bono? No, tienen bono, así que no reclamen, por favor, los taxistas ni los colectiveros. Calma nomás. Volvamos al punto, no me distraiga, don Alfredo, usted. A las 3 de la tarde los abuelitos están reunidos aquí en la Plaza de Armas, que lo pasen muy bien en este día especial. Va a haber harta actividad en la Plaza de Armas, ya lo verá usted, durante gran parte de la tarde de este 15 de octubre.

¿Qué le pareció la tormenta eléctrica ayer? Los truenos, como sonaban fuertecitos, wow. Los truenos ayer, después la lluvia, pero después que pasó toda la tormenta eléctrica, llegó la lluvia y todo, como que todo volvió a foja cero, ¿eh? De manera normal, como que se calmó, se serenó todo. Las 9 de la mañana, con 24 minutos, estamos atentos, como siempre, a toda la provincia de Osorno. Saludos al litoral, la gente del litoral, 90.1 litoral. Saludo para ustedes. Hoy las autoridades se supone que van a ir a revisar el avance de la construcción del Cefán de Bahía Mansa. Esto está programado para hoy en el litoral. Saludo, que todo ande bien y que se avance pronto con esa obra de tanto impacto, tanta necesidad en el litoral.

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0: ¿Qué será eso cuando le sube mucho la bilirrubina, Alfredito? ¿Qué será eso? ¿Se pone amarillo? Mientras no suba la cólera nomás, ¿cierto? Faltan 25 minutos para las 10 de la mañana, momento apropiado y oportuno para revisar nuestro ranking. Así podemos participar mientras vamos también atendiendo otros temas relevantes que ustedes nos proponen a través de las llamadas telefónicas igual. O sea, lo que quiero decirles es que mientras vamos escuchando música, nosotros vamos atendiendo las llamadas acá con el amigo Alfredo. Canciones bonitas para hoy. A ver, veamos en la práctica número uno.
1: Perdona, es que yo caminaba
0: Mi vida eres
1: aquí,
0: tú, te lo dice Rudy La
1: tocaba
0: Escala.
1: la luz.
0: Mi vida eres tú, Rudy La Escala. Este fue un
1: Mi
0: clásico en
1: vida
0: su momento, ¿eh? Canciones bonitas y clásicas también. Escúchela un poquito. Mi
1: y
0: vida eres tú, Rudy
1: solamente
0: La Escala. Número
1: tratando
0: dos, canción dos. Atención.
1: La falta de
0: Reina y
1: experiencia, lo
0: Cenicienta.
1: poco que
0: Reina y
1: conozco
0: Cenicienta,
1: de
0: Angélica
1: amor,
0: María.
1: esto no
0: Reina
1: puede
0: y Cenicienta.
1: continuar así.
0: Angélica María.
1: Yo soy muy buena, pero me doy cuenta.
0: Número 3, canción bonita 3.
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0: José Augusto.
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0: José Augusto.
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0: ¿De
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0: qué
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0: vale
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0: tener
2: la
0: todo?
2: vida?
0: ¿De qué vale tener
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0: todo en
2: qué
0: la vida?
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0: ¿Ah?
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2: no
0: flor
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0: tengo más tu
2: cariño,
0: cariño? Más o menos por ahí va
2: si
0: la
2: no
0: historia.
2: siento más tu
0: José Augusto.
2: calor,
0: ¿De qué vale tener todo en la vida si no tengo lo más importante?
2: vida?
0: Dice José Augusto.
2: ¿De qué
0: El amor y
2: vale
0: el cariño.
2: que esté todo en flor?
0: Número uno, número uno, número
1: Si
0: uno.
1: no perdona, es
0: Rudy
1: que
0: La
1: yo
0: Escala, mi vida eres tú.
1: caminaba.
0: Número 2, número 2, número 2. Cenicienta
1: Perdona la
0: y ¿qué más?
1: la falta de
0: Y Reina. Angélica María. Y
1: experiencia,
0: número 3, ahí está. ¿De qué vale tener todo en la vida?
2: nada
0: José Augusto. Hola, buen día.
2: más importa.
0: Buen día.
3: ¿Cómo estás? Después de menos allí.
0: Votación.
3: La número uno.
0: La número 1.
1: Perdona.
0: Mi vida eres tú.
1: Caminaba
0: ¿Dice que nos echó de menos o qué?
3: Sí, por ahí no echó de menos porque más pues, tu programa fue muy, muy bueno. Mucha quinta que no estoy con el traje tan sonador.
0: Vale. Que tenga un excelente día, Laurita. Gracias.
1: Perdona, es que yo
0: Partimos con las votaciones, señoras y señores.
1: Y en tu alcoba.
0: Amigos y amigas, familias. Tenemos WhatsApp también. Hola.
4: Buen día,
0: Señorita, buen
4: hermoso
0: día.
4: día.
0: Sí.
4: Hoy mi votación es la número uno.
0: Gracias. Hoy no hay que cantarle al caracol. Está obediente el caracol hoy día con el sol. Seguimos. Con mi vida eres tú, Rudy La Escala. Reina y Cenicienta, número dos, Angélica María. Y número 3, ahí tienes de qué vale tener todo en la vida, José Augusto. Nos vamos preparando para enfrentar esta primavera. Ahora sí que podemos decir con mucha claridad, bienvenida primavera a nuestras vidas. Y con olor a hierba, además, esa primavera.

Bueno, nos llama don René Fernández, nuestro amigo Renécito, para nosotros San René, que nos ayuda muchísimo, usted sabe, ya con nuestra planta, con nuestra antena radial en el litoral, y nos pide informar que mañana va a ser celebrado y realizado un evento en la Plaza de Bahía Mansa con los adultos mayores. Hay una feria para mañana, con gastronomía, artesanía, manualidades y, bueno, los trabajos de los adultos mayores que están en distintas organizaciones en el litoral y que a la vez están trabajando con el CEFAN de Bahía Mansa, con la señorita Camila ahí. Entonces esto es para mañana, desde las 11 de la mañana en adelante, de 11 a 13 horas aproximadamente, no es todo el día tampoco. Entonces, por lo tanto, acá se hace una invitación, acá se invita a la gente, a la comunidad del litoral, a las familias, etcétera, a todos los que quieran llegar a esta feria de los adultos mayores mañana desde las 11 de la mañana en la Plaza de Bahía Mansa.

¿Le pareció ese valsecito? Oiga, hay preocupación acá porque el fondo E de los multifondos previsionales en dos meses es el más conservador, el E. En dos meses ha perdido 10%. Y los expertos dicen, no, no se preocupe si esto no es una pérdida. Pero si te la simplificamos, tenías 60 millones. 60 millones tenías en julio, ¿verdad? Y hoy día la pregunta es, si estás en multifondo E, ¿tienes los 60 millones? La respuesta es no. Tiene, con suerte, 54 millones. Entonces, ¿perdiste o ganaste? Esa es la explicación. Aquí todo funciona con números. Y aunque le traten de ablandar un poco la cifra a la gente, de dulcificar la realidad es muy dura. Los fondos previsionales han hecho que, lamentablemente, así como está el mundo hoy día con las locuras de Trump, ¿verdad? Vayamos en una especie de tobogán, un día arriba, un día abajo, en cualquier parte. Y eso tiene principal repercusión e implicancia, ¿dónde? La economía, de los más pequeñitos. Y en este caso la economía nuestra, porque por el tema de la guerra, ¿cierto? El alza de los combustibles en el mundo entero y todas las inseguridades que hoy día vivimos, las incertidumbres. Y eso tiene su principal rebote en el tema de la economía del mundo. No hay otra explicación, lamentablemente no hay otra explicación para poder ponerle un punto de corrección. ¿Por qué? Porque usted cree que va a cambiar esto, que de un día para otro a Trump se le va a ocurrir ser más razonable, más prudente. La voz de la Costa de Osorno. ¿Cómo vamos con el ranking? Espéreme un poquito. ¿Cómo vamos con el ranking? La gente está votando internamente. Ya, quiero aprovechar de contarles que hoy también es el Día Internacional del Bastón Blanco para las personas que tienen baja visión, que tienen ceguera. Hoy tienen una actividad, entiendo acá, en Osorno. Hay dos invitaciones. Una tiene que ver con un seminario y lo otro tiene que ver con una marcha de los bastones blancos. También eso se hace hoy. Así que los va a ver a los amigos usted en distintos lugares del centro de la ciudad de Osorno, principalmente desde Portales Ramírez hasta Plazuela Yungay. Por eso le decía que se va a sumar mucha, mucha gente en general hoy a la Plaza de Armas de Osorno, nuestro principal paseo público.

Faltan 8 minutos para las 10. La Escuela España, la ex número 9, sector Parque Chuyac, ahí está cumpliendo 106 años de vida. Y se han organizado en alianza, hay tres alianzas, para participar de martes a jueves. O sea que hoy se terminan las actividades con tres alianzas para participar de este aniversario. Tienen una kermés, en esa han estado participando como organizadores, los padres y apoderados también, con los escolares, con sus 106 años. Está en la historia, forma parte de la historia de la ciudad de Osorno. ¿Algo que decir con respecto a esto, estimados auditores? El aniversario 106 de la Escuela España. ¿Alguien alguna vez no ha estado en la Escuela España? Esa es la pregunta. Todos hemos estado en algún momento en la Escuela España, ¿cierto? Nos ha tocado ir a votar ahí, ir a presenciar alguna actividad, o hemos visto de lejos la Escuela España. A jugar baby fútbol, más de alguien ahí en la Escuela España, cuando se era joven, ¿cierto? La Escuela España ha estado en la historia de la ciudad de Osorno durante todas estas décadas, más de un siglo de vida. Felicitaciones, porque también han pasado muchos estudiantes por ahí, muchas generaciones, y así continuará ocurriendo.

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5: Buenos días, la señal horaria indicaba las 10 horas. Un operativo internacional coordinado por Interpol contra la producción y distribución de material de explotación y abuso sexual infantil culminó con 95 detenidos en 16 países de Latinoamérica y en España. Así lo informó este jueves el Organismo Policial Internacional. En el operativo denominado Confluencia participaron Chile, Argentina, Bolivia, Brasil, Colombia, Costa Rica, República Dominicana, Ecuador, El Salvador, Guatemala, Honduras, Italia, Panamá, Paraguay, Perú, España y Uruguay. Comprendió 4 operaciones policiales simultáneas realizadas entre marzo y septiembre de 2026, centradas en distintas modalidades de difusión y comercialización de material de abuso sexual infantil a través de aplicaciones de mensajería y criptomonedas. Así lo precisó en un comunicado Interpol con sede en Lyon, en Francia. Las órdenes de registro señalaron que se ejecutaron 127 órdenes de registro y rescataron a un menor en Colombia, según Interpol. Del total de sospechosos detenidos, aproximadamente el 89% eran hombres y el 11% mujeres. El organismo policial destacó que las plataformas digitales se utilizan cada vez más para captar menores con fines de explotación sexual, coordinar abusos, conectar a agresores y recibir pagos por contenido ilegal. Durante horas de esta madrugada, el Liceo San José de la Preciosa Sangre, ubicado en la comuna de Quinta Normal, región metropolitana, sufrió un robo en el interior de sus dependencias. Hasta el lugar, en un vehículo color blanco que transitaba con su placa patente tapada, llegó una banda delictual compuesta por al menos 7 personas. Para ingresar, forzaron el portón de entrada y una vez dentro, rompieron más puertas y ventanas para llegar hasta las especies que buscaban. Según el primer avalúo, realizado por las autoridades, se robaron 70 computadores y 46 teléfonos celulares que son de diario uso para estudiantes y profesores del colegio. Utilizaron basureros para cargar las especies robadas. Una vez concretado el robo y cargado el vehículo, algunos de los ladrones escaparon corriendo, mientras que el resto de la banda huyó en el vehículo. Proceden a forzar uno de los portones exteriores, ingresando al establecimiento, rompiendo puertas interiores para ingresar a la sala y sustrayendo desde el interior de este colegio varias especies, explicó el fiscal Felipe Oliverí de la Fiscalía Centro Norte. Fue justamente esta brigada la que está destinada para desarrollar las investigaciones y las diligencias a cargo. El comisario Daniel Iturriaga, de la Viro, entregó los primeros antecedentes. Una banda aproximada de 7 individuos ingresa a este lugar, hacen revisión y sustraen distintas especies electrónicas que estaban al interior de una biblioteca. Es un monto estimado de 30 millones de pesos, por lo menos. Se trata de una gran cantidad de aparatos electrónicos que estaban instalados en esta biblioteca. En el marco de la Semana de la PYME, iniciativa impulsada por el Ministerio de Economía, Fomento y Turismo, se realizó el reconocimiento Mi PYME 2026, que distinguió a 4 empresas y 4 aliados estratégicos entre instituciones y comercios de la región de Los Lagos, vinculados a los 4 centros de negocios Cercotec, por su aporte al desarrollo productivo regional. La jornada contó con la presencia del delegado presidencial regional de Los Lagos, Cristian Palm, el gobernador regional subrogante, Carlos Recondo, la Seremi de la Mujer y la Equidad de Género, Karen Berríos, y el director regional de Cercotec, Alex Ritter, entre otras autoridades. En representación del Centro de Desarrollo de Negocios Cercotec Osorno, Alerza Literario recibió el reconocimiento en la categoría Empresa Asesorada, mientras que Barrio Cochran fue distinguido en la categoría Aliado. Ambos fueron reconocidos por su vínculo con el centro, desde el trabajo directo con las empresas hasta la colaboración en el desarrollo de sus iniciativas. La comunidad de la Junta de Vecinos Los Colonos de Franque recibieron contenedores para residuos domiciliarios en una iniciativa de la Municipalidad de Osorno orientada a apoyar el manejo de los desechos en el hogar y contribuir al cuidado del entorno. Esta entrega en la que estuvieron presentes el alcalde Jaime Bertín y las concejalas Javiera Cabello, María Teresa Valderas y Juan Carlos Velázquez forman parte de las acciones que buscan promover barrios más limpios y fortalecer el compromiso de la comunidad con el cuidado de los espacios compartidos. Y el alcalde de la comuna de San Pablo, Marco Carrillo Bravo, junto al Honorable Consejo Municipal, están invitando a las personas mayores de la comuna a disfrutar de la obra de teatro La Decisión Final, presentada por la agrupación Caminando Hacia el Futuro de la comuna de Río Bueno. La obra se presentará hoy jueves 15 de octubre desde las 18 horas en el Auditorio Omar Alvarado Agüero. La actividad se enmarca en la celebración del Mes de las Personas Mayores, una instancia para compartir, disfrutar de la cultura y reconocer el valor de la experiencia y el aporte de quienes han sido parte fundamental de la comunidad. 10:06, hasta aquí Punto de Prensa. Gracias por su atención. Buenos días.
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0: Vamos a presentar el ranking nuevamente, justo cuando son las 10 de la mañana y 14 minutos, y usted está llegando a la sintonía, prende la radio o se conecta con el botoncito del teléfono y nos comienza a escuchar. Muchas gracias por eso. Número uno de este ranking. Mi vida eres tú, Rudy La Scala. ¿Qué le parece esa canción? Esperé ratito. La número dos ahora. Ahí está. Cenicienta y Reina. Angélica Martín. No te pases, no abuses, le dice ella. Por favor, ¿cómo es la cosa? Número 3, canción 3. 3, canción 3. ¿De qué vale tener todo en la vida? José Augusto. Hola, buen día.
1: Hola, buenos días, don Lucito.
0: Votación.
1: Yo voy a votar por Rudy La Scala, mi vida es de todo, por favor, esa.
0: La número uno, entonces. Gracias, Alejandra, que tenga buen día.
1: Ya de nada, don Lucito.
0: Chao, chao. Saludos a Cancura, a Tacamó, a Pichil. Vamos al WhatsApp. Hola, buen día.
2: Buenos días, don Luis. Para la 3, mi voto. Raquel. Yo soy Rankin con Raquel. Lindo día. Raquel. Para

Gracias. La 3, entonces, ¿de qué vale tener todo en la vida? Dime tú, ¿de qué vale tener todo en la vida? José Augusto. Verónica Herrera. Dice Benito. Hola, buen día. Un saludo a todos los adultos mayores, en especial a los tres grupos de Bahía Mansa: San Andrés, Sinfonía Mayor y Bahía Mansa. San Andrés, Sinfonía Mayor y Bahía Mansa. Ahí están los tres grupos. ¿Usted conoce a alguien de San Andrés? La señora María Báez, ¿no está en San Andrés? Verónica Herrera dice, en general, saludo para todos los adultos mayores de San Juan de la Costa. Y vota por la número 2. Angélica María. Gracias, Verónica Herrera. Olga Pinol. Vota por la número 1. Gladys también está votando por la número 1. ¿Usted por cuál quiere votar? Nos llama nomás. Y ahí estamos. Atenti. En este nuevo día, La Voz de la Costa, haciendo radio para ti, poniendo buena música, saludando a nuestra gente y también prestando atención a redes sociales que nos traen justamente las reacciones, los votos, las opiniones, los comentarios de usted y las promociones que igual quiere compartir con la gente cuando podemos decir bienvenida primavera, estamos con

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Enseguida vamos a hablar de la Feria de la Salud para Rahue Alto, eso pronto. Por ahora, faltan 25 minutos para las 11 de la mañana, y esta es importante como información para la región de Los Lagos, porque el gobierno ha confirmado recursos para el complejo Cardenal Antonio Samoré. Se aprobó una inversión de 4.700 millones de pesos para la habilitación del campamento de vialidad, que es la parte inicial de todo este proyecto, para dar paso posteriormente a las siguientes inversiones en el marco de la reposición de este complejo Cardenal Antonio Samoré. Lo informó el delegado provincial Alejandro Redein. Recuerde que cuando el gobierno se instaló acá, empezó a posponer una serie de inversiones en la provincia de Osorno, entre ellos la electromovilidad, a la que ya le dio visto bueno, y ahora el tema de la inversión, que igual es cuantiosa, para el paso Cardenal Antonio Samoré, y de primera también lo había cuestionado, y sin embargo ahora igual le da visto bueno. ¿Y eso por qué? ¿Por qué cree usted? Bueno, tiene que ver también con la participación de la comunidad, que igual les dijo claramente, no, estos proyectos no se pueden deshacer, están comprometidos ya, la gente los tiene asumido como necesarios, y por lo mismo tuvieron que darle una vuelta, una reevaluación, y finalmente se han ido aprobando.

0: Bien, seguimos en primavera regalándote buena música y también compañía desde la radio La Voz de la Costa de Osorno. La gente comenta con mucha satisfacción. Parece que el tiempo va a mejorar, dicen. Vamos a tener 24 grados de temperatura para la tarde. Eso da cuenta de que la gente está más o menos interiorizada de todo. Con sus teléfonos pueden acceder a mucha información. Y además le importa mucho que el tiempo mejore después de la tormenta eléctrica de ayer. Y a continuación, seguidamente, vamos a conversar con dos personas que representan al Consejo de Desarrollo de Salud de Ragüe Alto. Aquí está la señora Ana Vargas. ¿Cómo le va, señora Ana? Muy buenos días. Hola.
1: Hola, buenos días.
2: Mire,
0: un gusto. ¿Cómo sí, está usted?
2: Muy bien, muy bien. Hoy un día maravilloso, con harta alegría, ya comenzando la primavera. Dios quiera que se arregle el tiempo y así para poder seguir haciendo las actividades que nosotros generalmente hacemos todos los años arriba en el Cefán de Ragüe Alto.
0: Vamos de a poquito. Vamos a saludar también a don Héctor, que nos acompaña acá. Buen día, don Héctor.
3: Buenos días, muchas gracias por recibirnos en su radio.
0: Les cuento que la señora Ana Vargas es la secretaria de este consejo y don Héctor es el tesorero. ¿Y la presidenta se llama, señora Ana?
2: La señora Adela Rodríguez, que hoy día no pudo estar porque tenía horas a médico.
0: Bien, hablemos un poco de este consejo. ¿Cuál es el rol, la función, señora Ana Vargas?
2: Mire, el Consejo de Desarrollo, o CODELO, como le llamamos nosotros, cumple una función de trabajar con la comunidad. Y somos anexo al CEFAM, donde todos los años nosotros llevamos ya 12 años realizando la Feria de la Salud y Prevención y Participación de la comunidad. Y este año nosotros tenemos el día 19 de octubre, a partir de las 9 de la mañana, la Feria de la Salud, donde hay más de 30 stands donde van a participar la comunidad, los talleres, toda la gente que tiene organizaciones y que trabajan arriba en Ragüe Alto.
0: ¿Y cuántos años ya vienen haciendo esta
2: 12
0: feria?
2: 12 años aproximados. La verdad que ha sido un éxito trabajar con la comunidad y realizar todas estas ferias que este año se va a realizar en el hall central del CEFAM de Ragüe Alto.
0: Don Héctor, ¿usted quiere aprovechar de hacer alguna invitación?
3: Sí, la invitación es para que la gente participe en este día lunes 19 de octubre, desde las 9 a las 16 horas. El acto inaugural se realizará a las 12 del día, con asistencia de todos los integrantes del Consejo de Desarrollo y autoridades. Van a ir también muchos artesanos que muestran sus productos. Van a estar también el Centro de Salud de Ragüe Alto con su podólogo tomando la presión. Todos los profesionales siempre atentos a atender al público que vaya a visitarlo.
0: Don Héctor, ¿y cuál es el lugar específico de realización de esta feria?
3: En el frontis del CEFAM de Ragüe Alto. En el frontis del CEFAM de Ragüe Alto. Ahí estaremos.
0: ¿Recuerdan dónde está el CEFAM de Ragüe Alto para la gente?
2: Real 1224, me parece el nombre.
0: Real 1224.
2: Sí.
0: Ahí está el CEFAM.
2: Sí.
0: Bueno, entonces para el día lunes 19 de octubre, este lunes, para que la gente aproveche de concurrir, ¿qué se va a ver en terreno ahí, señora Ana?
2: La verdad que van a haber distintos stands donde la gente va a poder vender sus productos, promocionar sus productos, darse a conocer, y también va a estar con artistas, músicos, donde la gente va y se alegra. Todos los años la comunidad espera
0: la feria,
2: porque la gente va como a alegrarse, la gente va como a divertirse y también a comprar y mostrar sus productos. Así que nosotros estamos muy contentos, que ojalá el tiempo nos acompañe el día 19 de octubre para poder realizar. Igual vamos a estar en el hall central, donde ahí está techado, y van a haber toldos donde van a estar la gente participando y mostrando sus productos. Así que nosotros esperamos a toda la comunidad que llegue a visitarnos, que lleguen a tomarse la presión, que lleguen a tomarse la glicemia, que lleguen a participar y también ver su salud.
0: Don Héctor, ¿esto va a ser al aire libre? ¿Por qué no nos aclara un poco?
3: Sí, va a ser al aire libre, pero con toldo. Con toldo para que, por si acaso, para el sol y para la lluvia también.
0: Sí. Hay que precaverse de todo en estos tiempos. Un rato llueve y después sale el sol desbordante.
3: Exactamente.
0: Para que aprovechen de tomarse algunos exámenes preventivos, don Héctor.
3: Sí, sí, y también va a haber podóloga para atender a la visita.
0: Y este consejo como tal, Codelo le dicen ustedes, don Héctor, ¿cuánta gente lo constituye más o menos? Porque usted el tesorero, la señora acá, Ana es la secretaria, la señora Adela Rodríguez la presidenta.
3: Claro, somos 9 los integrantes.
0: ¿De la directiva?
3: La directiva completa. Dura 3 años la directiva. Esta directiva es más o menos es para representando a los usuarios del CESFAM de Río Alto. Supongamos que cuando empezó el CESFAM de Río Alto había un BOC de dentista. Ahora ya hay 4, porque la gente está pidiendo que vaya otro. La ventanilla para atender los remedios había 1, también ahora hay 4, para atender bien expedita la atención a los usuarios. De eso se trata el Consejo este de Desarrollo.
0: ¿Y están contentos con la participación que han tenido en el CESFAM como tal, señora Ana, y con la representación de los usuarios? ¿Están contentos ustedes con este
2: nosotros,
0: trabajo?
2: Nosotros la verdad que estamos muy felices porque hemos logrado bastantes cosas dentro del CESFAM y también hemos logrado obtener nuestro nuevo CESFAM que ya va a ser pronto inaugurado, que está al frente del cementerio de Ragüe Alto. Eso fue una lucha dentro del Codelo también, donde nosotros presentamos la propuesta y fue una lucha y una pelea ahí que dimos hasta que logramos lo que queríamos. Vamos a tener un hermoso CESFAM que va a estar ubicado ahí en la calle del cementerio de Salvador.
3: Sí,
2: calle El Salvador.
3: Salvador.
2: Sí, entonces nosotros lo sentimos satisfechos y muy felices de poder lograr todo lo que hemos logrado hasta ahora.
0: Excelente. Don Héctor, por favor, aproveche de invitar a la comunidad, a la gente, para la actividad de este lunes, si es tan gentil.
3: Sí, sí, invitamos a toda la comunidad rahuina y también del centro de Osorno para que vaya a conocer también a nuestro CESFAM de Ragüe Alto, que es bien expedito para atender a las personas. Hay muy buenos funcionarios, buenos profesionales. Y los invitamos para el día 19, desde las 9 de la mañana hasta las 4 de la tarde. A las 12 del día ya va a ser la inauguración con las autoridades y con todas las autoridades que puedan ir a visitarnos.
0: Y el público también. Señora Ana, usted también haga la invitación para este lunes 19 de octubre en el CESFAM de Ragüe Alto.
2: Sí, queremos hacer la invitación a todo el público de Ragüe Alto y no de Ragüe Alto también, que se acerquen a ver nuestra feria, que van a ver muchas cosas que le va a llamar la atención, y también agradecer a nuestros directores que han pasado dentro del CESFAM y el director actual que nos ha facilitado el espacio para poder realizar esta feria. Porque
0: ¿cuál es el nombre de él?
2: ¿Cómo se llama el director nuevo? No,
0: yo bueno, no dejémoslo como el director actual.
2: El director actual, sí.
0: Muy bien. Sí, ha tenido la mejor voluntad para colaborar.
2: Sí, todos los directores que han habido han tenido muy buena voluntad.
0: Qué
2: y
0: bueno.
2: Que llegó ahora. Muy, muy buena voluntad ha tenido.
0: Excelente.
2: Para poder hacer y realizar todo eso, esas ferias que hemos ido realizando hasta ahora.
0: Muchas gracias, señora Ana Vargas, por su gentileza y su tiempo.
2: Muchas gracias a usted por el espacio que nos ha facilitado para poder promocionar nuestra feria desde allá de Ragüe Alto.
0: Somos la voz de la costa, agradeciendo también a don Héctor Solís. Gracias, estimado vecino de Ragüe Alto.
3: Sí, muchas gracias a ustedes también por darnos este espacio y difundir nuestra Feria de la Salud. Muchas
0: aquí
3: gracias.
0: Aquí hablan los ciudadanos, los dirigentes, las autoridades, la comunidad, porque somos la voz de la costa de Osorno.

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7: Buenos días, este es el punto de prensa de las 11 horas. La expresidenta Michelle Bachelet sostiene durante esta jornada una reunión con los timoneles de los partidos de oposición en un encuentro marcado por las expectativas sobre su eventual rol en la coordinación del bloque y la posibilidad de una nueva candidatura presidencial. La cita se realizará en una casona ubicada en Capitán Fuentes, en la comuna de Ñuñoa, y consistirá en un desayuno convocado por Horizonte Ciudadano, la fundación creada por la exmandataria en 2018. La reunión se produce una semana después de que Bachelet dejara abierta la posibilidad de volver a competir por la presidencia de la República en una entrevista con TVU, el canal de la televisión de la Universidad de Concepción. La convocatoria también apunta a establecer un espacio de coordinación política frente a la administración del presidente José Antonio Kast, en un escenario en que las colectividades buscan definir sus estrategias y fortalecer el trabajo conjunto. El encuentro fue gestionado formalmente luego del homenaje que recibió Michelle Bachelet hace dos semanas en el Teatro Municipal de La Pintana. Mañana viernes, el presidente José Antonio Kast llegará a La Paz, en la que será la primera visita de Estado de un mandatario chileno a Bolivia, después de que Carlos Ibáñez del Campo hiciera lo mismo hace 71 años. Debido a la magnitud del gesto en el país vecino, ya califican el hecho de histórico y esperan que se transforme en una oportunidad para reconstruir la confianza. Si bien desde Ibáñez del Campo en adelante fueron varios los mandatarios chilenos que pisaron suelo boliviano, nunca lo hicieron en calidad de visita de Estado, por lo que la expectación en el país altiplánico es altísima. Y es que pasó mucho tras aquel viaje de agosto de 1955 y desde el recordado abrazo de Charaño entre Augusto Pinochet y Hugo Banzer en 1975 hasta el fallo de la Corte Internacional de Justicia en 2018, que resolvió que Chile no tiene la obligación de negociar con Bolivia una salida soberana al mar para este último. Entre medio, la quebrada relación entre ambos países, sin relaciones diplomáticas desde 1978, ha tenido bastantes momentos de tensión y fracasados intentos de reconciliación. En esa línea, que las propias autoridades bolivianas no han tenido problemas en calificar esta visita de histórica, tal como lo señaló el ministro de la Presidencia, Fernando Aramayo, el viernes pasado. Luego de más de 70 años, tenemos la presencia de un dignatario del Estado chileno en territorio boliviano, indicó, según recogió el diario boliviano El Deber. Un incendio estructural movilizó a diversas compañías de bomberos durante la madrugada de este jueves 15 de octubre, luego de que se registrara fuego en el techo de un edificio de 4 pisos ubicado en la intersección de calles Ramón Freire con Blanco Encalada en la costanera de Puerto Varas. La emergencia comenzó alrededor de las 3:45 horas y afectó al edificio Plaza Alegra, una construcción nueva que comenzó a funcionar en abril del presente año y que alberga los restaurantes La Marca y Da Alessandro, además de dependencias destinadas a Apart Hotel. De acuerdo con los antecedentes recopilados en el lugar, el fuego se habría iniciado en el sector de la cocina del restaurante La Marca, ubicado en el último nivel del edificio. Sin embargo, el origen y las causas del incendio deberán ser establecidos mediante los peritajes correspondientes. 2 personas fueron evacuadas y no se registraron lesionados. y ayer se registró la sesión ordinaria número 1168 del Consejo Municipal de Purranque, instancia en la que se abordaron diversas materias de interés comunal. Todos los puntos sometidos a votación contemplados en la tabla fueron aprobados. Entre los temas abordados se encuentra la aprobación de modificaciones presupuestarias del área municipal y la autorización para gestionar una concesión de uso gratuito de un inmueble fiscal ubicado en la localidad de Concordia por un periodo de 5 años. Además, se aprobaron transferencias de recursos para organizaciones de la comuna, entre ellas el Club de Deportes Corte Alto, el Club Social, Cultural y Deportivo Cruz del Sur de La Naranja, el Conjunto Folclórico Alma y Tradiciones de Purranque y el Club Deportivo Santiago Morning, destinadas a apoyar sus actividades deportivas, culturales y comunitarias. También se aprobaron recursos para el Cuerpo de Bomberos de Purranque, destinados a financiar gastos operacionales, mantención y reparación de infraestructura, adquisición de materiales y equipamiento, entre otras necesidades de la institución. En el marco de la sesión, la alcaldesa Alicia Villar hizo entrega de un galvano al director de la segunda compañía de bomberos de Purranque en reconocimiento a sus 85 años de funcionamiento y servicio a la comunidad. Y finalmente se abordaron materias relacionadas con la modificación de la ordenanza de derechos municipales y el presupuesto del Departamento de Administración de Educación Municipal DAEM para el año 2027, conforme a los antecedentes presentados en la sesión. Hasta aquí Punto de Prensa. Por su atención, gracias. Buenos días.
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0: ella, Jimena Rincón, ocurre que ha anunciado que habrá disminución en el costo de la energía eléctrica en el país, 4.3, dice ella. Qué bueno, ¿eh? Pero, letrita chica. Claro, va a ser en 13 de 16 regiones del país esta disminución del valor de la energía eléctrica a partir del mes de enero del 2027. ¿Y cuáles son las regiones en donde no va a haber disminución, sino al contrario? Son, por ejemplo, tres regiones del sur, que va a aumentar el costo de la energía eléctrica. 6% en Los Ríos, 5% en Los Lagos, 2% de aumento en Magallanes. Claro, acá no hay rebaja, acá hay aumento, Alfredo Delgado. No te desmayes. Porque si empezamos nosotros a consultar cosas... Cálmese, don Coco, cálmese. No se ponga ansioso. Claro, acá nosotros tenemos hasta centrales hidroeléctricas acá y nos cobran más caro que en Arica, oye. ¿Te fijas? Está igual como el tema del fantasma de la carne. Producimos carne y leche, pero acá está caro. Bueno, así es la cosa nomás. Pero importante es que tú te enteres, que sepas cómo va esto, ¿ya? Efectivamente se anuncia acá una disminución en el valor de la energía eléctrica desde enero en adelante en 13 de 16 regiones del país, porque las otras tres, en vez de disminuir, no, va a ocurrir lo contrario, va a aumentar el costo de la energía eléctrica. Regiones de Los Ríos, de Los Lagos y Magallanes.
1: Hola.
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11 de la mañana, 16 minutos. Acá aparece una información que dice: buenos días a todos. Y se está invitando para la Plaza de Armas hoy a las 15 horas a celebrar el Día de las Personas Mayores. Y habrá preselección de candidatas a reina. ¿Qué te parece? Se van a juntar al lado del toro las personas mayores desde las 3 de la tarde. Qué bonito, ¿ah? ¿Eh? Muchas gracias, Alfredito. Y hay otras invitaciones que vamos destacando y que vienen de la mano de esta hermosa primavera. más de alguien dice: oiga, pero digámoslo con cuidadito nomás, porque mire lo que pasó ayer, po. Truenos y relámpagos y una tremenda lluvia, Cristiano me dio. Con harto ruido y una ventolera. Más de alguien abrió y cerró los ojos y decía: ¡on estoy! Así está de complicada la naturaleza, el clima y todo. El mundo está difícil. Por eso es que hay que vivir la vida como se pueda nomás. No hay que andarse complicando tanto ni planificando tanto. ¿Y qué voy a hacer el otro mes? ¿Qué voy a hacer a fin de año? Uno no sabe nada sobre eso. Nada. Vive el día a día nomás. Y hay que vivirlo con calma, con intensidad. Fíjese que hay una perrita que se va a jubilar. Hay una perrita que cumplió un trabajo. Fue una servidora pública, protegió a la sociedad. La perrita Grace, de la PDI, la Policía de Investigaciones. Se trata de un labrador retriever. Se retira, pasa a jubilación. Ella logró trabajar en muchos operativos de incautación de droga, la perrita Grace. Por eso le decía que nos hizo un bien esta perrita. Nos protegió de los narcotraficantes. Y se retira ahora. Hoy día seguramente va a aparecer en los medios de comunicación muy bien fotografiada la perrita Grace, después de haber cumplido una tarea magnífica. Qué bien, qué bien. ¿Ve usted cómo nos hace de bien? De pronto los animalitos, las mascotitas, cómo nos ayudan, cómo nos protegen, cómo nos regalan también su cariño y su nobleza, como en este caso la perrita Grace,

0: Y llega otra invitación, bueno, la habíamos comentado en cierta manera, pero ahora la envía la señora Carmen, y que tiene que ver con esta Feria de la Salud. Invitamos, dice, invitamos a las personas mayores a un espacio para compartir y promover el envejecimiento activo y fortalecer nuestra comunidad. Las agrupaciones podrán realizar en esta feria ventas, una excelente oportunidad para ofrecer sus productos y reunir fondos para sus agrupaciones. Ok, muy bien. Viernes 16 de octubre, mañana, de 11 a 13 horas, Plaza de Bahía Mansa. Artesanías, tejido, repostería, plantas, manualidades y mucho más. ¡Qué bueno! ¡Anímense a participar! Hagamos juntos una feria llena de vida, encuentro y solidaridad. ¡Les esperamos! Con harta energía nomás. Hay que pasarlo bien, hay que pasarlo muy bien en esta vida. Eso es, no perjudicar a nadie, hay que pasarlo bien. Tratar de hacer el bien siempre, ¿cierto? Por eso queremos destacar acá dos de nuestros corresponsales que se pelean el primer lugar, la señora Carmen Muñoz y don René Fernández. Ahí están nuestros queridos corresponsales allá.
1: ¡Sí!
0: Cada uno por su lado hace grandes esfuerzos por la comunidad y también nos mantiene siempre muy bien informados. ¡Qué bueno! Lo que abunda no daña. Saludos para los dos. ¿Son buenos para el baile? No lo sé, pero a ver, veamos.

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0: Amigo, amiga, faltan 25 minutos para las 12. Tiempo hay suficiente para todo, ¿eh? Para todo no hay que precipitarse. Con calma nomás las cosas. Hay que preparar el almuerzo, eso sí. Oh, ya va en eso. Está avanzadita, qué bueno. Vamos de inmediato en lo que corresponde a nosotros con los saludos que llegan a través de redes sociales. Ruth Melillán que envía sus saludos. Raúl Valdera también. Ervin Álvarez. Feliz día, don Luis. Gracias, Ervin Álvarez. Magdalena Leal dice, lindo día, amiguito. Gracias. Angélica Monsalve, don Luis. Las hermanas Catalán, Cecilia y Jacqueline Catalán. Saludos. Seguimos. Vale. Acá aparecen más saludos. Vamos abriendo páginas. Está todo lento, señor. María Inés Nahuel Pan, con su saludo a toda su gente en Cofalmo, a su familia que se cuide. Buen día para todos, de parte de María Inés Nahuel Pan. Eva Cárdenas, desde Guali, buen día, Dulis. Hola, Eva, ¿cómo está usted? Nora Pinol, desde Pichilafquelmapu, dice, feliz jueves. Saludo a mi hermanita, Olguita Pinol, al Toby y al Rocky, ya. Javier Pinol saluda a su mamá, que es de la tercera edad, la mamita Esther, ok. Y Sol desea, buenos días, don Lucho, buenos días, feliz día, por fin llegó la primavera, sí, es verdad, amiguita. Y Sol desea, saludo para usted, que tenga buen día. Olivia Castillo también envía su saludo de buen día. Dice que saluda a todos los de la radio, ¿ya? Sí, eso es más o menos lo que está llegando. Ahí saludos para la gente de la calle Por la Razón o la Fuerza, sobre todo aquellos jardines que tienen hartas calas, porque es la flora más o menos representativa de Rahue Bajo, pues, sí. Las calitas, ¿cierto? Sí, tu barrio, tu antiguo barrio, pues, Alfredo Delgado. Pero usted de Rahue Bajo, en sus tiempos. Perfecto. Dejémoslo ahí nomás. Dejémoslo ahí nomás, don Alfredito. Seguimos. Atento. Seguimos atentos. Oiga, por favor, don Alfredo.
1: Traigo charlota.
0: No ande polemizando tanto, don Alfredo, por favor. Mejor será que nos regale una canción mientras nosotros le contamos a la gente. Que acaba de pasar un vehículo de emergencia por acá con su...

0: Hola, mi amiga Radio Modela
1: Hola, buen
0: Costa, ¿cuáles
1: día.
0: son las canciones que están en competencia?
1: Ya, última vez, ¿eh? Número uno. Mi vida eres tú. Número dos. Atención, ahí está. Cenicienta y reina. Reina y Cenicienta. Angélica María. Número tres. ¿De qué vale tener todo en la vida si no te tengo a ti? José Augusto. Hola, buen día.
2: Muy buenos días, don Luis, y todas las personas que trabajan en nuestra querida radio.
1: Muchas gracias. Muy atenta.
2: Les mando un cariñoso saludo en esta hermosa mañana.
1: Se le agradece.
2: Mi voto es por la canción número 2. Muchas gracias, Margot.
1: Se le agradece por su deferencia. Reina y Cenicienta, Angélica María. Vamos al teléfono. Hola, buen día.
3: Buenos días, por favor, por la número 1.
1: Número 1. Gracias por su corrección, mi caballero. Chao.
3: Vale, vale.
1: Adiós. Saludos a Roberto Saldivia Bravo, que nos escucha en el Quilloimo, conocido como el español. Así le dice la gente, el español. Roberto Saldivia Bravo, que tenga buen día. Y toda la gente del Quilloimo. Saludos a Cristinita Pinol también, la Cristi. ¿Cómo está, Cristi? Hola, WhatsApp, buen día.
4: Hola, don Luis, buenos días. Quería
1: Henry,
4: votar por
1: don
4: la número 2.
1: Don Henry.
4: Y quería escuchar un temita, por favor, si se puede, de Franco de Vita. Ya. Luis. Gracias.
1: Luis. Gracias, don Henry. Que tenga buen día. Saludo a su tío. A su tío. A su tío ahora. Conocido como Zapato Veloz.
0: Ya, entonces voto por la número 3. Muchas gracias.
1: Ya, si está Pili, no hay problema. La 3, me dice la Pili. Oye, ¿cómo andan los pancitos con chicharrones, Pili? Las tortitas, los bracitos de reina, las roscas, los calzones rotos, los queques. Hola, buen día.
5: No hable de tantas cosas dulces, que soy diabética.
1: Ah, ya. Uno de estas cosas las mira, las pronuncia nomás.
5: La número 3.
1: ¿Usted vota por...?
5: La
1: número 3, José Augusto.
5: Que esté bien, gracias.
1: Chao. ¿Tú te acuerdas que había uno que se llamaba Ramón José Augusto, José Augusto Ramón, algo así? No, no te acuerdas. Mejor que no nos acordemos. Yolita Maldonado, así que diabética, pero hay alternativas, sí. ¿Cierto? Para consumir estos productos dietéticos. Seguimos. Don Luchito dice esto. Voy a votar por la número uno. La número uno. Mi vida eres tú. Vania Baez. ¿Vania Baez? Ya, gracias. Ok. Te seguimos acompañando. Hola, buen día.
3: Número 3, por favor.
1: La número 3. Ya, chao, zorrito. José Augusto. ¿De qué vale tener todo en la vida si no siento más tu calor? 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Hola, buen día.
6: Buenos días, Luis.
1: ¿Su votación?
6: Mire, no me acuerdo el número, pero es la Angélica María.
1: Ah, esa es la número 2. Pero usted se llama María Angélica.
6: María Angélica.
1: Y la otra dama tiene el nombre como al revés, digamos. Angélica María.
6: Exactamente.
1: Ya. Que tenga un excelente día. Chao.
6: Por Angélica.
1: Siempre por Angélica. Listo. Hasta luego. Hola, WhatsApp. Buenos días.
7: Hola, buenos días a todos los de la radio. Saludo al señor Delgado de parte de Carlos Moya.
1: Dijo que gracias.
7: San Juan de la Costa, María Mansa. Voto por la número 2.
1: Ok. Angélica María también, reina y cenicienta. Mira, ve. El señor Moya te manda saludos, Alfredo. Ahí en Bayamán, el amigo Moya. Acá voto por la 1. La 1, la 1, la 1. Angélica Muñoz. Mi vida eres tú. Usted también puede participar y votar. Claro que sí, para toda la provincia de Osorno. Sí, gracias. ¿Esta Laurita se repite entonces el voto o qué? Acá escribió, para que nos quede claro, que vota por la 2. ¿Qué me dices tú, Alfredito? Ya, no sé, pero me hace señas con un número, 13. Ah, ya, gracias. Dice que faltan 13 minutos para las 12 horas. ¡Oh, cielos! Don Henry Ruiz, el sobrino de Don Hora. ¿Cómo está, Don Henry? Aquí está su canción. Saludos para Don Hora, alias el Flecha.
8: ¡A toda máquina!

0: A propósito de músico, hay un chistecito aquí. Un policía preguntaba. Le preguntaba a alguien ahí. Oiga, y porque se trataba de una persona que estaba fallecida. Entonces el policía le preguntaba a otro testigo. No falta ahí el copuchento, el testigo, ¿cierto? No falta la señora Marlene Pradines en el barrio. Ya son bromas nomás, Marlene. Mire que el otro día mostraron un reportaje cómo avanzaba la calle ahí. Y adivina quién aparecía en la tele. La señora Marlene Pradines. Ya, pero no me desconcentre. Preguntaba ahí el policía, ¿y cómo murió? Y respondían, primero le pegaron con una guitarra, ¿ya? Después con un bajo eléctrico, y lo remataron con un violín. Ah, todo con cuerda, entonces. Mi vida eres tú, número uno. Aquí está escribiendo Elba. Elba Eliana Rumián dice que vota por la número uno. Gracias, Elvita. Número dos de este ranking de canciones bonitas: Reina y Cenicienta. Angélica María. Yo soy muy buena, pero no abuse, no te pase. Número 3. ¿De qué vale tener todo en la vida? Dime, ¿de qué vale tener todo si no tengo salud para vivirla? Bueno, ya, ahí tienes tú. Parece que ya estamos listos, don Alfredo. Está todo listo, chicos. Acaba de llegar un WhatsApp. A ver, vamos.
1: Muy buenos días, don Luis. Quiero votar por la número 3, por favor. Ya. Si fuera posible. Se complicó, gracias, Eliana. Chao.
0: La 3, ¿cómo andamos ahora con la votación? Porque teníamos todo listo ya para la firma. A ver, esto decide. Señoras y señores, muy buenos días. ¿Con quién hablamos?
2: Buenos días, con Claudio Moraga, la 1.
0: Don Claudio Moraga Catalán. Muchas gracias, Claudito. Un abrazo. Que Dios le bendiga, Claudito. 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Agradecidos de esta linda primavera, de la oportunidad que tenemos de poder hablar para ustedes, animarles a ustedes, compartir con ustedes. Nos vamos, mañana volvemos como siempre. En breve estará por acá don Willy Ríos Reyes. Primer lugar hoy, con un voto de diferencia, gana Rudy La Scala. Escucha, mi vida eres tú.

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9: ¿Cómo están? Bienvenidos a esta edición de Mensajes. Atención Cofalmo, Quillipulli, Quilquilco y Los Juncos. Se invita a las comunidades mencionadas para la limpieza del cementerio Los Juncos el día sábado 24 de octubre, comenzando a las 9 de la mañana. Deben llevar herramientas como desbrozadora y otras. Desde ya se agradece la participación de todas las personas. Comunica don Sergio Aguas, panteonero. Atención a los siguientes usuarios en lista de espera. Se les solicita que asistan hasta mañana viernes 16 de octubre, de 8 a 13 horas, a la oficina de lista de espera ubicada en el segundo piso del Hospital Base San José de Osorno, ingresando por el acceso principal. Orlando Segundo Vergara Fernández, Eliana Elizabeth Hernández Barrientos, Jairo Gabriel Zavala Aular, Araceli del Carmen Estrofer Edriksen, Patricia Verónica Martínez Chaparro, Pedro Jeybul Solís, Carlos Oliva Mancilla, Nora María Fernández Santibáñez, Alex Heraldo Mancilla Salgado, Guido Vargas Pacheco, María Angélica Garcés Díaz, Patricio Nazaret Anca Pichún Raíl, Isabela Antonia Urión Coronado, Claudina Canquil Chaipul. En caso de no poder asistir presencialmente, favor contactarse al 64-256-7042 o al correo macarena.muñoz@redsalud.gov.cl. Comunica oficina, lista de espera, Hospital Base San José de Osorno. Mucha atención. José Manuel Díaz, presidente nacional de la Central Única de Trabajadores CUT Chile, les invita para mañana viernes 16 de octubre a las 10 de la mañana en el Auditorio Casa del Vecino de la Ilustre Municipalidad de Osorno, ubicado en calle Bilbao 850, a participar del análisis nacional y regional del mundo laboral. La instancia está marcada dentro del contexto económico y laboral que atraviesa Chile. La comunidad indígena Ñecayenmapu de Comuimo invita a una reunión informativa para el día sábado 17 de octubre a las 12 horas en la sede de la comunidad. El tema será la actualización de la nómina de familias de la comunidad, con el fin de que a futuro puedan ser parte de la comunidad. Comunica a la comunidad indígena Ñecayenmapu de Comuimo. Las 12 horas con 6 minutos.
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9: Atención. Al cumplirse un año de la partida de quien fuera querida hermana Gladys Patricia Tripayán Herrera, en memoria de los recordados padres José Herminio Tripayán, la señora Rosa Cristina Herrera Raigán, los abuelitos Juan Pedro Herrera Cayumil y María Beatriz Raigán Raigán, y de quien fuera bisabuelito paterno, don Marcelino Tripayán Cumián. Se les oficiará una santa misa el día domingo 18 de octubre a las 10 de la mañana. En la iglesia de Quilacahuín se invita a familiares, relaciones, amigos, para quienes deseen participar del servicio religioso. Habrá movilización desde Osorno, saliendo a las 9 de la mañana desde la Feria Rahue, pasando por Franque, subiendo por Huacahuincul, bajando por Lololhue, hacia la iglesia de Quilacahuín. Comunica a la familia Tripayán Herrera. Notas de agradecimiento. Se dan los más sinceros agradecimientos a todas las personas, familiares, vecinos, amigos que acompañaron en el velatorio y funeral de quien fuera querida hermana, cuñada, tía y tía abuelita, la señora María Bernarda Rauquel y Candeo, que en paz descanse. En forma especial se agradece a Funeraria Reino de Cristo, Escuela Particular de Los Guayes, a la prima Herminda Rauque por su ayuda y valiosa cooperación, a la señora Nancy Tremigual por gestionar el bus para transportar a las personas al Camposanto, a los sobrinos Alberto Tremigual, Odeto y Arzún, a la iglesia Arca de Noé, a los pastores por los servicios realizados, a las personas que hicieron la sepultura. Infinitas gracias a todos. Agradece su hermana, la señora Silvia Rauque Licandeo, su esposo, hijos y nietos. Su esposo, señor Ricardo Yáñez, hijos Elías y Andrés Yáñez Martínez, en los momentos de profundo dolor quieren agradecer a todas las personas, familiares, vecinos y amigos por las muestras de cariño, palabras de consuelo, oraciones ante la triste partida de quien fuera querida y amada esposa y madre, señora María Odette Martínez Almonacid, que en paz descanse. En forma especial, se agradece a las personas que ayudaron en la cocina. Verónica Muñoz, Patricia Cuy, Gladys Ramírez, Marcela Ramírez, César Burgo, Freddy Cárcamo, Miguelina Yáñez, Lorena Álvarez, Lorena Yáñez, Javier Ávila y Ernesto Alvarado. A quienes ayudaron y colaboraron incondicionalmente, Alex Ramírez, Jaime Chultens, Juan Carlos Ramírez, Yasna Yáñez Sea y Luis Yáñez. A don Germán Mayer, a su esposa y a su nieto por su valioso apoyo. A don Guillermo Sea y su esposa, señora María Sáez, por su amistad y compañía. con eterna gratitud su esposo, señor Ricardo Yáñez, hijos Elías y Andrés Yáñez Martínez y familia Yáñez Martínez. Hasta aquí esta edición de Mensajes.
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10: Hola amigos, hoy vamos a continuar entregándoles parte del testimonio de una sencilla mujer dueña de casa. Ana no ha tenido un feliz matrimonio. Al contrario, su vida ha soportado la violencia de su esposo Juan. Ana fue educada en los valores culturales que señalan al matrimonio como el eje de la vida de la mujer. Así, el fracaso de este la llevaría a su propia destrucción. Ana no se ve valorada individualmente lejos de un marido. No está educada para pensar en sí misma y en su beneficio. Siempre pondrá delante de sí a la familia y al marido. Esta forma de ver las cosas contribuyeron a que Ana haya soportado por mucho tiempo la violencia de su marido. Después del matrimonio entre Ana y Juan, las cosas comenzaron a cambiar. Se acumularon tensiones y disgustos provocadas por cosas del diario vivir. La falta

0: Diana. Estos reproches fueron lentamente acabando con la confianza y seguridad en sí misma. Pero en un momento dado apareció el primer golpe, el primer empujón, la devastadora cachetada. Ella, extrañada en un primer momento, apaciguó a Juan con gestos de cariño y reconciliación. Y sin darse cuenta, con esta actitud, legitimaba la violencia en su propio hogar. Las descargas violentas de Juan en contra de Ana no fueron rechazadas en un primer momento. Incluso las llegó a justificar. Ana pensó que su marido tenía razón y debería preocuparse más por la casa. Ana, anteponiendo su proyecto de familia, no reclamó con energía en un principio. Le hizo saber que estaba un poco molesta, pero el marido prefirió culpar de esta situación a cosas externas. Venía nervioso del trabajo, me pasé a tomar unos tragos con los amigos, me robaron, en fin, mil y una excusas para justificar lo injustificable. Rápidamente, ambos logran olvidar lo sucedido en este comienzo de la cadena de la violencia intrafamiliar. Después de estos justificativos, olvidaron y comenzaron a vivir un periodo de tranquilidad. Pero en realidad, algo sucedió en ese instante. Habían sobrepasado el límite de respeto. Esta transgresión le costaría a Ana la felicidad del matrimonio en el futuro. Fue Al Servicio de la Vida.
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9: Son las 12 horas con 30 minutos.
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12: Bienvenidos al informativo. Más de 70 participantes convocó la charla Análisis de Nudos Críticos en la respuesta judicial frente a la violencia de género en Chile, desde una mirada integral organizada por el Comité de Igualdad de Género y No Discriminación de la Corte de Apelaciones de Puerto Montt. La jornada fue encabezada por el presidente del Comité Ministro, señor Jaime Mesa Sáez, y contó con la participación de la fiscal regional, señora Carmen Gloria Bidber, la defensora regional, señora María Soledad Llorente, la presidenta de la Asociación Regional de Magistrados de la Región de los Lagos, señora Erika Stilner, y representantes del Servicio Nacional de la Mujer y Equidad de Género, Carabineros de Chile, Policía de Investigaciones de Chile y Centros de las Mujeres de las provincias de Llanquihue, Chiloé y Valena, además de los referentes técnicos en materia de género de los 24 tribunales de la jurisdicción. En su saludo inicial, el ministro Mesa agradeció el interés y participación en la actividad, que permite materializar mediante una acción concreta la preocupación y deber del Poder Judicial por garantizar los derechos y el acceso a la justicia de todas las personas, especialmente de los grupos vulnerables, como las niñas y mujeres víctimas de violencia de género, a través de una respuesta oportuna y efectiva a los conflictos y vulneraciones que las afectan, dijo. Sin duda, continuaba, esta instancia de análisis y reflexión contribuirá positivamente al abordaje de la violencia de género en el territorio jurisdiccional que se tiene en común de manera colaborativa y coordinada entre las instituciones del sistema de justicia. La primera exposición estuvo a cargo de la jueza del Juzgado de Garantía de Ancud y representante de la ARM Los Lagos en el comité, señora Verónica del Campo, quien presentó un resumen del informe elaborado por el Centro de Estudios de Justicia Las Américas, con el propósito de identificar los principales problemas y dificultades que han surgido durante el primer periodo de implementación de la Ley 21.675, que establece medidas para prevenir, sancionar y erradicar la violencia en contra de las mujeres en razón de su género. el Comité de Género y No Discriminación de la Corte de Apelaciones de Puerto Montt convocó a integrantes del Poder Judicial, referentes técnicos y representantes de instituciones relacionadas con los tribunales, con competencia penal y de familia de la jurisdicción, para dialogar y sensibilizar acerca de los principales nudos críticos detectados por las entidades convocadas, con miras a buscar soluciones en conjunto, ha explicado la magistrada sobre el objetivo de la actividad. La normativa analizada se encuentra operativa desde junio del 2014 en los tribunales de familia y los juzgados penales de todo el país. La ley incorpora un enfoque amplio de protección que comprende medidas de prevención, atención, protección, protección y reparación, además de establecer obligaciones de coordinación entre las instituciones que participan en la respuesta estatal. La temática central estuvo a cargo del juez de garantía de Iquique y director de la Asociación Nacional de Magistrados, señor Mauricio Chía, quien se refirió a una serie de buenas prácticas implementadas en su jurisdicción, tales como sala especializada, adecuaciones estructurales, elaboración y suscripción de acuerdos y convenios interinstitucionales para la construcción de procedimientos que permiten dar cumplimiento al deber de la debida diligencia para la protección de la víctima y al deber de no discriminación secundaria, entre otras, sin requerir un aumento presupuestario. Luego dio a conocer en detalle los contextos de discriminación, la perspectiva interseccional y dimensión territorial, además de las posibles soluciones para ejercer la labor jurisdiccional con miras a una igualdad sustantiva, cuya finalidad es la aplicación de una tutela judicial efectiva a las mujeres víctimas de violencia en razón de su género. Como moderadora de la actividad participó la jueza del Juzgado de Letras de Puerto Varas y también representante del Gremio Regional de Magistrados en el Comité, señorita Lorena Lemunao.
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12: Faltan 26 minutos para la una. La Quinta Compañía de Bomberos de Osorno, salvadora y guarda propiedades, comunicó que recibió una importante donación por parte del CFR Foret Limitada. Se trata de dos tecles Tirford en capacidad de 3,2 toneladas cada uno, entregados por el gerente señor Claudio Fuentes y subgerente señor Andrea Fuentes. Estos equipos de tracción manual serán fundamentales para fortalecer las operaciones en rescates vehiculares, estabilización y movimiento de cargas pesadas durante emergencias. Agradecieron enormemente a la familia de CFR Foret por su compromiso y apoyo constante a la labor por la comunidad. ¿Conocer las necesidades del taller del adulto mayor, Manitos de Ángel? Y del voluntariado del Centro de Salud Familiar CESFAM, doctor Marcelo Lopetey, fueron parte de los temas abordados durante una audiencia sostenida ayer miércoles 14 de octubre entre sus integrantes con representantes de la ilustre Municipalidad de Osorno.
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12: 25 minutos faltan para la una. En dependencias del Instituto Santo Tomás de Osorno se desarrolló un encuentro empresarial organizado por la Red Territorial de Oficinas Municipales de Información Laboral OMIL, integrada por las municipalidades de Osorno, Purranque, San Pablo y Río Negro. La jornada reunió a representantes del sector agrícola y frutícola junto a instituciones públicas para abordar temas relacionados con la contratación, la normativa laboral y las oportunidades de empleo en la provincia. El señor Mauricio Barrio Nuevo, encargado regional de empresas del CENSE, ha explicado que la actividad buscó entregar herramientas e información útil a los empleadores, considerando materias como migración, legislación laboral y situación del empleo en la región de Los Lagos. Además, se contempló la presentación de un nuevo subsidio dirigido a empresas y trabajadores para fomentar el empleo regional.
16: Es una actividad organizada por la Red Territorial OMIL de Osorno, conformada por la OMIL, las municipalidades de Purranque, San Pablo, Río Negro y Osorno, el cual regularmente hacen estos encuentros empresariales, y específicamente el día de hoy juntaron a las empresas agrícolas y frutícolas de acá de la provincia. Busca principalmente, como estamos focalizados en las temáticas de empleo y también atender a las empresas que trabajan en conjunto con nosotros, poder entregarles las herramientas y los instrumentos, tanto relacionados con temas de inmigración, una charla relacionada con la inspección del trabajo, mostrarles el contexto laboral que se encuentra en la región con una presentación del Observatorio Laboral, y terminamos con una entrega sobre un subsidio nuevo que está orientado hacia las empresas y hacia los trabajadores para fomentar el empleo en la región.
12: La señora Macarena Gallardo es directora regional del Servicio Nacional de Migraciones. Comentaba que la participación de la institución estuvo enfocada en orientar a las empresas sobre los requisitos para contratar legalmente a personas extranjeras en Chile. En ese sentido, recordaba que los trabajadores migrantes deben contar con los permisos correspondientes, de acuerdo con la ley 21.325 de Migración y Extranjería.
17: Bueno, hoy día recibimos la invitación de parte de la red OMIL de la provincia de Osorno, con el fin de que como Servicio de Migraciones vengamos a informar a las empresas que participan en este encuentro empresarial sobre la correcta contratación de personas extranjeras en Chile. Nosotros tenemos un marco normativo muy estricto en cuanto a que las personas que trabajan y desarrollan labores remuneradas acá en el país deben contar con los permisos que están establecidos en la ley 21.325. Hoy día, como servicio, estamos fomentando la regularidad migratoria y que los empleadores conozcan cuáles son los instrumentos que habilitan a las personas extranjeras a trabajar, para que así no incurran en sanciones y multas que están contempladas en nuestra normativa.
12: La directora regional dijo que, según los antecedentes del censo mencionados durante la jornada, en la región de Los Lagos residen cerca de 35.000 personas extranjeras, muchas de ellas en edad laboral. Por ello, destacaba la importancia de fortalecer la coordinación entre el sector público y privado, promoviendo la regularidad migratoria y el aporte de la población al desarrollo productivo, especialmente en actividades agrícolas, frutícolas y ganaderas.
17: Hoy día la región de Los Lagos, según el censo, tiene una cantidad de 35.000 personas extranjeras, y de eso representa un 2% de la población extranjera a nivel nacional. Por lo tanto, también es muy importante que la edad de las personas que hoy día están en nuestra región están principalmente en edad laboral. Por eso debe haber coordinación y vinculación entre instituciones y el sector privado para que esta migración signifique también un impacto positivo al desarrollo económico de la región, especialmente en un sector tan importante como es el rubro frutícola y ganadero.
12: También el señor Germán Segovia, él es el encargado de la empresa OMIL en Osorno, comentaba sobre el trabajo colaborativo que mantienen las oficinas municipales de Osorno, Purranque, San Pablo y Río Negro para acercar información y oportunidades laborales a la comunidad. Comentaba que el encuentro es parte de la preparación de la Feria Laboral Agroempleo Osorno 2026, prevista para noviembre, con el propósito de conectar a trabajadores y empleadores. La jornada permitió fortalecer el intercambio de información entre las instituciones públicas y las empresas, abordando los desafíos de la contratación y el cumplimiento de la normativa vigente. Además, se proyecta como una instancia de preparación para las próximas oportunidades de empleo que se generarán en la provincia durante los meses de mayor actividad productiva. Y esta nota dice que el Circo Jumbo llega a Osorno con CAI, la nueva producción de Jumbo y la Fundación de Inversión Cultural Fink, una aventura bajo el mar que combina circo, danza, música y sorprendentes criaturas en un espectáculo para toda la familia. Las funciones se realizarán el viernes 16 de octubre en el Coliseo Marina Gallardo, en Camino Pilauco 10, con tres presentaciones a las 15:30, 18 y 20:30 horas. Junto a Jumbito, acróbatas y artistas de distintos lugares del mundo darán vida a una historia llena de magia y emoción, que contará además con la participación de los destacados bailarines nacionales Power Peralta, con coreografías originales creadas especialmente para un espectáculo de alto nivel que está acogido a la ley de donaciones culturales. Circo Calle integra historia, música, vestuario, escenografía e iluminación en un mismo universo, diseñado para transportar al público a las profundidades del océano y acercarlo desde el asombro y la entretención a la riqueza del mundo marino. Detrás de esta producción se encuentra un destacado equipo creativo canadiense con trayectoria en Cirque du Soleil, integrado por profesionales de la dirección, dramaturgia, escenografía, vestuario, composición musical. El circo es una iniciativa que Jumbo lleva realizando más de 20 años y ha permitido encontrarse con miles de familias a lo largo de Chile y acercarle espectáculos de primer nivel. Este año se quiere volver a sorprenderlos con el Gran Circo CAI junto a los Power Peralta, una experiencia que, además de entretener, invita a descubrir y valorar el mundo marino. Así es que entusiasma seguir llevando la experiencia a distintas ciudades del país y compartirla ahora con las familias de Temuco. También comentaba en su momento Rodrigo Feller, que es el gerente de marketing de Jumbo, en esa entrevista que tuvo. La presentación en Osorno forma parte de una gira que durante 5 semanas recorrerá 19 ciudades de Chile con 51 funciones, más de 30 artistas en escena, reuniendo talento nacional e internacional en una producción que proyecta convocar a más de 200.000 personas. Circo CAI recorrerá Castro, Puerto Montt, Temuco, Valdivia, Osorno, Santiago, Los Ángeles, Chillán, Talcahuano, Curicó, Talca, Rancagua, Viña del Mar, La Serena, Copiapó, Antofagasta, Calama, Arica y Iquique. Parece que no me faltó ninguna ciudad. Las entradas para el Circo CAI están a la venta en www.circocai.cl con valores de los 8.000 pesos, dice la propaganda.
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12: Solo 17 nos separan de la U. Más de 70 instaladores eléctricos de las provincias de Osorno y del Ranco participaron en el segundo seminario de instaladores 2026 organizado por SAESA en Osorno, con el objetivo de actualizar conocimientos técnicos, aclarar dudas y fortalecer la coordinación entre los profesionales y la empresa distribuidora de energía. La actividad contempló exposiciones sobre normativas y procedimientos eléctricos, conexiones a redes propias y de terceros, tarifas, medición remota y construcción de empalmes, entre otras materias. También se abordaron las principales causas de rechazo de solicitudes, los requisitos para conectar nuevos servicios y las medidas que deben considerarse al ejecutar trabajos en las cercanías de redes energizadas. El jefe de servicio al cliente de SAESA, señor Luis Fuentes, destacó la importancia de mantener una comunicación directa con los instaladores eléctricos. Dijo que estos encuentros permiten resolver consultas y establecer criterios comunes para el desarrollo de los proyectos.
18: Estas instancias son muy importantes porque nos permiten mantener un diálogo directo con los instaladores eléctricos, resolver inquietudes y principalmente unificar criterios entre quienes desarrollan los proyectos y nosotros como empresa distribuidora. Este es un rubro que está en constante evolución, por lo que buscamos fomentar la capacitación permanente y contribuir a que los instaladores puedan utilizar sus conocimientos sobre procedimientos, normativas y nueva información.
12: Entre los participantes, el instalador eléctrico clase B, Diego Millaguín, valoró el carácter profesional de la jornada y la claridad de las presentaciones. El técnico, quien asistió por primera vez a una actividad de este tipo, manifestó su interés en participar en futuras instancias de formación que le permitan ampliar su conocimiento y fortalecer su desempeño laboral.
19: La verdad que quedé muy admirado porque un ambiente muy profesional y la calidad de la presentación a otro nivel. Todo muy claro y la verdad que todo bien. Y es primera vez que asisto a esta instancia. Acá, no sé, los muchachos tienen más experiencia. Pero lo que sí puedo decir es que, puta, si hay más, me gustaría seguir asistiendo.
12: José Matos, instalador eléctrico clase B que trabaja de manera independiente, destacó la utilidad de los contenidos abordados, especialmente porque permiten conocer procedimientos y conceptos que pueden resultar nuevos para algunos profesionales. También resaltó la posibilidad de compartir experiencias con colegas que se desempeñan en distintas áreas del rubro, favoreciendo el aprendizaje y el intercambio de conocimientos.
20: Los conceptos que están ahora pasando son a veces como nuevo y está bien estructurado, pero sí, bueno, es buenísimo porque hay muchos colegas que unos trabajan en transmisiones, otros trabajan en otro tipo de cosas, entonces es un complemento de todo y es bueno.
12: Con este segundo seminario, SAESA continúa promoviendo espacios de encuentro y capacitación para los instaladores eléctricos, reconociendo su importancia en la ejecución de proyectos y en la orientación a los clientes. La iniciativa busca reforzar el trabajo colaborativo entre ambas partes, favoreciendo el cumplimiento de los procedimientos y el desarrollo de instalaciones eléctricas seguras y de calidad.
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12: En 13 minutos más de la una. Agricultores del PRO de Sal Osorno y del GED de Hortalizas, iniciativa de línea, vivieron una provechosa jornada de aprendizaje visitando las instalaciones de Liquén. Durante la visita conocieron en primera persona el proceso de preparación de bioinsumos, aprovechamiento de residuos, uso de cascarilla de cebada o arroz, nutrición natural, incorporación de minerales y microorganismos para crear un sustrato de alta calidad para las plantas. La gira, impulsada gracias al apoyo que brinda la ilustre municipalidad, tiene un objetivo claro: capacitar y entregar herramientas fundamentales a los agricultores de la comuna. En el marco de la conmemoración del Día Internacional del Bastón Blanco, hoy jueves 15 de octubre se realizan en Osorno dos actividades destinadas a promover la inclusión, la accesibilidad y la sensibilización sobre la discapacidad visual. La jornada es organizada por la Oficina de la Discapacidad e Inclusión Social de la Ilustre Municipalidad, en conjunto con la Organización de Ciegos Emprendedores Osorno. La primera actividad se desarrollará desde las 15 horas con 15 minutos en el auditorio del Centro de Atención al Vecino, bajo el título Más allá del bastón, comprendiendo la discapacidad visual. La instancia será abierta a toda la comunidad y busca entregar información sobre esta condición, además de promover una mayor comprensión de las dificultades que enfrentan las personas ciegas o con baja visión en su vida cotidiana. La encargada de la Oficina de la Discapacidad de Osorno, señora Cecilia Cram, ha explicado que el seminario abordará distintas temáticas relacionadas con la discapacidad visual, comenzando por las diferencias entre la ceguera y la baja visión.
23: El Día del Bastón Blanco es el 15 de octubre, por lo tanto nos unimos con la Organización de Ciegos Emprendedores Osorno y vamos a realizar un seminario donde se van a tocar diferentes temas importantes de la discapacidad visual. Primero, la conceptualización de discapacidad visual, porque existe tanto ceguera como baja visión, entonces se va a comentar la diferencia. Luego tendremos un profesional del Hospital Base que nos va a hablar del programa de baja visión, las patologías más comunes, tratamiento, forma de detectar a tiempo. Y por último tendremos la instructora de orientación y movilidad que nos va a comentar algunas recomendaciones de cómo actuar frente a las personas ciegas.
12: Durante la jornada expondrá Esteban García Sotomayor, él es psicólogo y presidente también de la Organización de Ciegos Emprendedores de Osorno, quien abordará el concepto de discapacidad visual. Y también participará Marco Boyanois, tecnólogo médico del Hospital Base San José de Osorno y encargado del programa Baja Visión. Bojanis, quien entregará información sobre las principales patologías visuales, la prevención, cuidados, las ayudas técnicas disponibles y el funcionamiento del programa. Y asimismo, Joana Norambuena Montesino, instructora de orientación y movilidad, entregará recomendaciones sobre cómo actuar y brindar apoyo adecuado a una persona ciega o con baja visión. Al término de la actividad se entregará un certificado de participación a quienes asistan en una instancia que busca fortalecer el conocimiento y las herramientas para avanzar hacia una comunidad más inclusiva. La señora Cecilia Cram también dijo que estas actividades permiten generar mayor conciencia, empatía y sensibilización frente a las distintas discapacidades, dando a conocer que la inclusión debe ser una tarea permanente y no limitarse a fechas o campañas específicas.
23: Pero para nuestra oficina es muy importante dar a conocer las diferentes discapacidades, por eso trabajamos en la conmemoración de fechas relevantes, para que la comunidad vaya creando más conciencia, más empatía, más sensibilización, y que no pensemos en la discapacidad solo los días de Teletón, porque la discapacidad está presente en la sociedad todo el año.
12: En tanto, a las 18 horas se realizará la tradicional marcha de bastones, que comenzará en la intersección de las calles Eleuterio Ramírez con Portales y continuará hasta la plazuela Yungay, con el objetivo de visibilizar a las personas con discapacidad visual y avanzar hacia una comuna más inclusiva y accesible. Esta nota dice que con el propósito de fortalecer el emprendimiento, promover la innovación y entregar nuevas herramientas para el desarrollo de los negocios locales, INACAP Osorno inició la Semana de la PYME 2026, iniciativa que contempla 4 jornadas de actividades dirigidas a emprendedores, pequeñas y medianas empresas, estudiantes y público interesado en el mundo empresarial. La programación comenzó el martes 13 de octubre con el taller de innovación y prototipos realizado en el espacio CREA de INACAP Osorno. Las actividades continuarán también ya ayer, fue esto, con un taller de marketing digital para pymes orientado a entregar herramientas para fortalecer la presencia digital de los negocios. Hoy, jueves 15 de octubre, se desarrollarán actividades de experiencia de éxito con exalumnos INACAP, se decía muy temprano, ya es ahora de las 10, y una charla sobre la ley de insolvencia y reemprendimiento, luego a las 3. Ambas iniciativas se realizarán en el espacio CREA de la sede. La programación va a culminar mañana viernes 16 de octubre a las 10 de la mañana en el auditorio de INACAP Osorno, con un seminario abierto al público que reunirá a 3 destacados emprendedores, quienes compartirán sus experiencias, desafíos y aprendizajes en el desarrollo de sus negocios. Entre los invitados destaca el señor Reinaldo Lippi, que es fundador de la reconocida marca chilena Lippi y actualmente vinculado a Opki Outdoor, quien presentará la charla Emprender desde la adversidad, compartiendo su trayectoria y la experiencia en el mundo empresarial. La jornada también contará con la participación de Daniela Vega del Pica Sauer, con la presentación Una idea, una botella y un sueño. Y Tomás Elbanger de Loston Burger, quien expondrá sobre Nadie te enseña a emprender, de kinesiólogo a construir los Tomburger. El alcalde de la comuna de San Pablo, señor Marco Antonio Carrillo Bravo, junto al Consejo Municipal, invita a las personas mayores de la comuna de San Pablo a disfrutar de la obra de teatro La Decisión Final, presentada por la agrupación Caminando hacia el Futuro de la comuna de Río Bueno. La obra se presentará hoy jueves 15 de octubre a las 18 horas 6 de la tarde en el auditorio Omar Alvarado Agüero. Y la actividad se enmarca en la celebración del mes de las personas mayores, una instancia para compartir, disfrutar de la cultura y reconocer el valor, la experiencia y el aporte de quienes han sido parte fundamental de la comunidad. Con un gesto de solidaridad y compromiso comunitario, el Club de Leones Puyehue celebró su 42º año de vida, compartiendo desayunos saludables con personas en situación de calle, adultos mayores de la comuna, en una jornada que puso en el centro la cercanía y el valor del servicio voluntario. A través de aquella acción, los integrantes de dicha institución de voluntariado buscaron transmitir que la solidaridad también se expresa en gestos cotidianos, capaces de brindar alegría y hacer más amable el día de otras personas. La jornada se desarrolló en el marco de una fecha significativa para la entidad de servicio, que desde hace 4 décadas mantiene su compromiso con el servicio a la comunidad. En lugar de limitar la conmemoración a una celebración interna, sus socios optaron por llevar el espíritu solidario del leonismo a las calles, compartiendo con personas que forman parte de la realidad social de la comuna. La actividad contó con la participación de las voluntarias Fabiola Salina, Marianela Aubel y Silvana Muñoz, quienes brindaron a los beneficiarios un espacio de compañía y cercanía. De esta manera, la Selva Puyehuina celebró un nuevo año de trayectoria, reafirmando los valores que inspiran el movimiento leonístico, en todo el mundo y su lema, nosotros servimos, demostrando que compartir un desayuno y dedicar tiempo a los demás puede convertirse en una expresión concreta de solidaridad. Fundado el 11 de octubre de 1984, el Club de Leones Puyehue cuenta actualmente con 12 socios que mantienen vivo el compromiso de la institución con la comunidad. Durante el periodo leonístico 2026-2027, la presidencia está a cargo del león señor Marcelo González, acompañado por la leona señora Silvana Muñoz como secretaria y Consuelo Neumann como tesorera. Desde la firma de su carta constitutiva, el club continúa proyectando su labor en la comuna con el compromiso de sus integrantes y la convicción de que cada gesto de ayuda puede marcar una diferencia en la vida de los demás.
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12: Solo 4 minutos nos separan de la una. Con un llamado a unir el compromiso ambiental con la solidaridad, se realizó en Puerto Montt el lanzamiento regional de la campaña nacional Superhéroes del Reciclaje, Juntos Hacemos Más. Iniciativa impulsada por la CCU a través de Bilsipap, junto a Teletón, y que cuenta con el patrocinio del Ministerio del Medio Ambiente. La campaña, que se desarrolla desde el 2015, busca incentivar a los niños, niñas, familias y comunidades a reciclar botellas plásticas, demostrando que una acción cotidiana puede generar un impacto positivo cuando miles de personas se comprometen. En su undécima versión, la iniciativa cuenta con la colaboración de más de 76 municipalidades y dispone de una red nacional de más de 700 puntos de acopio. La secretaria regional ministerial del Medio Ambiente de la Región de Los Lagos, señora Lorena Leistle, destacó la importancia de impulsar acciones que promuevan la economía circular y al mismo tiempo contribuyan a una causa solidaria. Como Ministerio del Medio Ambiente, dijo que valoraban y patrocinaban iniciativas que permiten llevar la economía circular a la vida cotidiana, a las personas. Reciclar una botella es una acción sencilla, comentaba la señora Lorena Leistle.
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12: Tomás Salinas es el jefe comercial del distrito Osorno Puerto Montt de CCU. Ha expresado su satisfacción por dar continuidad a la iniciativa, destacando el alcance que ha logrado a lo largo del país. El señor Tomás Salinas ha explicado que las botellas recolectadas son trasladadas a una planta de reciclaje de la CCU, donde se procesan para transformarlas nuevamente en materia prima destinada a la fabricación de nuevas botellas. El proceso permite aprovechar los materiales y avanzar hacia una economía circular, reduciendo la necesidad de utilizar materia prima virgen.
3: Representa un gran orgullo para nosotros, obviamente, ser parte de esta iniciativa, donde CCU ya lleva más de 10 años impulsando este reciclaje de botellas plásticas del PET1, no solamente aquí en Puerto Montt y en la región de Los Lagos, sino que es una campaña a nivel nacional, donde hay más de 700 puntos de acopio, así que es un motivo de, obviamente, mucho orgullo para nosotros poder ser parte una vez más de esta campaña y a través del vínculo con niños, comunidades, colegios, familias enteras.
4: ¿Qué es lo que pasa con las botellas?
3: Sí, porque se va a cocinar. Todas estas botellas nosotros las recopilamos, las juntamos y se envían a una planta de reciclaje de CCU, en la cual las reprocesan y las vuelven a transformar en plástico, en nuevas botellas, obviamente así contribuyendo al medio ambiente para evitar que se compren nuevamente botellas, materia prima desde cero.
12: Y de esta manera cerramos el noticiero de hoy. Gracias, hasta pronto.
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25: Grave, niño de 13 años baleado en la cabeza en un presunto enfrentamiento entre bandas rivales. Esto ocurrió en Quintero, región de Valparaíso.
5: Otra vez, disparos y fuegos artificiales durante la noche, ahora en un barrio residencial de Maipú, en recuerdo de un barrista fallecido.
25: El gobierno anuncia rebaja en las cuentas de la luz de 4,3% en promedio a partir de enero. Claro que hay tres regiones donde va a subir.
5: A esta hora se conoce la sentencia contra el primer condenado en juicio oral por el crimen del teniente Ronaldo Ojeda.
25: Cast pide mirar al futuro, dice en la antesala del 18 de octubre y en medio del debate sobre indultos. Los partidos del oficialismo alistan compromiso contra la violencia política.
5: Con Boric entre los invitados, Bachelet concreta su esperada reunión con los presidentes de partidos opositores.
25: A partir del lunes se reabrirán los consulados chilenos para algunos trámites por ahora en Caracas y Puerto Ordaz.
5: En el exterior, última radiografía al Papa muestra una buena recuperación del pulmón operado. Lluvia de críticas a la nueva portavoz de la Casa Blanca.
25: Y en el fútbol, desde hoy, Colo Colo y la U animan la Copa Libertadores femenina, se juega en Ecuador. Osorio a la banca en la Europa League. Más tarde, el Flamengo de Pulgar visita Estudiantes de La Plata por Copa Libertadores.
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5: Hacemos el diario de Cooperativa, esta segunda edición desde un Santiago que tiene sol a esta hora, poquita nube, la temperatura 20 grados 6 décimas, vamos a llegar a los 23, dice Meteorología, que muestra algo de lluvia durante la tarde, también tormenta eléctrica en la zona de Temuco y también en Valdivia.
25: Vamos primero al contacto con la región de Valparaíso, hay mucha preocupación por el estado de este menor de 13 años baleado en Quintero. Belén Velázquez con el detalle, buenas tardes.
6: Hola Rodrigo, buenas tardes. Sí, dos personas heridas dejó este tiroteo, un tiroteo que se registró en la comuna de Quintero. Se trata de un menor de 13 años que recibió un impacto de bala en la cabeza y un adulto de 43 baleado en el abdomen. En el caso del niño de 13, ayer se había informado que había quedado en riesgo vital y que había sido trasladado desde el hospital de Quintero hasta Viña del Mar y luego al Van Buren de Valparaíso, desde donde hoy día informaron que el menor se encuentra ya estable, fuera de riesgo vital, pero que se mantiene hospitalizado en la UCI pediátrica de este recinto asistencial porteño. El fiscal Mauricio Duner, fiscal de turno, se refirió a esta balacera que tiene lugar, como decíamos, ayer por la tarde en la comuna de Quintero, acá en la región de Valparaíso.
7: Sujetos de identidad desconocida que se desmovilizaban en dos vehículos por el sector Los Coihues y La Roca de la comuna de Quintero, efectuaron una serie de disparos en contra de vehículos y departamentos del lugar, pudiendo el personal de carabineros detectar impactos balísticos en un vehículo que le causaron daños tanto en su carrocería como vidrios, no encontrando impactos en inmuebles del lugar ni tampoco logrando levantar evidencia balística. Posteriormente se tomó conocimiento del ingreso al hospital de Quintero de un menor de 13 años y de un adulto, ambos con impactos balísticos en su cuerpo.
6: Sí, por instrucción del Ministerio Público fue la Brigada Investigadora de Robos de la comuna de Concón la mandatada para realizar las primeras diligencias investigativas que tienen que ver con este hecho. El subprefecto Humberto Cortés, jefe de la Viro, sostuvo que se investiga este hecho como un enfrentamiento de bandas.
8: Por instrucción del Ministerio Público, personal de esta unidad especializada realizó las primeras diligencias investigativas por el delito de lesiones graves por arma de fuego, hecho ocurrido en Villa Los Copihues, en la comuna de Quintero. De acuerdo con los antecedentes recopilados, se produjo un enfrentamiento entre dos grupos de personas, instante en la que se efectuaron diversos disparos, resultando lesionado un menor de 13 años con un impacto balístico en su cabeza y un hombre de 43 años con un impacto balístico en su abdomen. Ambas víctimas se encuentran fuera de riesgo vital y a la hora se continúan las diligencias con el fin de lograr obtener la identidad de los autores de este hecho.
6: Sí, un niño de 13 años entonces se mantiene grave, aunque ya estabilizado, tras ser víctima de un tiroteo que también deja a un adulto de 43 años herido, ambos producto de este hecho que ocurre en la comuna de Quintero. La fiscal regional de Valparaíso, Claudia Peribáncic, ha confirmado hace algunos momentos que no existen todavía personas detenidas por este hecho, que es un hecho que preocupa bastante a la región de Valparaíso, porque esta semana también contábamos de un hombre que había sido maniatado y ejecutado con 20 tiros en la parte alta de Viña del Mar. Se le consultó a la fiscal si esta violencia tenía que ver quizás con reordenamiento de bandas o disputas entre las mismas, y ella decía que Son fenómenos que probablemente ocurren y que, por lo tanto, se analizan de forma más compleja a través, en ambos casos, de los equipos contra el crimen organizado del Ministerio Público y también desde la Fiscalía. Consultamos también al Seremi de Seguridad, pero de momento indicaron que no hay declaraciones.
9: Claro, ese crimen que recordaba ocurrió ahí en el sector de Las Jarillas, tampoco hay detenido, una persona que fue ejecutada en la práctica en ese lugar, y se suma esta balacera con este niño baleado anoche en Quintero. Belén, investigaciones en curso, cualquier novedad ampliamos, gracias.
6: Buenas tardes.
5: Y la PDI detuvo a una banda narco, Los del 30, cuyo líder operaba desde la cárcel. En Quinta Normal, delincuentes robaron 70 computadores de un liceo y en Maipú, una conmemoración por una muerte terminó con ráfagas de disparos al aire que parecían una fiesta. Felipe Cofré, buenas tardes.
10: Hola, muy buenas tardes, Vero. Claro, tú lo decías, por media hora los vecinos de la Villa San Luis 1 y sus alrededores vivieron literalmente un infierno en los techos de sus casas. Precipitaron, no gotas de agua precisamente, sino que balas, también perdigones. También el cielo se tiñó de rojo por una lluvia de bengalas, todo acompañado de fuegos artificiales y una estridente batucada, todo a raíz de la conmemoración del aniversario de la muerte de un hincha de la U que fue residente de ese lugar. Todo comenzó cerca de las 21:30 horas con la congregación de varias personas en una multicancha ubicada en la intersección de calles Zamba con River Plate. Desde ahí se lanzaron fuegos artificiales y se disparó al aire de forma injustificada en múltiples ocasiones, además con alto poder de fuego, cargadores extendidos, escopetas. Con perdigones, además de estas bengalas de las que dábamos cuenta. Varios de estos disparos

0: Ingresaron a las casas de los vecinos por los techos, los que de milagro no resultaron heridos. Algunos de ellos dicen ya estar acostumbrados a este tipo de situaciones y cuando ocurre, ellos dicen que se tienen que resguardar incluso bajo las mesas. También acusan no la presencia policial cuando ocurre este tipo de eventos. Vamos a escuchar el testimonio de alguno de ellos y antes un registro de los disparos que se escucharon anoche.
1: Que fue más de media hora disparos de metralleta, bengala, y estábamos todos asustados porque caían arriba de los techos de nosotros.
2: No queda nada más que esconderse, no hay otra cosa más que hacer. La policía nunca aparece ni llega, o sea, si lo escuchan todos los vecinos, tenganlo por seguro que lo escuchan ellos también, pues si no aparece la policía es porque simplemente no quiere aparecer.
3: Anoche ya fue demasiado porque fue como sectorizado así en varias partes. Nosotros lo mejor es protegernos un poco menos que debajo de la mesa.
0: Sí, y a raíz de estos disparos, esta mañana el OS9 y la Bocar de Carabineros llegó a recabar y recolectar evidencia balística. Solo en la multicancha se identificaron más de 70 casquillos de disparos en las cercanías. Además, se detuvo a dos menores de edad, ambos de 16 años, que estaban portando un arma de fuego con un cargador extendido. Ambos podrían estar vinculados a los disparos de anoche. Es una situación que tiene que investigar la policía uniformada que queda a cargo de estas diligencias. Mientras tanto, cambiamos de tema, nos vamos a la comuna de Quinta Normal, donde la comunidad estudiantil del Liceo Polivalente San José se vio afectada por un millonario robo. Son 7 delincuentes que esta madrugada fuerzan un acceso de este establecimiento y se llevan 70 computadores y 46 celulares desde una biblioteca. Elementos tecnológicos utilizados el desarrollo educacional de estos estudiantes, también para los docentes, material de trabajo. El avalúo es de 30 millones de pesos, así lo indicó el fiscal Felipe Olivarí de la Fiscalía Metropolitana Centro Norte.
4: Proceden a forzar uno de los portones exteriores, ingresando al establecimiento, rompiendo también varias puertas interiores y así entrando a algunas salas y sustrayendo desde el interior de este colegio diversas especies. Alrededor de 70 computadores y 46 teléfonos celulares, especies que fueron avaluadas por las autoridades del establecimiento educacional en una suma aproximada de 30 millones de pesos.
0: Desde el penal Santiago 1, lugar de donde también se vendía droga, se internaba a través de los ya conocidos pelotazos. Vamos a escuchar la voz del prefecto Hassel Barrientos de la PDI, quien entregó más detalles.
5: Era dirigida por un interno que se encuentra privado de libertad, primeramente en Santiago 1, ahora se encuentra en condición de alta seguridad, precisamente por lo detectado en esta intervención que hizo primeramente Gendarmería en el mes de junio, lo que permite dar inicio a esta investigación, donde se logra establecer el modo operandi de esta agrupación criminal, que está asociado a distintos hechos de violencia ocurridos en un periodo determinado en el sector sur, a través de esta lucha territorial que mantienen permanentemente con otras organizaciones del mismo

0: Verónica, muy buenas tardes. Sí, el derrumbe de la ladera de un cerro en la curva 21 de mayo en la ruta Fernando Mayra, ocurrido en la comuna de Lota, llama la preocupación de vecinos y autoridades debido a que esto demuestra lo blando que quedó el suelo de Lota luego de el paso de intensos sistemas frontales. Hace algunas semanas hablábamos de este evento súbito de inundaciones de la comuna lotina y que hoy se manifiestan de esta manera, un derrumbe de grandes proporciones cortando la ruta. Consecuencias inmediatas, el corte del tránsito en ambos sentidos por una ruta que conecta Lota Alto con Lota Bajo. Además, el riesgo para 10 viviendas en lo alto del cerro que eventualmente pudiesen tener derrumbe. 4 de ellas ya han sido evacuadas. El Ministerio de Vivienda puso a disposición subsidios de arriendo para que salgan de ese lugar. Constanza Molina y Olga Concha son vecinas que lamentablemente sufrieron la consecuencia inmediata de la caída del cerro. Se destruyó completamente el frontis de su casa. Así lo relataron.
1: Había llegado un minuto antes cuando vi desprenderse dos piedras enormes que cayeron a la carretera hasta como la mitad. Y vi un auto frenar, me asomé con mi hija, le mandé una fotito a mi mamá, le avisé de lo que estaba pasando pensando que algún auto iba a chocar. Mi hija quiso entrar al baño y cuando miró hacia el lado venía todo el cerro encima, en el patio delantero.
2: El cerro cayó y entre todo llegó hasta la mitad del terreno. Y el auto fue el cerro movió el vehículo. Gracias a Dios no estaba mi nieta jugando afuera. Bueno, yo andaba abajo. Y ella es mi hija y ella es la que vivió todo el asunto con el cerro. Muy complicado.
0: De hecho, era el pequeño perrito que se escuchaba en el video que da cuenta del momento en que cae la ladera del cerro. Su perro seguramente sabía que algo raro estaba ocurriendo y comenzó a ladrar, dando cuenta de que iba a ocurrir algo, y finalmente ocurre que cae completamente la ladera del cerro que está ubicada en ese lugar. Ha ocurrido otro evento en el conjunto habitacional Lota Green, con una remoción en masa importante, donde por allí no pasa una carretera, pero es igual de complejo. Ahora se deben realizar los estudios respectivos vía Serna Geomin y también Ministerio de Vivienda. El Seremi de Minería de la región del Biobío, Daniel Escobar, da cuenta de los trabajos que se deberán realizar.
3: Serna Geomin se va a constituir tras pasada la emergencia para poder hacer un estudio, que es un estudio aerofotogramétrico que lo que considera es todo el cerro, donde se hace un análisis de riesgo geológico y de susceptibilidad del terreno para poder determinar primero las causas y además entregar recomendaciones de qué es lo que hay que hacer a los distintos servicios, qué es lo que tiene que hacer la municipalidad, el Ministerio de Vivienda y Urbanismo y demás organismos que participan en esto. Lo importante es superar la emergencia, eso lo estamos viendo, están desplegados los equipos detrás, en este caso son equipos municipales, y la Serna Geomin se va a constituir para hacer los sobrevuelos una vez que ocurra este momento de despeje. Precisamente aquí hay dos tipos de estudios. Serna Geomin lo que desarrolla es un informe en base a un sobrevuelo y por lo tanto hace un análisis del cerro completo.
0: Y el otro será el estudio de mecánica de suelo que corresponde ya al Ministerio de Vivienda. Así avanza el desarrollo de esta emergencia con preocupación por el estado de los suelos, más aún considerando, Rodrigo, Verónica, que la semana que ya viene tiene anticipado otro sistema frontal intenso. Llovería de lunes a viernes en la región del Biobío.
4: Gracias, Christopher.
0: Estoy muy bien.
5: Nos vamos un poco más al sur porque la PDI detuvo a 4 sujetos acusados de varios ataques incendiarios en la región de la Araucanía. Claudio Arévalo, buenas tardes.
6: ¿Qué tal, Verónica? Rodrigo, buenas tardes. Sí, se confirmó la detención de estas 4 personas que formarían parte de una organización criminal dedicada a cometer ataques incendiarios en la macrozona sur, al robo de vehículos, especialmente a trabajadores forestales y también porte ilegal de armas de fuego y municiones. Es un operativo desarrollado en las últimas horas por la Policía de Investigaciones bajo la coordinación del Ministerio Público de la región de la Araucanía. Los delitos se cometían tanto en la región del Biobío como en ciudades como Arcilla, también Collipulli, Angol, en la provincia de Malleco. El prefecto de la PDI, Marcelo Contreras, entregó detalles respecto de la detención de estas personas.
7: Teniendo como objetivo principal
4: la sustracción de vehículos motorizados y especies que portaban las víctimas, afectando principalmente a empresas forestales

0: contratistas particulares y estaciones de servicio. Con estos antecedentes, la Fiscalía Local de Coyipulli solicitó las respectivas órdenes de detención, entrada y registro, logrando a través de un trabajo interagencial realizado por la Policía de Investigaciones, Carabineros y Ejército, el despliegue de un total de 160 funcionarios para realizar allanamientos simultáneos en la región del Biobío y la Araucanía.
1: En este trabajo desarrollado por la Policía de Investigaciones se contó con el apoyo de brigadas militares también que operan en el marco del estado de excepción constitucional en la macro zona sur. Estas personas son vinculadas también a grupos radicalizados que operan en los sectores rurales cometiendo ataques incendiarios. Los cuatro quedaron a disposición de los tribunales de justicia de la provincia de Malleco, que determinaron por el momento, Verónica Rodrigo, prisión preventiva para la totalidad de los detenidos.
2: Y la información la conocemos contigo, Claudio Arévalo. Gracias, buenas tardes.
1: Buenas tardes.
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5: Se instala con la información del deporte Francisco el Topo Caneo ahí. Europa League, en una de esas Osorio a la cancha, vamos a ver. Pulgar, sí, con el Flamengo en Copa Libertadores. Hay novedades con el fútbol femenino también. ¿Qué tal, Pancho? Buenas tardes, bienvenido.
6: Rodrigo, Verónica, ¿cómo están? Qué gusto estar acá con ustedes.
2: Un gusto tenerlo en el estudio.
5: Sí, el gusto es nuestro.
6: Hay hartas cositas.
2: A ver.
6: Uno, vino la señora FIFA. Ayer, a Chile.
5: ¿A enmendarnos la plana?
6: Sí. Dijo, vengan para acá. Se sentó con Milad, se sentó con Jorge Jung, el secretario general, el 2 de esta NFP, y le dijo, ya muchachos, ¿cómo es este proceso de la separación de la federación con la liga y
5: por
6: todo
5: la
6: lo
5: nueva
6: demás?
5: Ley.
6: Sí.
5: No.
6: Ya. Ah, vamos a ver.
5: ¿Jung qué quiere ser presidente?
6: Sí, pues candidato. O sea, está ahí rozando. Hay un problema, un conflicto de interés de que todavía un integrante importante de la dirigencia actual de la NFP, uh-huh, sea también candidato y no renuncie. Es como que un ministro quiera ser candidato presidencial y todavía no se vaya. El mismo cuento.
5: Legalmente pueden hacerlo.
6: Claro.
5: Pero
6: la legitimidad
5: no se ve
6: ahí,
5: bien.
6: Claro, no se ve bien y sienten que corre con ventaja también con respecto a su otro, al rival.
2: Tiene una plataforma desde la que mostrarse permanentemente.
6: Y que tiene en un proceso bien importante la federación. Si este proceso de separación es bien relevante para la historia del fútbol de aquí a un mediano y largo plazo también. No, bueno,
5: y la federación es la que va a administrar las lucas de la selección chilena, entre otras cosas.
6: Bo. Entonces le dije a un muchacho, ya, mire, de aquí al fin del otro mes usted tiene que tener todo el estatuto listo. ¿Cómo se van a manejar desde el punto de vista de la construcción de la federación? ¿De cuántos directores van a tener? ¿De cómo se va a sancionar o no a los reglamentos? Todo tiene que estar por escrito. ¿Cómo va a ser la relación con la liga? Con respecto, no sé, a los edificios, por ejemplo, que hoy día son de la NFP. Pinto Durán, Fernando Riera, la casa de Quilín 5C35, la sede de la NFP. ¿Cómo se va a manejar eso? Todo eso tiene que estar listo a fin del otro mes. Y lo que queremos es que el que gane las elecciones sea presidente solamente de la NFP. Porque queremos que hasta febrero esté Pablo Milad.
2: ¿Cómo?
6: En esta transición. Y después si quieren llamar a otras elecciones, es como que les marcó toda la pauta los señores de la FIFA ayer.
2: ¿Y podría quedarse Milad hasta febrero? ¿Habiendo otro presidente de la NFP?
6: Cuando la FIFA... Mira, yo cuando era chico mi mamá me sugería cosas.
2: A ver.
6: Y yo entendía que esas cosas había que hacerlas. Cuando la FIFA te sugiere cosas, los dirigentes chilenos entienden que hay que hacerlas nomás. Y no hay otro camino. La semana pasada se reunió el ministro del Deporte, el señor Riveros, que también estuvo ayer en una reunión con FIFA. Se reunió la semana pasada también. Riveros, Walker, los candidatos... Jung, el señor de ANFA, todo. Y hoy día, bueno, habló el senador Walker, que es el creador y el que impulsa esta nueva ley del fútbol, y donde lo más
2: es el
6: relevante...
2: El senador Walker, entonces.
6: Senador Matías Walker. Senador Matías Walker. Entonces, habló sobre aquello. ¿Qué le parece todo esto? Y esto es lo que dice el senador por la región de Coquimbo.
7: Se va a respetar la plena autonomía de la Federación de Fútbol de Chile en tomar sus decisiones. Me alegro que haya quedado ratificado lo que siempre dijimos, que una cosa es la Liga, la NFP, otra cosa es la Federación. Y como siempre lo dijimos, no iban a haber sanciones de la FIFA, porque lo único que persigue esta legislación que hemos aprobado en nuestro país y que nos tocó promover es terminar con los conflictos de interés y velar por el principio de la integridad deportiva.
6: Ya, ahí está. ¿Qué quiere la FIFA también? Que no, la designación de autoridades no dependan del Estado. Que el Estado tenga lo menos posible de potestades dentro de esta nueva federación. Que no exista, sobre todo en el ámbito de la justicia deportiva, que digan, bueno, si hay un problema, que sea el Estado a través del IND quien decida las los castigos, por ejemplo, a actos mínimos dentro de una federación, que tenga que ver con lo deportivo. Y que también exista una representación equitativa entre la NFP y la ANFA. Porque si tú, uno va y dice, ¿cuántos equipos tiene la NFP? Son los 32 clubes de primera A, primera B, más los 12 que hay en segunda profesional. ANFA tiene 4.000 clubes. Entonces, ¿qué
5: claro, el fútbol amateur.
6: Claro, entonces es decir, ¿un club, un voto? No es.
2: Ni una posibilidad.
6: La idea es que exista una equidad entre la NFP y ANFA, que la NFP tampoco le gusta mucho porque después entra el CIFUB, la ANJUF, que es la Asociación Nacional de Jugadoras de Fútbol Profesional.
2: La de mujeres.
6: Jugadoras, los árbitros, que no sabemos si es la Comisión de Árbitros o el Sindicato de Árbitros, que son cosas dos muy distintas. Y el Colegio de Entrenadores. Entonces, claro, se va a enfrentar a esta federación, la NFP, y mira para el lado, no tiene muchos aliados ni muchos colegas ahí, pues. Entonces, al final, en ese ejercicio de equilibrio de poderes es lo que quiere la NFP, de tener cierto manejo, cierta cintura para poder tomar decisiones, y que más o menos hay una lógica continuista en esto de que finalmente son ellos los que toman las decisiones. Y el resto, bueno, también entra en la pelea para contrarrestar aquello.
2: Oye, Pancho, ¿y quién elige al presidente de la federación?
6: El Consejo de la Federación.
2: Y el Consejo de la Federación está compuesto por todos estos grupos que mencionaste,
6: claro,
2: recién.
6: Es que en los estatutos se va a hacer la conformación de la nueva federación, y que en teoría entra 9 de ANFA. A ver, hablemos en votos. 9 votos de ANFA, 9 votos de la NFP, un voto del CIFUB, un voto de los árbitros y un voto del Colegio de Entrenadores. Entre ellos se deberían poner de acuerdo para elegir un nuevo presidente. Pero esto está recién, todo está no hay nada que te diga, esto está listo, ¿no? Porque tiene que existir también, faltan detalles para ver cómo va a quedar este directorio de federación, quiénes los van a conformar, cómo va a ser el reglamento, cómo serán los estatutos.
2: El reglamento va a aplicar la ley finalmente, pero
6: claro,
2: eso tiene plazos, por eso hablabas tú hace un ratito de que en un mes más tiene que estar todo resuelto.
6: Según la sugerencia de la FIFA. Que la sugerencia de FIFA, como les decía, es como la sugerencia de los pagan. Al final hay que hacerlo, si no. Bueno, a las 2 de la tarde vamos a conversar con el señor Walker, así que bueno. Vamos a tenerlo ahí un ratito para que él también nos pueda explicar y nos pueda contar qué es lo que está pasando con esto.
5: Y entre medio juega Chile con Colombia en noviembre, dos partidos, y se elige al nuevo presidente de la NFL.
6: Entre medio de eso, las elecciones son el 20 de noviembre, vale. Entre Guau y Yungue. Yo ayer fui a un congreso del fútbol.
5: Ay, ¿cómo le fue?
6: Bien, estuvo entretenido. Qué bueno. Tiene sus cositas. Pero los pasillos ya dicen que Yungue tiene más o menos la carrera corrida.
5: No le puedo creer.
6: Sí, ya vamos.
5: Pero siendo la continuidad de Milad, es que la negociación con los clubes es más importante, me da la impresión.
6: Yo a alguien le dije, oiga, y alguien, oye, Yungue no va a hablar. Yungue tiene que hablar adentro, dice. Los clubes son los que votan, no la gente. Sí, y
5: es verdad.
6: Bien, verdad.
5: Sí, aquí el meollo del asunto del Consejo de Presidentes.
6: Y muchas veces los que han salido presidentes, a diferencia, no sé, dejaron Mike Nichols o alguno u otro, Arturo Salá también, que fue una presidencia de consenso, no coincide mucho el sentir popular de la gente con lo que decide finalmente el Consejo de Presidentes a la hora de elegir a su autoridad. Si uno pone en la balanza y dice, Yungue, que es el 2 de Milad contra Huawei, que el presidente palestino, está Juan Taile, que hizo una muy buen trabajo con la Católica, en el estadio, una época dorada. La gente, yo creo que en una gran mayoría apostaría a Jorge Huawei, pero aquí la decisión son otros y los intereses son otros. Oye, va a jugar Colo-Colo hoy día, la Copa Libertadores Femenina. Se inicia el cacique, caso las colocolinas, que van a jugar contra el cuadro de Sao Paulo, el Corinthians de Brasil.
5: Upa. Corinthians.
6: Y la entrenadora de Colo-Colo, la brasilera Tatiana Silveira, habla así de lo que va a ocurrir en esta jornada donde las colocolinas saltan a la cancha de una copa que ya ganaron.
3: Siento que la preparación es clave y ese control emocional. porque es un equipo que nos exige muchísimo y nosotros queremos exigir de ese equipo, queremos causar daño en ese equipo, queremos entender cómo equilibrar los momentos, poder tener la eficiencia de atacar y estar preparada para defender. Entendemos la calidad de ese equipo, la calidad de Corinthians, pero queremos probar que somos capaces. Entonces la clave, creo que los primeros minutos, como es un debut, y todo debut es un partido tenso.
6: Oye, yoga Flamengo. Ah, perdón, me equivoqué.
5: Oh, estaba. Tiro tus cantaritos.
6: Estaba en Globo Radio.
8: Habla perfecto. Y es la entrenadora.
6: La entrenadora de Colo Colo, sí, te entiendes. Es que va encima, hoy va a jugar el Flamengo.
5: Tu Flamengo.
6: Oye, choca Flamengo, tu Brasil. Copa Libertadores de América.
5: En La Plata.
6: Y está Eriki, está Pulgar. Dentro de este equipo que seguramente va a ser titular en La Plata.
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6: Bien, lo decía Rodrigo, donde los chilenos no la ido mal. La U ganó el año pasado, este año empató la Católica. Vamos a ver si Flamengo con Pulgar ahí dentro del equipo inicial entran de buena forma. Estudiantes, Flamengo, 9:30. Buenos partidos esta semana en Sudamericana. Jugó Boca el otro día con Vasco. Y esto, este Flamengo, para los que se quedan viendo la tele. Pues, buena.
8: Por supuesto.
6: Se pide un sanguchito.
8: Sobre todo si no hay torneo nacional.
6: Sí. Y Pancho. Europa League, a las 2 de la tarde, la vamos a estar contando. Olympique de Lyon, Crystal Palace, con Osorio como suplente.
8: A las 2 de la tarde sabemos más en Cooperativa Deportes.
6: Que esté muy bien.
5: Usted también, suerte.
6: Chau, chau.
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35: 21 grados. 21 grados en Santiago. 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
37: Vamos a los tribunales. Se da a conocer la sentencia contra Michael Villegas, ya declarado culpable por su participación en el secuestro con homicidio del teniente Ojeda. Estamos con Brian Gálvez, ya en contacto. ¿Cómo estás, Brian? Buenas tardes.
38: Buenas tardes, pero claro, hace instantes del segundo tribunal oral en lo penal ha sentenciado a 20 años el presidio mayor en su grado máximo a Michael Villegas, esto por su relación en el crimen contra el ex militar venezolano Ronald Ojeda. El tribunal en la sentencia señaló que lo habría condenado a perpetua, pero la extradición desde Costa Rica llevó a que esta sentencia fuera menor y se hubiera dado estos 20 años el presidio mayor en su grado máximo, ya que recordemos el acuerdo con Costa Rica impide que la justicia chilena lo pueda condenar a perpetua, perpetua calificada y tampoco a cadena, a pena de muerte. Es una situación que es reciente, 20 años ha señalado la jueza Gloria Canales en este juicio, que sigue adelante con otros casos, con otros 19, 20 procesados en esta causa. Esta es la primera condena, juicio oral, que ha señalado respecto al caso de Ronald Ojeda. Reiteramos, 20 años de presidio mayor en su grado máximo para Michael Villegas. Su defensa señaló a la salida que iban a recurrir a las instancias formales si es que apelaban a esta situación. Sin embargo, esta es la condena que ha dado en estos momentos en el centro de justicia.
37: Hay que recordar que este es solo el primero de los juicios, porque hay otro grupo de personas que han sido extraditadas a Chile desde distintos países, desde Estados Unidos, desde Colombia en particular, y que van a enfrentar juicios, como ha ocurrido en el caso de Michael Villegas, más adelante. Este es solo el primero de los juicios y ha sido condenado a 20 años de prisión este hombre. Hay que recordar que desde el gobierno del presidente Lagos no existe la pena de muerte en Chile, por lo tanto eso ya está absolutamente desechado. Se parte de esa base. Brian Gálvez, gracias por la información. Buenas tardes.
38: Buenas tardes.
0: Páginas económicas, se anuncia una baja en las cuentas de la luz en general en Chile, en 13 de las 16 regiones a partir de enero, y crece el debate por el tema de las pérdidas del fondo E, del fondo E de los multifondos de pensiones. Gonzalo Aguirre, buenas tardes.
1: Muy buenas tardes. Y durante largo tiempo las cuentas de la luz se han vuelto una preocupación en el presupuesto de los hogares a partir del descongelamiento de tarifas en 2023 y el inicio del pago de varias deudas con distintos actores del sistema. Sin embargo, en esta ocasión se habla más bien de un alivio para gran parte del país a partir del próximo año. Eso porque en La Moneda, tras participar en la reunión del Comité Económico, la ministra de Energía, Jimena Rincón, anunció una caída en las cuentas de la luz a partir de enero que, en promedio a nivel nacional, serán de 4,3%. Ello de acuerdo al informe técnico preliminar del precio nudo promedio a cargo de la Comisión Nacional de Energía. La explicación en voz de la Secretaría de Estado.
2: La razón principal es que terminan los contratos más caros y eso hace que el informe técnico preliminar del precio nudo promedio, que recoge, ¿no es cierto?, el tema de la generación en nuestro país, tenga una rebaja y que en regiones como Los Ríos, Los Lagos y parte de la Araucanía, que tenían una alza proyectada mayor gracias a la ley que tramitamos hace un tiempo atrás, en tiempo récord, el impacto no va a ser como el que teníamos proyectado.
1: De acuerdo a los datos del informe, las mayores caídas en las cuentas serían en el norte del país, de 11% en Antofagasta, 10,2% en Atacama y de 9,9% en Arica y Parinacota. En tanto, las únicas alzas se anticipan en el sur, en las regiones de Los Ríos, de 6,2%, en Los Lagos, de 4,9% y en Magallanes, de 4,2%. Y en otra materia, después del Comité Económico, fue también consultado el viceministro de Economía y Minería, Daniel Mas, por la caída en la rentabilidad del fondo E de 10,39% entre enero y septiembre de este año, de acuerdo al último reporte de la Superintendencia de Pensiones, por el retorno negativo, se ha dicho, de las inversiones en instrumentos extranjeros, títulos de deuda local y acciones nacionales. El viceministro aludió en su respuesta a las decisiones del gobierno anterior. Lo escuchamos.
3: Estamos monitoreándolo como gobierno. Efectivamente, estas son decisiones que se tomaron en el gobierno anterior y que se corrigieron al inicio de este gobierno, o si no, el efecto podría haber sido mucho peor. No vemos un riesgo económico mayor que el que se ha dado a conocer hasta el momento.
1: Bueno, y luego de esas palabras, durante la mañana también fue consultado por el tema de las alusiones a la administración anterior, el propio expresidente Gabriel Boric, que esto comentó.
4: Cuando la gente escucha a un gobierno que lleva ya 7 meses gobernando echarle la culpa de todo al gobierno anterior, creo que saca sus propias conclusiones y está cansada de que se le eche la culpa al empedrado y que no se hagan cargo de sus propias responsabilidades. Yo no voy a entrar a ser comentarista de toda contingencia, pero me parece que cuando uno gobierna, uno es el responsable de que la calidad de vida de los chilenos y chilenas mejore. Y andar echándole la culpa a otro no construye nada, no soluciona nada y evade las responsabilidades y erosiona la confianza.
1: La palabra del expresidente Boric a propósito de lo que dijo antes el ministro Daniel Mas. Por estos resultados del fondo E se ha pronunciado también la asociación de AFP, que planteó entre varios puntos que esto no es una apuesta de las administradoras, esto es una estrategia de largo plazo. Históricamente las estrategias han demostrado ser exitosas en el largo plazo en todos los fondos.
0: Gonzalo, muchas gracias.
1: Chao, buenas tardes.
37: Vamos a la moneda. Frente a la molestia de libertarios por la decisión del gobierno de no conmemorar el próximo 18 de octubre, el presidente Kast invita a tener una mirada hacia el futuro. El tema indultos y la postura de Carolina Toá abren una disputa en la oposición, también en el oficialismo. Mariano Reyes, buenas tardes.
5: ¿Qué tal, Verónica? Muy buenas tardes. El 18 de octubre es una fecha que enciende pasiones dentro de la política nacional. 7 años han pasado desde el inicio del estallido social y en las derechas son varios los que creen que no puede ser un día más. Sin ir más lejos, la fecha abrió todo un proceso constitucional que terminó en el rechazo, un hito para las fuerzas que hoy día gobiernan, ya que fue lo que les permitió trabajar unidas. El oficialismo se ha ido coordinando para firmar un documento. Esto será el día de mañana en el Congreso aquí en Santiago, que tenga como título Chile sin violencia, un compromiso con la paz. Van a firmar ese texto los presidentes y los secretarios generales de Chile Vamos, los tres partidos que componen esa coalición, el Partido Cristiano, el Partido Republicano y el Movimiento Demócratas. La moneda, en tanto, no tiene entre sus planes hacer un hito especial, una definición que es considerada como increíble en el Partido Nacional Libertario. Esta es la lectura de Johannes Kaiser, presidente de los libertarios, sobre la postura del Ejecutivo.
6: Hay momentos en los cuales yo me imagino al presidente Kast como en la película Matrix, haciéndole quite a todos los balazos para no tener que hacerse cargo de temas que pueden ser complejos. Pero yo le voy a decir una cosa. Si las fuerzas democráticas no representan, no levantan el tema del 18-10, que fue un golpe de Estado, entonces no se sorprendan si esa situación se repite en el futuro. El gobierno no se está haciendo un favor y no le está haciendo un favor a la República al evadir este tema.
5: Bueno, los indultos comprometidos por el presidente a uniformados condenados en el contexto del estallido social también son un ingrediente adicional a esta efeméride. En el oficialismo ha crecido la presión para que se concrete este beneficio frente a la ausencia de una hoja de ruta por parte de la moneda en este tema. Pero los indultos también generan quiebres en la oposición, sobre todo luego de que la ex ministra Carolina Toá se mostrara a favor de que condenados por violaciones a derechos humanos se encuentren en estado terminal puedan también pasar sus últimos días en sus casas junto a sus familias, la mirada humanitaria que ha tratado de plantear el Partido Republicano en esta materia. Los senadores Pedro Araya del PPD y Fidel Espinosa del PS respaldaron la postura de la ex candidata a presidencial del socialismo democrático, pero hay otros en la oposición que no les ha gustado para nada esa visión. Sin embargo, en La Moneda, el tema indulto ha sido evitado por el presidente de la República. Hoy le consultamos al mandatario cómo se toman las críticas de libertarios sobre la falta de un hito conmemorativo para el 18 de octubre, también por los indultos. Pasemos a escuchar lo que respondió.
7: Nosotros tenemos que tener una mirada de futuro. Lo que estamos haciendo es reconstruir nuestro país. El 18 de octubre fue un momento complejo, de mucha violencia, y esperamos que eso no se vuelva a repetir nunca más. Así que invitar a todos a que miremos al futuro. Tenemos todo por delante.
5: ¿Indultos?
7: Y se vienen muy buenas noticias para Chile. Muchas gracias. Muchas gracias.
5: Bueno, y justamente para este domingo ya se han ido difundiendo convocatorias a manifestaciones en el marco del 18 de octubre, una particularmente en Plaza Italia a las 12 del día bajo la consigna La Gran Marcha de Chile. El ministro de Seguridad, Martín Arrau, afirmó que se están viendo esas convocatorias, que el despliegue policial está preparado, siempre respetando el derecho a la manifestación pacífica, aseguró el ministro Arrau, mientras el general director de Carabineros también remarcó que van a restablecer el orden público como mandata la Constitución en el caso que así se requiera.
37: Mariano Ríos con la información, gracias, buenas tardes.
5: Chao, buenas tardes.
0: Ya, en paralelo a esto, en La Moneda se concretaba en la Fundación Horizonte Ciudadano, la fundación de la expresidenta, el encuentro entre Michelle Bachelet y los partidos de la oposición. Muchos de ellos gobernaron con ella en la nueva mayoría. Y estuvo Gabriel Boric ahí también. Camila López, buenas tardes.
8: ¿Qué tal? ¿Cómo están? Buenas tardes. Y con la expresidenta Michelle Bachelet como anfitriona y la incorporación de la expresidenta Gabriel Boric, los presidentes de los 6 partidos de oposición se reunieron esta mañana en la Fundación Horizonte Ciudadano en Ñuñoa. La cita había sido convocada originalmente para que la exmandataria agradeciera el homenaje organizado por el sector tras el término de su candidatura a Naciones Unidas, pero también permitió abordar la coordinación de la oposición y el papel que pueden desempeñar ambos expresidentes. De hecho, Boric no estaba contemplado en el diseño inicial del encuentro y se sumó posteriormente tras recibir una invitación directa de Bachelet. A la reunión asistieron Paulina Bodanovich del Partido Socialista, Gael Jomans del Frente Amplio, Lautaro Carmona del Partido Comunista, Raúl Soto del PPD, Álvaro Ortiz de la Democracia Cristiana y Juan Carlos Ursúa del Partido Liberal. La cita se produjo después de que la expresidenta Bachelet abriera la posibilidad de competir nuevamente por la presidencia, aunque los asistentes aseguraron que las candidaturas no fueron el eje de la conversación. El foco, dijeron, estuvo en la situación del país, la necesidad de construir propuestas comunes y el papel que ambos expresidentes pueden desempeñar para articular al sector. Escuchemos al diputado Raúl Soto y a la senadora Paulina Bodanovich.
9: No se descarta una candidatura de la expresidenta Bachelet ni del expresidente Gabriel Boric. Tampoco se ha confirmado, no ha sido el eje central de esta reunión, pero sí van a contribuir desde sus liderazgos, que creo son complementarios para, de alguna forma, ordenar a la oposición. Este es el comienzo de un renacer del progresismo chileno.
10: Ambos expresidentes nos han señalado su preocupación por el estado actual de las medidas que se toman, que van en perjuicio de los chilenos y chilenas, del rol mucho más activo que nos piden a los partidos políticos para estar en contacto con la gente en el territorio, escuchando y haciendo propuestas en común.
8: El acuerdo es mantener una coordinación periódica, sumar el trabajo de las fundaciones y centros de estudios del sector y preparar un despliegue para escuchar a la ciudadanía. El expresidente Gabriel Boric descartó estar pensando actualmente en una nueva candidatura, planteó que el progresismo debe reflexionar sobre su derrota electoral, recuperar la confianza y volver a conectarse con la sociedad.
11: No basta con hablar solamente entre nosotros mismos. Esta reunión es un vamos, una manifestación de unidad, de fraternidad, pero no basta. Tenemos que salir a hablar con la gente en las calles, en las plazas, en los centros deportivos. Eso tiene que ver con que la política vuelva a conectar con la sociedad, que vuelva a haber confianza. No estoy pensando en ninguna candidatura, no es mi rol, estoy pensando en... Nosotros perdimos y perdimos por harto la última elección. Y no fue hace tanto tiempo. Entonces, ¿qué pasó ahí? Es algo que el progresismo tiene que... Yo diría que se lo está preguntando, hay muchas reflexiones que hoy día están sucediendo y tenemos que salir a compartirlas con la gente, no salir a hablar entre nosotros mismos. Pensar en lo que va a pasar en 3 años y medio más, creo que no tiene sentido hoy día. Con la presidenta tenemos mucha confianza, vamos a seguir trabajando juntos.
8: Bueno, y la expresidenta Bachelet y el expresidente Boric se volverán a reunir con los timoneles y otros actores del sector el 15 de noviembre en una jornada destinada a definir propuestas y próximas acciones de la oposición.
0: Gracias, Camila.
8: Buenas tardes.
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13: Se informa a la comunidad que Anglo American Sur S.A., representada legalmente por don Rodrigo Barra Torres, RUT 77.762.940-9, con domicilio en Avenida Isidora Goyenechea, número 2800, piso 46, Comuna de Las Condes, ha ingresado ante la Dirección General de Aguas de la Región Metropolitana una solicitud de aprobación del siguiente permiso sectorial. 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
15: Cooperativa, 1:55 minutos. 1:55 minutos.
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37: Hablemos de el gobierno que valoró la actitud conciliadora de Argentina ante el próximo zarpe de un buque comercial desde Punta Arenas a las Malvinas. Actitud conciliadora, se dice ahora. Jorge Espinosa Cuellar, buenas tardes.
0: Sí, ¿qué tal, Verónica? Buenas tardes. Es que la tensión diplomática entre Argentina y el Reino Unido por la explotación de petróleo en las Malvinas o las Falkland ha salpicado también a Chile. Y es que la próxima reanudación de la ruta comercial entre nuestro país y el archipiélago, suspendida desde el 2011, ha generado algunos resquemores que las autoridades de ambos países han intentado disipar. Recordemos que el canciller argentino, Pablo Quimo, aseguró en televisión que no está en los planes de su país frenar el paso inocente del barco chileno Tanstar hacia Puerto Stanley. Sus palabras fueron hoy valoradas por el ministro de Defensa de nuestro país, Fernando Barros.
15: Hay vuelos aéreos todas las semanas a las Islas Malvinas y por lo tanto no tengo ningún antecedente de que un viaje de un barco que lleva elementos de almacén vaya a tensionar las relaciones. Una de las cosas que asegura la legislación vigente es el ejercicio legítimo del comercio nacional e internacional. Aquí hay acuerdos políticos y esperamos la prudencia de todas las personas involucradas. Yo creo que las declaraciones del canciller argentino están en una línea muy conciliatoria. No hay discusión sobre el tema. Aquí hay una especulación de conflicto. No hay ninguna razón para suponer que no se va a respetar el derecho.
0: Los resquemores en Argentina están dados no por la soberanía chilena sobre el estrecho de Magallanes, sino por una posible afectación de su propia demanda de soberanía sobre las Malvinas. Es por eso que el canciller trasandino apuntó que no está en los planes frenar el paso del barco, a menos que no lleve solo suministros básicos, sino también insumos que faciliten directa o indirectamente la explotación del hidrocarburo, en cuyo caso, dijo, estaríamos hablando de contrabando. En La Moneda, y luego de participar en el lanzamiento del plan Elige Chile para promover la inversión extranjera en nuestro país, actividad en la que coincidió con el ministro Barros, el embajador de Argentina en Chile, Jorge Forí, se refirió también a esta reanudación de la ruta comercial marítima entre Punta Arenas y las Malvinas.
16: Son una realidad de comercio que debe mantenerse siempre estrictamente en el área de comercio. Lo más importante es no alterar el compromiso de respeto de soberanía argentina sobre las islas.
17: ¿Usted ha sabido algo de este decreto que quedaron los argentinos de derogar? ¿En qué es lo que está eso?
16: Está siempre a consideración dentro del gobierno nacional.
0: En medio de esta situación geopolítica, el próximo martes comenzará la revisión del presupuesto 2027 del Ministerio de Defensa en el Congreso. Presupuesto que aumenta en un 7,6%, así como también el Fondo de Capacidades Estratégicas, que sube un 22%, lo que fue considerado hoy por el ministro Barros como un incremento dentro de lo razonable que se explica en compromisos adquiridos, planes de desarrollo y a los costos que aumentan.
37: Jorge Espinosa Cuellar con la información. Gracias. Buenas tardes, Jorge.
0: Buenas tardes, Verónica.
18: Y así nos vamos el día jueves, queda poquito para el fin de semana. Por ahora, todo el deporte en Cooperativa Deportes a continuación.
37: Aprovechen el solcito si pueden. Que tengan buena tarde.
18: Sí, está bien. Viene Bartichotto, ¿eh?, a la editorial. Por desgracia.
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35: Cooperativa, 2:00 p.m.
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19: Pareciera como si la vocimanía se estuviera acabando. La efervescencia y toda la repercusión que tuvo el caboverdiano fue decantando hasta ser poco menos que prescindible. Si bien todavía no hay un arquero en Colo-Colo que brinde una gran seguridad y sea indiscutido, el africano parece ser que no va a ser opción para defender la portería del cacique. Tiene que viajar a la entrega del Balón de Oro por lo hecho en el Mundial, después en la fecha FIFA viaja de nuevo a jugar por su país y es poco lo que va a estar acá para sumar minutos. Tiene que cumplir una cláusula de jugar por lo menos el 50% de los partidos y recién lleva un 25%. quizás no llegue a cumplirla de acá a fin de año. Si bien no se sabe lo que piensan adentro del club sobre su estadía en el Cacique, ni la opinión de los dirigentes y el técnico, si no juega no va a poder demostrar si es un arquero confiable. Tampoco se sabe bien qué piensa Bocinha, cuál es su intención, si tiene ganas de quedarse o si realmente no está feliz en el país. Dijo en una entrevista que estaba desbordado por la fama y por todo lo que se produjo alrededor de él, que era más feliz en su antigua vida, que prefería su vida anterior lejos de luces que está llevando ahora. Quizás él ya tiene tomada la decisión y que Colo Colo no le renueve le saca un peso de encima. Se vino a jugar al otro lado del mundo y encima ha jugado poco. A veces, más allá del dinero, las luces y la fama, hay que poner en la balanza si uno es feliz, si está tranquilo y si está disfrutando de lo que ama. Bocinha cae bien, es querido, genera buena onda, pero Colo Colo te exige un de cuerpo y alma, en tener todos los sentidos puestos en sumar y en poder aportar. Y pareciera ser que el portero no los tiene. Quedan 2 meses para que termine el campeonato y ahí, más allá de las especulaciones, se definirá el futuro de Bossi. Me cae bien y me hubiese gustado que triunfaran Colo Colo, pero da lo mismo como me caiga a mí. Tal vez ya tiene tomada una decisión y que Colo Colo no le renueve, le saca un peso de encima y le soluciona la vida. Soy Marcelo Bertichotto y aquí comienza a Cooperativa Deportes.
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2: Bienvenidos a Cooperativa Deportes. Arrancamos los títulos con Marcelo Pablo, los comentarios y con el polaco Golver. Comenzamos inmediatamente porque hay noticias si son de las buenas. No. Desde Quilín. La peor pesadilla puede ser posible. Milad hasta febrero. La FIFA puso sus condiciones en la conformación de la nueva federación y pidió que el actual presidente, ya un poquito en abandono, sea parte del traspaso de mando y se quede por lo menos hasta febrero del 2027. Además, la municipalidad de Peñalolén acusó que la Casa del Fútbol Chileno lleva 16 años sin pagar la patente. Y con al menos 12.000 espectadores, palestinos saldrá de la cisterna para recibir a Colo Colo en el Santa Laura el próximo domingo 25 a las 17:30 horas en el retorno de la Liga de Primera. Además, el Tuto de Paul define su futuro en el Cacique y las Albas debutan hoy día en la Copa Libertadores ante el poderoso Corinthians. Y con Darío Osorio en la banca, el Crystal Palace visita y pierde hasta ahora ante el Lyon por la segunda fecha de la Europa League, mientras que en Argentina el Flamengo de Eric Pulgar abre la llave de semis ante Estudiantes en La Plata. Ayer el Palmeiras le dio el primer golpe al Fluminense en Río de Janeiro. Arrancamos esta edición de Cooperativa Deportes. Día jueves 15 de octubre, Ecuador del mes. Se viene Halloween, Barty. No te listo, puedo creer. Arrancamos.
3: Ya tenemos la máscara.
2: Tenemos listo los elásticos, dicen, elástico, ¿no? Arrancamos Cooperativa Deportes hoy día con una dupleta en los comentarios.
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0: Deportes hoy día con Barty, con Goldberg. Arrancamos un programa que va a iniciar con todo lo que está pasando hoy en la NFP. Coletazos de una reunión que al parecer fue escandalosa. Hay versiones periodísticas que apuntan hacia allá, por más que desmintieron ya desde la U, una supuesta pelea entre Cecilia Pérez y Jorge Huawei. Todo esto porque la FIFA dijo que Milad debe permanecer en la federación hasta febrero del 2027 y encabezar el proceso de traspaso de mando. Bueno, estaremos en unos minutos con el senador Walker para que nos explique sobre estos alcances. Él, impulsor y creador de la ley de la Sociedad Anónima Deportiva, que obliga a separar tanto a NFP como federación. Estaremos hablando de Pellegrini, se está jugando hasta ahora Europa League, está en la banca Osorio, pierde 1-0 el Crystal Palace ante el Lyon en Francia. Hablaremos de la Libertadores, hoy día partidazo. Ese partido, Barty, es canillera, casco, codera, todo. Estudiante Flamengo semifinales, solo con un equipo que no es brasileño, hace partido de alto vuelo con Pulgar titular, en teoría.
1: Sí, futbolísticamente y por jerarquía debería ganar Flamengo, pero Estudiante no se la va a hacer fácil, sobre todo ahí en La Plata, donde se hace fuerte, donde tiene experiencia, donde es un equipo copero y donde le va a meter, lo va a hacer sentir incómodo a Flamengo. El tema es que hay veces que los equipos brasileños de visita no regalan nada. Ellos van a sacar un resultado, no es que te jueguen, te hacen taquito, te tiran sombrero.
0: Te adormecen.
1: Si el partido no se le da de entrada, tratan de sacar un resultado y después lo definen de local. Pero bueno, Estudiante va a tener que dejar abierta la llave o ganar.
0: Ayer ganó en su visita el Palmeiras.
1: Sí, 2-0. 2-1.
0: 2-1.
1: Le hicieron un gol al último.
0: 2-1. Sí, al Flu, de visita, en Río. Así que Estudiantes es el único que podría, ojalá, evitar una final entre brasileños. Hoy ahí quedaría fuera Pulgar, pero otra final entre ellos será un poquito aburrido. Ayer hubo Champions, hablaremos de aquello, está el polaco también. Partiremos con todo esto que el Topo vendrá a explicarnos en un rato antes de hablar con el senador Walker, porque suena fuerte esto. Milad hasta el otro año, Milad encabeza una separación que él nunca quiso, impuesto por la FIFA. Está haciéndose habitual estas imposiciones que están viniendo desde afuera en los tiempos actuales.
1: Absolutamente.
0: Lo ven explicar el Topo, el senador, pero bueno, es preocupante. Se habla de una discusión a gritos entre Cecilia Pérez y Jorge Huawei, versiones periodísticas que están recorriendo, que ya fueron desmentidas por la U, pero todo lo conversaremos ahora, polaquito. ¿Qué tal?
2: ¿Cómo le va?
0: Muy bien.
2: Sí, yo creo que estas supuestas reacciones de parte de, uy, que es la FIFA, se va a enojar, que esto es más vieja que escribir eso mismo en la pared, po.
0: Un Walt Disney.
2: Claro, po,
0: eso es lo que te quieren hacer creer hace años, para mucho, evitar esto, la separación.
2: No solamente para eso, es para evitar. ¿Por qué la FIFA siempre fue enemiga de todos esos, de todas esas intervenciones? ¿Te acuerdas? Porque decían, no, si se mete la FIFA nos puede desafiar. Era para que no metieras
0: la nariz en sus negocios.
2: La nariz en sus negocios, obvio, en sus turbidades. Pero sí, era obvio que era por eso. Y hasta hace muy. Y quiero extrapolarlo también. Esto no es una cuestión que solamente compete al fútbol, sino que recordemos que hasta hace muy poco en nuestro país, ¿cuántas veces veíamos a la clase política que decía, uy, no, dejen que las instituciones funcionen? Déjenlas que funcionen, no nos metamos. Y con el tiempo supimos que designaron jueces, que compraron jueces. Entonces, obviamente, no querían que nos metiéramos para que no, déjenlos tranquilos, claro, porque funcionaba para ellos.
0: La FIFA es algo similar.
2: Y la FIFA es lo mismo.
0: Cuando se le metieron los gringos, quedó la tendalada.
2: Exacto.
0: Que era lo que siempre evitaron.
2: Bueno, exactamente. Entonces, cuando tú te metes y empiezas a escarbar un poquitito y te das cuenta que Infantino en este minuto está siendo investigado por $2 millones que supuestamente no declaró, y que dicen que podría ser los pagos por haber intentado hacer el favorcito que le hizo con licitar las Copas del Mundo, ¿te acuerdas?
0: Sí.
2: Una moción que cayó.
1: La plata que se maneja, $2 millones, no es nada.
2: No es nada.
1: Con la plata que se maneja.
0: Devuelto eso.
2: Devuelto.
1: Lo devuelve de última.
2: Y ¿quiere que siga hablando o esperamos el reporte del señor? Yo le pregunto, porque ya me voy a lanzar.
1: Y ya no, van a hablar.
0: ¿Tienes, Polaco, tienes todo este problema para lanzarte? Ahora viene el Topo para darnos un contexto.
2: Un barniz.
0: ¿Está ya el senador? Pero no, Topito, tú da el contexto, luego vamos con el senador, pero ¿por qué estamos en esto? Todo lo que se
2: ahí
0: habló ayer, porque no está Igor Federico. hoy día, así que lo reemplaza el que cubre la U.
3: Porque este estudio de radio ya se transformó en un estudio de stream, entonces tiene que haber equilibrio.
0: Para que Panchito González tenga ahí una linda toma. Ya que ahora con estos micrófonos se nos ve la caripela, sí. No sé
2: yo,
0: si es
2: yo
0: bueno,
2: que tú, yo que tú.
0: Pero estamos más descubiertos.
2: Avisaría antes de usar ese puesto.
3: Además, no el puesto es como maya.
0: Ya, oye, esquina. Está el senador, pero antes de saludarlo, sí. Por favor, Topito, breve el contexto y vamos inmediatamente con él. Me falta la pregunta, voy a hacer la pregunta. Eso. Está buena la pregunta.
3: Está buena.
0: La armamos y creemos que va a pegar. Hoy es el Día Mundial del Lavado de Manos.
3: Escucha haber dicho
0: acá estuvo.
2: ¿En serio?
0: Simona Edo en la creación, el Seba, el Topo y quién habla.
2: Pero acá en Chile son. ¿Verdad?
0: Sí, es sí. Verdad. Hoy es el Día Mundial del Lavado de Manos. Y en Chile es un país donde somos especialistas en lavarse las manos en todo aspecto. Por eso. ¿Quién es el verdadero Poncio Pilato del fútbol chileno o de tu club? 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Vamos a desenmascarar a todos los que se lavan las manitos con cosas que están pasando.

0: Dijo, está todo claro. Y de hecho Sergio Jadue le pide: señor señor Esteves, por favor, ¿puede repetir? No encontramos nada, está todo en orden, dijo.
1: Todo limpio.
0: Bueno, todo limpio.
2: En base a lo que le encontró.
3: Listo.
2: Lo orgulló mucho
3: tampoco. Ahí está la pregunta. Algunos pueden decir, oye, Carlos Heller se la vendió a estos tipos en la U y se lavó las manitos.
1: Y no me acuerdo del acuerdo. Responden.
0: No me acuerdo del acuerdo.
3: No me acuerdo del acuerdo ya.
0: Jadue.
1: No.
0: Sí, sí fue
1: un dirigente de la U.
0: No, no me acuerdo.
3: Tienes toda la razón.
1: Sí.
3: ¿Durasek?
1: No sé, me parece que un dirigente de la U.
3: ¿Sí? Ya, sí. Oye, ahí está la pregunta.
1: Manden, no era tan malo.
3: Manden las respuestas. Manden las respuestas. Egon Arriagada, el único Poncio Pilato es Pablo Milad. Bueno, puede que se quede hasta el otro año. Senador, voy a meterme con el senador Topito.
2: Sí, vamos.
3: Vamos. Usted contextualiza inmediatamente. Senador Matías Walker.
2: Senador Matías Walker, senador de la región de Coquimbo, está con nosotros. Senador, ¿cómo está? Muy buenas tardes.
4: Hola a todos, Ernesto, Bolaño, Barti, ¿cómo están? Un gusto saludarlos desde La Serena.
3: Oiga, sí, ¿por qué lo llamamos, Matías? Porque la gente está muy preocupada, senador. A ver, ayer se conoció que la FIFA impondría a Pablo Milad como presidente de la federación hasta febrero del próximo año.
2: Claro, ya marca como la cancha con respecto a lo que va a ocurrir en este proceso de separación de la federación y la asociación, senador. Y le queríamos preguntar en primer término cómo usted está observando esto como ideólogo de la ley y también cómo está usted analizando los marcos que le está poniendo en tiempos de plazo, en marco legal, a la propia federación y asociación con respecto a la idea primaria de la ley que usted impulsó. ¿Cómo está?
4: Sí, efectivamente, Topo. Bueno, acá lo que ocurre, y lo aclaramos la semana pasada en una buena reunión que tuvimos con el ministro del Deporte, Francisco Rivero, que está bien comprometido en la aplicación de la ley, hay que decirlo, con la federación, estaba la gente de la ANFA, estaba la gente de la NFP, y se aclararon todas las dudas de esta famosa minuta, ¿se acuerdan? Que circuló y que no iba a castigar la FIFA. Sí. Bueno, como decía el polaco, ¿no? Y nada de eso ocurrió todo lo contrario. O sea, viene la FIFA y reitera lo que siempre dijimos, primero que una cosa es la Liga, la ANFP, que después va a transformarse en una sociedad anónima para que esté sujeta a fiscalización de la Comisión de Mercados Financieros, esta Liga Deportiva Profesional, igual que en España, igual que en Inglaterra, separada de la Federación. Y también quedó claro que la directiva que se elija de la ANFP en noviembre va a ser una directiva de transición. ¿Por qué? Porque la ley dispone un plazo de 18 meses para la entrada en vigencia de la ley, donde va a ser incompatible ser dirigente de la federación y ser dirigente de la NFP. Ahora, yo entiendo las palabras que habrían dicho estos representantes de la FIFA como consecuencia de esto también, que ser presidente de la NFP no importa necesariamente ser presidente de la federación. La federación está elaborando sus estatutos tipo. Yo espero que esté ahí el fútbol profesional, que esté la ANFA, que esté el colegio técnico, representantes de los jugadores, de las jugadoras, también representantes de los árbitros, que con toda razón quieren estar alojados en la federación y no en la NFP, porque son sus propios empleadores.
3: Estamos conversando con el senador Matías Walker, impulsor y creador de la ley de sociedades anónimas deportivas, que fue aprobada y que nos tiene en este proceso. Yo le quiero preguntar, y voy con Polaco y con Barty, vamos a estar acá harto rato conversando, porque se plantea, senador, como una imposición de la FIFA que Pablo Milad siga hasta febrero, 28 de febrero del próximo año, como el encargado de liderar este proceso de sucesión, y eso habría incluso provocado, según versiones periodísticas, un cruce entre la presidenta Azul Azul, uno de los candidatos, Jorge Huawei, porque acusan que ahí hay una disputa por el poder de la federación. ¿Usted estuvo al tanto de aquello? Y si es tan así que la FIFA impuso el nombre de Milad, porque la gente, yo le soy sincero, solo quiere que se vaya a Milad.
4: Sí, yo no tengo esa información. De hecho, apareció una versión de prensa que yo iba a participar de esta reunión con la gente de la FIFA, con el ministro. Quiero aclararlo, a mí nadie me convocó a esa reunión y tampoco tenía por qué estar, porque lo natural es que esté el ministro, el Ministerio del Deporte, el encargado de aplicar la ley. Y acá lo que tenemos que entender es que va a haber elecciones de la NFP y tiene que haber elecciones de la federación con los nuevos estatutos, ¿no? Y en esos estatutos tiene que quedar claro la participación del fútbol profesional, de la ANFA, de los estamentos del fútbol, donde el rol de los jugadores, de la FUT, de la

0: la liga femenina es fundamental también. Entonces, yo entiendo la inquietud, pero acá nos vamos a tener que acostumbrar a que nunca más los dirigentes de la federación y los dirigentes de la liga sean los mismos. ¿Qué es lo que espero yo como autor de la ley, junto con la Marisela Santibáñez y toda la gente que participó en este proceso después de 10 años? Nos amenazaron que la FIFA nos iba a castigar porque nos estábamos entrometiendo en los estatutos de la FIFA, en la autonomía. Bueno, llega la FIFA y dice, perdón, una cosa es la liga y otra cosa es la federación. Yo espero que entren a regir los nuevos estatutos respetando la letra y el espíritu de la ley. Obviamente que el fútbol, a través de sus propios estamentos, va a determinar quiénes son sus nuevos dirigentes. Que es lo que importa, que se cumpla la ley, no haya conflicto de interés, no sean los mismos dirigentes, terminar con la multipropiedad, con los representantes dueños de clubes y saber quiénes son los dueños de los clubes.
1: Matías, bueno, buenas tardes, Rodrigo Golver por acá. Aquí me parece cuando pasan este tipo de cosas. De hecho, ayer hubo corrígeme el nombre, el congreso que hubo ayer.
2: Topito, estuviste ahí, ¿no?
3: Congreso de Evolución.
1: Evolución, algo así. ¿Sí? Exactamente. Había personas que trabajan, en FIFA, y más que una pregunta, una reflexión. Vienen, como lo han hecho anteriormente, a poner presión, pero lo que me preocupa a mí es que vienen como a imponer ideas o sanciones sobre una decisión de Estado. O sea, una cosa es lo que pasa en los privados, dele, ahí no. Si uno quiere regalar plata o quiere cobrar más de lo que dé, ya entre privados, bueno, tendrá que regularse según las leyes. Pero ya que un organismo externo venga a cuestionar una decisión de Estado, es como pasarse un par de pueblos, ¿no?
0: Sí, yo creo, Rodrigo, que el ministro la tiene clara. O sea, acá se va a aplicar la ley y se van a respetar los plazos. Estamos en un plazo de 180 días para dictar los estatutos tipo, porque hay una nueva legislación. Vamos a tener una liga profesional adscrita a una federación de fútbol que va a estar adscrita a la ley de federaciones, por lo tanto va a poder recibir recursos públicos, pero va a tener control público. Recordemos por qué la Federación de Fútbol de Chile no estaba regida por la ley del deporte, porque el señor Sergio Jadue dijo el año 2014, cuando se aprobó esta ley, que la FIFA no iba a castigar si es que se aplicaba la ley del deporte al fútbol. Bueno, finalmente nosotros perseveramos en la idea que obviamente el fútbol no puede estar ajeno al resto de la realidad de las federaciones, que tiene que tener control público, y por lo tanto lo propio de la liga profesional, que la NFP sujeta a la control de la Comisión de Mercado Financiero de la UEFA. Ahora, yo entiendo, por todo lo que he leído estos días, que la FIFA no ha venido a controvertir esta legislación, no ha venido a cuestionarla. Como bien decías tú, Rodrigo, los cuestionamientos venían de Quilín, porque no querían perder el poder, no querían perder el poder de tener la liga y tener la federación. Y nosotros les demostramos que esto se había hecho en España, que se había hecho en Inglaterra. El ministro Jaime Pizarro fue muy claro, y el actual ministro Francisco Riveros también. Por lo tanto, acá no hay nada que discutir y la ley se va a cumplir en su letra, en su espíritu y en los plazos que el legislador ha definido en una ley que promulgó el presidente de la República en el mes de julio en el Estadio Nacional.
4: Hola, Matías, Marcelo por acá, es un gusto saludarte. Te digo, Matías, aparte te trato de tú porque eres joven. Acá te dicen senador como si tuviera 80 años. No es así el tema.
0: Yo te iba a ver al estadio, Marcelo. Entonces, para mí es un honor que me trates desde tú, igual que el polaco.
4: Está bien.
1: Ah, a mí no me fuiste a ver al estadio, te caché.
4: No. Pero por Matías, supuesto, de la Católica. ¿Ah? Tú eres de la Católica.
2: Ahí los vieron
0: ambos. Y ustedes dos.
4: Y los dos jugamos en la Católica. Sí.
1: Muy bien. Sí. Retiro lo dicho.
4: Te voy a hacer una pregunta cortita y al pie, como estamos futboleros.
2: Pero por supuesto.
4: ¿Confías en el fútbol, en los dirigentes actuales? ¿Tienes confianza en lo que está pasando en el fútbol, lo que puede pasar adentro del directorio para que esto mejore, ¿no?
0: Confío en la ley. confío en la ley que aprobamos, porque nunca más se nos va a poder ocultar quiénes son los dueños de los clubes. Barty, porque se tipifica como delito el entregar información falsa o incompleta, quiénes son los verdaderos dueños de los clubes, porque le estamos dando facultades al Estado para poder investigarlo, porque finalmente los representantes ya no van a poder ser dueños de los clubes, porque si no, nunca más van a poder ser representantes o nunca más van a poder ser empresarios. Le damos atribuciones al IND y esto va a premiar a los buenos dirigentes y va a castigar a los malos dirigentes.
2: Senador, cuando usted habla de la redacción de los estatutos, ¿quiénes los van a elaborar? ¿Quiénes los van a redactar?
0: El Ministerio del Deporte. Okay. El Ministerio del Deporte, y eso se ha hecho con participación de todos los actores. Por eso se ha invitado a la gente de la ANFA, a la gente de la NFP, al CIFUB, al ANFUB, al Colegio Técnico, al Sindicato de Árbitros. Se ha escuchado a todos los actores, pero la decisión la va a tomar el Ministerio del Deporte, porque tienen un mandato legal de redactar estos estatutos tipo el plazo de 180 días. Y se va a aprovechar de aclarar varias cosas que han estado en el aire, como que esta falsedad que se dijo en algún momento, que el Estado iba a designar al director técnico de la selección chilena. Mentira. Acá queda claro que va a ser la Dirección Técnica Nacional la que va a determinar quién es el entrenador de la selección chilena. ¿Se acuerdan cuando Pablo Milad dijo que si se aprobaba la ley, Pellegrini no iba a ser entrenador de la selección chilena?
1: Sí.
0: Bueno, acá queda claro que se va a respetar la Dirección Técnica Nacional, que se va a respetar la institucionalidad que hoy día tiene el fútbol, el Tribunal de Disciplina, el Tribunal de Asuntos Patrimoniales. Entonces, todas esas falsedades que se dijeron en un momento para intentar frenar la aprobación de la ley han quedado aclaradas por los abogados del Ministerio del Deporte.
4: Oye, senador, dos consultas. Uno, con respecto a este acelerador que está metiendo FIFA con respecto a la redacción de los estatutos y todo lo demás, que piden de que aquí hasta fin de noviembre esté redactado aquello. ¿Usted siente que el Estado, en este caso el Ministerio del Deporte, tiene las armas para poder apurar aquello? Entiendo que hoy día había una reunión entre el ministro y la gente de FIFA, estos dos emisarios que llegaron durante esta semana. Y lo otro, en esta reunión que ustedes tuvieron la semana pasada con representantes de la NFP, de la ANFA, el propio ministro, ¿se habló de aquello de estirar también el periodo de presidencia de la Federación de Fútbol para Pablo Milad para hacer esta transición?
0: No, en ningún caso, porque además, obviamente, nosotros como Estado, digo Estado, Poder Legislativo, Poder Ejecutivo, sí, no podemos tener injerencia en las decisiones autónomas de la Federación y de la Liga Profesional. Pero quedaron claras dos cosas. El plazo se va a cumplir. Este plazo no lo pone la FIFA. Está en la ley y es un plazo de 6 meses desde la publicación de la ley, junio, vence a fin de año. Qué bueno que coincida con el plazo que la FIFA ha estimado para que la Federación tenga sus estatutos tipo. La FIFA, en vez de cuestionar la ley, asumió que la voluntad del legislador es separar la Federación y la Liga, evitar los conflictos de interés. Así que yo tengo plena confianza que eso se va a cumplir, como digo, en su letra y en su espíritu, con la participación de todos los sectores, pero obviamente velando por la transparencia y por el principio de integridad deportiva.
4: ¿Pero de aquí a 45 días usted lo ve posible? ¿Eso es lo que está viendo FIFA?
0: Es que tiene que ser posible, porque es el plazo establecido en la ley. Uh-huh. El plazo es de 180 días desde la publicación de la ley. La ley se publicó en junio, claro, por lo tanto va a coincidir absolutamente. Y yo entiendo que los borradores están prácticamente listos y ahí se va a especificar todo lo que estamos hablando, porque está en la ley, que los dirigentes de la Federación no pueden ser los mismos dirigentes de la Liga. Pero jamás se habló de personas en particular, de Pablo Milad, de prorrogar el periodo. Lo que queda claro es que esta directiva de la Liga, que es la NFP, va a ser una directiva de transición. ¿Por qué? Porque recuerden ustedes que hay un plazo de 18 meses para la plena aplicación de la ley. Vale decir, ya en noviembre del próximo año tiene que estar totalmente separada la Federación de la Liga, los activos, Quilín, Juan Pinto Durán y todo lo que diga relación con ese ordenamiento.
1: Dentro de la ley, Matías, bueno, el reglamento tendría que salir sacando la cuenta a fines de noviembre, ¿no? Por los 180 días más o menos.
2: Así 30 es. De noviembre, diría.
1: Ah, ya, sí, me imaginé. Sí. El reglamento es el que, obviamente, el que pone la ley a piso, ¿verdad? La baja la pelota a la cancha. Pero, ¿cómo va a ser la supervisión y, segundo, la interacción con otros elementos del Estado? Por ejemplo, no sé, pienso en la CMF, pienso en el Ministerio de Justicia también. ¿Hay algo de eso? ¿Hay algo nuevo que uno pudiese esperar de este reglamento?
0: Totalmente, Polaco, porque hoy día la CMF fiscalizaba solo a la sociedad anónima abierta. Así se metieron a fiscalizar a Azul Azul, con todas las sanciones que conocimos, pero no podía fiscalizar al resto de los clubes que están organizados como sociedad anónima cerrada. Ahora la CMF va a fiscalizar a todos los clubes y además va a fiscalizar a la Liga, porque se termina la NFP como corporación y la CMF va a fiscalizar a la Liga en cuanto a sociedad anónima. Los clubes van a tener que enviar información periódica y actualizada de quiénes son sus verdaderos dueños, personas naturales. La UAF, la Unidad de Análisis Financiero, va a tener mayores atribuciones para evitar el lavado de activos, y el IND va a tener también mayores herramientas de fiscalización sobre las organizaciones deportivas profesionales.
2: Ahí está entonces la explicación. ¿Alguien más? ¿Alguna pregunta al senador?
3: Yo que...
2: La gente tiene una acá, porque se pierde un poco, senador, con tanta ley, tanta vuelta que ha tenido el tema. A ver, lo hace Patricio Valdivia. Pregunta, ¿quién nomina a esta directiva de transición?
0: No, la directiva de transición la eligen los clubes.
2: ¿Quién es la que va a ser electa ahora?
0: Pero tienen que tener claro que esta directiva, que se va a elegir en noviembre, tiene fecha de término, porque cuando se cumpla el plazo de 18 meses, que va a ser en noviembre del próximo año, el 2027, ya no va a existir la NFP. Ya va a haber una liga que va a ser la continuadora legal, pero como cualquier sociedad anónima que va a estar integrada por los clubes, van a elegir un directorio, van a elegir un gerente general, Y por lo tanto va a tener una nueva directiva.
3: Pero la construcción de esa nueva federación está más o menos clara, porque se hablaba de que poder haber un desequilibrio de fuerza, no sé, entre ANFA y el NFP, de estos ya
0: todo
3: famosos.
0: Eso todo eso se aclaró la semana pasada. ¿Ya? Acá se va a respetar la voluntad de la federación. Entiendo que lo que ellos han conversado es que haya una composición paritaria, igual como existe hoy, entre el fútbol profesional, la ANFA, y que también los estamentos puedan tener sus representantes, los futbolistas, las futbolistas, los árbitros y el colegio técnico de entrenadores.
3: ¿Y los árbitros a través del sindicato o a través de la comisión de árbitros, senador?
0: A través de la comisión de árbitros. La idea es que no estén en cuanto a organizaciones sindicales, sino que a estamentos del fútbol. Y eso es muy importante, porque en un momento se criticó que no habíamos escuchado a la gente del fútbol. Bueno, y la gente del fútbol, que también son los jugadores, que también son los técnicos, que también son los árbitros, son los que más han pedido que exista esta separación absoluta entre la federación y la liga.
3: Perdón que le haga otra consulta, pero usted dice que no tenga que estar los sindicatos, en este caso de árbitro, pero el fútbol, ¿a través de qué estamento va a estar representado?
0: Los jugadores y las jugadoras, de acuerdo a lo que se establezca en los estatutos tipo, en el reglamento, van a designar su representante. Okay. Y obviamente eso va a coincidir con los liderazgos que hoy día tiene el CIFUP a través de Luis Marín, que ha trabajado muy de cerca en la aplicación de la ley, la Javiera Moreno también, la presidenta de la FUP, las jugadoras, y ellos se van a poner de acuerdo y van a designar representantes juntos con los árbitros. Entiendo que eso es lo que se ha conversado y me parece muy bien, porque la federación tiene que representar a todos los estamentos.
2: Tengo dos más de la gente y cerramos, senador. Lo hace Patricio de Providencia. Saludos a él. Dice, ¿cuántos integrantes tendrá el directorio de la nueva federación y quiénes los designa? Pregunta a Patricio.
0: Los designan los socios hoy día de la federación, la ANFA y también la actual ANFP, en el futuro la Liga. Entiendo que se ha hablado, como digo, de una composición paritaria. Podría ser, por ejemplo, 3-4 representantes del fútbol profesional, 3-4 representantes de la ANFA y un representante de los estamentos. Eso es lo que se ha conversado y me parece muy sano que así sea, pero la palabra final la tiene el Ministerio del Deporte.
2: Clarito entonces, el diálogo con el senador Matías Walker, impulsor de esta ley que fue aprobada y que tiene esta condicionante que fue informada ayer y que preocupa a muchos, esta qué permanencia bueno aclarar, de Milad hasta febrero.
4: Aclarar este tipo de cosas, porque, porque inclusive hasta uno no sabe ciertas cosas, y la gente es bueno salir
2: tiene a aclararlo. Más que nosotros. Claro. Sí, existe un ente fiscalizador sobre esta nueva directiva, es la última que hacen acá, harta pregunta, senador, sobre la directiva temporaria.
0: Claro, porque esta directiva temporaria es la directiva temporal de la actual ANFP, que es una corporación que está sujeta en cuanto a organización deportiva a la fiscalización del IND, y cuando sea sociedad anónima va a tener mucho mayor fiscalización. Yo de verdad encantado que me hagan todas estas preguntas, entiendo, ahí hablamos con el topo de ir más adelante al estudio.
2: Sí, pues acá lo
0: porque
2: esperamos.
0: Sabemos que va a haber todas las semanas muchas dudas de la gente del fútbol, estamos todos inquietos, ¿no? Por el presente y futuro del fútbol chileno, todos queremos el fútbol y queremos que este proceso salga lo mejor posible y que eso no se contamine con las elecciones de la NFP.
2: Y la última, entendemos que la federación va a designar al nuevo técnico de la selección. Claro. Con todo este proceso, senador, ¿cuándo estaría esto?
0: La dirección técnica nacional. Y eso me parece muy, muy bien, y eso a través de las reglas que establezca el fútbol. Acá no va a haber ningún tipo de injerencia del Estado sobre las decisiones deportivas, y eso lo quiero dejar muy claro.
2: La conversación siempre pertinente con el senador Matías Webb. Quedamos coordinados para una visita para responder las preguntas de la gente, de la mesa, que también las tenemos, senador, pero le agradecemos estos minutos porque nos aclaró harto la película a todos los que estamos pendientes del futuro de la NFP y de la Federación.
0: Totalmente disponible. Un abrazo grande, que estén muy bien.
2: Que estén muy bien. Chao. Chao, chao. Ahí está la conversación con el señor Matías Walker. No se vayan. Ahora mismo el topo se queda para contarnos de la U. También hay temas administrativos. También está este supuesto enfrentamiento entre Cecilia Pérez con Jorge Huawei. Barty, se está jugando Europa League. Está en la banca de Darío Osorio, eso sí. Está perdiendo el Palace.
4: 2-0. Le hicieron el gol recién antes de terminar el primer tiempo, el segundo.
2: Con el León. Veremos si tiene minutos Darío Osorio después de el descanso. Pierde 2-0 el Crystal Palace. 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
2: Ahí está, Topito. Todos los fines de semana, pero ahora en estudio.
3: Sí.
2: El otro día fue del estadio, de Rancagua, no falla.
3: Oye, está bonito Rancagua.
2: Sí, está bonito Rancagua. Oye, antes de ir con Topito, seguir con él. La pregunta, el verdadero Poncio Pilato.
4: ¿Todo el día con él?
2: Con Topito estaríamos haciendo
4: todo
2: un día. Podríamos hacer un matinal, un late. No nos aburrimos con Topito. ¿Quién es el verdadero Poncio Pilato de tu club o del fútbol chileno? Si alguien dijo tu late alguna vez, como que era un café. Saluda, cachetes. ¿Quién es el verdadero Poncio Pilato de tu club o del fútbol chileno a propósito de que hoy es el Día Mundial del Lavado de Manos? Mira, South Park dice, qué gran serie. Cecilia Pérez todo el rato. Y el otro, Christian Aubert, está escondido, dice. Ahí está, una opinión, Jorge Cabezas. En Ñublense, el que se lava las manos es Sergio Lloino, que nos hace responsable por el rendimiento del equipo y despide al entrenador. Ricardo Carrizo Acevedo le pone un apelativo que no puedo leerlo, me pueden demandar, pero pone a Cristian Over también como un Poncio Pilato de primera. Rodrigo Acosta, Poncio Pilato es Milad y todos los del Consejo de Presidentes de la NFP. Jonathan, pero acá no fue culpa de él. Jonathan dice, Salá Arturo, cuando reclamó los puntos contra Bolivia y nos dejó fuera del Mundial porque clasificó a Perú. Pero es que nadie podría haberlo previsto, no. Que le iban a devolver los puntos a Perú y que íbamos a quedar fuera por un gol. Pues ahí de repente la gestión había que hacer. Si no la hacía, lo estarían criticando por eso. Abrazo Jonathan, abrazo Rodrigo Acosta González, Cristian López Martínez, el Toño Bloise dice, todo el rato lo apunta el hincha de Everton. Abrazo Rodrigo Codoseo, a Gabote, hola Gabote, Boutros, Mariana Carola. Señor Coseco también está, Vince Jorge, Pablo Hobbs, no juega Osorio, no, está en la banca, Darío Osorio, pierde 2-0, Andreita, solo para ti, y sigo con Topito Caneo, vamos a hablar de la U en este bloque también,
3: sí.
2: Hay rumores administrativos que preocupan al hincha azul.
3: Que está bien relacionado con respecto a lo que ocurrió ayer en estas reuniones, se habló de alguna... de algún dime y direte un poquito más elevado entre Jorge Huawei, que es consejero de la Federación y también candidato al NFP, con la otra consejera, Cecilia Pérez. A ver, habían reuniones donde estaban la gente de FIFA, los señores NFP, el señor ANFA y estos consejeros de la Federación, que recordemos, Jorge Huawei, Cecilia Pérez, Aníbal Moza y Alba de, el señor Ogal del de Magallanes. Y ahí, bueno, según algunas versiones, habría existido algún conflicto y la U lo negó durante esta jornada. Dice que no es efectivo que se haya enfrentado, que haya tenido un diálogo particular con el candidato Jorge Huawei durante la reunión efectuada el miércoles en la NFP, post reunión de FIFA. Y además, esto lo comentó Patricio Muñoz el otro día. Y
2: la semana pasada, Pato puso un escenario ficticio.
3: Claro.
2: Sí.
3: Y que alguien recoge el guante y lo tira como una información.
2: Como un golpe. A ver, claro. ¿Qué fue?
3: Que es que la U, finalmente, algunos dirigentes y todo lo demás, hayan hablado en tono broma, decir, bueno, nos cambiamos el nombre, nos ponemos los Leones.
2: Se contó como anécdota acá, como
3: se contó, claro. Como y en otro lado de... se levantó casi como una información.
2: Claro.
3: Entonces, también la U dice, nunca, ni siquiera en tono de broma, se ha discutido en nuestro directorio un posible cambio de nombre del Club Universidad de Chile. El convenio, que ya 20 años con seguridad, tendrá mejora a favor de ambas partes y la U seguirá siendo siempre la Universidad de Chile.
2: Descartamos que se va a llamar Los Leones y que le dan lo mismo que el le quiten los nombres, los símbolos.
3: Sí, sí.
2: Uno cree que eso ya es descabellado desde sí.
4: Bueno, ya le dio lo mismo muchas cosas.
2: Es verdad.
4: No, sí,
2: es verdad.
4: Sorprende tampoco.
2: ¿Le puedo hacer una pregunta a la gente? ¿Alguien seguiría al club de sus amores si le cambian el nombre? Si mantiene los jugadores, el plantel, pero si le cambian el nombre, los símbolos y se pasan a llamar en este caso Los Leones.
3: Claro.
2: O Villasur. En un momento los juegos fueron. Colo Colo era Deportivo Viñasur.
3: Colo Colo.
2: Y la U Ñuñoa, ¿no?
3: Colo Colo porque tenía acuerdo con la empresa japonesa.
2: Claro, que, Konami.
3: Que se llamaba Konami.
2: No, son coreanos, no, también, son acuérdate. Coreanos,
3: sí. Y entonces, no, FIFA. Venga,
2: para funar la Army.
3: FIFA, ya me funaron. FIFA. No podía ocupar los logos, claro. Y los símbolos y el logo de estos equipos. Ni Colo Colo.
2: Le cambió el nombre y le mantuvo el color de la camiseta.
3: Ni siquiera Viñasur era verde con blanco y Deportivo Ñuñoa era como... Sí, era azul, pero después como que cambió, era más amarillo.
2: Bueno, ¿qué haría la gente?
3: Claro.
2: Con su club se ocurre una situación como la que se estaba rumoreando en las últimas horas, Topito.
3: Así que eso con la Universidad de Chile, que tiene también... que a mí se está muy inmerso en la candidatura de Jorge Yunque, siendo parte importante también de la articulación de la búsqueda de más votos, tienen que llegar a 25. Del lado de Yunque me decían ayer 18, 19 votos y punteando. Yo entiendo que si hoy día a boca de urna,
2: si las elecciones,
3: si las elecciones hoy, fueran
2: hoy, ¿quién ganaría, Caneo?
3: La sensación que me dejó ayer hablando con otros dirigentes en este congreso y todo lo demás es que Yunque tiene una ventaja más o menos leve. De dos votos arriba, sería tres votos arriba.
4: Que en el fondo, claro, sería Yunque.
3: Yunque arriba.
4: Que en el fondo es una cuestión que sabemos. Hasta el momento en que se vota, uno no sabe, claro, lo que pueda
2: sobre
4: pasar.
2: Sobre todo, ¿sí?, en la NFP.
4: Claro, sí, hemos visto.
2: O la Harold Mike Nichols.
4: Vuelta de chaqueta.
2: Como lo voltearon a Harold en su momento.
4: Pero se sabe cuáles son las, porque siempre hay unos votos duros ahí. Como, claro, igual que en la política, ¿sí?
3: El caso, en el caso de Yunque es la U, por ejemplo, un voto duro. El mismo caso de, entiendo que Rangers está también en ese lado. Hay distintos equipos que están por el lado Huawei, Wanderers también, que está ahí con Andrés Sánchez en la representación. Hay distintos equipos, y en el caso del otro lado, del caso Huawei, bueno, Palestino, la Católica, Recoleta, que son equipos que tienen integrantes. San Luis está ahí también. San Luis salió porque hay un integrante de la lista de Yunque que es de San Luis. Dijo San Luis, nosotros no vamos a dar por Yunque, le aviso el tiro, así como... No es porque esté ahí este representante de la directiva, que a veces no son las mismas fuerzas que los que manejan. Nosotros no vamos a votar por Jorge Yunque. O sea, vaya que esté el nombre de este
4: representante. Y esos son tres votos, porque hay que sumarles de San Luis.
3: Los dos, sí, vos.
4: Dos de Limache y San Luis, no, claro, sí. Ahí tenéis tres votos.
2: Le hago una consulta a la mesa, a Topito, que es el que siempre reportea esto, porque si uno va... Bueno, esto es política igual, pero uno dice, Yunque es continuismo. Sí. Creo que el diagnóstico lapidario es que esta directiva ha sido un desastre. El legado de ello es paupérrimo. Uno, con dos dedos de frente, dice, ¿por qué una persona que es vicepresidente o tesorero de Milad, su mano derecha, por qué ellos van a seguir y por qué lo apoyan los clubes? Podemos entenderlo por qué. Sí. ¿Cuán diferente es lo de Huawei? ¿Es una lista que haría las cosas muy diferente, que sería mejor que lo que tenemos ahora? Topo, ¿cómo es la percepción a lo que está haciendo en este caso Huawei y Tagle? Entiende que la U no va a la lista de Tagle por razones lógicas.
3: No, y porque también son parte del movimiento político que están dentro de la lista de ellos, con algunos de sus representantes. Pero yo por ejemplo, desde anoche, yo creo que muchos le quitaron un poco el peso a esta elección, por lo que dijo FIFA, porque a lo mejor no va a durar, porque ya lo que señala FIFA es que no van a ser parte de la federación, esta lista que gane, entonces ya...
2: No tiene la selección.
3: Pierde mucho sentido. Es lo que le interesa. Claro, pierde mucho sentido, y porque finalmente el proceso de separación va a ser más rápido del que se prevé, entonces no es una elección que más allá de los números y del peso que tengan uno y otro, finalmente para el trabajo a corto y mediano plazo, pareciera ser que no va a ser tan relevante. Vamos a ver cómo lo van tomando los clubes también. Y yo creo que también, bueno, es lo que le conviene a cada equipo y lo que va luchando por su terrenito más que otra cosa.
4: O sea, es que los clubes están conformes.
2: Eso es parte. Ellos se preocupan de que su bolsillo, su cuota de la televisión esté y el resto le da lo mismo.
4: El desarrollo de acá. De la actividad y que mejore y que sea más global, no le importa. Cada uno cuida su bolsillo y si tiene la plata del canal está todo bien y hay muchos que participan por participar. Les da lo mismo competir o les da lo mismo luchar por salir campeón. O sea, no les importa el hincha, no. Si el tema no es poco, es grave.
2: Por eso no pensemos que los presidentes, que son los que decían, van a votar porque esto mejore. Para ellos van a votar por lo que los mantenga bien, como
4: si
2: ellos
4: están conformes con,
2: claro,
4: la continuidad,
2: aunque
4: sí,
2: sea
4: es
2: esto,
4: igual.
2: Votamos por ellos, no les interesará el desarrollo, y eso está recontra claro. Topo, para cerrar, ¿algo más con la U?
3: Eso.
2: ¿La U? ¿Cuándo vuelve a jugar la U?
3: El miércoles 21 de noviembre.
2: Hashtag lo damos vuelta, esa es la consigna.
3: En Rancagua.
2: ¿En Rancagua con Antofagasta?
3: Sí. No hay nacional. El Santa Laura solo acepta un aforo máximo de 1000 personas, algo que a la U no le conviene según su visión. Así que va a ser en Rancagua ese partido frente a la escuadra del norte. Falta oficialización, pero todo indica que... O sea, no todo indica. Lo que hemos sabido es que se va a jugar la vuelta entonces en ese estadio nuevamente, donde la U ya ganó 6-0 en el último partido frente a Ñublense.
2: Y el retorno al torneo va a ser con un super partido. Día lunes, 26, Everton. Con Everton. Digo super porque primero son dos equipos que llevan un par de años con una buena rivalidad en la cancha. Y otros están peleando el Chile 2. Eso claro. Es... ¿Dónde se va a jugar ese partido? ¿Santa Laura? ¿Rancagua?
3: Nadie está ahí. O el Nacional, depende cómo quede.
2: ¿No se sabe cómo quedó con BTS?
3: Es que no ha terminado BTS.
4: Ah, no, son... Hoy no hay, hay mañana y pasado.
2: Correcto, correcto, ya. Bueno, vamos a ver cómo...
3: Todavía no se levanta el mantel de esa mesa.
2: Y viene Iron Maiden, me dice el gran Gerardo Rodríguez. Sí, hay más peso en la cancha.
3: Claro.
2: Y después la Teletón. También.
3: No, pero la Teletón es en noviembre. 6-7.
2: Pero 6-7 de noviembre, no, pero son dos semanas más.
3: Con Everton.
2: Ah, perdón, tú hablas de Everton. Claro.
3: Vamos por
2: parte. Entiendo.
1: Matemos los piojos dos.
2: Es verdad.
3: Sí, ya, pero eso te pelaste.
2: ¿Ah?
3: ¿Por los piojos?
2: No. Siempre ha sido peladito, Gordo. Desde que lo veía jugar era calvo. Calvito.
1: Me encantaría tener más pelo como tú, por
2: ejemplo. No, pero está bien. Pero tiene su estilo.
3: Pero ¿eres de poco pelo o el estilo?
1: Poco pelo.
3: Siempre.
1: Sí. Tengo poco pelo, además tengo una tonsura así como la pelada franciscano. Entonces.
2: Mejor pelarse. Qué bueno, asumió la calvicie temprana.
1: Me queda bien así. Y aparte, desde que jugamos el pelo corto, entonces como que.
2: Sí, es verdad.
3: ¿Alguna vez te lo platinaste?
1: Sí. Sí.
3: Llegó hasta Perú esa información.
1: Oye. ¿Verdad? El infame ese.
2: Oye, 14.
1: Infame pisado yo.
2: 14:47. Opina Pablo Hobbs. Lo que menos le interesa es el desarrollo de la actividad a los presidentes de los clubes. Sancor dice: mientras se mantengan en la categoría y les llegue la platita, bien, es verdad lo que dice Marcelo Pablo Bartichotto. Preguntando sobre qué pasa si a tu club le quitan también el nombre, los símbolos, a propósito de los leones que hablaba Topito Caneo. Marco dice, el nombre, el himno, los emblemas no le pertenecen a la SA, ellos administran el club de fútbol, del cual tampoco son dueños, dice, los derechos federativos pertenecen a la Corfuch. Basta de Milad, dice Boris Mejía en el chat de Cooperativa Deportes. ¿Vamos al corte, Topo?
3: Sí, un abrazo a Marito Palomino y a Topi Lover, que me deja mucho cariño.
2: Muchas eso, gracias. Cariño a ellos. A ver, otras
1: yo no,
2: opiniones.
1: Yo no voy a abrir el chat sin cámara.
2: No, no, no, ese es de Naola, del rupturista.
1: Así que un rupturista, un rompecamarín.
2: Un separatista. Sí, un últimas separatista. Opiniones y vamos al corte. Daniel Rojas, quienes se lavan la mano. Poncio Pilato, Antonio Boloise, en el Everton, nos vendió al grupo Pachuca y se forró. Mario Valenzuela, Oscar del Solar, Pilato para Rangers de Talca, Alexis Ibu, hay tipos que se lavan las manos, y este, Patrick no, Klevitsky.
1: Oscar del Solar le costó el puesto.
2: Por el error de los extranjeros.
1: Nunca me voy a olvidar la foto esa cuando se queda
4: Arturo Salá.
1: Habían casi cerrado.
2: A Salá también le pasó.
1: Había cerrado, sí. Estaba a punto de cerrar el estadio y él seguía agarrando, sentado con la mano en la cabeza, sí. Agarrado en la banca.
2: Fue el primero que le pasó.
1: A él. Claro. Sí.
2: No, no haya pasado no, eso.
1: Le costó, la cabeza.
2: Sí. Pues. Y Daniel, el jefe final, Soteldo, Poncio Pilato. Imagino que Jefferson, Diego Rivera Vargas, Juvenal Olmos al juez, dice, en las eliminatorias Alemania 2006 puso un esquema 4-4-1-1 y en la banca estaba Valdivia, Chupete, perdimos 3-1, dice Manuel Vallejos, de ninguna manera, siempre, de ninguna manera, a un apodo siempre a mi amada Universidad de Chile, Manuel Vallejos, bueno, no explica bien qué quiso decir, y Marco Coseco, abrazo para usted también, ya, de la casa, lo puedo nombrar completo, sí. No hay drama, corte y volvemos con
4: a ver
2: Colo,
4: si viene
2: Colo.
4: Osorio, parece que no. No
2: pierde 2-0 el Crystal Palace con el Lyon, recordemos.
4: Debería venir, va perdiendo 2-0.
2: Europa League, hay que darlo vuelta.
1: Ahí viene saliendo el Lyon.
2: El Lyon, con una camiseta muy parecida a la alternativa de la U. Sí, lo decíamos con Topito. Veremos si aparece Osorio. Está en cooperativa.cl todo el reporte. Nosotros al corte, a la vuelta, Colo Colo con Sebastián Aguilar. Sabremos de la Católica. ¿Cuándo juega la Católica de nuevo? ¿Va a jugar la Católica en algún momento? Bueno, Colo Colo tiene que terminar su partido con Puerto Montt la otra semana. Viene el Seba con noticias del Tuto de Paul. Corte y volvemos. No se vaya. 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
8: 14:53. Se está jugando la Europa League, 2-0 está ganando el Lyon al Crystal Palace. Está en la banca de Darío Osorio. Esta noche hay Copa Libertadores de América. No entró, no. Está poquita participación en la Osorio. Hoy día van a jugar 21:30 horas Estudiantes con Flamengo, semifinal 1 de la Copa Libertadores. Ayer el Palmeiras se le ganó 2-1 al Fluminense en calidad de visitante.
9: El Mineiro 3-0 a...
8: al Montevideo City Torque, a nuestro Montevideo City Torque.
9: A nuestro.
8: De todos los jugadores que pasan por acá sin mucho éxito, se fueron para allá y están en semifinales. Sí, ya están en semifinales de la Copa Sudamericana. Está Tornacholi, Kajelmacher, Gonzalo Montes y Salomón.
9: Salomón.
8: Que tuvo casi un cabezazo, sí, que casi era el 1-0.
9: Y tú, ¿no?
8: También, no. También.
9: Pero de suplente.
8: Muy bien. Oye, Sebastián Aguilar. Hola, con Colo Colo hoy día,
10: sí,
8: ¿qué tal?
10: ¿Cómo están?
8: Va a seguir siendo tema el arquero, aunque sí. Se aburra la gente, pero creo que es más tema que nunca el arquero. Barty, hiciste un editorial del arquero.
9: Me voy y después vengo.
8: Pero ¿qué vamos a ver hacer con Colo Colo si tiene cuatro arqueros en competencia, al menos para poder jugar?
10: Y hay uno que va a irrumpir en el mapa de los arqueros.
8: Hay uno que irrumpe, otro que ya aventaja Maureira, le hicieron cinco. ¿Perdió Maureira, Barty? ¿Para ti, consideración, lo condiciona? Viendo todos los arqueros que están esperando y su actuación el del fin de...
9: Yo lo que dije en la editorial es que me parece que no hay ningún portero tan confiable e indiscutido en Colo-Colo. No. cualquier, uno no se sorprende si aparece otro cuando Colo Colo empieza a jugar.
8: Villanueva
9: va a atajar en la Copa Chile, es lo más probable.
8: ¿Y se parece de Paul?
9: Porque sí, por eso te digo, no sorprendería si aparece en cualquiera de los otros arqueros, que Moreira me parece que tiene una ventaja porque tiene el peso de la campaña de Colo Colo y me parece que es joven, es del club. Pero yo lo dije siempre, si acá hubiesen pensado eso, que tenían dos buenos arqueros, antes de traer a Bocinha. Si lo trajeron a Bocinha es que para que juegue.
8: Sí. Alguno creía
11: era en un principio. Es que es el tema.
8: ¿Y ahora se va a ir tres partidos? Pues lo contaba Rodrigo ayer.
9: Se va muchos días.
11: Mucho rato. Se va para la Copa FIFA.
8: Balón de Oro y
11: para
8: se
11: la fecha
8: va
11: FIFA fecha y después FIFA. Para el Balón, claro, de Oro.
8: Se pierde Palestino de Conce y se pierde una eventual semifinal con
11: ahora,
8: con
11: eso O'Higgins. Eso se sabía en todo caso. Claro. Yo creo que sin tener información de Colo-Colo, más que lo que nos cuenta el Seba, más lo que nos dice Gol de Crystal Palace. Y lo que nos dice Rodri, es cuánto cambió la posición del arquero, del mismo jugador, acá en Chile. Porque claro, él llega contento, feliz, llega todo, y de repente hace una reflexión y dice, chuta, parece que ya esto no me gusta tanto. Entonces, más allá de que si está o no está y cuántos partidos va a estar fuera, ahí hay un elemento que Barty lo tocó en la editorial, cuando dice, y yo coincido, cuando tú no estás feliz en una parte, es difícil que puedas rendir. Tendrías que ser un autómata, un robot, que no tratar de dejar tus emociones de lado, pero no me parece el tipo de persona que, digamos, no me parece ese tipo de persona, Bocinha. Al contrario, se ve un tipo muy muy humilde, muy de piel. Entonces, si está, efectivamente, no está del todo contento, chuta, entonces es difícil. Más allá de si juega más o juega menos, no es tan sencillo.
8: Ya, vamos a hablar de eso, también de lo que prepara Colo Colo, que vuelva a jugar la otra semana, estos minutos pendientes con Puerto Montt, va por la Copa Chile, pero va a ser un tema de acá al final del torneo, quién va a atajar, porque hay cuatro arqueros, sí, que están a disposición.
10: Y a propósito del Tuto de Paul, ya está entrenando en condiciones, va a poder ser considerado también por Fernando Ortiz para lo que resta de torneo nacional y Copa Chile. Quedan 6 partidos del torneo, dependiendo de lo que avance Colo Colo, si es que llega hasta la final de la Copa Chile, son 3 partidos y medio más, sí, por lo que tampoco son tantas las oportunidades que va a tener Tuto de Paul, que haciendo también las averiguaciones, se tiene contrato vigente para el próximo año, a diferencia de Bocinha, que bien sabemos y lo ha ido contando Rodrigo Gómez, se va a perder, por ejemplo, el partido del próximo fin de semana por ir a la ceremonia del Balón de Oro, va a tener otros compromisos en fecha FIFA que se va a perder el portero caboverdiano, y es por eso que también pierde terreno el portero de 40 años, que además ha jugado poco en Colo Colo y ha sembrado más dudas que certezas, por lo que también en el cuerpo técnico de Fernando Ortiz no descartan en absoluto contar con De Paul para el próximo año. Es más, si es que pueden ahorrarse incluso traer un portero en la próxima temporada, sabiendo que hay 4, 3 de ellos tienen contrato vigente para el próximo año, y el Tuto De Paul puede seguir, la idea es reforzar otros sectores de la cancha pensando en una posible participación internacional. Pensando también en el torneo nacional, hay un cambio en la programación de la fecha y hora del partido con Palestino, pero sí de escenario. Se va a jugar en el Estadio Santa Laura el próximo domingo 25, 17:30 horas, con un aforo permitido de entre 12.000 y 13.000 espectadores para ese duelo en Independencia. Finalmente irá a jugar Colo Colo de visita ante Palestino, lo que para muchos, no sé si es una ventaja, pero la Cisterna siempre es una cancha complicada para los equipos grandes, y en este caso Palestino no la va a ocupar.
8: Claro, quería buscar más fuego Palestino.
11: En cualquiera de los dos va a ser visita, por la cantidad de gente, eso es una cosa. Pero efectivamente, en la Cisterna tiene una leve ventaja.
10: Es una cancha que se le complica a los...
11: Sí, no sé por qué, pero se le complica. Es cierto, ahí. Entonces ahí yo creo que efectivamente pierde al ir a Santa Laura.
8: 12.000 el aforo, dijiste, no se sabe 12.000. Cómo va a ser la división de entrada, obviamente será con público de ambos lados, ¿no?
9: ¿Qué día y qué hora se va? ¿25?
10: 25 de octubre, cae? Que es domingo.
9: ¿Domingo?
10: A las 17:30.
8: Okay. Colo Colo está, tiene que, está a 9 puntos todavía Barty, está a una distancia considerable, pero tiene que tener ya un poquito más de ojo, no tanto relajo cuando logró estar a 15, que era, pero indudable que iba a ser campeón. Yo sí. creo que todavía tiene la primera ventaja, pero sí. pero se le encendió una alarma roja
9: sí,
8: Colo Colo.
9: Yo creo que no sé si roja, pero amarilla sí.
8: Amarilla, como
9: sí.
8: cuando empieza a gastar la benzina. Sí. Amarilla.
9: Recién. Amarilla sí. Sobre todo, no solo por la pérdida de puntos, pero sino por el rendimiento. El fin de semana dejó muchas dudas. Y eso, cuando viene la recta quizás más importante y la final, la recta final, el tema de la confianza, de la motivación y de venir ganando, la U sumó los últimos 3 partidos, sacando de Antofagasta, que es Copa Chile, los ganó, le descontó 9 puntos.
8: Bajó el límite de los 10.
9: No, 7 puntos le descontó, porque colocó los de 9, sumó 2. Empató con la U de Conce, con la U de Conce, con Concepción y perdió con Coquimbo.
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18: Muy buenas tardes, 15 horas, 2 minutos. Aquí damos inicio al tercer servicio de mensajes para este día jueves 15 de octubre. Atención, Cofalmo, Quillipulli, Quilquilco y Los Juncos. Se invita a las comunidades mencionadas para la limpieza del cementerio Los Juncos el día sábado 24 de octubre, comenzando a las 9 de la mañana. Traer herramientas como desbrozadora y otras, se agradece su participación. Firma don Sergio Aguas, panteonero. A los siguientes usuarios en lista de espera se solicita que asistan hasta mañana viernes 16 de octubre de 8 a 13 horas a oficina de lista de espera, ubicada en el segundo piso del Hospital Base San José de Osorno, ingresando por acceso principal. Ellos son Orlando II Vergara Fernández, Eliana Elizabeth Hernández Barrientos, Jairo Gabriel Zavala Aurlar, Araceli del Carmen Stross Frederiksen, Patricia Verónica Martínez Chaparro, Pedro Yeitul Solís, Carlos Oliva Mancilla, Nora María Fernández Santibáñez, Alex Heraldo Mancilla Salgado, Guido Vargas Pacheco, María Angélica Garcés Díaz, Patricio Nazaret Ancapichún Rail, Isabela Antonia Unión Coronado y Claudina Canquil Chaipul. En caso de no poder asistir presencialmente, por favor, contactarse al 642-56-7042 o al correo electrónico macarena.munoz@redsalud.gob.cl. Firma Oficina Lista de Espera, Hospital Base San José de Osorno. José Manuel Díaz, presidente nacional de la Central Unitaria de Trabajadores, CUT Chile, les invita para mañana viernes 16 de octubre a las 10 horas en el auditorio de la Casa de Atención al Vecino de la Ilustre Municipalidad de Osorno, ubicado en calle Bilbao 850, a participar del análisis nacional y regional del mundo laboral. Esta instancia está enmarcada dentro del contexto económico y laboral que atraviesa nuestro país. La comunidad indígena Ñecayén Mapu de Comuimbo invita a una reunión informativa para este día sábado 17 de octubre a las 12 horas en la sede de la comunidad. Tema a tratar: actualización de la nómina de familias de la comunidad con el fin de que a futuro puedan ser parte de la comunidad. Firma Comunidad Indígena Ñecayén Mapu. 15 horas 5 minutos.
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18: Al cumplirse un año de la partida de nuestra querida hermana Gladys Patricia Tripayán Herrera, y en memoria de nuestros recordados padres José Herminio Tripayán y Rosa Cristina Herrera Raigán, de nuestros abuelitos Juan Pedro Herrera Cayumil y María Beatriz Raigán Raigán, y de nuestro bisabuelito paterno Marcelino Tripayán Cumián, se les oficiará una Santa Misa este domingo 18 de octubre a las 10 horas en la iglesia Quilacahuín. Se invita a familiares, relaciones y amigos. Para quienes deseen participar de este servicio religioso, habrá movilización desde Osorno saliendo a las 9 horas desde la Feria de Rahue, pasando por Franque, subiendo por Huacahuincul, bajando por Lololhue hacia la iglesia de Quilacahuín. Firma la familia Tripayán Herrera. Damos nuestros más sinceros agradecimientos a todas las personas, familiares, vecinos y amigos que nos acompañaron en el velatorio y funerales de nuestra querida hermana, cuñada, tía y tía abuelita, señora María Bernarda Rauque Licandeo, que en paz descanse. En forma especial se agradece a Funeraria Reino de Cristo, Escuela Particular de los Guayes, a la prima Herminda Rauque por su ayuda y valiosa cooperación, señora Nancy Tremigual por gestionar el bus para transportar a las personas al Campo Santo, a sus sobrinos Alberto Tremigual, Odette Oyarzún, a Iglesia Arca de Noé, a sus pastores por los servicios realizados, a las personas que hicieron la sepultura. Infinitas gracias a todos, agradece su hermana Silvia Rauque Licandeo, esposo, hijos y nietos. Su esposo Ricardo Yáñez, hijos Elías y Andrés Yáñez Martínez. En estos momentos de profundo dolor, queremos agradecer a todas las personas, familiares, vecinos y amigos, sus muestras de cariño, palabras de consuelo, sus oraciones ante la triste partida de nuestra querida y amada esposa y madre, señora María Odette Martínez Almonacid, que en paz descanse. En forma especial se le agradece a las personas que nos ayudaron en la cocina: Verónica Muñoz, Patricia Cuicuy, Gladys Ramírez, Marcela Ramírez, César Burgos, Freddy Cárcamo, Miguelina Yáñez, Lorena Álvarez, Lorena Yáñez, Javier Ávila y Ernesto Alvarado, a quienes nos ayudaron y colaboraron incondicionalmente: Alex Ramírez, Jaime Chultains, Juan Carlos Ramírez, Yasna Yáñez Sea y Luis Yáñez. Al señor Germán Mayer, a su esposa y a su nieto por su valioso apoyo. Al señor Guillermo Sea y su esposa María Sáez por su amistad y compañía. Con eterna gratitud firma su esposo e hijos, familia Yáñez Martínez. 15 horas 9 minutos, aquí finaliza el tercer servicio de mensajes. Cuarta y próxima edición luego a las 19 horas. Muchas gracias por su atención. Buenas tardes.
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20: Solicitud de derecho de aprovechamiento de aguas, Eugenio Augusto Toiber Matzner, RUT 6.702.421-4, solicita una concesión de derecho de aprovechamiento de aguas subterráneas para consumo humano, saneamiento y uso doméstico para tres personas, bebida animal 40 vacunos adultos por un caudal máximo de 0,2 litros por segundo y por un volumen total anual de 6.307,2 metros cúbicos de carácter consumptivo de ejercicio permanente y continuo, extracción mecánica desde un pozo Noria ubicado en el acuífero Río Bueno, Sac Rahue, en la comuna de Osorno, provincia de Osorno, región de Los Lagos, localizado en un punto definido por la coordenada UTM en metros norte 5.501.391 y este 650.653, radio de protección de 200 metros, con centro en el pozo. Coordenadas UTM referidas a la foto satelital Google Earth Datum Universal WGS 1984, uso 18. Sergio Eulalio Oyarzún Toledo, RUT 6.161.424-9, solicita una concesión de derecho de aprovechamiento de aguas subterráneas para consumo humano, saneamiento y uso doméstico para 8 personas, bebida animal 35 vacunos adultos y riego de una hectárea de pradera por aspersión por un caudal máximo de 1,51 litros por segundo y por un volumen total anual de 47.619,36 metros cúbicos de carácter consumptivo de ejercicio permanente y continuo. Extracción mecánica desde un pozo profundo ubicado en el acuífero Río Bueno, Sac Rahue, en la comuna de Río Negro, provincia de Osorno, región de Los Lagos, localizado en un punto definido por la coordenada UTM en metros norte 5.488.419 y este 662.011, radio de protección de 200 metros, con centro en el pozo. Coordenadas UTM referidas a la foto satelital Google Earth Datum Universal WGS 1984, uso 18. René Iván Andrade Aro, RUT 12.340.884-5, solicita una concesión de derecho de aprovechamiento de aguas subterráneas para consumo humano, saneamiento y uso doméstico para 4 personas, bebida animal 40 vacunos adultos y riego para 2 hectáreas de pradera por aspersión, por un caudal máximo de 3,34 litros por segundo y por un volumen total anual de 105.330,24 metros cúbicos de carácter consumptivo, de ejercicio permanente y continuo. Extracción mecánica desde un pozo profundo ubicado en el acuífero Río Bueno, Sac Rahue, en la comuna de Osorno, provincia de Osorno, región de Los Lagos, localizado en un punto definido por la coordenada UTM en metros norte 5.484.722 y este

Sanjan, cédula de identidad número 10.409.522-4. Solicita un derecho de aprovechamiento de aguas subterráneas para consumo humano, abreviamiento animal y uso industrial por un caudal máximo de 2 litros por segundo y por un volumen total anual de 63.112 metros cúbicos de carácter consultivo, de ejercicio permanente y continuo. Extracción mecánica desde un pozo ubicado en un acuífero de nombre Río Bueno, comuna de San Pablo, provincia de Osorno, región de Los Lagos. En un punto definido por la coordenada UTM en metros norte, 5.517.803 y este 671.225, radio de protección de 200 metros con el centro del pozo, coordenadas UTM referida al datum WGS 84 uso 18.

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Twist. Hola, muy buenas tardes. Tenemos un precioso día, una mentolada tarde, mayormente soleado, 23 grados aquí en Osorno. Cero probabilidad de precipitaciones, dice el pronóstico. Bueno, habrá que creerle, no se ven nubes. Una humedad de 51% y un viento de 5 kilómetros por hora. Y Santa Teresa de Ávila recuerda hoy el santoral católico. Así que un gran abrazo a todos quienes están en sintonía a esta hora, a quienes están tomando su tecito, su cafecito, su agüita hierba después del almuerzo. Y estaremos hasta las 16 horas con Caramelo de Menta. Y en la portada, me recordarás con Luis Dimas y los Twisters.

Luis Dimas, un hombre que marcó época en esos años de los caramelos de menta. Un día como el actual, un 15 de octubre de 1956, Little Richard, este rockero Ricardito, le decían aquí en Chile y en Argentina, le traducían así literalmente. Little Richard grabó su canción Good Golly Miss Molly, aunque la canción recién salió a circulación en el año 1957, pero la había dejado grabado antes. Él había escuchado por ahí la frase alguna vez en la radio que alguien estaba comentando, y que en el argón de la población negra, que es una deformación del lenguaje tradicional, así, decir Good Golly Miss Molly era como decir Dios mío, señorita Molly. Y era algo que alguien había escuchado una vez en un hospital donde estaban los pacientes, y cuando aparecía la señorita Molly, que era un enfermero, todos decían, Dios mío, señorita Molly, Good Golly Miss Molly. Es el tema que vamos a escuchar a continuación, que fue registrado, como lo decimos, un día como hoy, hace 70 años, 1956 entonces. Y bueno, escuchémosla, después comentamos otra cosa. Little Richard.

Good Golly Miss Molly, You Sure Like to Ball. Ahí estaba Little Richard con ese tema. La versión en español, que no tiene nada que ver con la letra original, se llama La Plaga, ¿no? Fue compuesta e interpretada por la banda mexicana Los Tin Tops por 1959. Como decíamos, la letra de esa versión no corresponde en nada con la que escuchábamos recién de Good Golly Miss Molly con Little Richard. Adultos mayores, la mayoría de quienes están en sintonía a esta hora son adultos mayores. Y los adultos mayores presentan algunos problemas producto de la edad. Temas como la ansiedad o la depresión, que se pueden manifestar ahí a través de síntomas físicos, dolores de cabeza, molestias digestivas, tensiones musculares. También que se puede expresar a nivel cognitivo. La depresión puede presentarse con deterioro cognitivo y la ansiedad, que puede afectar procesos como la memoria, la capacidad de cálculo, la capacidad de expresarse en el lenguaje y algo que se llama anedonia, es decir, la pérdida de la capacidad de disfrutar, que puede llevar progresivamente al aislamiento y una menor vida social. La gente se va encerrando en sí mismo y no disfruta de las cosas que tiene a disposición. Y bueno, esto pasa también, no es la anomia, no es solamente algo que afecta a los adultos mayores, sino que también muchas veces a los adolescentes, que se ven tristes, se sienten inútiles, se sienten pesimistas, algo muy cercano a la depresión. Así que todos estos síntomas, cuando le toque algún control médico, conversarlo con algún especialista, bueno, menciónelo, porque puede haber solución para todo ello. Vamos a la música, Gloria Simonetti, Jamás.

Más que ninguna. Estábamos escuchando Jamás, Gloria Simonetti, 1968, sello RCA. En estos años de la década de los 60 hubo un salto cualitativo en tecnología para registrar y para reproducir música. También se produce ahí también la expansión de la radiotelefonía. Más estaciones de radio, más aparatos de radio en el comercio, más familias que podían acceder a equipos de radio, escuchar música. La música también se podía comprar envasada a través de discos y aparatos reproductores, tocadiscos, bueno, todo aquello que ocurrió hace 70, 60 años atrás. Pero también hubo toda una industria que generó música, que logró ubicar a muchos artistas, hacerlos registrar sus canciones y distribuirlas, comercializarlas y todo eso. Y eso exigía siempre tener una gran cantidad de productos a disposición de ese mercado. Y así se fueron juntando muchas vertientes. Y algo que surgió fue que la tradición se comenzó a romper y muchas cosas nuevas se fusionaban con cosas tradicionales. Por ejemplo, algo que tuvo un gran impacto no solamente en Chile, sino que también a toda América Latina, fue la ruptura de las tradiciones. Y en este contexto, la obra de Violeta Parra constituyó un eslabón fundamental, porque lo que fue su producción musical, que fue un espíritu muy vehemente y muy orgánicamente ligado a la tradición folclórica, se instaló también en toda la música chilena como una piedra angular de generar otros movimientos musicales, movimientos que no solamente respondían a la tradición, sino que también a expresiones sociales. Fue el gran esfuerzo de Violeta Parra. Aquí las escuchamos antes de la pausa. Arauco tiene una pena.

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6: Las 15 horas 34 minutos, mentolada tarde, lo decíamos ahí, solcito alumbrando. Comienzo de 1969, ahí la revista Juvenil Ritmo hacía un balance de lo que había sido el fútbol chileno en el año 1968. Tenía una sección que se llamaba Lo que pasa en la cancha. Y ahí resumimos, decía, la selección chilena, en primer lugar el equipo que adiestró, creemos muy bien, el técnico Salvador Nocetti, cumplió una buena campaña que se vio rubricada en esos espectaculares triunfos sobre Argentina y Alemania en nuestro país. Los alemanes alegaron después que habían tenido que jugar contra 12 jugadores, incluido el árbitro Carlos Robles, pero quienes presenciamos el partido bien sabemos que eso no es efectivo, decía la revista. Y agregaba, dentro de este buen equipo, el notable repunte experimentado por Alberto Fullú, que ratificó sus excelentes cualidades de futbolista, tanto en el equipo seleccionado nacional como en su propio club. El tesonero trabajo de todo el año de Alberto Quintano, quien tuvo la mala fortuna de lesionarse en el partido de Chile con México, que también ganó el equipo nacional. A raíz de esta lesión, Quintano debió postergar sus pretensiones de integrar el equipo del resto del mundo que se enfrentó con Brasil en el Maracaná. Carlos Reynoso, el mejor jugador de Audax italiano, demostró su excepcional clase a comienzos de año, pero a medida que se fue avanzando el tiempo, se fue agotando y ya no pudo mostrar todo lo que vale. Es uno de los mejores de nuestro medio, posiblemente sea contratado del extranjero. De Argentina se lo quieren llevar, decía la revista, y seguía el artículo. Otro que parece que se va es Pedro Araya, quien estuvo a punto de partir el año pasado al Santos de Brasil. Ahora es Nacional de Montevideo, el que quiere contar con sus servicios. Si se fuera, el fútbol chileno perdería a uno de sus puntales más sobresalientes. Eso es lo que deparó el fútbol chileno 68. Esperamos que en 1969 se sigan dando en forma tan excepcional las condiciones para Chile. Es fundamental que ello ocurra, ya que tenemos por delante las eliminatorias con Ecuador y Uruguay por la Copa del Mundo, la Jules Rimet, que se jugará en México en 1970, concluía esa nota. Vamos a la música, 1969, aquí están los iracundos, toda la gente.

Los iracundos de Paysandú eran estos muchachos uruguayos. Los iracundos, toda la gente. Ahora vamos a hablar de un grupo chileno. Gina y los Tickets. En realidad los Tickets existían. Gina era una cantante juvenil que partió también, se incorporó a esta agrupación para hacer la voz femenina, la primera voz, ¿no? Una muchacha que de imprevisto se vio elevada ahí por el éxito. Esto fue para ahí por 1965. Su verdadero nombre es Leslie Macerano. Y se incorporó al conjunto cuando todos los muchachos pensaron también que había tanta música por ahí que ellos podían ver si se incorporaban, si podían jugar algún rol dentro de todo ese movimiento que se llamó la Nueva Ola Chilena. Y grabaron varios temas con la voz de Gina y les fue bastante bien. Canciones como Mi Verdadera Felicidad, Sol Estoy, El Perrito Enamorado fueron populares y posiblemente la canción más conocida en ese periodo, hace 60 años, fue esta que se llama Quisiera, Gina y los Tickets.

0: 3:45. A las 3:45.
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2: Sí, vamos quemando etapa. En este horario, cerca de las 15:45, a las 3:45 de la tarde, nos reunimos para escuchar tres singles 45, tres canciones de parte de un artista, de un grupo, y la idea es resaltar aquello, especialmente cuando fueron éxitos de este periodo, el periodo de Caramelo de Menta. Vamos a compartir ahora al grupo Bee Gees, ese trío australiano formado por los hermanos Barry, Robin y Maurice Gibb, que eran de allá de Queensland, en Australia, que fueron muy populares desde mediados de los años 60 y toda la década de los 70. Después continuó, pero evidentemente tuvieron varias etapas en su vida. Y especialmente destacaban por el falsete que tenían las voces del grupo. Así que los vamos a escuchar. Primero con su gran éxito de 1967, la canción Massachusetts, que le abrió las puertas más allá de lo que eran conocidos en Australia y en Inglaterra, y les permitió saltar a Estados Unidos y de Estados Unidos también a todo el continente americano. Después una canción que se llama Words y que acá en Chile la tradujo Buddy Richard. ¿No? Como Buddy Richard tradujo esa canción con otras letras, evidentemente. Y finalmente, I've got to get a message to you, te quiero enviar un mensaje, que esa canción también le hicieron los iracundos, también le cambiaron la letra, le pusieron el regalo de amor. Bueno, Massachusetts, Words, I've got to get a message to you, Bee Gees, en 3:45, a las 3:45.

Los australianos Bee Gees con esas tres canciones de colección en las 3:45 a las 3:45. Primero escuchamos Massachusetts, después escuchamos Words, la canción que, como lo mencionábamos, Buddy Richard la tradujo de otra manera, la transformó, se llamó Sé que tengo que partir, que tengo que marchar, etcétera. Y I've got a message to you. La última que escuchábamos, y que los iracundos la rehicieron, por decirlo así, como recuerdo de amor. Ya, vamos a comentar que en un día como ahora, el 15 de octubre de 1969, en varias salas de cine allá en Nueva York, se estrenaba la película Quiero llenarme de ti, protagonizada ahí por el argentino Sandro. Una película filmada en colores, dirigida por Emilio Vieira, de acuerdo a un guión de Salvador Valverde Calvo, protagonizada por Sandro, en el papel de la pareja de Sandro, Marcela López Rey, Walter Vidarte también y Soledad Silveira tenían roles importantes en la película. La historia, bueno, un joven de origen humilde que tenía una novia de familia rica que vivía en ese mundo del espectáculo y por un malentendido cree que ella lo engañaba y se pelea con su amigo del alma, que era su hermano, como su hermano y que era su representante. Bueno, antes del final de la película todos se reencuentran, todo se arregla en medio de las canciones de Sandro. Pero al inicio del film, Sandro en la escena se aparece como de las penumbras y aparece cantando esta canción. ¿Por qué yo te amo? Y con eso cerramos estas caramelos de menta, ¿no? Les dejamos invitados. Luego, pasadas las 16 horas, estará en La Voz de la Costa en la tarde José Manuel Díaz, que es el presidente de la Central Unitaria de Trabajadores. Estará acá en los estudios conversando con Victoria Barría. Será hasta mañana. Sandro, entonces, ¿por qué yo te amo? De la película Quiero llenarme de ti. Muchas gracias. Buenas tardes.

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7: Buenas tardes, comenzamos con las informaciones de las 16 horas. Un hombre de 56 años fue detenido por carabineros tras un procedimiento policial por violencia intrafamiliar ocurrido en Osorno, en el sector de Lagunillas, población Mirasur, que terminó con una mujer fallecida. De acuerdo con los antecedentes preliminares, el sujeto habría atacado a la víctima utilizando dos armas blancas. La situación fue alertada a través de una llamada realizada por el propio involucrado a la central de comunicaciones de carabineros, donde habría reconocido su participación en los hechos y manifestado su intención de quitarse la vida. Tras la llegada de los equipos de emergencia, personal del SAMU constató el fallecimiento de la mujer pasada las 11:30 horas. En tanto, el hombre fue trasladado hasta un centro asistencial luego de provocarse lesiones con un arma blanca, aunque mantenía signos vitales. Posteriormente fue detenido por personal de carabineros de Rahue, mientras se desarrollan las diligencias correspondientes para esclarecer las circunstancias de este hecho. Dos viviendas emplazadas en una toma del sector Pedro de Valdivia Bajo, en Concepción, región del Biobío, fueron desalojadas este jueves mediante un operativo que incluyó el uso de maquinaria pesada para demoler las construcciones. Las familias que ocupaban el lugar habían sido notificadas previamente por el municipio de Concepción para abandonar el terreno, pero al no concretarse la salida voluntaria, las autoridades procedieron a ejecutar la medida. De acuerdo con lo informado por la delegación presidencial, los terrenos pertenecen al Servicio de Vivienda y Urbanismo, Serviu, y están destinados al desarrollo de un proyecto habitacional. El operativo busca recuperar el espacio para permitir el avance de esta iniciativa, mientras las familias afectadas vivían en condiciones precarias en el lugar. La Corte de Apelaciones de Santiago ordenó al fisco aumentar a 100 millones de pesos la indemnización para Eva Evers Overreuter, quien fue víctima de torturas por parte de funcionarios de la Armada durante la dictadura cuando tenía apenas 2 años. Los hechos ocurrieron en 1975 en un domicilio de Valparaíso, donde la niña se encontraba junto a su madre y su abuela materna, quienes fueron detenidas. Durante el procedimiento, uno de los uniformados la golpeó en la boca con un arma, en un caso que la justicia vinculó con la persecución política contra su familia. El tribunal elevó así la indemnización, que inicialmente había sido fijada en 50 millones de pesos, considerando la gravedad de las agresiones y las secuelas permanentes en la salud mental y el desarrollo de la víctima, entre ellas trastornos psicopedagógicos y alteraciones del ritmo circadiano. En su resolución, los magistrados destacaron la especial vulnerabilidad de la niña por su corta edad y calificaron los hechos como una grave vulneración de sus derechos humanos, cuyo impacto afectó su vida y su desarrollo. La Escuela Efraín Campana Silva de Osorno representará a la región de Los Lagos en el Encuentro Nacional de Medios Escolares 2026, que se realizará el miércoles 28 de octubre en las oficinas de la UNESCO en Santiago. La delegación está integrada por dos estudiantes de octavo básico, José Falarcón y Antonella Roa, junto al profesor Bernardo Martínez, encargados de distintas regiones para compartir experiencias y quienes abordarán los temas como la convivencia digital, la desinformación, la inteligencia artificial y la participación estudiantil. Las estudiantes destacaron la oportunidad de dar a conocer el trabajo desarrollado en el taller audiovisual, donde han aprendido a realizar entrevistas, utilizar cámaras, editar contenidos audiovisuales y expresarse frente al público. El encuentro es organizado por el Observatorio de Medios Escolares de Fundación Media B en el marco de la Semana de la Alfabetización Mediática e Informacional impulsada por la UNESCO y busca fortalecer los medios escolares como espacios de aprendizaje, expresión y formación ciudadana. 4 de la tarde y 4 minutos, hasta aquí Punto de Prensa.
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4 de la tarde y 8 minutos. Estamos iniciando el programa del día de hoy, jueves 15 de octubre del 2026. Hasta las 18 horas le vamos a acompañar junto a nuestro colega Nelson Moreira en la sala de sonidos. Vamos a partir con música, con una canción que salió un día 15 de octubre como hoy, pero de 1968, junto a Stevie Wonder, For Once in My Life.

0: 4 de la tarde y 11 minutos. A esta hora me encuentro acompañada por don José Manuel Díaz, quien es presidente nacional de la Central Unitaria de Trabajadores de la CUT, y don Marcelo Yarzún, quien es el presidente provincial de la CUT, que ellos están el día de hoy acompañándonos. Muy buenas tardes y muchas gracias a ambos.
1: Muy buenas tardes y gracias a ustedes por la invitación.
0: Don José Manuel, bueno, cuéntenos, nuestro país actualmente enfrenta un escenario complejo en materia laboral. Estamos marcados por dificultades para generar empleo, costos de la vida, estabilidad de los trabajadores. ¿Cuál es el diagnóstico que hace actualmente la Central Unitaria de Trabajadores sobre la situación laboral que se da en Chile y las principales demandas que se están planteando el gobierno?
1: Sí, mire, nosotros hay un diagnóstico a nivel nacional de una cesantía que va a llegar a los dos dígitos, estamos en 9,8, y por cierto que para el movimiento sindical es una preocupación que trabajadores no tengan empleabilidad para llevar recursos a sus hogares, por tanto, en eso nos lo consideramos una crisis. Y en ello nosotros hemos tenido reuniones con el gobierno, con el ministro del Trabajo, con diferentes ministros de Hacienda, en donde hemos planteado que el rol del Estado en situaciones de crisis es invertir, es decir, que el Estado tiene que volver a invertir, no solamente en infraestructura, sino que a contratar más personal en los hospitales. Y ahí tenemos la dificultad que el gobierno, por un lado, dice que hay una alta tasa de desempleo, y por otro lado, hace recortes muy brutales y al ámbito social, al ámbito de los gobiernos regionales, y eso complejiza más aún el tema de abordar de buena forma el tema del desempleo. Y por cierto que nosotros hemos estado, ya no, la CUT es parte del Consejo Superior Laboral, que es la máxima instancia en donde participa el gobierno, los empresarios y los trabajadores, que es una instancia legal, y nosotros hemos manifestado en reiteradas ocasiones que el gobierno tiene que

0: regionales para que los gobiernos regionales le ingresen a los municipios, a los servicios centralizados y descentralizados del Estado, es decir, potenciar lo que es la salud, potenciar lo que es la educación, crear más colegios, volver a crear más consultorios, porque la única forma de reactivar la cadena de suministro y la cadena que se moviliza en torno a la creación de nuevos edificios, a la creación de lugares de trabajo en este caso.
1: Presidente, bueno, también se ha hablado de este frente común, donde se ha dado un trabajo conjunto con los gremios de estudiantes, no solamente trabajadores. ¿Cómo se ve esto y la relación con el mundo político también?
0: Mire, la relación que hemos tenido el mundo sindical con los estudiantes histórica, con los pobladores y con los derechos humanos. El frente común que se articuló a nivel nacional y se va a empezar a bajar a los territorios, a las provinciales, a nivel nacional se llama Frente Común y en las provincias se llama COMPAS, los Comités Provinciales de Articulación Social. Y tiene como objetivo ayudarnos, potenciarnos, colaborarnos, solidarizar entre nosotros mismos, porque entendemos que los estudiantes son nuestros hijos, que los pobladores son trabajadores. Por tanto, nosotros esta relación es natural en el hogar. Un trabajador que puede tener un puede estar empleado, puede tener trabajo, pero arrienda. Y con los salarios que tenemos hoy día, que son bajos en el mercado nacional. Usted bien sabe de que, según el INE, el promedio en Chile son 920 mil pesos que recibe la media. Pero el promedio del 60% de los trabajadores en Chile son 680 mil pesos. Y un arriendo en Santiago, usted no lo encuentra por menos de 500 mil pesos. Por tanto, la demanda de los comités de allegados, de los pobladores, de la junta de vecinos, también es una demanda del mundo sindical. Y de los estudiantes, que son nuestros hijos. Menos ingresos, menos posibilidad de apoyarlos, de sustentarles, de generarles apoyo. Y en eso, el CONFES, la Confederación de los Centros Estudiantes de las Universidades, más los estudiantes secundarios, más la Coordinadora Nacional de Pobladores, tenemos reuniones cada dos semanas en la CUR, nos articulamos, nos apoyamos y tenemos un concepto que es muy básico: nos volvimos a encontrar, nos volvemos a ver y nos volvemos a valorizar, porque en algún momento nos separamos.
1: ¿Se han podido reunir quizás con los estudiantes de acá, la Federación de Estudiantes de la Universidad de Los Lagos, que sabemos que ellos mantienen una paralización de sus actividades y que está sujeta a evaluación este viernes también para ver qué sucede?
2: Sí, saludarla, señora Victoria, muchas gracias por la invitación. Efectivamente, he mantenido conversaciones periódicas con la presidenta de la FEUL. Nuestra actividad de mañana también, que están todos invitados a las 10 de la mañana en la casa del centro del vecino en Bilbao 850, van a ser partícipe de esta actividad. Estamos no solamente en comunicación, estamos al tanto de las demandas, que son también demandas de la Central Unitaria de Trabajadores. De alguna manera también me he vinculado con otras organizaciones, perdón, con otras federaciones de estudiantes, Valdivia, Puerto Montt, y están en la misma situación, alerta ante los recortes ministeriales. Pero sí son parte activa también del trabajo y lo hemos vinculado justamente con este propósito, como lo señala nuestro presidente nacional, de esta articulación y la red social o las redes comunitarias también en la provincia.
1: Estamos conversando con José Manuel Díaz, presidente nacional de la CUT, y Marcelo Yarzún, su presidente provincial. Usted lo mencionaba recién, el tema de los recortes que ha generado preocupación este presupuesto, junto con la revisión o eventual eliminación de algunos programas sociales. ¿De qué consecuencias podrían tener estas medidas para los trabajadores, tanto del sector público como privado, y los riesgos que representarían para sus familias, disminución en educación, salud y vivienda, que son los tres ejes principales?
0: Sí, mire, para entender este gobierno hay que comprender o intentar interpretar lo que hace. Este gobierno tiene dos objetivos que lo ha manifestado el ministro Quiroga y el presidente Kast. Uno es reducir el Estado y lo otro es precarizar o debilitar las relaciones en el sector privado. ¿Cómo usted reduce el Estado? Recaudando menos recursos, limitando el crecimiento, el desarrollo de los organismos centralizados, o descentralizado. Y cuando decimos

0: Organismos centralizados, hablamos de los ministerios, descentralizados hablamos de los hospitales, hablamos de los CEFAM, de los colegios. El gobierno, cuando inició su mandato en abril, hizo dos acciones que uno ya tomó la idea de dónde va. Primero hizo un recorte del 3% a todos los servicios que prestan ayuda a la comunidad, a la ciudadanía, son los soportes, son el Estado, la ciudadanía, cerca de la gente, le cortó el 3% de recursos ya asignados. Y en este presupuesto va como un crecimiento, entre comillas, de un 1,5% de incremento del presupuesto en general. Pero si usted lo traslada al 3% que ya recortaron, es decir, este presupuesto viene con 1,5 menos del presupuesto de 2025 para implementar el 2026. ¿Dónde se agrava esto? Esto se agrava, y aquí hay muchos los oyentes que votaron por Kast. Les quiero decir que el presidente Kast le bajó el impuesto a los super ricos o a las grandes empresas en 4 puntos. 4 puntos, un punto significa 500 a 600 millones de dólares que recauda el Estado para financiar la educación, la salud, los CEFAM, la justicia, los militares. Un uno es entre 500 y 600. Si usted les baja 4 puntos, ¿qué significa eso? Que va a tener cerca de 3 mil millones menos de dólares el Estado y el gobierno para trasladar a los servicios que atienden a la comunidad. Más les quiero comentar a los que nos escuchan de que bajó las contribuciones. Ustedes saben que las contribuciones es el impuesto a la vivienda, pero a la primera vivienda. Entonces, cuando a usted le dicen que le van a quitar o le van a eliminar el impuesto a la primera vivienda, significa que usted tiene dos casas. Y yo no sé cuántos chilenos tienen dos casas para que no tengan impuesto en la primera. Bueno, en esto se da en Santiago. Y hay una franja en Santiago, una franja que está por la cordillera, es donde está el 60% de las personas que se van a ahorrar el tema de las contribuciones, que son millonadas, y lo otro está en la costa, desde la cuarta región a la sexta región, son las segundas casas. ¿Qué significa con eso? Que los municipios, el Fondo Común Municipal, se achicó. Y a lo mejor, no sé, pero no tengo el dato, pero pongámosle que la comuna de Osorno recibía 100 millones de pesos por el Fondo Común Municipal, con este recorte lo más probable es que reciba 20. Lo pongo en ejemplo concreto. La comuna del Bosque, que es una comuna netamente dormitorio, donde la gente va a dormir y sale a trabajar. Con el Fondo Común Municipal recibía 800 millones. Ahora va a recibir 60. Significa que le van a faltar 740 millones. Y eso significa que fueran los alcaldes de la CUT, fueron a conversar con nosotros para que lo ayudáramos a presionar al gobierno, al parlamento, que no bajara el Fondo Común Municipal, porque significa desvinculación, menos trabajadores de aseo, menos plazas, menos atención de los parques, menos atención de las veredas. Tiene un efecto directo. Y en esto tenemos la complejidad de que si usted le baja los impuestos a los ricos, que es recaudación, y le baja el Fondo Común Municipal, se va a ver afectada la municipalidad de Osorno, la municipalidad de Valdivia, la de Ranco y todas las municipalidades. Es más, el efecto directo, para quienes nos escuchan que son de las zonas rurales, les va a pegar en los CEFAM, les va a pegar en los colegios municipales, en este caso vinculados a los municipios. Porque, ¿dónde está el efecto? Que a lo mejor la gente no lo ve. Cuando el gobierno tomó la decisión en el mes de abril y mayo de no inyectarle recursos, de no ponerle plata al METCOT, ¿no es cierto?, para bajar el valor del petróleo, lo único que hizo es trasladarle al valor del pan el aumento del petróleo de la guerra del estrecho de Hormuz. Es decir, nosotros estamos pagando los costos de la guerra que tiene Estados Unidos en el estrecho de Hormuz, y lo está pagando la señora desde aquí, de San Juan de la Costa, no sé de dónde, lo estamos pagando porque nosotros pagamos el impuesto en el pan, el azúcar, lo pagamos en los bienes comestibles. Y esos son impuestos generales. Y los impuestos que se le ponen a las empresas son impuestos que tienen que, de segunda categoría, que se le dice, que van directamente a engrosar las arcas del Estado, no del gobierno. Aquí también entienda la gente, cuando se vota por un presidente, se contrata a alguien por 4 años para que venga a administrar el país. No se vota para que alguien venga a ser dueño del país, se vota para que alguien venga a administrar. Y si lo hace bien, nos va a ir bien a todos. Pero si lo hace mal, vamos a tener ciertas complejidades.
1: En relación a la actividad de mañana que se va a realizar, ¿en qué va a consistir este encuentro y cuáles son los temas que se van a abordar?
2: Sí, para el día de mañana hemos denominado esta actividad, ¿cierto?, una reunión provincial ampliada. Hemos convocado y hemos llamado y hemos difundido por medio de redes y comunicaciones directas también y por medio de comunicación, como esta radio, o como nuestra radio La Voz de la Costa, hacer una participación activa de todos los dirigentes para que o nuestro presidente nacional también les entregue un análisis pormenorizado de lo que está pasando en el país, con tintes también regionalistas, pero lo que interesa también son las discusiones importantes que se están dando a nivel nacional. Tiene que ver con la discusión del presupuesto actual, que va a afectar a todas y todos los trabajadores del país, y tangencialmente, bueno, ahí el presidente verá cuánto le destina, pero la discusión también sobre la negociación del sector público, tan importante, que abastece no solamente con mano de obra, sino también con insumos, servicios a la ciudadanía, y que está relacionado con salud, educación, vivienda, etcétera. Así que mañana a las 10 de la mañana invitamos también a la radio para que esté presente y haga las preguntas que corresponda, si es que lo estima conveniente, en Bilbao número 850, la casa del vecino, el auditorio de la municipalidad.
1: ¿Cuál es la importancia de este tipo de actividades para fortalecer el mundo sindical o los gremios de trabajadores?
0: Mire, esta actividad tiene como objetivo hacer un levantamiento de la realidad territorial, de la región y específicamente de la provincia, para también nosotros hacer el levantamiento a nivel nacional, hablar con los diputados, los senadores de la región, que defiendan su región, que defiendan el presupuesto de las regiones, porque el presupuesto de las regiones es lo que le entrega el Estado central a cada región para que administre todo el vivir del territorio. Cuando vienen los recortes, en algún lado se quita algo, y cuando se quita algo, se quita en menos trabajadores en los CEFAN, menos horas, menos turnos en los hospitales, menos jeringa, menos ambulancia a la gente que de la costa acá. Cuando vienen estos recortes al tema de la salud descentralizada, que le llamamos los CEFAN nosotros, lo más probable es que ahí existan menos ambulancias, porque el costo de la ambulancia tiene el combustible, tiene el chofer, tiene la mantención, y cuando vienen los recortes, los municipios, en este caso, o el gobierno regional, empieza a disminuir costos para dar respuesta al presupuesto, a los dineros que le llegó. Y el encuentro este tiene como objetivo es eso, como también conversar con los compañeros de los sindicatos, los trabajadores. Aquí hay un principio: los trabajadores son ciudadanos, son pobladores, vienen a una población, vienen a algún lado, y acá le debe importar a un trabajador que en una población de Osorno no exista la posibilidad de arreglar las veredas porque se cortó el presupuesto a nivel regional. Pero también es importante que los sindicatos, en este caso los líderes locales, con los trabajadores, apoyen a los alcaldes. Yo no tengo idea de qué signo político es el alcalde de Osorno, pero el alcalde de Osorno hay que apoyarlo para que le exija al gobierno regional más recursos, y el gobierno regional le exija al gobierno central más recursos, no menos recursos. Porque acá está la paradoja de que más crece el país, más se reducen los dineros para atender a la ciudadanía. Y esa es nuestra disputa, nuestra pelea, es mantener lo que tenemos, es conservar derechos que nos han costado mucho en el mundo sindical, mucho, como también mantener condiciones en el sector privado o con los vecinos o con las vecinas. Lo que buscamos nosotros cuando nos articulamos con la junta de vecinos, los sindicatos, es que somos los mismos, vivimos en el mismo. Los compañeros del hospital vienen en alguna población, en alguna villa, en algún condominio viven, por tanto son pobladores y les debe interesar lo que el mejoramiento de la plaza, las luminarias, el transporte, el colegio va donde va sus hijos, donde se atiende su señora en la salud primaria, a nivel más regional, en los hospitales. Lo que estamos buscando nosotros es que los trabajadores volvamos a ser, en nuestra cabeza, ciudadanos, y a exigir lo correcto dentro de esa condición, como también en el ámbito gremial o sindical, exigir condiciones de trabajo digno, de trabajo decente, carrera funcionaria, estabilidad laboral, incremento justo, porque lo que generamos entre todos en Chile, que se llama el PIB, el Producto Interno Bruto, está mal distribuido. El 1% de Chile sería más del 50% de lo que producimos todos los chilenos, y el 1% de los más pobres sería el 0,5%. Tenemos un problema, se llama distribución de la riqueza. Y cuando la riqueza está mal distribuida, hay algunos que les va muy bien y otros que les va muy mal. El ejemplo concreto de la mirada que tiene este gobierno es cuando el ministro de Hacienda dice que no va a subsidiar la parafina porque se terminó el invierno. Nos inundamos en Santiago, casi nos ahogamos con el cambio climático, catástrofe por todos lados, frío acá en Osorno, lluvias permanentes, pero como él vive en otro lugar, no tiene la realidad del país. Y nosotros qué buscamos es que la realidad del país surja también de la demanda, de los reclamos. Y aquí reclamar no significa ir a cambiar nada. Reclamar es un derecho. Usted tiene que ejercer un derecho. Y nosotros hemos sido muy claro, el presidente Kast fue electo por una mayoría de los chilenos, tiene derecho a proponer lo que él considera, pero el mundo social también tiene derecho a decir no, está mal, porque lo que usted quiere quitar, lo que usted quiere cambiar, nos costó décadas de trabajo, de esfuerzo y de lucha. Y en eso está el movimiento sindical, mantener lo que hemos logrado durante décadas de la historia del movimiento sindical, derechos como contrato, que usted sepa cuánto le van a pagar, sepa qué hora tiene que almorzar, sepa que va a tener vacaciones a fin de año, sepa que va a tener indemnización por año de servicio, sepa que va a tener bono. Eso lo ha entregado el mundo sindical. Entonces, a los que nos escuchan, que alguien está contratado, para tener un contrato, hoy día, que es normal, hubo mucha gente que sufrió, que marchó, muchos dirigentes sindicales que la pasaron muy mal, porque el contrato, una buena relación sana, de un trabajo decente, dignifica a las personas. Y nosotros consideramos que este gobierno, con las medidas que está haciendo ahora, que son medidas de flexibilidad, usted ha visto que quiere cambiar las 40 horas. Las 40 horas tienen un objetivo, que las personas vayan a compartir a sus casas, vayan a tener vida familiar, apoyen al núcleo familiar y compartan con sus hijos.
1: Muchas gracias a ambos por acompañarnos esta tarde y reiterar esta invitación entonces para que las personas puedan sumarse mañana a esta actividad que se va a realizar de carácter provincial a las 10 de la mañana en el Centro de Atención al Vecino en Bilbao 850.
2: Así es.
0: Invitados todos, es un espacio democrático de libre opinión, pero con un objetivo único: defender y avanzar en derechos sociales.
1: Muchas gracias. Estábamos conversando junto a Juan Manuel Díaz, presidente nacional de la CUT, y Marcelo Yarzún, presidente provincial.
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4:38, 23 grados marcaron a las 4:05 como temperatura máxima para este día jueves. Hoy día tuvimos un día bastante bonito, bastante soleado, pero no, algunos ya empezaron a desabrigarse y el clima está ideal para el resfrío y la alergia. Así que a cuidarse bastante, no, si vemos un poquitito de sol, no a volvernos locos al tiro, porque después vienen las consecuencias y uno se siente mal. Para mañana, las temperaturas van a estar bastante similar al día de hoy, mínima de 10 grados y una máxima de 22. Las lluvias podrían llegar a contar del día sábado, ya va a llover con calor, un clima medio tropical, entre 10 grados y 21 serían las temperaturas que se esperarían para el sábado y domingo, pero con días lluviosos.

Mañana, viernes 16 de octubre, se va a realizar un operativo de un municipio en terreno en la comuna de Puyehue, en la sede de la población Interlagos, una actividad que se va a dar desde las 10 de la mañana hasta las 13 de la de a las 13 horas, perdón, donde se va a estar presente la oficina de vivienda, programas, jefas de hogar, seguridades y oportunidades, departamento social, registro social de hogares, PRODESAL, oficina local de la niñez, el programa de huertos urbanos, centro comunitario de cuidados, seguridad pública, entre otros. Así que el llamado es para los vecinos de la población Interlagos en Puyehue que puedan participar de este operativo municipio en terreno entre las 10 de la mañana y las 1 de la tarde.

4:48 PM, hoy día 15 de octubre, se conmemora el Día Internacional de las Mujeres Rurales. Esta es una fecha que busca reconocer el trabajo, el aporte de miles de mujeres que desde el campo contribuyen a la producción de alimentos, desarrollo de sus comunidades, en fin, directamente a la economía del país. Pero sin embargo, detrás de este esfuerzo diario persisten importantes desigualdades. Según cifras de Naciones Unidas, muchas mujeres rurales se enfrentan dificultades para acceder a la tierra, al financiamiento, a la capacitación, a mejores oportunidades de comercialización. Y a esto se suma el trabajo doméstico y de cuidados que muchas veces realizan sin remuneración y que limita sus posibilidades de emprender y de alcanzar la autonomía económica. En Chile, la realidad de las mujeres rurales todavía sigue marcada por la necesidad de contar con más apoyos para fortalecer sus emprendimientos, acceder a recursos y lograr independencia económica. En este escenario también es preocupante, lo hemos conversado durante este año, el futuro del programa de mujeres rurales desarrollado durante más de 3 décadas por INDAP y PRODEMU, cuyo cierre gradual fue anunciado sin nuevas incorporaciones, y la iniciativa que entregó capacitación, acompañamiento, herramienta para que las mujeres campesinas puedan desarrollar sus proyectos productivos y mejorar sus ingresos. Y a esta situación le sumamos el cierre de PRODEMU, cuyo funcionamiento está previsto hasta marzo del 2027, y según el proyecto de presupuestos, que lo conversábamos también hace un rato con los representantes de la CUT, aunque se ha señalado que los apoyos van a continuar a través de otras vías, el desafío actual de nuestro país es garantizar a las mujeres rurales que no pierdan oportunidades ni queden sin acompañamiento. Por eso, de cara al futuro, la pregunta es cómo se va a asegurar que las mujeres que cumplen un papel fundamental en la agricultura familiar campesina, en la vida de las comunidades, puedan seguir capacitándose y emprendiendo. Por eso es tan importante tener en consideración este Día de la Mujer Rural y poner énfasis en cuál es la situación o el futuro de nuestro país en esta área para poder crecer, decidir y construir un futuro con más igualdad para las personas del campo y la ciudad.

16 horas y 54 minutos. 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
7: Buenas tardes, 17 horas, un minuto. Durante esta mañana, carabineros de la subcomisaría de Rahue, en la región en Osorno, detuvo a un funcionario de dotación de la unidad de servicios especiales penitenciarios de Osorno, quien protagonizó un accidente automovilístico causando daños materiales en el cerco de una vivienda del sector. El funcionario de gendarmería, que se encontraba en calidad de franco, quedó aprehendido presuntamente por conducción en estado de ebriedad e infracción a la ley 20.000. Por esta razón, mañana pasará a control de detención en el juzgado de garantía de Osorno. De manera inmediata, la Dirección Regional de Gendarmería de Los Lagos instruyó un sumario con el objetivo de determinar eventuales responsabilidades administrativas derivadas del hecho. Gendarmería de Chile rechaza y condena cualquier acción que se aparte de los principios institucionales y de la probidad administrativa. Y Carabinero lidera una jornada comunitaria de recuperación de espacios públicos y prevención en la comuna de Maullín. Bajo el lema "Una playa limpia es una playa segura", la tercera comisaría de Maullín desarrolló este jueves un operativo de limpieza en la playa Los Cipreses. La iniciativa surgió como respuesta a las denuncias presentadas por los residentes del sector, quienes alertaron sobre incivilidades, consumo de alcohol en la vía pública y la acumulación de desperdicios que favorecen la comisión de delitos en el lugar. En esa línea y con el propósito de devolver la tranquilidad y el uso seguro del entorno natural, desarrollaron esta actividad donde además participaron juntas de vecinos, establecimientos educacionales, jardines infantiles y personal de la Armada. La mayor Pamela Sandoval Echeverría, comisaria de la Tercera Comisaría de Maullín, destacó el impacto positivo y el espíritu colaborativo de la actividad. El día de hoy estamos muy contentos ya que se logró realizar una actividad comunitaria específicamente en el sector de la playa Los Cipreses, un lugar donde habíamos tenido denuncias por parte de los vecinos. Por eso nos reunimos con la convicción y la consigna de que una playa limpia es una playa segura. En esa línea agradecemos a todos los vecinos e instituciones que se sumaron activamente al operativo, destacó la comisario. Representante del taller musical folclórico Incahuem sostuvieron esta mañana una audiencia con un equipo municipal de Osorno para entregar detalles de lo que será la versión 23ª de la Muestra Nacional Folclórica que organiza esta institución cultural, que está planificada a realizarse desde el 22 al 24 de enero del próximo año 2027 en el Parque Chuyaca. Y mañana viernes de 9 a 16 horas en la plazuela Yungay de Osorno se efectuará la segunda Feria Provincial en Salud para Personas Mayores. Una jornada especialmente pensada para fortalecer el bienestar, la salud y la calidad de vida de las personas mayores. Durante la actividad se puede acceder a información, orientación y diversas prestaciones de salud, además de conocer la oferta disponible de distintas instituciones que trabajan por un envejecimiento activo y saludable. La actividad es organizada por el Consejo Consultivo en Salud de Adultos Mayores en colaboración con el Servicio de Salud Osorno y la Municipalidad de Osorno. 17 horas 5 minutos. Esto ha sido Punto de Prensa. Por su atención, gracias. Buenas tardes.
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0: 5 de la tarde y 6 minutos. A esta hora tenemos un contacto telefónico con el escritor Víctor Hurtado, quien va a presentar este día sábado en el Centro de Atención al Vecino su nuevo libro Vidas Fragmentadas. Don Víctor, muy buenas tardes.
1: Muy buenas tardes, señorita. Muy amable por comunicarse conmigo.
0: Don Víctor, bueno, este sábado, como decíamos, usted va a presentar su trabajo Vidas Fragmentadas, una obra que aborda, entre otras cosas, las consecuencias humanas que tuvo la dictadura militar y la desaparición forzada. ¿Cómo nace este proyecto y qué lo motivó a poner el foco en las historias de niños y niñas que crecieron marcados por este periodo?
1: Muy interesante su pregunta porque va directamente a la fundamentación del libro. Vida Fragmentada, primero el nombre ya dice que en una época que nosotros señalamos en el libro, todas nuestras vidas de alguna manera fueron fragmentadas. En otras palabras, las esquirlas nos tocaron prácticamente a toda la sociedad chilena. Algunos lo habrán interpretado para bien, pero una gran mayoría que no les fue bien. Y en este caso particular del libro, como línea conductora, busca dar alguna respuesta de qué pasó con las niñas, los niños, los adolescentes, los jóvenes que quedaron, entre paréntesis, huérfanos, abandonados, sufrientes de esa época. Por ahí tratamos de rescatar una dolencia, un dolor que tiene la sociedad chilena que no ha encarado, que no ha visto o no quiere ver, digamos. Entonces, hemos hablado mucho de los detenidos, desaparecidos, ejecutados políticos, y sabemos quiénes fueron en primera persona cada uno de ellos. Pero la pregunta iba más allá: ¿qué pasó con sus descendientes más directos? Esa es la respuesta con este libro.
0: Usted nos decía recién todo lo que afectó. ¿Cómo pudo ver usted en el trabajo, en su libro, cómo se manifestaron estas heridas en niños, niñas, adolescentes, heridas en sus vidas, y de qué manera su trabajo busca darles voz en este libro?
1: Sigue siendo más interesante su pregunta, señorita, porque va ya esta pregunta al fondo del asunto. Resulta que cuando antes de empezar a escribir, yo participé en la Universidad de Los Lagos en una conferencia que dio la periodista Mónica González, y nos interpela a todos los asistentes, que son de un avión catástrofe general, de todas las atrocidades que se cometieron en los campos de ozono. Ella relató un caso en particular. Decía que había un niño de 11 años que, por defender a su papá, esto en el campo, quería ser detenido por carabineros. Él se aferró a su papá para que no lo lleven preso. Carabineros lo disparó y lo mató en el acto. A mí eso me quedó dando vuelta de una forma tremenda. Casi lo hice un desafío personal: buscar quién era ese niño, buscar quién era la familia y, bueno, qué había pasado con ellos. Busqué en eso un antecedente y no encontré. No hay antecedentes de ese caso en Ozón, pero como andaba buscando antecedentes a través de las corporaciones y agrupaciones de detenidos desaparecidos, de presos, qué sé yo, me encuentro con otros casos tan dramáticos como el de aquel niño. Me explico un poco mejor. Si uno analiza la vida de la familia Valdera Fierro, la señora Blanca Valdera, que fue alcaldesa, y Joel Fierro, que fueron fusilados en el puente Quilmaiquén, ahí nomás quedaron 7 niños huérfanos, 7. La menor tenía 6 años. Eso es lo que encontré, digamos. Así encontré también otros casos en Riachuelo, de una familia que la quisieron exterminar todas. De hecho, hoy día no aparecen 2 de los hermanos Barría Basay. Así fui avanzando, buscando más antecedentes, pidiendo colaboración al organismo de derechos humanos, viendo casos, viendo por el lado de los archivos judiciales, y me encuentro con otro caso tan dramático que es conocido como César Ávila Lara. Pero él tenía un hijo que todavía no nacía en el 73, es decir, ese niño nunca conoció al papá, porque nació en el verano del 74. La pregunta es, ¿qué pasó con ese niño? ¿Cómo nació? ¿Dónde nació? ¿Cómo se crió? ¿Cómo se alimentó? Si finalmente este niño solamente vio a su mamá una sola vez en la vida, ya tenía 20 años, porque la mamá también tuvo que salir arrancando porque tenía por su vida. Y así sucesivamente hay casos dramáticos que yo intento mostrar en el libro, y no solamente como una investigación, sino que finalmente la familia me favoreció con los relatos de ellos. Ellos me contaron su historia. Y esas historias están contadas en el libro para darle más realidad, que no es una recreación literaria. Es lo que se vivió por las primeras personas, cuando eran, en este caso, niños. Por supuesto, ahora son adultos, han tenido mucho tiempo para madurar. Y hay en otro caso bien dramático, porque son cuatro casos que trata el libro, de una niña que tampoco conocía a su padre, porque murió en trágicas, en difíciles, no sé cómo decirlo, pero lo asesinaron finalmente, para ser más claro. Ella salió al exilio de 7 meses y volvió a los 7 años, es decir, se exilió en un país de Europa. La mamá retornó a Chile, a otro país que para la niña era un exilio también. Entonces se fija cómo se van formando una serie de antecedentes para afirmar que la sociedad chilena tiene una pendiente con aquellos niños. Con aquellos niños, por supuesto, ellos son adultos. Eso es, señorita.
0: Estamos conversando con Víctor Hurtado, escritor y autor de Vidas Fragmentadas, libro que se va a presentar esta semana en la comuna de Osorno. Don Víctor, ya han pasado más de 5 décadas del golpe de Estado en 1973 y la memoria sigue siendo un tema de

0: más fuerte todavía son las sociedades civiles que habían en fin, organizaciones de patrones, siempre extranjeros, Patria Libertad, Grupo Cien Águilas. Ellos, ¿no es cierto?, tienen parte de esta respuesta. Ellos ayudaron a asesinar a las familias. Entonces, recordar esos hechos no tiene ninguna otra más validad, ponerlo en contexto, especialmente para no olvidar los hechos, para que nunca más se vuelvan a repetir. No puede volverse a repetir semejante atropello, no solamente la palabra de derechos humanos, si es, aquí estamos hablando de personas, de seres humanos, de niños, de adolescentes, de jóvenes que tuvieron que pasar tanta angustia. En el caso de como Reinaldo Rosa o para María Esther Bustamante y Jean Camille, jóvenes de la época, por lo tanto hoy día sigue abierta esa herida y no se puede cerrar porque los asesores principalmente no entregan toda la información para ir a ver dónde están nuestros detenidos desaparecidos, poder llevar flores a los cementerios y llorar también su partida. Se ha llorado, pero sin la presencia de esos jóvenes y adolescentes, adultos hoy día, a quien yo personalmente les rindo un gran homenaje, lo más amplio que se pueda a través de este libro, y ratificaremos nuestras palabras en la presentación del libro del próximo sábado, como usted lo acaba de nombrar. Pero es una herida abierta que hay que cerrar, pero se cierra con verdad, con justicia. Eso es.
1: Don Víctor, y respecto a la presentación, ¿qué nos puede contar a qué hora se va a realizar, dónde se va a realizar y quiénes están invitados a poder participar?
0: Mire, que la verdad es se va a realizar en el centro comunitario de la municipalidad, llamado Atención al Vecino. Eso es en Bilbao 850. Tenemos invitada prácticamente a todas las autoridades que pudimos, porque las personas que trabajamos en literatura no es lo mismo que trabajar en política, incluso tampoco en los grupos de presos, las organizaciones de presos políticos. Nosotros somos un poquito más libres en ese sentido, pero tenemos llegado a todos ellos y todos nos han facilitado y se han comprometido a acompañarnos a esta presentación. Entonces yo diría que hay una buena parte de autoridades, una buena parte de organizaciones que ya nombré, de presos políticos especialmente, vamos a decirlo genérico, y personas particulares que uno sabe que todavía viven el dolor de haber perdido un familiar, un amigo, un pariente, un compañero, etcétera, para estar presentes. Así que los esperamos a todos con mucho cariño y tratemos estos temas con altura de mira y con capacidad de ver más allá como esté para que este día se cierre definitivamente en algún momento cuando haya la seguridad que no se va a volver a repetir nunca más.
1: Sí, finalmente, don Víctor, ¿qué espera que las personas puedan encontrar en este trabajo y con qué reflexión le gustaría que se queden quienes se acerquen a conocer estas historias?
0: Mire, yo le voy a contar una forma que también parte, el libro parte con una evocación de Homero, aquel gran escritor de la edad muy antigua, de la Grecia antigua. En algún momento Odiseo a su hijo Telema que si alguna vez cuentan su historia cuenten que caminé entre gigantes, pero los hombres brotan y se marchitan como el trigo invernal, pero estos nombres nunca morirán. Ese es uno de los mensajes, que mientras la herida esté abierta estos nombres nunca se van a olvidar, porque ahora algunos de ellos olvidados están escritos en este libro. Otros escritores, me imagino, buscarán otras historias, pero esos nombres nunca se van a olvidar. Y finalmente, el libro también termina con una danza de Gabriela Mistral. Es una ronda, nada más que una ronda, que tiene que tomarse de las manos y mirar el futuro tomado de las manos.

0: dame la mano y danzaremos, dame la mano y me amarás, como una sola flor seremos, como una flor y nada más. Esa es la gran esperanza que tenemos todos. ¿Dónde nos abracemos con nuestros seres queridos que ya partieron? No importa. Ya no importa si es en una constelación, Dios nos dará esa vida, en un árbol, en una hoja, pero esos nombres no los vamos a olvidar jamás. Eso es importante.
1: Don Víctor, muchas gracias y entonces reiteramos esta invitación para que puedan participar de este lanzamiento el sábado 17 de octubre entre las 10:30 y las 12:00 en el Centro de Atención al Vecino, este libro Vidas Fragmentadas.
0: Sí, porque además hay otros títulos que si alguna vez alguien pide que lo comentemos otro poco, uno se llama Tallado en Piedra y otro se llama Huellas de una Vida, todo escrito por mí, digamos, pero este libro le tengo mucho cariño por la temática que trata, así que todos invitados para que podamos conversar con altura de mira y con mucha capacidad de no olvidar que se haga justicia. Muchas gracias, muy amable.
1: Estábamos conversando con el escritor Víctor Hurtado, quien va a presentar este fin de semana el libro Vidas Fragmentadas.

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5:36 PM. Hasta el próximo 30 de noviembre va a estar abierto el plazo para postular a la Beca Municipal de las Artes 2027. Esta iniciativa que busca apoyar a los talentos de la comuna de Osorno en formación y perfeccionamiento artístico es un beneficio que contempla la entrega de 1.500.000 pesos para cada uno de los 4 seleccionados en áreas como la música clásica, canto lírico, pintura, escultura, danza y teatro. Las postulaciones tienen que entregarse de manera presencial en la oficina de partes de la Municipalidad de Osorno, que está en el segundo piso del edificio consistorial en Maquena 851. Para postular, los interesados tienen que tener entre 7 y 25 años, ser nacidos y domiciliados en Osorno o haber iniciado sus estudios artísticos en la ciudad, además de encontrarse en etapa de formación o perfeccionamiento y acreditar una situación socioeconómica que dificulte financiar sus estudios. También hay que cumplir con el requisito de no contar con otra beca destinada al mismo objetivo. Las bases de la beca están publicadas en la página web www.municipalidadosorno.cl y las consultas se pueden realizar directamente en el municipio.

17 horas y 41 minutos. Hace 35 años exactamente, la banda británica Queen lanzaba una canción titulada The Show Must Go On, parte de su último álbum de estudio, que fue Innuendo, y una de las canciones más emotivas de su historia, que fue escrita por el guitarrista Brian May y que fue el último trabajo de Freddie Mercury mientras estaba con viva. La letra habla de seguir adelante incluso cuando todo parece estar llegando a su fin y adquirió un significado bastante especial debido al delicado estado de salud que tenía Freddie Mercury. Esta fue una grabación que estuvo marcada por la terminación, que hay distintos mitos en la historia de la música. Algunos dicen que incluso él tuvo que llegar a un estado de embriaguez, que tuvo que beber para poder llegar a los tonos, a los registros altos, porque recordemos que Freddie Mercury en esos momentos atravesaba los últimos meses de vida debido al SIDA. El guitarrista Brian May recordaba que pese a las dificultades físicas que enfrentaba a su compañero, llegó al estudio dispuesto a interpretar una canción que exigía una gran capacidad vocal. Incluso surgieron dudas sobre si él podía alcanzar las notas más difíciles, y él respondió con decisión y logró completar su interpretación. Y por eso esta es una de las canciones del último disco Innuendo, y dadas las condiciones de salud en las que estaba Freddie Mercury, tampoco tiene videoclip como otras canciones, sino que son solamente tomas de videos antiguos o de presentaciones que tuvo Queen. Recordemos que Freddie Mercury falleció el 24 de noviembre de 1991, 6 semanas después del lanzamiento de esta canción de Show Must Go On, y se transformó en un himno a la perseverancia y a la emoción. En el 92, un par de meses después de la muerte de Freddie Mercury, Elton John la interpretó junto a los otros integrantes de Queen durante el concierto homenaje a Freddie Mercury en el estadio de Wembley. Aunque él nunca llegó a cantarla en directo, la canción continuó emocionando a las distintas generaciones con este mensaje que sigue bastante vigente, que incluso en los momentos más difíciles la vida tiene que continuar y el espectáculo no puede detenerse.

12 minutos nos están separando de las 18 horas. Ha aparecido en algunos portales de internet el promedio de criar un hijo en Chile, que lo están asociando bastante a la baja natalidad que tenemos actualmente. Criar un hijo desde que nace hasta los 25 años puede costar entre 78 millones y más de 223 millones de pesos, dependiendo de los ingresos de cada familia. Así lo establece este estudio de CLAPES UC, que considera gastos como alimentación, educación, salud y vivienda, además de los ingresos que pueden dejar de recibir principalmente las madres por las labores de cuidado. El estudio también pone estas cifras en el contexto, como decíamos, de la fuerte caída de los nacimientos en Chile. Recordemos que en 2025 nacieron poco más de 146 mil niños y la tasa de fecundidad bajó a 0.99 hijos por mujer, muy por debajo de los 2.1 necesarios para que una generación pueda reemplazar a la anterior. Los investigadores señalan que entre los jóvenes existe preocupación por el costo de criar, compatibilizar el trabajo con la familia y contar con los recursos necesarios para entregar una buena calidad de vida a los hijos. Este escenario también plantea un desafío para el futuro del país, porque mientras nacen menos niños, la población adulta mayor aumenta. El INE proyecta que desde el 2036 la población chilena va a comenzar a disminuir y que en las próximas décadas van a haber menos personas en edad de trabajar. Por eso los expertos plantean que el desafío no es solamente aumentar los nacimientos, sino también preparar el país en áreas como pensiones, salud, cuidados, empleo y apoyo a las familias.

6 minutos nos están separando de las 18 horas. Comenzamos a despedir el programa del día de hoy. Nos encontramos mañana nuevamente a la misma hora, pasada las 4 de la tarde, después de Caramelo de Menta. Nos vamos a ir con música, como todos los días, con una canción de 1985 junto a The Pointer Sisters. 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
14: Al River Plate de Buenos Aires.
15: Habrá que pegarse el pique.
14: Habrá
15: y
14: que pegarse el pique. El fin de semana, el 23 de marzo y el 25 de marzo del 2027.
15: Es el Claudio. Mismo, se ha anotado.
14: Se ha anotado, Claudio Vergara. Muchísimas gracias como siempre. Buenas tardes.
15: Eso, un abrazo. Que estés bien. Chao, chao.
14: Claudio Vergara trae la música. Hasta lo que queda del día en cooperativa.

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1: Les vamos a un nuevo resumen informativo. Son los titulares, los trae Álvaro Lozano. Seguimos en lo que queda del día.
2: En un 4,3% en promedio será la rebaja en las cuentas de electricidad a partir de enero. En los ríos, los lagos y Magallanes sube. Hoy no estoy pensando en ninguna candidatura, dijo el expresidente Boric, luego del encuentro con la expresidenta Bachelet y los 6 presidentes de partidos de la oposición. El viceministro Mas apuntó a decisiones del gobierno anterior por el desplome del fondo E de las AFP. Aseguró que ya se corrigieron. Carabineros prepara un despliegue especial para este domingo ante convocatorias a movilización por aniversario del estallido social. El gobierno no va a tener una actividad oficial. Primera sentencia por el crimen del teniente venezolano Ronald Ojeda. 20 años de cárcel para Michael Villegas. Fuera de riesgo vital, el menor que recibió un disparo en la cabeza en Quintero. Se investiga el enfrentamiento de bandas. Intensas ráfagas de disparos, bengalas, batucadas, fuegos artificiales en Maipú por barrista fallecido. Balas ingresaron a domicilios. En el mundo, en Estados Unidos, cancelan la transmisión en directo de una ejecución por fusilamiento. Exámenes muestran una positiva recuperación del Papa León XIV. Y en el fútbol hay Copa Libertadores femenina, Colo Colo ante Corinthians y la U enfrenta a Nacional de Uruguay en Ecuador.
1: Así están las cosas, el resumen informativo lo trajo en titulares Álvaro Lozano, que vuelve en una hora al programa. Muchísimas gracias, Álvaro.
2: Hasta pronto, Paula.
1: Hasta pronto.
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1: Y nos vamos a ir a una nueva pausa en lo que queda del día en Cooperativa, pero ya volvemos. Después de haber escuchado la ronda de titulares, vamos a ir revisando en más profundidad algunos de los temas que están marcando la jornada. Vamos a hablar de los fondos de pensiones. ¿Qué pasó con el fondo E, el más conservador de las AFP, y por qué tuvo una pérdida de valor real de más del 10%? ¿Qué dicen las AFP? ¿Cuál fue la apuesta que no funcionó? Lo vamos a estar revisando aquí en lo que queda del día. Vamos a estar siguiendo las declaraciones, los movimientos que genera este encuentro de la expresidenta Michelle Bachelet y el expresidente Gabriel Boric con las presidencias de los principales partidos de oposición. Vamos a estar también revisando aquello, lo que queda del día. Y seguimos escuchándolos en el más 569-78-880770. ¿Cómo te preparas para la jubilación? ¿Cómo deberían estar protegidos los fondos de las personas que están más cerca del retiro? Eso es parte de las preguntas que estamos planteando y que tú puedes responder con tus notas de voz. Nos vamos a la pausa y ya seguimos con más de lo que queda del día.
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8: Se informa a la comunidad que Anglo American Sur S.A., representada legalmente por don Rodrigo Barra Torres, RUT 77.762.940-9, con domicilio en Avenida Isidora Goyenechea, número 2800, piso 46, Comuna de Las Condes, ha ingresado ante la Dirección General de Aguas de la Región Metropolitana una solicitud de aprobación del siguiente permiso sectorial. 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
2: Cooperativa, 6-11 minutos. 6-11 minutos.
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4: Continuamos en lo que queda del día. Agradecemos muchísimo tu sintonía. Estás a través de la radio 93.3 FM. Esa es la frecuencia en tu memoria, a través de la aplicación de Cooperativa, y estamos en cooperativa.cl. Son distintas formas de escucharnos y estar conectados con toda la información. Lo más importante del día y el minuto a minuto noticioso. Y nos vamos a los fondos de pensiones, porque cae el valor real de los fondos de pensiones, particularmente del fondo E, que cae más de un 10% entre enero y septiembre. Todo esto instala la discusión, entre otras cosas, respecto a las inversiones que las AFP hacen en instrumentos extranjeros. En este caso, se apostó a una baja de tasas de interés en Estados Unidos, y finalmente no se llevó adelante. Las administradoras se defienden, dicen que son estrategias que son exitosas en el largo plazo. Gonzalo Aguirre tiene toda la nota. Muy buenas tardes, Gonzalo.
5: ¿Qué tal, Paula? Buenas tardes. Si bien el reporte de la Superintendencia de Pensiones se conoció, se publicó ya a inicios de la semana pasada, fue una publicación de Bloomberg este martes lo que alertó sobre esta situación. Los fondos de pensiones de Chile afrontan pérdidas de 7.700 millones de dólares por apuestas a tasas de Estados Unidos. Es lo que decía este reporte, que ha instalado el foco en la caída de rentabilidad, en particular del fondo E, el más conservador de los multifondos, de un 10,39% en los primeros 9 meses del año, entre enero y septiembre, de acuerdo también a lo que ha reportado la superintendencia, el organismo contralor del sistema de pensiones. Lo que se explica en este último informe es que la rentabilidad de los fondos B, C, D y E se explican principalmente por el retorno negativo de las inversiones en instrumentos extranjeros, pero también títulos de deuda local y acciones nacionales. Al respecto, dice la Super de Pensiones, durante el mes de septiembre se observó un alza en las tasas de interés de los títulos de deuda local, lo que implicó un aporte negativo a la rentabilidad de estos fondos por la vía de las pérdidas de capital. ¿Qué tiene que ver entonces el alza en la tasa de interés en Estados Unidos, dictaminada por la Reserva Federal a mediados de septiembre? Recordemos que aquí hay una larga historia. Estaba Jerome Powell al frente de la Fed, enfrentado con Donald Trump durante largo tiempo. Pedía él que bajara las tasas de interés. Hay un cambio en la gobernanza de la Reserva Federal. Llega una nueva presidencia, pero las tasas finalmente caen, varían en septiembre y suben, no caen como esperaba el presidente Trump, y eso tiene que ver con esta historia, ¿no? Al respecto, vamos a escuchar el comentario del economista Héctor Osorio, socio de PKF Chile.
6: Las AFP generaron algunas políticas de inversión en instrumentos derivados que pretendían proteger ante bajas en las tasas de interés, esperando que las mismas no subieran. De alguna forma, las AFP apostaban a que las tasas largas, esto es, las tasas para periodos muy significativos de tiempo, iban a bajar. Y como eso no sucedió, se generó una menor valoración de los instrumentos, potencialmente una pérdida, porque ese tipo de pérdida caería dentro de lo que llamamos una pérdida no realizada, una pérdida que, si bien se materializa y se registra contablemente, no implica necesariamente efectos en el valor de largo plazo, puesto que cuando las tasas

0: respecto a las inversiones de renta fija en todo el mundo, incluido el fondo e incluido esta situación de nuestro país. Otro punto que hacen las administradoras es que esto, dicen, no es una apuesta de las AFP, es una estrategia de largo plazo, e históricamente las estrategias, explican, han demostrado ser exitosas en el largo plazo en todos los fondos. El fondo E es un fondo conservador, añaden, y de renta fija, pero eso no significa que solo puede comprar bonos o instrumentos estáticos. Vamos a escuchar precisamente desde la Asociación de las AFP a su gerente de estudios, Roberto Fuentes.
1: Un fondo de pensiones no tiene pérdidas o ganancias, siempre son alzas o bajas en su valorización. Bajas que la historia muestra se revierten en el corto y mediano plazo. El fondo E subió 8% real durante el 2025. Ahora el fondo E cae entre enero y septiembre. Esto tiene una explicación: el alza en la tasa de interés de la Reserva Federal de Estados Unidos. En septiembre, eso afectó fuertemente el valor de los bonos y a los fondos D y E y a otros inversionistas locales. Esto es otro de los efectos indeseados que tiene la inflación mundial y los conflictos geopolíticos que nos impactan a todos. Reiteramos que no hay que tomar decisiones basadas solo en la rentabilidad de un mes. De hecho, los fondos de IE han rentado en torno a 3% real anual durante su historia.
0: Y un planteamiento adicional de las AFP que también hemos podido corroborar de cierta forma en el reporteo de las últimas horas es que el fondo E no concentra a las personas más próximas a jubilarse. La mayoría de quienes están próximos a pensionarse se encuentran en el fondo D. Actualmente la mayor parte de los afiliados del fondo E tiene entre 30 y 45 años, mientras que solo el 10% tiene 60 años o más. Eso dicen las AFP, y preguntando para esta información, digamos, si existe gente que esté en esta situación. Claro, aparecen personas de 30, 35 años que incluso no saben por qué, pero están en este fondo E, y ahí tampoco se recomienda cambiarse de inmediato porque esto se podría recuperar en lo sucesivo, en parte por lo menos, y de ahí que sea conveniente esperar un rato para ver si se concreta esto de que en el largo plazo esto podría mejorar.
2: Claro, uno podría decir que ambas frases son parcialmente ciertas y parcialmente no. Por ejemplo, eso de que no hay pérdidas ni ganancias, solo alzas y bajas, depende de cuándo uno se retire, ¿no es cierto? Porque claro, si uno se retira después de la pérdida, porque a lo mejor ya no le queda más tiempo, sí hubo una pérdida. O sea, aunque vuelva a generarse un alza, la pérdida ya se desarrolló. Por lo tanto, es un poco, eso me parece que es discutible. Igual que ninguna pérdida materializada es de largo plazo, depende nuevamente del momento en el que te retires, ¿no? O sea, si tú estás apostando con dinero y yo me voy, claro, y nos vamos cuando justo estábamos todos a la baja, sí se materializó la pérdida. Otra cosa es que haya un tercero que se pueda quedar jugando mucho rato más y para él vuelvan a sonreír los números y se vuelva a generar el alza. Así que se entiende la explicación, pero claro, depende de cuando la persona se retire. Y por eso es tan grave que haya sido con los fondos E.
0: Y de ahí que, claro, las AFP dan esta explicación de que no son apuestas, son estrategias a largo plazo, pero claro, la figura está en una apuesta precisamente por el momento en el cual se produce la salida, si se quiere, la jubilación o el cambio de fondo, y ahí sí puede afectar.
2: Exactamente. Bueno, pero ahí estaba la voz de las AFP tratando de plantear las explicaciones respecto a que esta ha sido una estrategia, que en el largo plazo todo se puede recuperar, pero ya veíamos los problemas de aquello. Hablemos de la política, porque este es un sector regulado, es un sector respecto al cual se ha legislado, en torno al cual se ha debatido muchísimo. Hablemos de lo que se dice desde el gobierno, lo que se escucha desde el Congreso.
0: Claro, y también muy sensible el tema en política de los fondos de pensiones, porque venimos del inicio de esta década con los retiros de los fondos durante la pandemia, eso trajo consecuencias en materia de inflación. Se habla ahora por el tema del desempleo, de eventuales recursos a través de precisamente los fondos de pensiones, así que sí, es un tema bien, bien sensible en la política. Y bueno, La Moneda fue consultado tras el Comité Económico y los anuncios que se concretaron hoy en cuanto a la rebaja en las cuentas de la luz que hizo la ministra de Energía, Jimena Rincón, el ministro de Economía y Minería, Daniel Mas, que también fue parte de esta vocería. En su respuesta, el secretario de Estado aludió a las decisiones del gobierno anterior, y poquito después, a propósito de la reunión de los líderes de la oposición con la expresidenta Michelle Bachelet, también el expresidente Boric, se le preguntó precisamente al exmandatario por estos dichos del ministro Mas. Los escuchamos a ambos.
3: Estamos monitoreándolo como gobierno. Efectivamente, estas son decisiones que se tomaron en el gobierno anterior.

0: que se corrigieron al inicio de este gobierno, o si no, el efecto podría haber sido mucho peor. No vemos un riesgo económico mayor que el que se ha dado a conocer hasta el momento.
1: Cuando la gente escucha a un gobierno que lleva ya 7 meses gobernando echarle la culpa de todo al gobierno anterior, creo que saca sus propias conclusiones y está cansada de que se le eche la culpa al empedrado y que no se hagan cargo de sus propias responsabilidades. Yo no voy a entrar a ser comentarista de toda contingencia, pero me parece que cuando uno gobierna, uno es el responsable de que la calidad de vida de los chilenos y chilenas mejore. Y andar echándole la culpa a otro no construye nada, no soluciona nada.
2: Ese es el punto. Ese es el punto que hizo el expresidente a propósito de las palabras del biministro Mas. Esto también lo han monitoreado desde distintos sectores en el Congreso, múltiples bancadas, por ejemplo la del Partido Comunista, del Frente Amplio, del Partido Socialista, el PPD, el Partido de la Gente, que han oficiado a la Superintendencia de Pensiones para que se pronuncie sobre esta situación, para que se investiguen los antecedentes, las pérdidas y también se aborden eventuales responsabilidades de las AFP. Vamos a escuchar a los diputados Luis Cuello del PC y por la derecha la diputada de RN Jimena Osandón, ambos integrantes de la Comisión de Trabajo de la Cámara.
3: Es muy grave que las AFP sigan jugando a la ruleta con la plata de los trabajadores. Esto ratifica que es una industria ilegítima que se funda en el abuso. No me parece aceptable que se concluya a priori que esta maniobra se realizó dentro de la ley, porque vamos a pedir que sea citado el superintendente de pensiones a la Comisión de Trabajo para que explique qué sanciones se pueden aplicar y también cómo se va a compensar a los trabajadores.
4: La verdad que yo sugiero que tendremos que esperar lo que diga la superintendencia, ya que es relevante saber si el actuar de la AFP estuvo o no dentro de las reglas dadas. Siempre las inversiones están sujetas a ganancia y pérdida, pero esperemos saber si se invirtió en lo que se podía o no.
2: Bueno, esto se instala por el fondo E, lo que hemos revisado en detalle, pero hay otros fondos que también acumulan pérdidas en los primeros 9 meses de este año. El fondo C, que podríamos decir el más neutro, balanceado entre las opciones más riesgosas y las más conservadoras, arrojó un resultado de menos 1,5%. El D cayó 6,38% y, en sentido contrario, mejores números. El fondo D acumula 5,26% de rentabilidad entre enero y septiembre, mientras que el A, el que debería ser el más riesgoso en el papel, anotó una rentabilidad de 8,61%.
5: Ya, ahí está entonces una discusión que se reabre a propósito de la advertencia que lanza Bloomberg. Claro, esto empieza a circular ayer en la tarde y ya hoy día en la mañana es un tema más de fondo con muchísimas voces que han salido a apuntar qué está pasando aquí, ¿no es cierto? Ahora, es comprensible que se hable de una especie de ruleta, no es el término preciso económicamente, porque aquí hay una estrategia de inversión, hay una regulación, hay riesgos que se puedan medir, pero al mismo tiempo si hay un problema real, porque cuánto pueda soportar como pérdida, cuánto puede esperar el largo plazo una persona que está a punto de jubilar, es distinto a una persona que le quedan muchos años, ¿no es cierto? Entonces dos personas con ahorros similares pueden terminar con pensiones muy distintas, así que no es una ruleta. Pero así como se está viendo, el sistema no está garantizando la protección de los ahorros de las fluctuaciones del mercado. Y la pregunta, Gonzalo, probablemente es cuánto estamos dispuestos a soportar que los ahorros de las personas que están a punto de jubilar estén sometidas precisamente a esas fluctuaciones. Es un buen dilema para el regulador y la autoridad.
2: Y que va a experimentar cambios también ya a partir del próximo año con los fondos generacionales. Ahí, según la edad de cada persona, le va a corresponder un sector y va a ser más complejo. Por ejemplo, los casos que decíamos de ser una persona joven, quizás de 30 años y estar en el fondo E, o estar a punto de jubilar y estar en otro fondo distinto, finalmente se va a pasar a los fondos generacionales según la edad de cada persona, y ahí también las reglas del juego que van a cambiar.
5: Muy bien, Gonzalo Aguirre seguirá cubriendo este y otros temas económicos. Muchísimas gracias, Gonzalo.
2: Chao, chao, muy buenas tardes.
5: Muy buenas tardes. Es la tarde con 25 minutos en la mención para quienes nos acompañan cada jornada en lo que queda del día. Te recuerdo, tú puedes opinar respecto a este tema en el más 569-78-880770. Antes de meter primera, escucha esto. 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Nos vamos a la pausa. Volvemos con la reunión de los ex presidentes, la expresidenta Michelle Bachelet y el expresidente Gabriel Boric, junto a los líderes, presidentes de los partidos. Ay, es que es mucho presidente. Bueno, ¿qué dejó esa reunión? ¿Cuáles fueron las principales declaraciones? Lo vamos a estar revisando aquí en lo que queda del día. Vamos a estar hablando también del viaje del presidente José Antonio Kast a Bolivia. Eso y más, es parte de lo que queda del día. Seguimos, como siempre, en Cooperativa.
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22: 20 grados. 20 grados en Santiago. Cooperativa. 6:32 minutos. 6:32 minutos.
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24: Repasamos resultados de la Europa League en su fase de liga. Segunda fecha, el Lyon derrotó 3-2 al Crystal Palace con presencia de Darío Osorio. Ingresó en el segundo tiempo, en el minuto 30 del segundo tiempo, pero su equipo cayó en su visita a Francia. Suma 3 puntos en 2 partidos el elenco inglés donde juega Darío Osorio. En otros resultados, el Milan goleó 4-0 como visitante al Salzburgo, el Benfica derrotó 4-1 al Celtic y la Juventus ganó sobre la hora en España 2-1 sobre el Celta de Vigo. Recordar que a las 21:30 se va a jugar la segunda semifinal de la Copa Libertadores de América. Estudiantes de La Plata enfrenta a Flamengo, equipo donde milita Eric Pulgar.
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5: Seguimos revisando lo más importante de la jornada. Nos escuchas a través de lo que queda del día en Cooperativa, en la aplicación en cooperativa.cl, y nosotros también te escuchamos a través del más 569-78-880770.
28: Hola, Cooperativa.
5: ¿Qué tal?
28: Es para opinar sobre la declaración esta de la AFP, que es insólita, porque dice que los fondos de AFP no tienen pérdida por un asunto como conceptual y de definición económica, pero eso es ridículo. O sea, si hay gente que se va a jubilar y los fondos le bajaron, es sencillamente reducción del fondo que tiene, eso se llama pérdida. Entonces, y el hecho que inviertan en cuestiones que tienen en el fondo conservador un nivel de riesgo como el que estamos hablando, de 11.000 millones de dólares en reducción de valor, es insólito. O sea, es irritante, es descarado, esa es la palabra.
5: Ahí está la opinión de un auditor, claro, que era lo que hablábamos hace algunos minutos junto a Gonzalo Aguirre, y ellos entregan esa explicación y ellos dicen, en el fondo no hay ganancias, no hay pérdidas, lo que hay es alzas, lo que hay es bajas, pero lo que decíamos, bueno, depende de en qué momento uno se retira. Eventualmente sí puede haber pérdidas y sí puede haber ganancias. Seguimos escuchando sus comentarios en el más 569-7888-0770. Vamos a estar hablando con un experto en pensiones en algunos minutos aquí en lo que queda del día, con András Uthoff va a estar, así que las preguntas que ustedes tengan respecto a los fondos las pueden enviar también al más 569-7888-0770 y también, por supuesto, sus comentarios. Nosotros seguimos revisando la información y nos vamos a la política, porque la expresidenta Michelle Bachelet y el expresidente Gabriel Boric se reunieron con presidentes de los partidos de la oposición. El encuentro duró unas 3 horas, donde se analizó el momento del sector, la necesidad de reencontrarse con la ciudadanía, la construcción de una propuesta común. Se instaló también el debate respecto a las candidaturas presidenciales. Camila López tiene todos los detalles. Muy buenas tardes, Camila.
0: ¿Qué tal? ¿Cómo están? Buenas tardes. Y poco antes de las 9 de la mañana comenzaron a llegar los dirigentes de la oposición a la Fundación Horizonte Ciudadano en Ñuñoa. La primera fue la presidenta del Partido Socialista, Paulina Bodanovich, y después arribaron los timoneles del Frente Amplio, el Partido Comunista, el PPD, la Democracia Cristiana y el Partido Liberal. La anfitriona fue la expresidenta Michelle Bachelet, quien había convocado el desayuno para agradecer el respaldo que recibió tras el término de su candidatura a la Secretaría General de Naciones Unidas. Sin embargo, la reunión adquirió un carácter más político y contó con la presencia del expresidente Gabriel Boric, quien no estaba contemplado originalmente y fue invitado directamente por la exmandataria. En la conversación, que se extendió por cerca de 3 horas, el diagnóstico compartido fue que la unidad no se puede limitar a las fotografías ni a los acuerdos entre directivas. La oposición debe salir a los territorios, recuperar el vínculo con la ciudadanía y construir propuestas comunes. También hubo una autocrítica por la derrota electoral y por la distancia entre los partidos y una parte de sus electores. Y aunque persisten diferencias internas en materias como seguridad, indultos y la relación con el gobierno, los asistentes acordaron intentar una estrategia compartida. Escuchemos al presidente del PP, Raúl Soto, y a la senadora y presidenta del Partido Socialista, Paulina Bodanovich.
1: No se descarta una candidatura de la expresidenta Bachelet ni del expresidente Gabriel Boric, tampoco se ha confirmado, no ha sido el eje central de esta reunión, pero sí van a contribuir desde sus liderazgos, que creo son complementarios, para de alguna forma ordenar a la oposición. Este es el comienzo de un renacer del progresismo chileno.
2: Ambos expresidentes nos han señalado su preocupación por el estado actual de las medidas que se toman, que van en perjuicio de los chilenos y chilenas, del rol mucho más activo que nos piden a los partidos políticos para estar en contacto con la gente en el territorio, escuchando y haciendo propuestas en común.
5: Ahí están las reacciones desde los presidentes de los partidos políticos. La pregunta es, ¿qué papel o de qué manera se va a llevar a la práctica esta teoría, estas ideas, estos planteamientos que se hacen en el encuentro? ¿Y qué roles va a tener la expresidenta Bachelet, el expresidente Boric, Camila?
0: Bueno, la reunión se produjo una semana después de que la expresidenta Bachelet abriera la puerta a competir nuevamente por la presidencia, y en medio también de las interrogantes sobre si el expresidente Boric también podría proyectar una nueva candidatura en 2029. Sin embargo, quienes participaron del encuentro aseguran que ese no fue el tema central. La propia exmandataria habría explicado que la invitación fue realizada antes de su entrevista en TVU y que una definición presidencial deberá adoptarse más adelante, considerando al conjunto del sector. Por ahora, la apuesta es que ambos liderazgos contribuyan a rearticular a la izquierda y a la centroizquierda. La expresidenta Bachelet aportando su capacidad de convocar a los partidos desde la Democracia Cristiana hasta el Partido Comunista, y el expresidente Boric manteniendo su vínculo con las generaciones más jóvenes y las fuerzas que surgieron en la última década. El expresidente Boric también planteó que todavía no es el momento de concentrarse en nombres y llamó al sector a reflexionar sobre su derrota y volver a conectar con la sociedad.
3: Basta con hablar solamente entre nosotros mismos. Esta reunión es un vamos, una manifestación de unidad, de fraternidad, pero no basta. tenemos que salir a hablar con la gente en las calles, en las plazas, en los centros deportivos. Eso tiene que ver con que la política vuelva a conectar con la sociedad, que vuelva a haber confianza. No estoy pensando en ninguna candidatura, no es mi rol, estoy pensando en... Nosotros perdimos y perdimos por harto la última elección. Y no fue hace tanto tiempo. Entonces, ¿qué pasó ahí? Es algo que el progresismo tiene que... Yo diría que se lo está preguntando, hay muchas reflexiones que hoy día están sucediendo y tenemos que salir a compartirlas con la gente, no salir a hablar entre nosotros mismos. Pensar en lo que va a pasar en 3 años y medio más, creo que no tiene sentido hoy día. Con la presidenta tenemos mucha confianza, vamos a seguir trabajando juntos.
0: Y en entrevista con Cooperativa, el director ejecutivo de Horizonte Ciudadano, Eolo Díaz Tendero, afirmó que la mayor presencia pública de la expresidenta Bachelet no busca frenar el surgimiento de nuevas figuras, sino colaborar con la unidad y la renovación del progresismo.
4: La presidenta abre, pone temas, que van asumiendo otros liderazgos que van poniendo por delante también los intereses de la ciudadanía, y por lo tanto no hay en ningún caso ni el interés, ni la voluntad, ni tampoco el ejercicio práctico de taponeo, de liderazgos nuevos. Yeah. Todo lo contrario, deja abierto su compromiso explícito de estar en los temas de Chile, los temas que están hoy día ocupando a la oposición y su principal, preocupación, la unidad del sector. Por eso hoy día la reunión con los partidos políticos, ¿no?
0: La coordinación continuará el próximo 15 de noviembre en una jornada más amplia que contempla la participación de representantes de cada partido, parlamentarios, alcaldes y los dos expresidentes, con el objetivo de avanzar desde el diagnóstico hacia las propuestas conjuntas.
5: Ahí está el informe de Camila López con esta reunión, dos expresidentes, liderazgos presidenciales, además, no solo hacia el pasado, sino hacia el futuro que se proyectan dentro de esta conversación. Conversábamos en la mañana con Eolo Díaz Tendero, como lo escuchábamos, y él apuntaba no solo a que desde la figura de la expresidenta Michelle Bachelet se da espacio y aire para otros liderazgos, sino que también él apuntaba a lo que resulta probablemente más valioso desde su perspectiva en torno al liderazgo de la expresidenta Michelle Bachelet. Lo primero, la capacidad de sintonizar con la ciudadanía, ¿no? Y lo decía, en momentos en los que está en disputa eso, la conexión con el corazón de la ciudadanía, ella tenía esa capacidad. Y lo otro que destacaba, la eficacia operativa de la democracia. O sea, que la democracia puede entregar y debe entregar respuestas a las necesidades reales, concretas de las personas. Todo esto seguirá siendo tema del debate, de la política, y lo vamos a seguir revisando junto a Camila López. Muchísimas gracias, Camila.
0: Chao, buenas tardes.
5: Muy buenas tardes. Y mañana viaja a Bolivia el presidente José Antonio Kast, se reunirá con Rodrigo Paz y se anuncia la firma de varios tratados. Es la primera visita oficial de un jefe de Estado chileno a La Paz en 71 años. Si Mariano Reyes tiene los detalles, muy buenas tardes, Mariano.
6: Hola Paula, ¿cómo estás? Muy buenas tardes. Bueno, a esta hora el presidente José Antonio Kast se encuentra viajando hasta la ciudad de Iquique. Ahí será la base de este viaje histórico para la relación entre Chile y Bolivia, porque desde Iquique, mañana de madrugada, el presidente Kast va a emprender vuelo hasta La Paz, la capital de Bolivia. Y esta es la primera vez en 71 años que una visita oficial desde Chile llega a Bolivia. Recordemos que con el país hermano no tenemos relaciones diplomáticas vigentes, se rompieron en el año 1978, tras el fracaso de las negociaciones territoriales para una salida soberana al mar para Bolivia. Ese ha sido un tema bien vigente en las últimas décadas, sobre todo en el pueblo boliviano, que ha impedido, de cierta manera, llegar a otro tipo de acuerdos con nuestro país. Actualmente, solo se cuenta con relaciones consulares. Y si bien el propósito de este viaje no es recomponer las relaciones diplomáticas, puede ser un paso para ello, es lo que dicen aquí en Palacio. El foco va a estar en lo económico, con acuerdos en materia de minería y energía eléctrica. Vamos a escuchar al presidente José Antonio Kast, que hoy, en una actividad aquí en La Moneda, mencionó la importancia de este viaje, y a la subsecretaria de Relaciones Económicas Internacionales, Paula Esteves, adelantando los acuerdos que se van a firmar en La Paz.
7: Mañana vamos a hacer una visita histórica a Bolivia. Hoy día tenemos las mejores posibilidades para tener buenas relaciones internacionales con nuestros tres vecinos y de Chile proyectarnos al resto del continente.
8: Se van a firmar diversos acuerdos. Quiero destacar un acuerdo de integración minera, un acuerdo de interconexión eléctrica, y también vamos a firmar los términos de referencia de un nuevo acuerdo comercial con Bolivia. Si a Chile le va bien, a los vecinos le va bien, si a Bolivia bien, a Chile también le va muy bien.
6: Bueno, la agenda del presidente partirá mañana a las 8 de la mañana, hora Bolivia, 9 de la mañana, hora chilena, aterrizando en el aeropuerto El Alto, en La Paz. Luego va a recibir honores del Regimiento de Infantería número 1, Colorados de Bolivia. De ahí la firma de estos acuerdos y una declaración conjunta entre ambos presidentes, el presidente José Antonio Kast y el presidente Rodrigo Paz. Luego, todo va a terminar con un punto de prensa del presidente Kast en el Consulado de Chile en La Paz. Ahora, ¿cómo van a recibir al mandatario chileno en Bolivia? Bueno, el empresariado de La Paz tiene harta expectativa con esta visita oficial. De hecho, ha planteado una agenda con un petitorio de 5 ejes para mejorar el comercio con Chile. Esto va entre la reactivación y la modernización del ferrocarril Arica-La Paz, con el fin de establecer una vía alternativa de comercio, también establecer una atención de 24 horas en el paso fronterizo de Tambo Quemado con Chungará, combatir el contrabando, simplificar trámites fronterizos y un impulso del turismo y comercio, dicen en el empresariado de La Paz, con vuelos directos entre el aeropuerto El Alto y el aeropuerto de Iquique. Vamos a escuchar al presidente de la Cámara Departamental de Comercio en La Paz, José Reyes, que tuvo un punto de prensa hoy en la capital boliviana.
9: La región metropolitana de La Paz tiene una vinculación directa y histórica con el norte chileno, con los puertos de Arica y de Iquique, que son fundamentales por donde fluye gran parte del comercio paceño. Sin embargo, durante estos años, las empresas de nuestro departamento han enfrentado cuellos de botella logísticos, administrativos y burocráticos. Desde el empresariado paceño, estamos convencidos de que debemos articular soluciones locales y regionales basadas en cooperación transfronteriza y la facilitación del comercio.
6: Bueno, y un tema que ha tensionado la relación con Bolivia, particularmente en los últimos días, es el caso de la narcomadera. La Cámara Forestal Boliviana ha cuestionado la falta de garantías que ha entregado Chile con la quema de 1.000 toneladas de maderas impregnadas con sustancias ilícitas provenientes del país altiplánico. Esto se trata, Paula, de un importante cargamento que fue quemado por las autoridades chilenas al descubrir que había droga impregnada. De hecho, hubo un punto de prensa por parte del ministro de Seguridad, Martín Arrau, hace unos meses atrás, desde el puerto de Arica, mostrando justamente este operativo, un gran operativo que en su momento se planteó como un gran golpe al crimen organizado. El tema es que el expresidente de Bolivia, Jorge Tuto Quiroga, consideró que el gobierno de Rodrigo Paz debe aprovechar la visita oficial del presidente José Antonio Kast para aclarar esta incautación, pedir disculpas y pagar un resarcimiento si no presenta pruebas de que la carga efectivamente tenía droga impregnada. Vamos a ver si es que esto termina siendo un flanco del viaje o no. Mañana va a ser esta visita por el día del presidente José Antonio Kast en Bolivia. Vamos a estar atentos a todos los detalles de esa visita histórica.
5: Muy bien, Mariano Reyes, con esta visita, claro, una visita histórica en términos diplomáticos, primera visita oficial de un jefe de Estado chileno a La Paz en 71 años y estaremos revisando todos sus detalles. Muchísimas gracias, Mariano, buenas tardes.
6: Vale, que estén bien, muy buenas tardes.
5: Y nos vamos a la situación en las Islas Malvinas. El gobierno valoró la actitud conciliadora que ha tomado Argentina ante el próximo zarpe de un buque comercial que parte en Punta Arenas y llega precisamente hasta las islas. Jorge Espinosa Cuellar tiene los detalles. Muy buenas tardes, Jorge.
10: Hola, ¿qué tal, Paula? Muy buenas tardes. Claro que después de esta controversia que hubo por la soberanía del Estrecho de Magallanes, ¿te acuerdas que generó un cierto roce, un conflicto político? Ahora la tensión diplomática entre Argentina y el Reino Unido por la explotación de petróleo en las Malvinas o las Falkland está salpicando también a Chile a propósito de la próxima reanudación de la ruta comercial entre nuestro país y el archipiélago, que fue suspendida el año 2011 y que se podría retomar a fines de noviembre o principios de diciembre. Ha generado también esto algunos resquemores que las autoridades de ambos países han intentado disipar. Es así, por ejemplo, que el martes el canciller argentino, Pablo Quimo, aseguró en televisión que no está en los planes de Argentina frenar este paso inocente, ¿no? Así se llama este proceso de pasar por aguas, en este caso Argentina, con el propósito de llegar a un puerto con el cargamento que está destinado a provisiones, ¿verdad? El paso inocente de este barco chileno, el Danstar, no va a ser frenado, decía el canciller argentino. Ocurre que, bueno, esas palabras agradaron bastante acá a Chile, digamos, particularmente las autoridades de nuestro país, y fueron bien valoradas por el ministro de Defensa, Fernando Barros, quien las comentó en estos términos.
11: Hay vuelos aéreos toda la semana a las Islas Malvinas y por lo tanto no tengo ningún antecedente de que un viaje de un barco que lleva elementos de almacén vaya a tensionar las relaciones. Una de las cosas que asegura la legislación vigente es el ejercicio legítimo del comercio nacional e internacional. Aquí hay acuerdos políticos y esperamos la prudencia de todas las personas involucradas. Yo creo que las declaraciones del canciller argentino están en una línea muy conciliatoria. No hay discusión sobre el tema. Aquí hay una especulación de conflicto. No hay ninguna razón para suponer que no se va a respetar el derecho.
10: Bueno, pero los resquemores argentinos, particularmente entre parlamentarios, de allá y de acá también, porque acá se le suelen responder cada vez que los medios argentinos preguntan, y ahí se genera, digamos, estos resquemores, están dados ya no por la soberanía chilena sobre el Estrecho de Magallanes, eso ya quedó superado, más bien por una posible afectación que Argentina reclama podría haber de su soberanía sobre las Malvinas con este viaje. ¿En qué sentido? En el caso de que Chile eventualmente esté ayudando a un consorcio británico e israelí a explotar petróleo justamente en las Malvinas. Por eso el canciller trasandino no solo decía que no están los planes frenar el paso del barco, sino que también dijo, a menos que, y claro, se refería a que a menos que no lleve solo suministros o básicos, digamos, que sino también insumos que directa o indirectamente faciliten la explotación de hidrocarburos, en cuyo caso, ahí dijo, estaríamos hablando de contrabando, ya las cosas cambiarían, pero se dan ciertas garantías, por lo menos ese es el compromiso, de que este barco lleva solo insumos básicos, ¿no? De almacén, decía el ministro de Defensa.
5: Jorge, ¿te puedo hacer una pregunta?
10: También, sí, a ver. Sí, que la puedo responder con mucho gusto.
5: Por supuesto, pero es que te escuchaba más temprano cuando hablabas de estos insumos básicos. ¿Cómo puede asegurarse uno de que ninguno de esos elementos se va a eventualmente utilizar para cualquier tipo de negocio con hidrocarburos? Porque me parece que la categoría es demasiado amplia. O se entiende aquí que hay una lista como bien específica, que son aspectos como o elementos muy, muy claros, muy predefinidos, o está como abierto eso.
10: Claro, lo que pasa es que uno podría estirar el argumento de decir que los abarrotes o los insumos podrían ocupar lo que sea los trabajadores que están sirviendo para este consorcio británico israelí.
5: Claro.
10: Pero esto se refiere más bien a insumos propios de la exploración y explotación de hidrocarburos en las tierras, en las Islas Malvinas. O sea, más bien productos específicos. Y ahí se entiende que el barco, cuando zarpe, va a tener no sé cómo se llama el documento, pero va a tener un listado con los insumos que lleva.
5: Manifiesto.
10: Un manifiesto, claro. Y se tendrá que revisar eventualmente. Eso todavía no está del todo claro. En Argentina le han preguntado mucho a sus propias autoridades, los periodistas argentinos, bueno, ¿y qué pasa si el... ¿cómo se va a saber si el barco trae lo que dice que trae? ¿Se va a subir a la embarcación? ¿Se va a examinar? Bueno, se está viendo entre gobiernos cómo desde Chile se ofrecen esas garantías y cómo desde Argentina se aseguran de que eso no ocurra, digamos, que no se lleven en ese barco insumos para la explotación de hidrocarburos. En La Moneda, hoy, luego de participar en el lanzamiento de un plan que se llama Elige Chile para promover la inversión extranjera en nuestro país, en la actividad en que estuvo también el ministro Barros, coincidió con él el embajador de Argentina en Chile, Jorge Fori, quien se refirió también a esta reanudación de la ruta comercial marítima entre Punta Arenas y las Malvinas.
12: Son una realidad de comercio que debe mantenerse siempre estrictamente en el área de comercio, Lo más importante es no alterar el compromiso de respeto de soberanía argentina sobre las islas.
13: ¿Usted ha sabido algo de este decreto que quedaron los argentinos de derogar? ¿En qué es lo que está eso?
12: Está siempre a consideración dentro del gobierno nacional.
10: Claro, ahí la pregunta se refería a este decreto del año 2021 que se llama Directiva de la Política de Defensa Nacional de Argentina, que fue firmado durante el gobierno de Alberto Fernández y que califica el Estrecho de Magallanes como espacio compartido. Hace varias semanas se pensaba que con la visita del presidente Kast a Argentina se podía, de Milei a Chile, se podía eventualmente pedir que se derogue ese decreto, cosa que no ocurrió, pero no tiene efectos prácticos porque todo el mundo reconoce, las autoridades argentinas también, que el Estrecho de Magallanes es de soberanía chilena. Eso lo ratificó también esta semana el propio canciller de ese país. Todo esto, Paula, en una situación geopolítica que se ve bastante movida, no solo en Medio Oriente, también acá en el cono sur del país. A propósito de eso, el próximo martes en el Congreso comienza la revisión del presupuesto del Ministerio de Defensa, que aumenta un 7,6%, así como también el del Fondo de las Capacidades Estratégicas, que está en el Tesoro Público y que sube un 22%. Estos aumentos, en explicación del ex ministro Jaime Rabinet, responden a la necesidad de ponerse al día con los aportes que durante la administración anterior o se recortaron o sencillamente no se hicieron. Aquí está.
14: Si bien aparece desmedido quizás en relación a otras partidas, de alguna manera está salvando omisiones que se hicieron los años 24 y 25 pasados, porque el presidente Boric no cumplió con la ley que reemplazó a la ley del cobre, estableciendo un fondo plurianual para capacidades estratégicas. Este presupuesto es bastante modesto en relación a lo que ha comprometido Milei y el gobierno peruano, pero va restableciendo nuestras capacidades estratégicas y de esa manera mantener un poder de disuasión que hace que haya paz y tranquilidad en nuestro cono sur.
10: Claro, ese es el concepto clave, ¿no? La disuasión, de que a nadie se le ocurra hacer algo que no corresponda en territorio soberano o en territorio marítimo chileno, y por eso la necesidad de ir reponiendo estos fondos de las capacidades estratégicas, que son los dineros con los cuales las Fuerzas Armadas van renovando su material bélico.
5: Muy bien, ahí está toda la discusión y de alguna manera están vinculados estos aspectos, al menos en el debate público, y lo trajo Jorge Espinoza Cuellar hasta lo que queda del día. Gracias, Jorge, muy buenas tardes.
10: Buenas tardes, Paula.
5: 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Y nos vamos a una nueva ronda de titulares. Aquí está lo más importante hasta este momento, lo trae el periodista Álvaro Lozano.
15: En un 4,3% en promedio será la rebaja en las cuentas de electricidad, esto a partir de enero. En los ríos, los lagos y Magallanes sube. Hoy no estoy pensando en ninguna candidatura, dijo el expresidente Boric luego del encuentro con la expresidenta Bachelet y los 6 timoneles de partidos de la oposición. El viceministro Mas apuntó a decisiones del gobierno anterior por el desplome del fondo E de las AFP. Aseguró que ya se corrigieron. Carabineros prepara un despliegue especial para este domingo ante convocatorias a movilización por aniversario del estallido social. El gobierno no va a tener una actividad oficial. Primera sentencia por el crimen del teniente venezolano Ronald Ojeda. 20 años de cárcel para Michael Villegas. Y en el mundo, exámenes muestran una positiva recuperación del Papa León XIV y la escritora Isabel Allende ganó el premio Planeta de novela con su obra La hora antes del alba.
5: Así están las cosas, el resumen en titulares lo trajo hasta lo que queda del día Álvaro Lozano, un nuevo premio para Isabel Allende, la verdad es que uno está sí. De alguna manera acostumbrada, ¿no es cierto? Porque es una autora de enorme, enorme renombre e impacto internacional, pero ahora se suma a este premio Planeta 2026, así que las felicitaciones editorial. Para Isabel Allende.
16: Claro que sí.
5: Así es, y también para sus muchísimos, muchísimos lectores. Gracias, Álvaro.
16: Bien, chau.
5: Chao.
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29: Comenzamos con una nueva edición de Mensajes. José Manuel Díaz, presidente nacional de la Central Unitaria de Trabajadores, CUT, les invita este viernes 16 de octubre a las 10 de la mañana en el auditorio del Centro de Atención al Vecino de la Ilustre Municipalidad de Osorno, ubicado en calle Bilbao 850, a participar del análisis nacional y regional del mundo laboral. Esta instancia está enmarcada dentro del contexto económico y laboral que atraviesa nuestro país. La comunidad indígena Ñecayén Mapu de Comuimo invita a una reunión informativa para el día sábado 17 de octubre a las 12 horas en la sede de la comunidad. Tema: actualización de la nómina de familias de la comunidad con el fin de que a futuro puedan ser parte de la comunidad. Firma comunidad indígena Ñecayén Mapu. Atención, vecinas y vecinos de la comuna de San Pablo, La Poza, Chifca y Maile el Monte. 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
29: Al cumplirse un año de la partida de nuestra querida hermana Gladys Patricia Tripayán Herrera, y en memoria de nuestros recordados padres José Herminio Tripayán y Rosa Cristina Herrera Raigán, de nuestros abuelitos Juan Pedro Herrera Cayumil y María Beatriz Raigán Raigán, y de nuestro bisabuelito paterno Marcelino Tripayán Cumián, se les oficiará una Santa Misa el día domingo 18 de octubre a las 10 de la mañana en la iglesia de Quilacahuín. Se invita a familiares, relaciones y amigos. Para quienes deseen participar de este servicio religioso, habrá movilización desde Osorno, saliendo a las 9 de la mañana desde la Feria de Rahue, pasando por Franque, subiendo por Huacahuincul, bajando por Lololhue hacia la iglesia de Quilacahuín. Firma la familia Tripayán Herrera. Damos nuestros más sinceros agradecimientos a quienes nos acompañaron en el velatorio y funeral de nuestro querido esposo, padre, suegro y abuelito, Sergio Pinoñanco Pinoñanco, que en paz descanse. En forma especial se agradece a la familia Vidal Cárcamo, a la familia Cárcamo Vera, a Janet Martínez, Lorena Cárcamo, al padre Adrián por visitarlo varias veces durante su larga enfermedad junto a la señorita Lorenza Colipán, a la iglesia La Hermosa de Millaguaymo, a la banda de Comuimo, sede de Millaguaymo por los servicios prestados, grupo adulto mayor de Purrehuín, comunidad indígena Incheñen Mapu de Quemeumo, a todos los familiares, amigos y vecinos que nos ayudaron en todo momento, en especial a Jorge Valenzuela, René Weichán, Jorge Pinoñanco, Ana Punol, Eva Cárdenas, Yolanda Vidal, Joana Maquehue, Nelly Lepún, Berta Pinoñanco, Ana Punol, Dorca Pinoñanco, a las personas que faenaron los animales, Andrés Castro, Oscar Cárdenas, Gabriel Castro, Rolando Valderas, Carlos Maquehue y Vicente Punol por cocer la carne y otras personas que nos ayudaron, a quienes hicieron la sepultura, infinitas gracias de todo corazón, al bastonero Helmut Pinoñanco, a don Gerardo Huichalaf por el bus, a cada persona que nos ofreció un abrazo de consuelo, que Dios les bendiga, agradece eternamente su esposa Rosario Lefín e hijos Ariel, María, Sara, nietos Joaquín, Maxi, Fabián, yerno Antonio Vidal, joven Riquelme y Valentín Gudal. Damos nuestros más sinceros agradecimientos a todas las personas, familiares, vecinos y amigos que nos acompañaron en el velatorio y funeral de nuestra querida hermana, cuñada, tía y tía abuelita, señora María Bernarda Rauquil y Candeo. En forma especial se agradece a la funeraria Reino de Cristo, Escuela Particular de los Guayes, a la prima Herminda Rauque por su ayuda y valiosa cooperación, a la señora Nancy Tremigual por gestionar el bus para transportar a las personas al Campo Santo, a sus sobrinos Alberto Tremigual y Odette Oyarzún, a la iglesia Arca de Noé y a sus pastores por los servicios realizados, a las personas que hicieron la sepultura, infinitas gracias a todos. Agradece su hermana Silvia Rauquil y Candeo, esposo, hijos y nietos. Hasta aquí la presente edición de Mensajes.
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1: Solicitud de derecho de aprovechamiento de aguas, Eugenio Augusto Toiber Matzner, RUT 6.702.421-4 solicita una concesión de derecho de aprovechamiento de aguas subterráneas para consumo humano, saneamiento y uso doméstico para 3 personas, bebida animal 40 vacunos adultos, por un caudal máximo de 0,2 litros por segundo y por un volumen total anual de 6.307,2 metros cúbicos de carácter consumptivo de ejercicio permanente y continuo, extracción mecánica desde un pozo Noria, ubicado en el acuífero Río Bueno, SAC Rahue, en la comuna de Osorno, provincia de Osorno, región de Los Lagos, localizado en un punto definido por la coordenada UTM en metros norte 5.501.391 y este 650.653, radio de protección de 200 metros, con centro en el pozo. Coordenadas UTM referidas a la foto satelital Google Earth Datum Universal WGS 1984, uso 18. Sergio Eulalio Oyarzún Toledo, RUT 6.161.424-9, solicita una concesión de derecho de aprovechamiento de aguas subterráneas para consumo humano, saneamiento y uso doméstico para 8 personas, bebida animal 35 vacunos adultos y riego de 1 hectárea de pradera por aspersión por un caudal máximo de 1,51 litros por segundo y por un volumen total anual de 47.619,36 metros cúbicos de carácter consumptivo de ejercicio permanente y continuo. Extracción mecánica desde un pozo profundo ubicado en el acuífero Río Bueno, SAC Rahue, en la comuna de Río Negro, provincia de Osorno, región de Los Lagos, localizado en un punto definido por la coordenada UTM en metros norte 5.488.419 y este 662.011, radio de protección de 200 metros, con centro en el pozo. Coordenadas UTM referidas a la foto satelital Google Earth Datum Universal WGS 1984, uso 18. René Iván Andrade Aro, RUT 12.340.884-5, solicita una concesión de derecho de aprovechamiento de aguas subterráneas para consumo humano, saneamiento y uso doméstico para 4 personas, bebida animal 40 vacunos adultos y riego para 2 hectáreas de pradera por aspersión, por un caudal máximo de 3,34 litros por segundo y por un volumen total anual de 105.330,24 metros cúbicos de carácter consumptivo, de ejercicio permanente y continuo. Extracción mecánica desde un pozo profundo ubicado en el acuífero Río Bueno, SAC Rahue, en la comuna de Osorno, provincia de Osorno, región de Los Lagos. Localizado en un punto definido por la coordenada UTM en metros norte 5.484.722 y este 687.298, radio de protección de 200 metros con centro en el pozo. Coordenadas UTM referidas a la foto satelital Google Earth Datum Universal WGS 1984, uso 18. Solicitud de derecho de aprovechamiento de aguas subterráneas, inversiones El Membrillo Spa, RUT 76.497.526-K, representada legalmente por don Rodrigo Ignacio Riquelme Sanjan, cédula de identidad número 10.409.522-4, solicita un derecho de aprovechamiento de aguas subterráneas para consumo humano, abreviamiento animal y uso industrial por un caudal máximo de 2 litros por segundo y por un volumen total anual de 63.112 metros cúbicos de carácter consumptivo, de ejercicio permanente y continuo. Extracción mecánica desde un pozo ubicado en un acuífero de nombre Río Bueno, comuna de San Pablo, provincia de Osorno, región de Los Lagos. En un punto definido por la coordenada UTM en metros norte, 5.517.803 y este 671.225, radio de protección de 200 metros con el centro del pozo. Coordenadas UTM referida al datum WGS 84, uso 18.

Tantan, hola, ¿qué tal? ¿Cómo está? ¿Cómo le va? Aquí estamos, de vuelta, nuevamente para ofrecerle nuestra amistad, la buena música, los saludos y todo lo que aparezca en el horizonte de este cancionero mexicano.

A ver, hoy 15 de octubre estamos mirando el santoral y dice Teresita de Ávila. Ah, bien, felicidades para Teresita de Ávila. No creo que haya alguien que diga, yo me llamo Teresa de Ávila, no, pero con Teresa bastizó, ¿cierto? Felicitaciones desde el cancionero mexicano.

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Qué lindo el sol, qué maravilla, se manifestó la primavera. 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

Ahí vamos, sumando sintonía y grata presencia en esta primavera, maravillosa primavera, 15 de octubre del 2026. Atenti, atenti al 642-315050, nuestro número telefónico para sus saludos. Pero también estamos atentos al WhatsApp, más 569-8770-7883, más 569-8770-7883.

Jefe de jefes, fíjense que nos pide don Luis Pailapichún, nos pide avisar a la gente que tiene deudos en el cementerio de Cuinco, que este sábado tienen trabajo allí. Desde las 9 de la mañana hay que trabajar en ordenar, en limpiar el camposanto. Este sábado, así que todas las familias que tienen deudos en el cementerio de Cuinco están convocadas a trabajar este sábado. Va a estar bueno el tiempo, así que con mayor razón habrá que llegar con muy buena disposición, con harta voluntad para poder trabajar en la limpieza y orden de las sepulturas para que luzca bonito a propósito de los días 31 de octubre, 1 y 2 de noviembre para la gente de Cuinco.

Estamos en el cancionero mexicano de radio La Voz de la Costa de Osorno en este agradable jueves 15 de octubre. Vecinos de Pichidamas se tomaron la ruta U51 en protesta por el pésimo estado del camino. Ruta U51. La situación ocurrió durante este jueves 15 de octubre, en donde vecinos y vecinas del sector de Pichidamas realizaron una manifestación en la ruta U51, a la altura del cruce Guerrero. Esto en la provincia de Osorno. Los habitantes del sector Pichidama decidieron tomarse la ruta como medida de protesta ante el mal estado del camino, buscando de esta forma visibilizar su problemática. La ruta U51 entonces está llena de hoyos y ocurre que los vecinos de Pichidamas, Cruce Guerrero y otros, están rompiendo sus vehículos, se revientan neumáticos, llantas rotas y los vehículos chicos quedan virtualmente atascados en estos hoyos. Son verdaderas cavernocráteres los que hay ahí en la ruta U51 de Pichidama. Por eso están haciendo un llamado a Vialidad que se acuerde de ellos y ellas y envíe rapidito la Global para poder reparar esta ruta. Parece que se están demorando mucho con la Global, ¿eh? En todas las comunas de Osorno hay reclamo de la gente a propósito de los caminos. Y esto sucede en Pichidamas.

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Saludos para don Henry Ruiz. Ahí está el amigo escuchando la radio y la voz de la Costa de Osorno.

0: Tan, tan, tan, tan, tan, estamos cerquita de las 20 horas, amigo, amiga. Oiga, sabe que falleció una señora. Nelson tiene una cancioncita que ella siempre nos pedía tan solo un farol, a la luz de un farol, a la luz de un farol. La señora Elena Villarroel, la señora Nenita Villarroel, Elena Villarroel, ha fallecido ella. Esposa de Alfredo Pellito Rojas, no sé si usted recuerda que siempre lo saludábamos. Saludo para Alfredo Pellito Rojas y Elenita Villarroel. Bueno, en los últimos años se fue agravando su situación de salud al punto de que ha fallecido hoy. Hola, buenas tardes.
1: ¿Cómo está, Luchito?
0: ¿Estamos bien? Cuénteme.
1: Don Luchito, estaba echando de menos la caja de madera aquello con los caritos.
0: ¿Está echando de menos la caja de madera?
1: Sí, pues, para un saludito, pues, usted sabe. Aquí
0: ¿Ya?
1: estamos con el gordito Henry.
0: Con el gordito Henry. Bueno, para las parrilladas, don Henry, los cauceos.
1: No, no, no, sí, no pasa nada, para allá ya está
0: Ya no.
1: perfecto.
0: Están
1: ¿No?
0: a dieta.
1: A dieta ahora.
0: Así que
1: Con el
0: quiere
1: colesterol
0: caja de
1: alto y
0: madera, mi amigo.
1: con el colesterol alto estamos aquí.
0: Sí, ahí estamos. Con don Oscar de Torrealba, ¿cierto?
1: Ese buen ratoncito el que tengo yo.
0: Ratoncito. Saludo a toda su familia ratoncita.
1: Sí, pues mi hermano igual se está con
0: Sandrita,
1: aquí.
0: su hermano Cristian también,
1: Sí, pues
0: ¿cierto?
1: Eduardo fue
0: Eduardo, sí, el Eduardito ahí de repente anda conduciendo la micro.
1: Sí, pues que pues, no deja a los estudiantes votados.
0: No, él no deja a los estudiantes votados. Muy buen chofer. Así tiene que ser.
1: Igual que tu papá, no, cuando era chofer de micro.
0: El papá de ustedes.
1: Sí, pues el de Oscar Torrealba.
0: Sí, pues don Ratoncito Mayor.
1: Sí, pues.
0: Siempre buen conductor, buena persona. Nunca dejó tirado a los estudiantes, a pesar de que los estudiantes igual a veces se portaban medio mal, pero ahora se portan peor.
1: Sí,
0: Bueno,
1: pero igual hay que
0: igual tienen
1: seguirle
0: su
1: la ley
0: derecho, hay que
1: nomás.
0: llevarlo, ¿cierto?
1: Sí, pues hay que seguirle la ley nomás.
0: Listo. Oiga, amigo, entonces cajita de madera.
1: Sí, pues para los caritos Torrealba hay que trabajar los buses para Santiago.
0: Oscarito Torrealba, trabaja los buses para Santiago. Buen viaje ahí y buen descanso, porque igual es sacrificado el trabajo de ustedes de mucho riesgo, mucha concentración.
1: Claro,
0: Así que buena suerte nomás y que Dios lo cuide siempre, mi querido auditor, ¿eh? ¿Cierto? Cajita de Tetravic, me dijo, no, anoté mal.
1: más nada, que
0: No,
1: madera.
0: de madera era la cosa. Ya, listo. Chao. Ahí está don Henry, el gordito Henry, escuchando la radio y la tele, la radio y la tele, la radio y la tele. ¿Quién se concentra así? Don Henry se concentra. Decía yo que ha fallecido la señora Elena Villarroel. Ah, la están velando aquí en una iglesia que es una iglesia Alianza Cristiana y Misionera que está en la calle César Ercilla, me dicen. Ahí en calle César Ercilla está la iglesia Alianza Cristiana y Misionera. Ahí la están velando la señora Elena Villarroel, la esposa de don Pellito Rojas. Quedó solito Pellito Rojas. Había sufrido bastante ella en los últimos años, así que necesitaba descansar también. Saludo a la familia. Ahí está Marisa, nuestra amiga Marisa Rojas, de Franque, la calle Los Laureles. Y también saludos para Graciela Rojas, nuestra querida Chelita. Todo un personaje ahí, toda la vida, la Chelita. Un abrazo cariñoso para ellas y para el viudo también, don Alfredo Pellito Rojas.

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Ahí está para usted, amigo Torrealba, la cajita de madera. Atento estamos para saludar a Manuel Traillanca, nuestro amigo funerario, don Manuel Traillanca. Hay otro amigo que igual nos escucha, el Kiwi, el famoso Kiwi. Igual trabaja ahí en la funeraria Muñoz, hermano. Para todos los funerarios, esa canción dedicada con cariño. Ellos pasan largos turnos de repente ahí al cateo de la laucha, como quien dice. Están siempre atentos al teléfono, a lo que sea. Siempre andan a la expectativa. Eso quiero decir. 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Vamos a escuchar la siguiente canción, que se titula Cruz de Madera, para usted, María Magdalena.

Somos o no somos amigos, María Magdalena. Sí, que bueno, que a veces nos piden alguna cancioncita, por ahí queda pendiente, no la tocamos, porque se nos olvida, se nos traspapela, pero esas cosas pasan, ¿cierto, María Magdalena? Usted es una buena auditora nuestra. Saludos ahí, nos escucha en el 90.1 de la frecuencia modulada. 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Además nos permite recrearnos todas las tardes escuchando esta música linda que nos gusta, nos encanta, nos fascina, la música mexicana, mano.

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Y ahora vamos a escuchar una canción que tiene cinco letras. Cinco letras tiene tu nombre, María, para Hildita, que está en la Unión. Aquí están los Luceros del Valle.

Don Andalicio Pinol dice que está sembrando con semillas que compra ahí en Comercial Ruiz, Chillán 586. Y quiere enviar saludos a la Yuli de Forragüe. Atención, Forragüe. Saludos para la Yuli de Forragüe, de parte de Andalicio Pinol.

Muy bien, gracias por la audiencia, la sintonía, amigos, oyentes, auditores, familias. Que tengan un buen descanso, un abrazo cariñoso. Y nos vamos a reencontrar con seguridad mañana y tarde, como siempre. Saludo ahí a la gente de Franque, la población Pampa Alegre. Tan triste se le ha ido su vecina y la señora Elena Villarroel, que está siendo velada en César Ercilla 711. César Ercilla 711, eso corresponde a la Iglesia Alianza y Cristiana y Misionera, calle César Ercilla 711. Así que saluditos para los vecinos de la población Pampa Alegre, con mucho, mucho ánimo. Nos vamos, ella también fue nuestra auditora, les comenté tantas veces que llamó, participó, le dábamos saludos aquí en el programa. Pues perdió la memoria con los años, producto del desgaste de los años, estas enfermedades medias tristes que de repente nos afectan, ¿cierto? Que en paz descanse nomás. Y esperamos renovar auditores también, por eso es importante la aplicación telefónica para otra gente que con sistema más moderno nos pueda seguir escuchando, distintos lados, distintos lugares, porque esta radio siempre va a ser necesaria de escuchar, siempre. Es una radio formal, entretenida, respetuosa, nos gusta echar la talla, pero no somos nosotros irreverentes con nadie, ¿sí? Somos un aporte a la vida de la gente, sin lugar a dudas. También defendemos a la gente, por supuesto que sí. Hay que ser valiente, hay que tener coraje para defender a la gente como lo ha hecho durante 58 años esta radio. Y seguiremos adelante, mientras Dios quiera. Y usted también. Chau.

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0: al servicio de la vida. Hola amigos, hoy vamos a continuar entregándoles parte del testimonio de una sencilla mujer dueña de casa. Ana no ha tenido un feliz matrimonio. Al contrario, su vida ha soportado la violencia de su esposo Juan. Ana fue educada en los valores culturales que señalan al matrimonio como el eje de la vida de la mujer. Así, el fracaso de este la llevaría a su propia destrucción. Ana no se ve valorada individualmente lejos de un marido. No está educada para pensar en sí misma y en su beneficio. Siempre pondrá delante de sí a la familia y al marido. Esta forma de ver las cosas contribuyeron a que Ana haya soportado por mucho tiempo la violencia de su marido. Después del matrimonio entre Ana y Juan, las cosas comenzaron a cambiar. Se acumularon tensiones y disgustos, provocadas por cosas del diario vivir. La falta de recursos, problemas en el trabajo de Juan, sus celos frente a amigos y vecinos de Ana. Si hasta en cosas pequeñas, Juan comenzó a reaccionar distinto. Reclamaba por la comida, por el planchado, por el lloriqueo de los niños. Estos reclamos fueron dando paso, poco a poco, a las agresiones psicológicas. Aparecieron así las burlas, los chistes, el desprecio por la capacidad intelectual o física de Ana. Estos reproches fueron lentamente acabando con la confianza y seguridad en sí misma. Pero, en un momento dado apareció el primer golpe, el primer empujón, la devastadora cachetada. Ella, extrañada en un primer momento, apaciguó a Juan con gestos de cariño y reconciliación. Y sin darse cuenta, con esta actitud, legitimaba la violencia en su propio hogar. Las descargas violentas de Juan en contra de Ana no fueron rechazadas en un primer momento, incluso las llegó a justificar. Ana pensó que su marido tenía razón y debería preocuparse más por la casa. Ana, anteponiendo su proyecto de familia, no reclamó con energía en un principio. Le hizo saber que estaba un poco molesta, pero el marido prefirió culpar de esta situación a cosas externas. Venía nervioso del trabajo, me pasé a tomar unos tragos con los amigos, me robaron, en fin, mil y una excusas para justificar lo injustificable. Rápidamente, ambos logran olvidar lo sucedido en este comienzo de la cadena de la violencia intrafamiliar. Después de estos justificativos, olvidaron y comenzaron a vivir un periodo de tranquilidad. Pero en realidad, algo sucedió en ese instante. Habían sobrepasado el límite de respeto. Esta transgresión le costaría a Ana la felicidad del matrimonio en el futuro. Fue al servicio de la vida.
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Bienvenidos, amigas y amigos, a este espacio nocturno del jueves 15 de octubre del 2026. Vamos a compartir, como siempre, usted y nosotros juntos en la noche, conversando un poco también sobre el respeto en esta ocasión. Así es que a disfrutar de la música, de las noticias, todo lo que preparamos con mucho profesionalismo para ustedes, señoras y señores.

Y en cuanto a noticias, le cuento que el gobierno, en voz de la ministra de Energía, señora Jimena Rincón, anunció que desde el 1 de enero del 2027 las cuentas de la luz en el país caerán en promedio de 4,3%. Las caídas de mayor magnitud se registrarán en las regiones del norte del país. Según decía la ministra tras el Comité Económico en la Moneda, 13 de las 16 regiones del territorio chileno verán una rebaja significativa. Y en ese sentido, ha precisado que las tarifas eléctricas en Arica y Parinacota caerán 9,9%, en Tarapacá 7,4%, en Antofagasta 11%, en Atacama 10,2%, en Coquimbo 8,5% y en Valparaíso 8,5%. Son bajas significativas, se dijo. Somos la voz de la costa, le informamos y escuchamos buena música en la noche.

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6: 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José Manuel Díaz, presidente nacional de la Central Unitaria de Trabajadores.